0: Este viernes, o sea, mañana, las clases serán de manera virtual. En atención a las recomendaciones emitidas por Protección Civil ante el pronóstico de lluvias en la entidad, la Secretaría de Educación de Nuevo León informó que mañana viernes las clases de educación básica se llevarán a cabo de manera virtual como medida preventiva para salvaguardar la integridad de la comunidad escolar. La disposición aplica para los niveles de educación inicial, preescolar, primaria y secundaria, tanto en escuelas públicas como en particulares. Las clases en línea se desarrollarán a través de las plataformas y medios digitales establecidos y por las y los docentes, de acuerdo con la organización de cada plantel educativo. Sigo leyendo este comunicado del gobierno del estado, donde dice que la indicación también aplica para las escuelas normales, así como normales con N mayúscula, o sea, no todas las escuelas son normales, no, normales superiores, así como la, para las instituciones de educación media superior y superior que dependen de la Secretaría de Educación de Nuevo León. Con el propósito de verificar las condiciones de los planteles y sin poner en riesgo su seguridad, directores, directoras, docentes y personal de apoyo a la educación podrán acudir a las escuelas para revisar el estado de las instituciones, de las instalaciones, perdón, siempre y cuando las condiciones de vialidad de sus trayectos lo permitan. La Secretaría de Educación exhorta a la comunidad escolar y a la población en general a mantenerse atenta a los avisos oficiales de Protección Civil de Nuevo León, así como a las declaratorias de alerta que se emitan. Es un comunicado que acaba de enviar el gobierno del estado diciéndole a los padres de familia que mañana las clases son virtuales, no presenciales. No manden a sus hijos a las escuelas porque van a estar cerradas. ¿Están de acuerdo? ¿Se escuchó claro y se escuchó fuerte? Bueno, así empezamos el programa el día de hoy, dándoles a conocer esta información para todos los chiquillos y las chiquillas. Ayer anduvo aquí Vicente Fox. Bueno, lo que queda. Y estuvo aquí Felipe. Y andaba sobre. Oigan, y nadie los peló. En cambio, Abuelito presentó un libro allá en la Ciudad de México. Ah, no, perdón, en la Ciudad de México no. Allá en la... Bueno, en su rancho. Allá en Palenque, en Chiapas. Allá presentó un libro y todo mundo hablando del libro, todo mundo hablando del expresidente. Y aquí juntos, Felipe y Vicente, nadie. Hay unos dos, tres reporteros que se acercaron para preguntarles algo. Nadie, nada, solos. Y allá Abuelito presentando un libro, solo. Y ya alborotó el gallinero por todas partes. El historiador, ya se volvió historiador, Abuelito. Ya es el historiador, López Obrador. Bueno, ahorita hablamos de Felipe. De Felipe y de Chente. Ahorita hablamos de ellos, porque vinieron aquí. Estuvieron ayer aquí en la ciudad. Bueno, Mario Soto dejó Morena. Ya regresó a sus... se fue a... pues a donde estaban sus intereses, ¿no? Se fue a MC. Pues siempre trabajó para MC, ¿no? Bueno, ya nada más digamos que se descubrió. Ya lo oficializó, digamos, ¿no? Bueno. Adrián de la Garza rindió su segundo informe. Parecía evento del PAN, ¿no? Bueno, sí andaba Lito aquí. Andaba Lito, el dirigente. Pero vinieron a destapar ayer a Adrián. Fue un destape a la gubernatura. Ya vino toda la plana mayor. Parecía mitin del PAN. o Asamblea del PAN, todos. La plana mayor del PAN, aquí estaba. Expresidentes de la República panistas, dirigente nacional panista, etcétera, etcétera, panistas, mucha gente panista, diputados federales panistas. También había uno que otro priista, pero fundamentalmente fue una reunión del PAN. ¿Qué tal? ¿Cómo cambian los tiempos, no? Bueno, ¿qué más? El gobierno de los Estados Unidos entregó a México 20 delincuentes que tenían orden de extradición. Es una cooperación que hay entre México y Estados Unidos, ¿no? Aquí les hemos enviado, bueno, les hemos, es un decir, el gobierno federal les ha entregado una serie de delincuentes solicitados allá. Otros todavía no se los entrega. Falta. Porque la lista es grande de Estados Unidos, pero en México todavía no se las entrega, no se los entregan todos. Digamos que una parte. Y acá ya enviaron 20 delincuentes. Bueno, la ley antimemes es para evitar fraudes, dijo la presidenta Claudia Sheinbaum Pardo. Donald Trump enfrenta baja aprobación a un mes de las elecciones, poco más de un mes de las elecciones intermedias en Estados Unidos. Y ya va. Y una bajísima popularidad. ¿Cómo le va a ir a los republicanos? Espero que les vaya como les tenga que ir, de acuerdo a lo que ha hecho el señor Donald Trump. Eso le deseo a los republicanos. Y espero que el pueblo de Estados Unidos, soberanos y pueblo inteligente, pues determine su futuro. Y con base en ello, pues el futuro de la humanidad, mano, verdaderamente. Oiga, una mujer fue condenada a muerte en Estados Unidos. ¿Y qué creen? Le inyectaron. Le impusieron la inyección letal. ¿Y qué creen? Dos inyecciones letales. ¿Y qué creen? No se murió. Terca la mujer. Terca. Oiga, no se murió. No murió. Y luego, bueno, pues se la llevaron al hospital para salvarla, porque está en mal estado, ¿no? Para salvarla. Y luego para matarla. Sí, ¿no? Es un contrasentido, ¿no? Es un auténtico contrasentido, pero así es. Así son las leyes en Estados Unidos, ¿no? Sobrevivió a dos inyecciones letales. Bueno, ¿qué más? Pedro Piña Loredo. Hoy juegan los Steelers. No, a las 6 de la tarde. Ah, ya, hace 9 minutos precisamente. Ah, este programa empieza a las 9, ¿verdad? A las 6. Es que es grabado este programa. No, no se crean, estamos totalmente en vivo. Son las 6 con 10 y todavía no empieza la lluvia, ¿eh? Bueno, por lo menos aquí en el centro de la ciudad. Ah, 6:15 empieza. Ok, gracias. Y luego las cosas para Morena no parecen pintar bien rumbo. Le estoy leyendo algo que me envió Jazmín. Rumbo a las elecciones del 2027, tras el nombramiento de Clara Luz Flores Carreles como coordinadora estatal de la defensa de la soberanía. Y es que tras el anuncio, Tatiana Cloutier y Andrés Míguez marcaron distancia de la candidatura de Flores, aunque reiteraron su respaldo a la presidenta Clave. ¿Qué tiene que ver? Eso sin considerar que el Partido del Trabajo quiere hacer otra encuesta entre Clara. Bueno, por eso no es, eso no es todo. Ahora es el Partido Verde Ecologista de México el que se desmarca de Morena. Su dirigente estatal, Edgar Salvatierra, afirmó que el Verde aún no define alianzas en Nuevo León y analiza competir con candidatos propios por la gubernatura. Salvatierra señaló al senador con licencia Waldo Fernández como el perfil más fuerte del partido para buscar la gubernatura y sostuvo que lo consideran una opción más sólida que Clara Luz Flores. El dirigente dejó claro que por ahora que el Partido Verde contempla ir solo en las elecciones del 2027. ¿Qué tal? Bueno, a ver, mañana es 2 de octubre, mañana se va a ver la fuerza de que tiene el PT aquí, mañana. A esta hora van a estar marchando, les aviso. 2 de octubre no se olvida, a esta hora. Ah, bueno, si hay lluvia, pues no va a haber nada. Ah, sí, cierto, si hay lluvia fuerte, pues no, no me imagino que no van a marchar. Pero el 2 de octubre marcha el PT, o sea, Tierra y Libertad. Y ahí se va a mostrar el músculo pequeño que tiene el PT. Y el verde, no, el verde, ¿qué? ¿Quién es el verde? A ver, díganme ustedes, ¿dónde está el Partido Verde? ¿Dónde está la sede? Lo traen en el celular, el partido. Ahí lo traen ahí, es una aplicación, de veras. Ahí lo traen en el bolsillo, traen el partido. ¿Dónde está el Partido Verde? Pero bueno, ¿qué más? ¿Nada más? Regreso en menos de 99.7
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2: Mario Soto deja Morena y se suma a Movimiento Ciudadano tras romper con su partido. El dirigente nacional del PAN aseguró que PAN y PRI avanzan en una alianza en Nuevo León rumbo a la gobernatura con Adrián de la Garza como posible líder del proyecto. El líder parlamentario de Morena, Ricardo Monreal, consideró a Adrián de la Garza un contendiente digno y pidió a Morena no confiarse ante una posible alianza PRI-PAN rumbo al 2027. Roberto Gil Suárez denunció ante la FGR los daños a la estatua de Felipe Calderón y señaló posibles omisiones del personal de Los Pinos. Donald Trump inició una campaña de 32 días en Texas y en Oklahoma para apoyar a candidatos republicanos y conservar las mayorías de su partido en el Congreso.
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0: Miren, en Estados Unidos sí puede abiertamente el presidente hacer campaña en pro de su partido. No pasa nada. Sí, y no solamente en Estados Unidos, en muchos países de primeras democracias. México ya es primera democracia, y hay que incluirlo a México entre las primeras democracias. Bueno, es más demócrata México, más democrático México que Estados Unidos. Eso se los aseguro. Hoy en día ya México es más democrático que los Estados Unidos. Pero pueden hacer campañas abiertamente, pertenecen a un partido. Aquí no, aquí vas a la cárcel, mano. No, es que los de recursos y bla, bla, bla, bla, el tiempo. Y empieza con una serie de situaciones. Bueno, ¿a qué viene esto? De que Andrés Manuel López Obrador va a hacer una gira en el 2027 por las 32 entidades federativas. Yo creo que por ahí de abril y mayo va a presentar su libro. No crean que va a apoyar a nadie. Bueno, claro que sí va a apoyarlo, pero la pura presencia de López Obrador va a impulsar mucho, obviamente, al partido Morena en el mismo proceso electoral. Nadie le puede impedir a Andrés Manuel que viaje por el país en esas fechas a anunciar su libro. Nadie se lo puede impedir, no hay una ley, porque es un ciudadano retirado de la política. Bueno, eso dice. No ocupa ningún cargo de elección popular, ningún cargo público, es un ciudadano retirado, jubilado, que va a promocionar un libro. Entonces, de tal suerte que no hay nada que se lo impida. Y si él escoge fechas tentativas, no sé, yo lo haría entre abril y mayo, y con base en ello, wow, qué gran impulso le daría a los candidatos de Morena. Ah, y luego si los candidatos de Morena van y lo saludan, que lo tendrían que hacer, porque es el dirigente moral de Morena, y aparte, pues es un ciudadano que pueden saludar sin ningún problema, pues entonces más apoyo y más impulso le daría a los candidatos. Sobre todo, ¿saben a qué candidatos? No a las gubernaturas. No. ¿Saben a quién? A los que estén contendiendo por las candidaturas a diputaciones federales. Básicamente. ¿Les parece bien o no les parece bien? Bueno, oigan, ayer Adrián de la Garza Santos, el alcalde de Monterrey, rindió su segundo informe de gobierno ayer en un claro mitin panista. No un mitin, pero sí una reunión de panistas y uno que otro priista. Fue un velado y auténtico destape, evidentemente. Vinieron a destapar aquí al candidato a la gubernatura. Algo que, bueno, nada más falta que sea oficial, porque algo es algo que usted y yo sabemos desde hace muchísimo tiempo. Pero ayer la presencia de ciertos personajes, entre ellos el dirigente nacional del PAN, dirigente nacional del PRI, el expresidente, los expresidentes Vicente Fox Quesada y Felipe Calderón, vinieron, y otros tantos personajes. Tuvo una buena convocatoria, eso sí, lo arroparon bien en este su destape, disfrazado de segundo informe de un gobierno. Pero estuvo bien, digo, tuvo buena convocatoria, lo arropan bien, vinieron personajes. Pues personajes, yo no puedo decir que tengan mucho prestigio, ¿no? Caray, no, prestigio no. Personajes, dejémoslo en nivel de personajes. Vinieron personajes, y bueno, pues eso ayudó, coadyuvó a fortalecer el evento, ¿no? Hacerlo más relevante. Y bueno, pues ha recibido el día de ayer, pues precisamente el espaldarazo para su eventual candidatura por parte de, pues de todos. ¿Qué fue lo que pasó el día de ayer? ¿Qué fue lo que se dijo? Nuestro compañero Isaac de la Rosa trabajó la nota y él nos informa. Mi querido Isaac, adelante por favor con la información.
3: Al rendir su segundo informe de gobierno, el alcalde de Monterrey, Adrián de la Garza, aseguró que su administración recuperó el orden financiero del municipio y reforzó la seguridad. Recordó que cuando llegó por primera vez a la alcaldía en 2015, recibió una deuda de 3.800 millones de pesos y solamente 28 mil pesos disponibles en las cuentas municipales. De la Garza afirmó que actualmente Monterrey tiene los ingresos más altos de su historia, el mayor nivel de inversión pública y la deuda en su nivel más bajo en años, además de la máxima calificación crediticia. Señaló que esto se logró sin contratar nueva deuda y cuestionó al gobierno estatal por, según dijo, retener recursos que legalmente corresponden al municipio.
4: Hoy Monterrey invierte más y su deuda pesa menos. Esta debe ser la pauta que marque el rumbo de todo Nuevo León. Y no voy a dejar de defender esta postura, convocando a todos los alcaldes, legisladores, empresarios, a la sociedad civil, a toda la ciudadanía, para que nos sumemos a esta exigencia. No al endeudamiento irresponsable que lleva las finanzas públicas a la quiebra. No al uso del presupuesto público para presionar o extorsionar. No al secuestro del dinero que pertenece a la gente. Quiero aprovechar para agradecer a las diputadas y diputados que han alzado la voz y han actuado desde el ámbito legislativo para impedir estos abusos. En el 2025, a pesar de ese contexto, Monterrey alcanzó su mejor autonomía financiera de las últimas décadas, con planeación y orden. Y para dar certeza a la ciudadanía sobre el destino de los recursos públicos, renovamos nuestro módulo de transparencia, que ahora concentra toda la información pública en un solo espacio. Ese compromiso nos llevó a obtener por segundo año consecutivo la calificación máxima de 100 puntos en la evaluación Info Nuevo León, recuperando el nivel que habíamos logrado en mi gobierno anterior.
3: Tras presenciar el segundo informe de gobierno del alcalde de Monterrey, Adrián de la Garza, el líder nacional del PAN, Jorge Romero, destacó el orden en el que se encuentra la ciudad y la administración municipal.
5: Vamos a refrendar este buen trabajo, este buen servicio público, que como a mí me gusta decirlo, él es un gran servidor público porque primero es un gran ser humano Y estoy hablando, por supuesto, del gran alcalde de Monterrey, don Adrián de la Garza. Mira, yo diría que es la palabra orden, y no es cosa menor, en un contexto nacional en donde lo que impera es el desorden, el caos, la estafa, la mentira. Aquí en Monterrey, sobrio.
3: Por su parte, el dirigente nacional del PRI, Alejandro Moreno, destacó la confianza que la población de Nuevo León le tiene a Adrián de la Garza ante el conocimiento que éste tiene de las necesidades del Estado.
6: Y Adrián de la Garza ha demostrado no solo ser un alcalde eficaz, eficiente, un servidor público comprometido y demostrar que cuando hay programa, cuando hay proyecto, cuando hay plan, hay resultados. Adrián no solo lo ha demostrado cuando ha sido alcalde, cuando ha tenido una responsabilidad pública, ha demostrado que conoce el Estado, que conoce los municipios, que conoce las regiones y que la gente en el Estado de Nuevo León...
3: En tanto que la ex candidata de la presidencia de México, la panista Xóchitl Gálvez, quien estuvo también presente en el informe del alcalde Adrián de la Garza, destacó el trabajo realizado por el munícipe en materia de seguridad.
7: Yo veo que hay experiencia, hay orden en la ciudad de Monterrey, está limpia, y eso le gusta mucho cuando uno llega a una ciudad. Se nota claramente la mano firme, diría yo, el trabajo en materia de seguridad. Siempre trato de preguntarle al del taxi, a la persona que me atiende, cómo van las cosas. Y creo que sí ha habido una diferencia, sobre todo en esa materia aquí en Monterrey. Me gusta mucho.
3: El coordinador de los diputados federales del PAN, Ricardo Anaya, destacó la cercanía del alcalde con la población.
8: Muy dedicado, un alcalde cercano a la gente, sin duda destacar el programa en materia de seguridad, algo en lo que él es experto y a lo que ha dedicado enorme esfuerzo. También el tema de transporte público, la gente lo reconoce. Y sobre todo, lo que siempre es lo más importante, la cercanía con los ciudadanos, estar...
3: Para el exsecretario de Gobernación, Santiago Creel Miranda, el dar resultados al frente de la administración es parte fundamental de la gestión del alcalde de Monterrey, Adrián de la Garza.
9: Necesitamos gente buena, gente comprometida, gente que sepa de seguridad. Ahí está Adrián. Que dé buenos resultados los servicios públicos, que tenga esa cercanía que se necesita, que no sea alguien que quiera vivir de las redes, que quiera vivir de la anécdota pasajera.
0: Oiga, fíjense, ¿escucharon? Santiago Creel Miranda, Xóchitl Gálvez, Jorge Romero, puro panista, nomás Alito, todo el pan, y todos hablando muy bien. Hay que recordar que Adrián no pertenece ya al PRI. Adrián es un candidato ciudadano, no independiente, ciudadano. Perdón, un candidato, no un alcalde, ciudadano. Porque no es panista ni es priista. Fue priista, pero acuérdense que renunció al PRI cuando buscó ser el titular de la Fiscalía General de Justicia del Estado, puesto que no obtuvo, pero ahí tuvo que renunciar a su militancia partidista. Por lo tanto, pues es un personaje de extracción priista, pero no pertenece al PRI en este momento, ni al PAN. No tiene afiliación en este momento, pero, pues sí me llama la atención que fue un gran evento panista el que se llevó a cabo el día. ¿Qué dijo? Tenemos las declaraciones de Chente y de Pipe, ¿no? Del comandante Borol, del Felipe Calderón y de Vicente Fox. Hablaron sobre la alianza a nivel nacional entre el PRI y el PAN. Y ¿lo escuchamos o vamos al corte? Usted me dice. Vamos al corte. Ah, no, señor, vamos a escucharlos. Adelante. ¿Qué dijeron los expresidentes de mi país?
10: Yo creo que es precisamente los años duros de Monterrey, donde trabajamos juntos. Él era efectivamente fiscal, yo era presidente de la República. Recuerdo muy bien que los homicidios en el área metropolitana de Monterrey bajaron 91% entre más o menos el 2010 y el 12. Él entró el 11, pero en fin, me parece muy impresionante la obra que ha hecho. No sé, creo que es una decisión que corresponde a los nuevoleoneses. Yo respeto, pero parece que es un muy buen perfil para Nuevo León.
11: ¿Está confirmado la alianza, expresidente, entre
10: PRI? No sé, ya no me corresponde a mí eso. Y es un tema que me toque decir. Gracias, muchachos.
12: En el nivel local, distritos, gobernaturas y municipios, ahí sí funcionan las alianzas. Y ahí la invitación es a que cada uno en su lugar tome sus propias decisiones.
11: ¿Y a nivel nacional?
12: No, a nivel nacional ya vimos que no camina y no es el camino.
0: Bueno, ahí están las declaraciones tanto de Felipe Calderón Hinojosa como de, evidentemente, Vicente Fox Quesada, donde hablan de uno, pues que está bien la alianza. Y el otro dice que, el otro expresidente dice que, pues a nivel nacional, nada. ¿A qué se refiere con a nivel nacional, nada? Nada más va a haber una elección nacional, la de diputados federales. Obviamente, ahí no le conviene al PAN. Por supuesto que no le conviene Acción Nacional, porque el PRI va a alcanzar migajas, y el PAN es la segunda fuerza política. Si van en alianza nacional, tienen que dividir las ganancias entre ambos. Entonces dividirían, supongamos que ganaran 150 diputaciones, se tendrían que dividirlas. Y entonces dice el PRI, no, espérame, yo las gano solo. Tú ganas tus tres candidaturas, tus tres diputaciones, o 20, las que sean, las que puedas mendigar, tú obténlas. Yo voy buscando ser la primera fuerza política. No sé si me alcance o no, pero seguro quedo como segunda fuerza política. O quizá como la primera, pero solo. Entonces, a nivel nacional no le conviene al Partido Acción Nacional ir en complicidad, perdón, en alianza con el PRI, pero en los estados dice, pues ahí háganle como quieran, ahí cuál es el problema, mano, ahí donde mejor esté la posibilidad, pues entonces que le den para adelante a los proyectos que puedan tener. ¿Te parece bien? Pausa y ya volvemos.
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0: Hoy es el Día Internacional del Café, ¿verdad? Bueno, felicidades para los cafés. Los de Cleveland. ¿Costaba un peso? Antes de las seis, ah, mira, qué bien, qué bueno. A mí me lo vendieron igual. Ah, tienes que llevar tu termo. Ah, bueno. Yo tengo mi termo del Heraldo. Tengo dos, por cierto. Personalizados. Me lo había llevado para... Estoy disfrutando un café con un aroma de una mezcla de granos entre robusta y arábiga. No se crean, es del... Ya saben, sí que saben. Ya saben cuál. Ya saben. Bueno. Entonces terminamos ya con... Adrián. ¿Ya dijimos todo? Bueno, pues enhorabuena, Adrián. Enhorabuena. Hay que reconocer que dentro del caos, Adriana ha sobrellevado una administración ordenada. Dentro del caos, que sabemos todo, falta de recursos, pleitos y demás, ha llevado una administración ordenada. Y si me preguntan a mí en lo personal si cumple o no cumple Adrián, yo no vivo en Monterrey, pero yo les digo... que sí cumple. Sí cumple. Aquí me prometió cuando era candidato que iba a quitar el mugrero que hizo Colosio ahí en la en la Mona, en el Ángel, en el Arco del Triunfo, y ya lo quitó. Para mí, sí cumple, Adrián. Sí cumplió. Lo quitó. Se tardó como un año, pero lo quitó. Pero lo quitó, finalmente y felizmente lo quitó. ¿Qué ha pasado con esta? Ah, voy con qué. Me voy con la ley antimemes. ¿Sí? Bueno, déjame irme en orden. No, está bien. Me voy en orden, Charlie. Ah, las mañanitas, por favor. Que suenen las mañanitas, por favor. Que suenen.

0: Oigan, esta voz que hizo a Topollillo, esa canción es viejísima, es canción de los 70. De los 70 o de finales de los 60. Oigan, bueno, esta voz que hacía Topollillo murió el día de ayer. 100 años tenía. 100 años tenía. Italiano. No recuerdo el nombre. Italiano. Italiano. 100 años. Fue la primera voz de Topollillo. Bueno, felicidades a mi Charlie Arriaga. Hoy es su cumpleaños. Su cumpleaños número 25. En radio. No, su cumpleaños de vida. Felicidades, mi Charlie, que te la sigas pasando bien. Se trabaja, se festeja como se debe, trabajando. Así lo hace Charlie. Trabajando y con el profesionalismo que lo caracteriza. Gracias, Charlie. Gracias. Es un placer tenerte como compañero. Habernos encontrado en esta brega radiofónica y ser compañeros, la verdad. Que te la pases bien y que vengan muchos años, pero muchos años más para ti, en compañía de tu familia. Bueno, les decía que el gobierno de los Estados Unidos entregó a México 20 delincuentes que tenían orden de extradición. Esta información la amplía mi compañera Noemí Gutiérrez. Adelante, Noemí, te escuchamos.
1: José Luis, muy buenas tardes, y comentarte que el gobierno de Estados Unidos entregó a México más de 20 fugitivos buscados por la justicia, con lo que ya suman más de 350 delincuentes enviados durante la administración de Donald Trump. En un mensaje en sus redes sociales, el embajador de Estados Unidos en México, Ronald Johnson, afirmó que los fugitivos eran buscados por delitos graves. Algunos de ellos están relacionados con organizaciones narcoterroristas e implicados en delitos como homicidio, lavado de dinero, secuestro, tentativa de homicidio, agresión, robo, violencia doméstica, posesión de drogas, entre otros. Afirmó que estas entregas son parte de los esfuerzos conjuntos de ambos países para hacer que los criminales rindan cuentas. Dijo que cuando trabajan juntos Estados Unidos y México, se envía un mensaje claro. Sin importar dónde huyan los delincuentes, serán encontrados y llevados ante la justicia. José Luis, la información que te tengo. Hasta aquí mi reporte.
0: Gracias, Noemí. Como siempre, es un gusto saludarte y escucharte con tu información, el Noemí Gutiérrez. Por otra parte, la citada ley antimemes está para... fue creada, dice la presidenta Claudia Sheinbaum Pardo, para evitar fraudes, no para haciendo prohibiciones mordaza, como algunos han establecido, coartando la libertad. No, dice la presidenta que esto es... A ver, bueno, vamos a escucharlo. Esto lo dijo hoy en la mañanera del pueblo, y ahí, como usted lo sabe, al igual que en ocasiones Noemí Gutiérrez, bueno... Carlos Navarro, quien es el que oficialmente cubre la plaza de gobierno federal allá en la Ciudad de México, él pues nos informa como cada día y desde muy temprano, desde las 7 de la mañana, ya está. Para estar en Palacio, en la Ciudad de México, a las 7 de la mañana, ¿sabes a qué hora te tienes que levantar? Como a las 4 de la mañana, mano. Como a las 4 de la mañana. O sea que Carlos Navarro a esta hora ya debe estar a punto de dormirse, mano. De verdad, porque si no, no se puede. Bueno, mi querido Carlos Navarro, como siempre es un gusto saludarte, te escuchamos con muchísimo gusto, excelente tarde.
2: Buenas tardes, José Luis, te saludo con gusto y bueno, bastantes temas en Palacio Nacional. Iniciamos con el agradecimiento de la presidenta Claudia Sheinbaum al exmandatario Andrés Manuel López Obrador, que le dedicó su nuevo libro que lleva por nombre Pueblo. Ayer difundió un video para presentarlo, escuchemos.
3: De la acción política, pero se está dedicando a reflexionar y a escribir, que también es una forma distinta de hacer política. Entonces, había dicho Grandeza, que lo escribió, y luego este, que es la historia política de México desde la independencia, que le iba a poner Gloria, dijo, ¿no? Pero que mejor le puso Pueblo, y pues ya se va a poner a escribir otro. No creo, pero ya. No es la palabra. Muy bueno el video. Nos da para meses Fíjense, esto está interesante. Sale Fox, sale Calderón, incluso hasta Salinas, ¿no? Y bueno, pues sí mueven un poco las redes sociales y la comentocracia. No, sale López Obrador en un video. Y entonces sí, ¡ah! Bueno, vamos a leer el libro y ya lo vamos platicando algunos de los temas. Y muchas gracias al presidente López Obrador por sus palabras.
2: José Luis, un tema importante es que, bueno, esta polémica por la nacionalidad. Hoy, Luisa María Alcalde, consejera jurídica de la presidencia, informó que la Cancillería detalló que la senadora Yasmín Bugarín, coordinadora de la defensa de la transformación en Nayarit, renunció a su doble nacionalidad en 2018. En este caso, subrayó que la reforma sobre nacionalidad única para ser candidato a la presidencia, gobernador o jefatura de gobierno es aplicable hasta 2028. También comentarte que, bueno, esta polémica de la ley antimemes, la presidenta hace una serie de precisiones y es que se tratan de reformas al Código Penal Federal y a la Ley Federal de Protección a la Propiedad Industrial para evitar fraudes con imágenes gubernamentales. Escuchemos.
3: Diciendo una falsedad para cometer un fraude. O un video mío llamando a la gente a que invierta en una cuenta que es de Pemex, porque ya ocurrió. Y entonces eso no estaba tipificado como delito, y es un delito, porque además mucha gente lamentablemente puede caer en una situación así. Y entonces tiene que haber un instrumento jurídico que permita sancionar y en su caso también que se le regrese el dinero a las personas que cayeron en un fraude de este tipo. A eso se refiere este artículo. Nada que ver con lo político, sino con un fraude que se cometa con una imagen de gobierno.
2: José Luis, mañana es 2 de octubre, no se olvida, se cumplen ya más de 6 décadas de esta masacre estudiantil en Tlatelolco. Y hoy reitera la presidenta Claudia Sheinbaum que en el país no hay represión. Escuchemos.
3: Es más, tienen hasta derecho a publicar mentiras, imagínense. No se usan las fuerzas del Estado para reprimir a nadie. Hay libre manifestación, libre expresión de ideas, libertad de prensa. No había eso. Ni en la época del PRI, ni en la época neoliberal, con Salinas de Gortari, fueron más de 500 asesinatos por motivos políticos que nunca se explicaron. Entonces, no es lo mismo.
4: ¿Cuántos hay ahora?
3: Ninguno. Por motivos políticos, por las fuerzas del Estado, ninguno. Y si llega a haber uno, hay sanción. No se permite.
2: Para culminar, José Luis, bueno, la presidenta se posiciona de manera interesante respecto a lo que hicieron trabajadores del Sindicato Mexicano de Electricistas, quienes pues prácticamente decapitaron la estatua de Felipe Calderón en Los Pinos. Rechazó estos actos y también cuestionó la agresividad con la que se manejaron los electricistas. José Luis, parte de lo que vimos y escuchamos en Palacio Nacional.
0: Gracias, mi querido Carlos Navarro. Gracias, completo, como siempre, tu reporte, tu información. Siempre, de lo siempre, siempre. Bueno, pues ahí está, ciertamente, parte de lo que, o lo más importante que se dijo el día de hoy en la mañanera del pueblo. ¿A qué voy, mi querida Ajas? Donald Trump. ¿Me estoy yendo con la pauta? ¿Donald Trump? ¿O me voy con...? Ustedes me dicen. Ah, bueno. Bueno, ya. Donald Trump enfrenta una baja.

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1: Algo está cambiando alrededor de Donald Trump, justo cuando Estados Unidos entra en la recta final hacia las elecciones intermedias. Encuestas publicadas durante septiembre colocan su aprobación en algunos de los niveles más bajos de sus dos presidencias. Reuters Ipsos registró 32% de aprobación y 65% de desaprobación, mientras CNN lo ubicó en 33% de aprobación y 67% de rechazo. Pero lo más interesante no está solamente en esos números. Detrás de la caída aparecen varios problemas que comenzaron separados y terminaron acumulándose alrededor de la Casa Blanca. El costo de vida, sus aranceles, el endurecimiento migratorio, una guerra que lleva meses extendiéndose y una historia de abuso que se resiste a desaparecer han ido creando una combinación incómoda para el presidente. La pregunta ya no es únicamente cuánto apoyo conserva Trump, sino cuánto de ese descontento terminará trasladándose a las urnas dentro de unas semanas. Las encuestas dejan claro que no existe un único número para medir su popularidad, porque cada estudio pregunta a poblaciones distintas y utiliza metodologías diferentes. Aún así, la dirección general de varias mediciones recientes es similar. Reuters encontró el 21 de septiembre una aprobación de 32%, CNN informó días después un 33%, y otros sondeos lo sitúan algo más arriba. Al mismo tiempo encontraron una ventaja de 8 puntos para los demócratas en la intención de voto nacional al Congreso. Eso no determina quién controlará la Cámara o el Senado, porque las elecciones se deciden distrito por distrito y estado por estado, pero sí muestra el grado de malestar que existe a escala nacional. Y hay otro dato todavía más revelador. El propio Trump se ha convertido en parte central de la decisión electoral. Una encuesta de NBC News, realizada entre el 11 y el 15 de septiembre, encontró que 43% de los votantes registrados veía su voto para el Congreso como una forma de expresar oposición al presidente, frente a 27% que lo veía como una muestra de apoyo. El primer gran problema está en el lugar más sensible para cualquier gobierno, el bolsillo. Reuters encontró que solamente 17% de los estadounidenses aprobaba la forma en que Trump estaba manejando el costo de vida. CNN citó su aprobación económica en apenas 27% y la aprobación sobre la inflación en 20%. La gasolina, los alimentos, las hipotecas y otros gastos cotidianos siguen pesando sobre los hogares, mientras los aranceles impulsados por Trump también han generado críticas por su efecto sobre productos importados. Un estratega republicano resumió el problema de manera muy sencilla: todo se reduce a los precios. Es especialmente llamativo porque durante mucho tiempo fue una de las mayores fortalezas políticas de Trump, la inmigración. Su segundo mandato endureció las deportaciones, las redadas y las restricciones migratorias, pero el respaldo nacional comenzó a reducirse. Las encuestas reflejan que solamente 36% aprobaba su manejo de la inmigración y 55% lo desaprobaba. Entre votantes latinos, también aparecen señales de desgaste. Una encuesta divulgada el 29 de septiembre encontró que 63% consideraba el trato a los inmigrantes un tema prioritario para las elecciones. Esto no significa que Trump haya perdido completamente su ventaja en seguridad fronteriza. Los republicanos todavía conservan apoyo importante en ese tema, pero muestra que una política que originalmente movilizaba a su base también comenzó a generar costos entre independientes, latinos y parte del electorado moderado. El tercer frente llevó el desgaste mucho más allá de la economía. La guerra con Irán, Estados Unidos, entró directamente en el conflicto a finales de febrero de 2026 y con el paso de los meses, las consecuencias comenzaron a sentirse también dentro del país. El petróleo y los combustibles se encarecieron, aumentó la preocupación por una guerra prolongada y parte del electorado que había respaldado a Trump, precisamente por su promesa de evitar nuevos conflictos, comenzó a mostrar dudas. En las encuestas, solamente el 34% respalda los ataques estadounidenses contra Irán, mientras 82% piensa que el conflicto probablemente se prolongará. Pero el cuarto frente es completamente diferente y quizá por ello ha resultado tan difícil de cerrar políticamente. Los archivos de Jeffrey Epstein, durante meses, partidarios de Trump exigieron que el gobierno revelara más información relacionada con la red del fallecido delincuente sexual. Cuando comenzaron a publicarse millones de documentos, la controversia no terminó. Trump ha negado repetidamente haber cometido irregularidades relacionadas con Epstein y ha dicho que es momento de que el país pase página. Sin embargo, la Cámara de Representantes continúa su propia investigación y legisladores y víctimas siguen solicitando documentos adicionales. El problema político para Trump no es únicamente lo que aparece en los archivos, sino la percepción entre algunos votantes de que todavía quedan preguntas sin responder.
0: Bueno, imagínese usted, 33% de popularidad a los dos años. 33% de popularidad. Estás en la lona, mano. Estás en la lona. Estás más que acabado y caído. Pero bueno, tú te lo labraste día a día y te lo sigues labrando en tu nivel de popularidad, señor Trump. Vámonos con los deportes. Mi querido Pedro Piña Loredo tiene todo el power de la información de los deportes. Mi querido Pedro Piña, ya sabes, te quiero más que ayer, pero menos que mañana. Adelante con la información.
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0: ¿Cómo estás, mi querido José Luis? Qué placer enorme saludarte a ti y a todo el auditorio en esta tarde ya de jueves, nublada, pero sin lluvia, como se ha pronosticado, que tendremos una captación importante de agua, hasta el momento muy tranquilo en algunas zonas del área metropolitana, pero hay que mantenerse alertas. Y bueno, ya arrancó el partido de la semana número 4 de la NFL. El equipo de los Cafés están en casa, están enfrentando en este momento a los Acereros de Pittsburgh, recordando que ambas franquicias tienen dos victorias, un descalabro. Recordar que este partido es importante porque son rivales de división y bueno, pues entender que el favorito puede ser el equipo de Mike McCarthy y Aaron Rodgers, que está como mariscal de campo. También recordar que el fin de semana habrá un gran duelo en Texas. El equipo de los Vaqueros estará visitando a los Tejanos de Houston en un duelo muy significativo también para toda la comunidad mexicana. Muchos se van a trasladar al Reliant para ver dicho duelo. Y también en el tema del deporte de las tacleadas, hay una situación que puede afectarse por el tema del clima, y es el clásico estudiantil. Los dos equipos regiomontanos, tanto los Borregos Salvajes del Tec de Monterrey como los Auténticos Tigres, han cerrado preparación para enfrentarse el día de mañana en punto de las 19 horas en San Nicolás de los Garza, en el Estadio Gaspar Más. Dos rivales que se han visto las caras en las últimas finales de la conferencia de los 14 grandes de la UNEFA. Hay que entender que el actual campeón son los Auténticos Tigres del jefe Juan Antonio Zamora. Y bueno, un partido de pronóstico reservado, pero con el deseo de que se realice. Veremos, insisto, si las condiciones climatológicas lo permiten. Y en el tema también del fútbol femenil, las Rayadas mañana estarán enfrentando al equipo de las Águilas del América, y también están con demasiada atención por lo que pueda acontecer con el tema climatológico, este tema que, bueno, pues afecta a todos. Así es que las próximas horas serán muy importantes para definir la continuidad de estos duelos. En el tema del béisbol de Grandes Ligas, el día de hoy se está disputando el partido entre el equipo de los Bravos de Atlanta y los Phillies de Filadelfia. El ganador estará avanzando a la siguiente ronda. Hay que recordar que el día de ayer avanzaron los Padres, avanzaron también los Yankees de Nueva York y avanzaron las Medias Blancas de Chicago. Así es que, bueno, pues Dodgers, el equipo de Milwaukee, están también ya esperando que inicie la ronda de playoff el próximo sábado. Y recordar que por la Americana, el equipo de los Guardianes de Cleveland y los Rays de Tampa también, bueno, pues ya están puestos para arrancar sus respectivos compromisos. En el tema del fútbol, el día de mañana se espera que Tigres enfrente partido de carácter amistoso contra el equipo de Santiago FC. Recordar también que hoy hubo declaraciones por parte de Joaquín Pereira, donde mencionaba la importancia del partido contra Toluca, que será vital en las aspiraciones para pensar en una posible liguilla. Y los Rayados de Monterrey, hoy habló Oliver Torres también, y hoy habló de cara a lo que será también el cierre del torneo, donde esperan mejorar para internarse dentro de los mejores 8. Monterrey viajará a territorio tejano para enfrentar un partido de carácter amistoso contra la escuadra del Toluca. Y bueno, pues también entender que la selección mexicana de fútbol jugará el sábado contra Estados Unidos. Hay una enorme oferta, se dice, por Gilberto Mora por parte de Liverpool. Se habla de más de 50 millones de dólares. Veremos qué acontece también mañana, el duelo en punto de las 8 de la noche en el territorio de Arizona. Mi querido José Luis, tendremos deporte motor el fin de semana, el domingo, muy temprano, a la 1 de la mañana, el Gran Premio de Bahrein, que se va a desarrollar en Malasia por todo el conflicto que está aconteciendo en el Medio Oriente. Abrazo fuerte, que estés muy bien, José Luis.
1: Igualmente, mi querido Pedro Piña Loredo, gracias por tu información valiosa, copiosa e interesante. Nos vamos. Viene Isa Alonso, todavía no llueve, prepárense, vienen lluvias, por lo menos ese es el pronóstico. Adiós.
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0: Hola, ¿qué tal? Muy, pero muy buenas noches. Bienvenido, bienvenida a Heraldo Noticias a través del 99.7 FM, el Heraldo Radio Monterrey. Jueves, estamos en la antesala al fin de semana y hoy arrancamos nuevo mes. Oye, no sé qué está pasando, pero literalmente en un abrir y cerrar de ojos, pues ya corrieron los meses y prácticamente ya estamos arrancando las posadas. No, no es cierto, todavía falta algún tiempo, pero es que ya nada más brincamos el mes patrio y se va en un santiamén los meses, en serio. Así que a disfrutarlos, a disfrutar cada día, como lo decimos normalmente, ¿verdad? O comúnmente, a vivir este día como si fuera el último, porque no sabemos si el día de mañana vamos a estar aquí. Pero no es para que nos pongamos tristes, sino todo lo contrario, para que reflexionemos y sobre todo vivamos al máximo el día, el minuto a minuto. Eso que estás haciendo en este instante, si todavía estás trabajando, si estás manejando, si estás compartiendo tiempo con tus hijos de traslado hacia casa, si vas a convivir con los amigos, disfruta ese momento, disfruta tu trabajo, por supuesto, dale gracias al Ser Supremo que hoy por hoy tienes la manera de llevar el sustento a tu hogar. Y bueno, de esta manera arrancamos Heraldo Noticias, pero no sin antes presentarte al equipo que pilotea esta nave. A cargo de los controles de audio está mi querido Charlie Arriaga, que hoy está de manteles largos, cumple años, apenas como 40 en el medio de comunicación, supongo. No, no es cierto. Muchas felicidades, mi querido Charlie. Pásatela increíble, disfruta tu día, gózalo, que sea un año de muchísimo amor, de mucha salud, de mucho dinero, poco trabajo, muchas carnes asadas, muchas aventuras, y que todos los audios que salgan de esa consola salgan perfectamente bien. Felicidades, Charlie Arriaga. Dice por acá Joel Pérez, que también está a cargo de los controles de audio. No creo. Oye, en la producción está Jazmín González, en la información Benito Rodríguez, y hoy se integra una compañera más. Por eso te he estado insistiendo tanto que vayas a las redes sociales y que nos sigas, @heraldoradiomty. Va a estar apoyándonos precisamente en toda la parte de social media. Geraldine, tu apellido es Geraldine Quintanilla. Ella va a estar grabando algunos clips de lo que aquí comentamos en cada uno de los espacios en vivo del 99.7 FM, así que también la vamos a mencionar en este vuelo, en este equipo que estamos piloteando la nave, ¿no? Y también en la dirección, Magda González. Mi nombre, Isa Alonso, y así arrancamos Heraldo Noticias.
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0: Ya estás en @heraldoradiomty. Ya nos diste like. Bueno, ve a este instante porque también vienen cosas bastante interesantes. 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

0: Bueno, todo Nuevo León está esperando las lluvias, porque desde ayer que mencionaron las autoridades que se iba a presentar entre la tarde y noche, y llovió poquito. Y en lo que va de este día, también esa lluviecita que nada más ensucia los automóviles, ¿no? Pero, como sea, no nos confiemos, familia. Recordemos que, a ver, esto es un pronóstico, yo se lo dije, es un pronóstico, todo puede cambiar, y más tratándose de nuestro estado, ¿no? Y precisamente ante los pronósticos de que se presenten estas fuertes y copiosas lluvias en la entidad, el gobierno del estado dio a conocer que el día de mañana, viernes 2 de octubre, las clases para los niveles inicial, preescolar, primaria y secundaria se podrán tomar de manera virtual. Y mediante un comunicado oficial, se especifica que las clases se podrán tomar a través de las plataformas y medios digitales establecidos por las y los docentes de acuerdo con la organización de cada plantel educativo. Asimismo, exhortó a la población en general a permanecer al pendiente de los avisos oficiales de Protección Civil como de las declaratorias de alerta que se emitan. Y yo le pido que usted esté atento del 99.7 FM, que aquí le vamos informando. En otra información, de manera sorpresiva, la directora de la Comisión Federal de Electricidad, Emilia Esther Calleja, supervisó en Monterrey a una cuadrilla que atiende la zona del barrio antiguo ante los constantes apagones que afectan a vecinos y comerciantes. La funcionaria recorrió el área de trabajo y reconoció la gravedad del problema. También Emilia Esther Calleja advirtió que existen numerosas quejas por las fallas eléctricas y calificó de valiosa la labor de los trabajadores, aunque reconoció que la situación es preocupante. En los últimos meses, los cortes se han repetido, pero mire, frecuentemente. El pasado domingo, precisamente, el primer cuadro de la ciudad enfrentó un apagón de alrededor de 18 horas, luego de otro corte de 9 horas registrado el viernes. Y ante las pérdidas económicas y daños en equipos, la Comisión Federal de Electricidad anunció una revisión conjunta con Agua y Drenaje para detectar filtraciones que podrían afectar la infraestructura eléctrica. Y para darle seguimiento al tema de los cortes de energía eléctrica en el estado, el Congreso local instaló la Comisión Especial de Seguimiento a los Trabajos de Mejoras en Infraestructura Eléctrica. Durante el anuncio de las labores legislativas que se llevarán a cabo, el presidente de esta comisión, que es Fernando Aguirre Flores, mencionó que el objetivo es darle seguimiento puntual a los frecuentes apagones y solicitar que las autoridades de la Comisión Federal de Electricidad garanticen el servicio de energía eléctrica en toda la zona metropolitana. También indicó que la Comisión Especial para Atender Apagones va a trabajar de la mano con los municipios y los órganos de gobierno con quienes coinciden en la necesidad de encontrar soluciones integrales para garantizar el óptimo funcionamiento del servicio de energía. Vamos precisamente a escuchar al presidente de la Comisión, Fernando Aguirre Flores.
1: Nace el legítimo reclamo de las y los ciudadanos de Nuevo León, quienes se preguntan por qué, siendo nuestro estado uno de los principales motores económicos del país, seguimos enfrentando deficiencias en la infraestructura eléctrica. Durante los últimos años, el crecimiento industrial, comercial y poblacional de nuestro estado ha puesto de manifiesto la necesidad de contar con una red eléctrica moderna, suficiente y capaz de responder a las exigencias de una economía dinámica y competitiva. Sin embargo, los apagones, las interrupciones del servicio y las limitaciones en la capacidad de suministro han generado preocupación entre las familias, trabajadores y el sector productivo. Por ello, esta comisión tendrá la responsabilidad de dar seguimiento puntual a las acciones emprendidas por las autoridades competentes, solicitar la información necesaria, escuchar, generar un diagnóstico claro sobre los retos que enfrenta nuestro sistema eléctrico en nuestra entidad.
0: 7:13. Oigan, y estamos en la temporada de los informes, ¿sí? Los alcaldes han estado presentando este recuento de luego de actividades, de lo que han hecho, y aprovechan precisamente pues para quizá mencionar qué viene en cuanto al trabajo, ¿no? Hay mucho por hacer definitivamente en todos y cada uno de los municipios, no solamente del área metropolitana, sino también los de la periferia y todo el estado de Nuevo León. Pero particularmente el día de ayer, miércoles, fue el informe de gobierno del alcalde de Monterrey, es decir, Adrián de la Garza, y él aseguró que su administración recuperó el orden financiero del municipio y reforzó la seguridad. Recordó que cuando llegó por primera vez a la alcaldía, que fue, usted recordará, en el 2015, recibió una deuda de 3.800 millones de pesos y solamente 28 mil pesos disponibles en las cuentas municipales. Adrián de la Garza afirmó que actualmente Monterrey tiene los ingresos más altos de su historia, el mayor nivel de inversión pública y la deuda en su nivel más bajo en años, además de la máxima calificación crediticia. Señaló que esto se logró sin contratar nueva deuda y cuestionó al gobierno estatal por, según dijo, retener recursos que legalmente corresponden al municipio. En materia de seguridad, el alcalde aseguró que los homicidios en Nuevo León volvieron a incrementarse después de 2021 hasta alcanzar en 2024 su nivel más alto en la década. Dijo que por ello, al regresar al gobierno de Monterrey en octubre de 2024, que es cuando inició su administración, retomó junto con alcaldes metropolitanos lo que es el esquema de coordinación que afirmó, pues ya había dado resultados, lo que era la mesa de coordinación. Adrián de la Garza presumió una reducción de 25% en la incidencia delictiva general, 66% en homicidios dolosos y 39% en delitos patrimoniales. También destacó 7,000 cámaras activas, 1,500 puntos de monitoreo, 5 centros de comando y la plataforma de inteligencia Argos, además de la creación de un C5 municipal. En cuanto a movilidad, bueno, resaltó lo que es la regiorruta y así informó muchos temas más de vialidad, de pues todo lo que compete el municipio, la micromovilidad, ¿sí? Y también habló de qué es lo que viene más adelante en cuanto a su administración.
2: Hoy Monterrey invierte más y su deuda pesa menos. Esta debe ser la pauta que marque el rumbo de todo Nuevo León. Y no voy a dejar de defender esta postura, convocando a todos los alcaldes, legisladores, empresarios, a la sociedad civil, a toda la ciudadanía, para que nos sumemos a esta exigencia. No al endeudamiento irresponsable que lleva las finanzas públicas a la quiebra. No al uso del presupuesto público para presionar o extorsionar. No al secuestro del dinero que pertenece a la gente. Quiero aprovechar para agradecer a las diputadas y diputados que han alzado la voz y ha actuado desde el ámbito legislativo para impedir estos abusos. En el 2025, a pesar de este contexto, Monterrey alcanzó su mejor autonomía financiera de las últimas décadas, con planeación y orden. Y para dar certeza a la ciudadanía sobre el destino de los recursos públicos, renovamos nuestro módulo de transparencia que ahora concentra toda la información pública en un solo espacio. Ese compromiso nos llevó a obtener por segundo año consecutivo la calificación máxima de 100 puntos en la evaluación INCO Nuevo León, recuperando el nivel que habíamos logrado en mi gobierno anterior y que se había perdido. Poner las finanzas en orden era solamente el principio. Cambiamos la manera en que funciona el gobierno. Simplificamos trámites y llevamos servicios a plataformas digitales y abrimos más canales para escuchar y construir juntos las soluciones que Monterrey necesita.
0: ¿Sabe qué llamó muchísimo la atención? Las figuras que se hicieron presentes en este segundo informe de Adrián de la Garza. Estuvo Felipe Calderón, Xochitl Gálvez, Santiago Krill, pero ¿sabe quién también estuvo? Jorge Romero, que es el líder nacional del Partido Acción Nacional. Y él destacó el orden en el que se encuentra la ciudad y la administración municipal. Escúchelo.
3: Como lo estamos diciendo, estamos analizando, estamos avanzando. Es notorio que estamos avanzando, pero lo más importante para nosotros es se va a armar, se los puedo asegurar, una gran alianza, no solamente entre dos partidos, se va a armar una gran alianza en Nuevo León, porque la gente, creo, quiere la alianza en Nuevo León, porque quiere un mejor gobierno, porque quiere vivir más en paz, porque quiere vivir mejor, y entonces, por supuesto que nosotros, si un factor habrá de ser el que se tome para efectos de una alianza, es el factor triunfo. Y una alianza en Nuevo León va a generar el triunfo electoral. Pues insisto, ahí vamos, sin prisa. Nosotros estamos conscientes de que es una decisión por entidad. En la entidad de Nuevo León estamos convencidos, insisto, de que esta alianza va a concluir en un triunfo.
0: Y ya ve que le dije que también hubo figuras que se hicieron presentes por parte del Partido Revolucionario Institucional. Bueno, estuvo el dirigente nacional Alejandro Moreno y destacó la confianza que la población de Nuevo León le tiene a Adrián de la Garza ante el conocimiento que este tiene de las necesidades del Estado. Escuche.
4: Y Adrián de la Garza ha demostrado no solo ser un alcalde eficaz, eficiente, un servidor público comprometido y demostrar que cuando hay programa, cuando hay proyecto, cuando hay plan, hay resultados. Adrián no solo lo ha demostrado cuando ha sido alcalde, cuando ha tenido una responsabilidad pública, ha demostrado que conoce el Estado, que conoce los municipios, que conoce las regiones y que la gente en el Estado de Nuevo León tiene confianza en él.
0: Y bueno, también estuvo Xochitl Gálvez, usted sabe, ella es la ex candidata a la presidencia de México y ella habló en cuanto al trabajo realizado en materia de seguridad. Escuche.
5: Pues mira, yo veo que hay experiencia, hay orden en la ciudad de Monterrey, está limpia, eso le gusta mucho cuando uno llega a una ciudad, se nota claramente la mano firme, diría yo, el trabajo en materia de seguridad. Yo siempre trato de preguntarle al del taxi, a la persona que me atiende, cómo van las cosas, y creo que sí ha habido una diferencia, sobre todo en esa materia aquí en Monterrey. Me gusta mucho el que esté trabajando en la movilidad.
0: Y para el exsecretario de Gobernación, Santiago Krill Miranda, el dar resultados al frente de la administración, pues mencionó que es parte fundamental de la gestión del alcalde de Monterrey. Escuche.
6: Necesitamos gente buena, gente comprometida, gente que sepa de seguridad. Ahí está Adrián. Que dé buenos resultados en los servicios públicos, que tenga esa cercanía que se necesita, que no sea alguien que quiera vivir de las redes, que quiera vivir de la anécdota pasajera.
0: Santiago Krill, nombres de, por ejemplo, o de qué estaba hablando. Bueno, también el que estuvo presente fue el expresidente de México, Vicente Fox Quesada. Dijo que dependerá de cada estado definir la posibilidad de que los partidos políticos formen alianzas entre ellos para hacer frente al proceso electoral de 2027. Luego de que pues él estuvo ahí presenciando el informe del alcalde de Monterrey, vamos a escuchar ahora a Vicente Fox.
7: En el nivel local, distritos, gobernaturas y municipios, ahí sí funcionan las alianzas. Y ahí la invitación es a que cada uno en su lugar tome sus propias decisiones.
8: ¿Y a nivel nacional?
7: No, a nivel nacional ya vimos que no camina y no es el camino.
0: Por su parte, el expresidente de México, Felipe Calderón, consideró que serán los habitantes de Nuevo León quienes decidan si se realiza la alianza entre el PAN y el PRI rumbo a las elecciones 2027, al tiempo de calificar al alcalde Adrián de la Garza como un buen perfil.
9: Mucho que es precisamente los años duros de Monterrey, donde trabajamos juntos. Él era efectivamente fiscal, yo era presidente de la República. Recuerdo muy bien que los homicidios en el área metropolitana de Monterrey bajaron 91% entre más o menos el 2010 y el 12. Él entró el 11, pero en fin, me parece muy impresionante la obra que ha hecho. No sé, creo que es una decisión que corresponde a los novoloneses. Yo respeto, pero parece que es un muy buen perfil para Nuevo León.
8: ¿Se ha confirmado la alianza, expresidente, entre PRI?
9: No sé, ya no me corresponde a mí eso. Y es un tema que me toca decir. Gracias, muchachos.
0: Y bueno, hubo más temas que estuvieron conversando, compartiendo las distintas figuras políticas que estuvieron en este segundo informe del alcalde del gobierno de Monterrey, Adrián de la Garza, pero de esto estaremos platicando más adelante. Porque ¿sabe qué? Es tiempo de escuchar la información deportiva con mi compañero, mi amigo, mi colega, mi casi hermano, Carlos Ledesma.
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0: Mi querida Isa Alonso, compañera, amiga, casi hermana, muchísimas gracias, como siempre, un gusto saludarte. Vamos a la información de los deportes de este jueves por la noche. Iniciamos hablando de Rayados. Y es que Oliver Torres, mediocampista del conjunto albiazul, atendió a los medios de comunicación y dejó claro que la exigencia del equipo es conquistar el campeonato este mismo torneo. El elemento español consideró que Rayados tiene todas las condiciones para competir ante cualquier rival de la Liga MX, aunque señaló que el equipo necesita encontrar mayor regularidad. Recordemos que Rayados se enfrentará este fin de semana en Houston al Toluca en partido de preparación ante la pausa por la fecha FIFA. En el fútbol femenil, Marcela Restrepo, jugadora de las Rayadas, habló sobre el compromiso que mañana sostendrán las albiazules ante la América Femenil como parte de la jornada 10 del torneo de apertura de la Liga MX Femenil, aclarando que para ellas este enfrentamiento no es una revancha. La futbolista colombiana respondió de esta manera a las declaraciones de Hanna Gutiérrez, jugadora del conjunto americanista, quien señaló anteriormente que las albiazules tienen una espina clavada por la derrota en la última final. Restrepo explicó que Rayadas ve el duelo ante América como un partido más de temporada regular y que solamente tendría un significado diferente si estuviera en juego el campeonato. En el ciclismo internacional, la Vuelta a México está de regreso. El ciclismo nacional volverá a contar con una competencia internacional por etapas, iniciando en enero de este 2027, con la celebración del Mex Tour, prueba conocida como Vuelta a México, que tendría categoría UCI 2.1. La Unión Ciclista de México dio a conocer su calendario de competencias para enero del próximo año, en el que aparecen dos pruebas internacionales que se realizarán en territorio mexicano en un lapso de apenas una semana. La primera será la Clásica de la República, programada para el 17 de enero. Se tratará de una carrera de un día y de esta manera será también el preámbulo a la competencia del Mex Tour. Esta justa se disputará del 19 al 23 de enero y estará integrada por 5 jornadas. En el fútbol internacional, el nombre de Gilberto Mora vuelve a sacudir el mercado europeo. El Liverpool de Inglaterra se mantiene en la carrera por la joya de los Cholos de Tijuana y desde aquel lugar del mundo reportan que conseguir su fichaje podría requerir una inversión de hasta 40 millones de libras, es decir, cerca de 52.8 millones de dólares. La cifra colocaría al mediocampista mexicano, que todavía tiene 17 años, ante la posibilidad de protagonizar la transferencia más cara de un futbolista mexicano en toda la historia, incluso por encima del traspaso de Irving Chucky Lozano al Nápoles de Italia. Y por último, el béisbol. Después de sus triunfos de ayer de Yankees, Padres y White Sox, las tres novenas consiguieron avanzar a la siguiente fase de los playoffs de las Grandes Ligas. Este jueves continuó la actividad de la postemporada con el tercer duelo de la serie entre Filadelfia y Atlanta. El ganador se enfrentará a los Dodgers de Los Ángeles. La información de los deportes. Muy buenas noches.
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0: 7:00 p.m. con 32 minutos y seguimos avanzando con muchos más temas, oiga, porque ahorita hablábamos sobre, pues, ¿qué onda? ¿Va a haber alianza o no entre el PRI y el PAN? Y entonces, Jorge Romero, que se hizo presente en el segundo informe de gobierno de Monterrey el día de ayer, y es el dirigente nacional del PAN, pues habló sobre el rumbo a la próxima elección por la gubernatura con el alcalde de Monterrey, Adrián de la Garza, como cabeza del proyecto. Entonces, Jorge Romero afirmó que las negociaciones con el dirigente nacional del PRI, es decir, Alejandro Moreno, avanzan y anticipó que el acuerdo podría incluir a otras fuerzas políticas bajo una propuesta que dijo va a buscar impulsar una gran alianza en favor de, pues, de Nuevo León, ¿no? Esta declaración, pues ya le decía, fue en el segundo informe de gobierno de Adrián de la Garza, y quien dedicó el cierre de su mensaje a Nuevo León y destacó la alianza entre ambos partidos, aunque sin mencionar de forma expresa, directa, ¿sí?, una candidatura por la gubernatura. Pero así las cosas. Y hoy nos sorprendimos, ¿eh?, con la decisión de Mario Soto. Porque después de más de 11 años de militancia, él anunció su renuncia a la bancada de Morena y afirmó que va a concentrar sus esfuerzos en García, al señalar que sus convicciones y compromiso con la ciudadanía, pues, están por encima de cualquier partido o bien de cualquier cargo. Y entonces Mario Soto explicó que se enfrenta a un proceso partidista que derivó en la suspensión de sus derechos dentro de la bancada de Morena con señalamientos sustentados. Así lo dijo, principalmente en publicaciones de medios y no hechos comprobables. Y ante ello decidió cerrar esta etapa política. El ya ahora ex militante sostuvo que su salida no responde al rencor ni a la confrontación, sino a la congruencia con sus principios. Aseguró que García será su prioridad y que continuará trabajando junto a las familias para atender sus necesidades y buscar soluciones para la ciudad. Tras anunciar su renuncia como militante de Morena, el diputado con licencia, Mario Soto, anunció su integración a las filas de Movimiento Ciudadano. Acompañado del dirigente estatal de este partido, que es Soto Esquer, señaló que comienza una nueva etapa en su carrera política y reiteró su intención de seguir trabajando por este municipio, el municipio de García, por lo que, pues, no se descarta que retome su lugar como diputado, ahora integrándose a la bancada de Movimiento Ciudadano. Y yo me pregunto, y yo le pregunto a usted, ¿será que comienza el draft de los partidos políticos? ¿Sí? Donde, pues, hay que buscar, ¿no? A ver qué cargo me ofrecen por acá. Bueno, qué candidatura, ¿sí? Sí, que si la diputación, que la local, que la federal, que si... Yo creo que sí empieza el draft político. No solo en Nuevo León, sino donde existan elecciones. Y luego de que toma la protesta el pasado 2 de septiembre, el diputado Francisco del Bosque Ramos se integró a la bancada también de Movimiento Ciudadano en el Congreso del Estado. Él llegó al Congreso local como sustituto del exdiputado de Morena, Mario Soto, quien hace, pues, unas horas, ya le decía, anunció que se suma a Movimiento Ciudadano. Y el legislador Francisco del Bosque Ramos recibió la bienvenida de la coordinadora de esta fracción legislativa, Sandra Pámanes, quien destacó que el diputado Ramos integra a los trabajos legislativos con el propósito de continuar construyendo acuerdos y atendiendo los temas prioritarios. ¿Y cómo vamos con el tema de la paridad? Bueno, hay nuevas reglas. Las reglas cambian. El Instituto Estatal Electoral de Nuevo León aprobó los nuevos lineamientos de paridad que regirán las elecciones de 2027 para ayuntamientos y diputaciones locales. La propuesta obtuvo respaldo unánime en lo general, aunque uno de los consejeros votó en contra en lo particular. Para las alcaldías se establece una nueva clasificación de paridad municipal que definirá cómo cada partido distribuirá sus candidaturas entre mujeres y hombres. Este esquema lo que contempla no solo los resultados electorales previos, sino también la población, el presupuesto y un índice de compensación histórica. Con este mecanismo, cada partido o coalición deberá dividir los municipios en dos bloques, según su nivel de votación, y después formar pares dentro de cada bloque. En cada par tendrá que existir una candidatura para una mujer, mientras que los tres nuevos factores modificarán el orden final de los municipios. Bien, fíjese que a fin de fortalecer lo que son los mecanismos de prevención, atención, denuncia y protección frente a la violencia escolar ejercida contra integrantes del personal escolar, Perla Villarreal, que es diputada y que pues es la responsable de la Comisión de Educación en el Congreso del Estado, pues ella propuso diversas formas de reforma a la ley para prevenir, atender y erradicar el acoso y la violencia escolar del Estado de Nuevo León. Le comento que ella mencionó que las personas docentes y demás integrantes del personal escolar también pueden encontrarse expuestas a amenazas, agresiones físicas o verbales, intimidación, hostigamiento, represalias y violencia ejercida mediante redes sociales o medios digitales. Y es cierto. Muchas veces viene por parte del alumnado, otras veces inclusive de los padres de familia. Entonces también son personas, ¿verdad?, que están expuestas a este tipo de situaciones. Por lo tanto, lo que busca es establecer políticas públicas para reconocer, atender, erradicar y prevenir el acoso y la violencia física y psicológica escolar, ya sea dentro o al exterior de las instituciones educativas públicas y privadas. Vamos a escuchar cuál es la propuesta por parte de Perla Villarreal.
1: El día de hoy presento una reforma integral a la ley para prevenir, atender y erradicar el acoso escolar. ¿Pero en qué sentido? ¿Quién protege a nuestros maestros? Por muchas instancias o en constantes ocasiones escuchamos siempre el acoso escolar hacia los alumnos. Desgraciadamente, también el maestro es vulnerable y también el maestro ha sufrido y hemos tenido muchos casos, no nada más aquí en el estado de Nuevo León, sino en otros estados importantes. De hecho, justo acabamos de ver ahorita una noticia terrible en donde una subdirectora fue asesinada en Torreón por parte de unos alumnos de la misma escuela. Entonces creo que hace falta mucho la parte de proteger al docente.
0: Oiga, la empresa calificadora HR Ratings ratificó por segundo año consecutivo la calificación crediticia de agua y drenaje de Monterrey con perspectiva estable. Bajo la administración de Eduardo Ortegón Williamson, la evaluación destaca su nivel de endeudamiento, el refinanciamiento de su deuda y el crecimiento de sus ingresos. La agencia también revalidó en las calificaciones de los créditos bancarios del organismo la máxima nota en esta escala. Entre los factores reconocidos destaca el refinanciamiento de la deuda realizado a finales de 2025, que mejoró las condiciones financieras y fortaleció la liquidez durante 2026. En más información, el gobernador Samuel García inició en Nueva York una gira de trabajo con reuniones con empresas e instituciones financieras para buscar nuevos proyectos de inversión para Nuevo León. Durante la agenda y vía redes sociales, el mandatario contempla encuentros con Goldman Sachs, Macquarie Group y Apollo Global Management, además de una visita a la Embajada de Estados Unidos en la Organización de las Naciones Unidas para fortalecer relaciones diplomáticas y económicas. Como parte de la gira, García recibirá a nombre de Nuevo León un reconocimiento para el Hospital Infantil otorgado por Latin Finances dentro de sus premios a proyectos de infraestructura y financiamiento en América Latina.
2: Pues qué manera de empezar la gira por Nueva York que con esta vista. La Freedom Tower donde estaban las Torres Gemelas. Estamos en el Financial District en Goldman Sachs platicando de todos los proyectos de Nuevo León, sobre todo los que ya estamos por arrancar, porque traemos muchísima obra pública como las líneas del metro, las nuevas carreteras y muchos proyectos de agua. Pero hoy no quiero que dejen de ver que esta torre es hoy la más alta de América Latina. ¿Y dónde creen que va a estar la segunda? Bueno, no, corrijo. Es la más alta del continente. Estamos en Estados Unidos. La más alta de América Latina y segunda más alta del continente va a ser la Torre Rise. Que estamos en Nuevo León muy orgullosos construyendo el puente nuevo y la estación Rise, que muy pronto vamos a usar con la línea 4, la línea 6 y la línea aeropuerto en Nuevo León. Y fíjense qué bonita vista tienen aquí en Goldman Sachs, porque también está el río Hudson y allá se ve la
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0: Bueno, seguimos hablando de la tragedia que sacudió al municipio de Montemorelos y causó consternación en todo el estado y parece estarse clasificando. ¿Por qué? Porque las indagatorias que se han realizado hasta el momento apuntan que la posible responsable de los crímenes podría ser Cintia Abigail. Las primeras líneas de investigación apuntan que la mujer identificada como Cintia Abigail Tamés Rivera, de 33 años, presuntamente habría privado de la vida a sus hijos y a su pareja antes de quitarse la vida. No obstante, la Fiscalía Especializada en Feminicidios y Delitos Cometidos contra las Mujeres mantiene las indagatorias, pues, para esclarecer por completo los hechos y descartar cualquier otra hipótesis. La Fiscalía Especializada, la fiscal Griselda Núñez Espinosa, acudió al lugar de los hallazgos para supervisar las investigaciones. Peritajes, testimonios e imágenes de cámaras de seguridad forman parte de las pruebas que analizan los detectives, quienes buscan reconstruir con precisión esta tragedia que, pues, ha generado un profundo impacto en toda la comunidad. La secuencia reconstruida por la Agencia Estatal de Investigaciones indica que Cintia habría atacado a balazos en la vivienda de la calle Los Nogales a su pareja, Leodegario Moya, y a sus hijos Cristian, de 12 años, y Bruno, de 11. Posteriormente, abordó su camioneta con su hijo menor, Gustavo, 2 años, oiga, y al llegar a la calle del Samino, en el fraccionamiento Los Fresnos, le habría disparado al niño y luego se había propinado un disparo mortal.
4: Realmente son 4 personas fallecidas, aparentemente victimada por la madre. Se realizan primeramente la privación de la pareja y de los dos menores, y posteriormente sale y victima al menor y después se priva de la vida. Mire, lo que podemos decirles es respecto a las investigaciones que hasta el momento tenemos, que es un calibre 38 de una pistola automática, la identidad de los menores, la causa de la muerte, los casquillos coinciden del ubicado donde se priva de la vida la señora con los diversos oxisos que se encontraban en el domicilio. Destacar la rápida respuesta que hubo por parte de las autoridades investigadoras, en que a partir de que se tuvo conocimiento de esos hechos, en menos de hora y media ya se habían descubierto las otras causas o los otros fallecimientos de personas.
0: 7 personas fueron detenidas durante un operativo de la Fiscalía General de Justicia en la Colonia Industrial en Monterrey. El despliegue incluyó 11 cateos con el aseguramiento de armas y diversas dosis de droga. El fiscal Javier Flores confirmó los resultados y señaló que uno de los detenidos estaría relacionado con el hallazgo de 2 cuerpos dentro de la cajuela de un automóvil localizado en Monterrey durante agosto pasado. Javier Flores explicó que las acciones derivaron de labores de inteligencia y de la coordinación entre distintas autoridades. El objetivo es fortalecer el combate contra grupos dedicados a actividades delictivas.

0: Bueno, ¿por qué está este tema en este instante? Porque muchísimas personas se inscribieron para participar por los boletos para ver Mentiras All Star, que bueno, en esta versión que estamos escuchando es con una de las tantas actrices que ha participado en este... en esta obra musical. Sin embargo, la de El Día de Mañana es Mentiras All Star, porque estará Belinda y Dana. O sea, es digamos como que de otro nivel. Y varios de nuestros radioescuchas de Heraldo Radio Monterrey participaron en esta dinámica. Y en este instante, si tú participaste, posiblemente vayas a escuchar tu nombre, porque es momento de mencionar a los y las ganadoras. ¡Ahí les va! Número uno, ganadora, Xiomara Certuche Martínez, muchísimas felicidades. César Almazán Medellín, Mayra Itzel Rodríguez Saldívar, Yain Joel Rodríguez Alvarado y Hillary Yamilet Herrera. Muchísimas felicidades, gracias por estar en sintonía del 99.7 FM y esperemos que también nos sigan en las redes sociales, porque parte de la información que aquí le presentamos también se traslada a @heraldoradio_mty, pero también va a haber dinámicas para distintos eventos. No te lo pierdas, por favor, así como te pido que no pierdas pues ningún turno en vivo. Sí, desde la bitácora de negocios a las 6 de la mañana y bueno, toda la programación que tenemos programada para ti con tanta pasión, responsabilidad y compromiso por la información, porque si es con H, es un hecho. Familia, ya nos vamos, pero se queda con la información de los espectáculos con Astrid Rivero, por supuesto. Ella trae todo el tema de la farándula. Mi nombre es Isa Alonso, nos escuchamos el día de mañana.
1: Muchísimas gracias, Isa. Muy buenas noches. Y bueno, arrancamos con información de Galilea Montijo. Y es que tras la gala de anoche en este reality show donde está participando, volvió a hablar sobre la polémica que ha enfrentado tras su más reciente cirugía estética, procedimiento por el que recibió fuertes críticas en redes sociales debido a los cambios visibles en su rostro y en el cuello. En entrevista ha comentado que sus recuperaciones han sido más complicadas debido a que lleva casi 20 años trabajando de lunes a viernes por las mañanas, una rutina que le ha impedido tomarse el tiempo necesario para descansar y desinflamarse.
2: A mí me encantaría poder tener el tiempo que serán actrices o misma gente que comparaban el tratamiento con las de Hollywood. Una actriz hace una telenovela, hace una película y tiene el tiempo de, y con todo el derecho, no estoy criticando para nada, y tiene el tiempo de esconderse 6, 7, 8 meses. Yo no tengo tiempo de esconderme, muchachos. O sea, yo estoy de lunes a viernes desde hace 18 años por las mañanas, es mi trabajo. Me hubiera encantado poder ni siquiera esconderte, sino tener el tiempo de desinflamar, de descansar. Eso es parte también de un proceso cuando entras a un tratamiento estético.
1: Además, sobre la posibilidad de someterse a nuevas cirugías estéticas, Galilea Montijo aseguró que está a favor de estos procedimientos y que no descarta volver a realizárselos. Sin embargo, reconoció que sí existe cierto temor de que los cambios físicos puedan modificar un poco la expresión de su rostro, pues considera que lo importante siempre es conservar las facciones y seguir viéndose como ella misma.
2: Yo siempre les he dicho que soy pro cirugía. Si quieres hacerte, hazte. Si no quieres hacerte, no te hagas. Claro, ponte... Bueno, eso sí, no sé, ya depende de cada quien, porque existe una enfermedad, efectivamente, hacerte cosas. A mí me da muchísimo miedo que mi expresión cambie, que fue uno de los problemas que tuve con este médico. Pero mira, ya pasó. Y al contrario, me dio mucho gusto, como les decía, platicarlo en el podcast.

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1: En otra información, Roberto Palazuelos fue abordado por la prensa en el aeropuerto de la Ciudad de México, donde nuevamente fue cuestionado sobre el distanciamiento con Luis Miguel, una relación que durante años ha generado especulaciones sobre una posible enemistad. Sin embargo, el empresario dejó claro que actualmente no mantiene amistad con Luis Miguel, que llevan mucho tiempo sin verse, y aseguró que tampoco existe resentimiento de su parte. Incluso al ser cuestionado sobre la vida personal de El Sol, prefirió mantenerse al margen y señaló que prefiere no involucrarse en el tema.
2: Pues no lo he visto hace muchos años. No lo he visto. Siempre les encanta preguntarme por él, pero no lo he visto. Pues ya no pido nada. Ya pasó hace mucho. No hard feelings. Yo le deseo lo mejor a él y a cualquier persona en la vida. Soy una persona que no guarda rencores, ni mucho menos. Me gusta estar cerca de Dios y en armonía.
1: Ay, estaría bueno un reencuentro, ¿no? Con esto de la gira que viene de Luis Miguel. Imagínense de repente los paparazzis que capturen a Luis Miguel cenando con Roberto Palazuelos. No, hombre, sería una joya. Se vale soñar. Pero bueno, para terminar, vamos con información de Alessandra Rosaldo, quien vuelve a ser cuestionada sobre su relación con Victoria Rufo. Ya ven que salió José Eduardo Derbez diciendo que les gustaría que se subieran al ring. Y bueno, ya dijo Alessandra que por supuesto eso no va a suceder. Sin embargo, dejó claro que de su parte no hay ningún resentimiento y aseguró que no tiene nada en contra de Victoria Rufo.
3: ¿Cómo les encanta? ¡Les encanta! A ver, yo no tengo nada en contra de ella. Si me la topo ahorita aquí, por supuesto que nos vamos a saludar y por supuesto que vamos a ser cordiales, respetuosas, como siempre lo hemos sido. No hay una mala relación, no hay una mala relación, por lo menos no conmigo. Creo que yo les he demostrado que yo no tengo nada en contra ni de ella ni de nadie.
1: Pues bueno, ya dejó claro Alessandra Rosaldo que ella no va a crear ninguna confrontación con Victoria Rufo, y qué mejor manera de llevar la fiesta en paz. Hasta aquí la información de los espectáculos, nos escuchamos con mucho más el día de mañana. A mí me encuentran en todas las plataformas como Astrid Rivero. Que tengan una excelente noche.
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26: Muy buenas noches, ¿cómo están todos? ¿Cómo están todas ustedes? Excelente noche de jueves, cuando son las 20 horas con un minuto. Es jueves, estamos de estreno de mes. Es el primer día del mes de octubre del año 2026. Soy Héctor Jiménez Landín. Eso es Ruta 2027 a través del 98.5 de su frecuencia modulada a través de Heraldo Radio. Cuando faltan 248 días nada más para la jornada electoral intermedia en México, dirá usted, ay, ese Jiménez Landín, ¿cómo que nada más faltan 248 días? Créame que la vida se va así, rapidísimo. Así es que por eso decimos que solamente faltan 248 días, porque también créame que cuando menos usted lo espere, le estaremos diciendo que el domingo lo estaremos invitando a seguir nuestras transmisiones especiales para el proceso electoral del año 2027. Así es la vida y por eso existe Ruta 2027 a través de Heraldo Radio con Héctor Jiménez Landín. Bueno, a todo esto, ¿qué anda haciendo? ¿Cómo está? ¿Por dónde anda? ¿Qué es lo que ve? Ya nuestro WhatsApp de confianza de Ruta 2027 está funcionando con nuestro equipo de atención, que es el 5540-543538, 5540-543538, funciona a partir de este momento para que usted, desde donde quiera que nos escuche, pueda decirnos cómo ve todo este proceso. Y también, si nos puede, de una vez, como cosa suya, de una vez, si nos puede decir qué piensa de uno de los temas relevantes que el día de hoy vamos a tratar sobre la reelección de diputados federales. Hay una cifra, se habla por lo menos tan solo de Morena, que 150 legisladores actuales, 150 diputados federales, estarán buscando la reelección para el próximo año, para que estén trabajando para usted los próximos 3 años. Entonces, 150 de ellos estarán tratando de convencerle a usted. ¿Usted está de acuerdo con esto? ¿Votaría de nueva cuenta? ¿Le daría su voto de nueva cuenta a los legisladores, alguno de los 500 que hay en ese momento del partido que usted quiera? Mándenos un mensaje a partir de este momento al 5540-543538. 5540-543538. Esta es Ruta 2027.
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26: Las 8:04 p.m, la presidenta Claudia Sheinbaum defendió la reaparición en redes sociales, tal como se lo dimos a conocer aquí mismo en Ruta 2027, la reaparición del expresidente López Obrador. Este es el WhatsApp de confianza de Ruta 2027, 5540-543538. Bueno, pues la presidenta señaló y defendió la reaparición de su antecesor. Sheinbaum señaló que aunque el exmandatario se retiró de la vida pública, escribir y reflexionar sigue siendo una forma de hacer política y cuestionó las críticas de los opositores.
21: Tengo la certeza, porque tengo la certeza de que López Obrador está en el corazón del pueblo de México y de ahí no va a salir nunca, nunca, porque fue un gran dirigente y un gran presidente. 50 años dedicados a la política sin fallarle al pueblo. Eso no lo olvida nadie. Entonces, por más que gasten sus dineros.
26: Durante la conferencia matutina, la presidenta Sheinbaum, en esa misma conferencia, la consejera jurídica Luisa María Alcalde se refirió a la reciente reforma constitucional sobre la doble nacionalidad, la cual prohíbe ocupar cargos como la presidencia o las gubernaturas a quienes tengan esta condición. El tema cobró relevancia por el caso, obviamente, de Yasmín Bugarín, con quien en unos minutos vamos a platicar, recién electa como coordinadora de Morena en Nayarit, y quien nació en Estados Unidos. Al respecto, la consejera jurídica de la presidencia aseguró que la senadora con licencia resolvió su situación ya hace varios años.
22: Porque tenemos información de relaciones exteriores que, hablando concretamente la pregunta de ayer de la senadora de Nayarit, ella desde 2018 renunció a su doble nacionalidad. Entonces, aunque no le fuera aplicable, lo hizo desde 2018 en el trámite que hoy existe ante relaciones exteriores.
26: En Palacio Legislativo de San Lázaro, la dirigencia, bueno, antes de eso, la propia consejera jurídica aclaró que la restricción legal no afectará las elecciones del 2027, ya que entrará en vigor hasta el año 2028, así lo aclaró Luisa María Alcalde.
22: Solamente hacer una acotación importante. Hay un transitorio que dice: lo dispuesto en este decreto será aplicable a partir del proceso electoral correspondiente al 2028. ¿Por qué? Porque ya no estamos en fechas para poder hacer modificaciones legales que apliquen para este proceso electoral. La ley establece, pues, que no se pueden modificar leyes electorales que apliquen de manera inmediata. para no cambiar las reglas del juego en una elección que ya viene.
26: Las 8:07. Por otra parte, en Palacio Legislativo de San Lázaro, la dirigencia de la bancada de Morena estimó que entre 130, lo que le decía al principio, 130 y 150 de sus diputados buscarán reelegirse para el próximo año. Los aspirantes podrán registrarse en el proceso interno del partido sin necesidad de pedir licencia a su cargo actual, es decir, seguirán siendo diputados hasta el final. Y las candidaturas se van a definir mediante encuestas en sus respectivos distritos.
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26: Finalmente, en Nuevo León, las dirigencias nacionales del PAN y el PRI perfilaron una coalición electoral para la gubernatura del estado el próximo año. Durante su asistencia al segundo informe de gobierno del actual alcalde de Monterrey, Adrián de la Garza, el líder panista Jorge Romero adelantó que el objetivo del bloque opositor es impulsar al munícipe regiomontano como su candidato común.
1: Mira, muy bien, estamos muy contentos. Hoy venimos a levantarle, pues literalmente, un reconocimiento importantísimo a quien ha sido un hombre que ha hecho muchas cosas por Monterrey, que estoy seguro que tiene muchas cosas por hacer para Nuevo León, y que venimos a refrendar este buen trabajo, este buen servicio público, que, como a mí me gusta decirlo, él es un gran servidor público porque primero es un gran ser humano, y estoy hablando, por supuesto, del gran alcalde de Monterrey, don Adrián de la Garza.
26: Por su parte, el dirigente nacional del PRI, Alejandro Moreno, respaldó la propuesta y aprovechó para acusar a Movimiento Ciudadano de operar a favor de Morena. El líder priista aseguró que existe un pacto evidente y que el Partido Naranja le hace el juego al oficialismo.
23: Todos sabemos que Morena ya dividió a los mexicanos y ahora Movimiento Ciudadano quiere dividir a la oposición. Piensan que nadie se da cuenta, pero la gente no es tonta. Todos sabemos que entre ellos hay un pacto. ¿Y tú? ¿De qué lado estás? ¿De los que traicionan o de los que defendemos a las familias mexicanas?
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26: Las 20:10, sin duda una de las voces que han marcado esta ruta 2027 y por eso está en la línea telefónica esta noche, es Yasmín Bugarín, coordinadora de la defensa de la Cuarta Transformación en Nayarit. Coordinadora, le saluda Héctor Jiménez Landín, buenas noches.
2: Hola, querido Héctor, muy buenas noches, con el gusto de saludarte a ti y a toda tu audiencia.
26: Yasmín, finalmente, con las aclaraciones que has dado en las últimas horas sobre tu nacionalidad única mexicana, con lo que hoy ocurrió en Palacio Nacional, ¿sientes que el tema ya está cerrado?
2: Mira, déjame primero, Héctor, si me lo permites, poder poner un poco en contexto, porque por es favor. Importante. He estado viendo las redes sociales y he recibido muchas llamadas y muchos mensajes, muchos respaldando el tema, otros con dudas, uh-huh. Y algunos otros también un poco criticando mi situación en la que me encuentro, pero me han juzgado algunos sin siquiera conocer mi historia o conocer el contexto del por qué o qué fue lo que orilló a mis padres a que yo naciera en otro país. Sí. Nosotros somos, nuestros orígenes, Héctor, de mis padres, de mi familia, están en la sierra de Nayarit, en el municipio de La Yesca. Somos específicamente de un pueblo muy pequeño que se llama La Manga, de menos de 200 habitantes. Mi padre se dedica al campo y mamá es ama de casa. Mis padres, como muchas familias mexicanas y nayaritas, tuvieron que emigrar a Estados Unidos en busca de mejores oportunidades para sus 6 hijos. Y se iban de jornaleros por temporadas. Y en una ocasión que les tocó estar allá, trabajando en la pizca de la uva, del algodón, de la fresa, pues ahí le tocó a mi madre dar a luz. Yo nací en Los Ángeles, California. Pero desde pequeña me trajeron de regreso acá a La Manga, uh-huh. Donde también cabe de paso señalar que es un pueblo que hasta hace 15 años tenemos luz eléctrica y hacemos 2 horas de terracería a la capital. Gracias a nuestro presidente López Obrador, pues pasamos de 12 horas a 2 horas de camino. Bueno, en ese contexto de esfuerzo y de trabajo y de lucha, como miles de migrantes mexicanos, se encuentra mi situación. En el tema jurídico y legal, ¿cómo se encuentra en ese momento, Héctor? Yo he ocupado varios cargos de representación popular por mayoría, desde diputada local, dos veces federal y hoy senadora de la República con licencia. En el 2018, para poder yo aspirar, anteriormente no se me había requerido ningún tipo de documento, y en el 2018, derivado de las actualizaciones de la legislación, a mí se me requirió un documento ante Cancillería, donde nosotros renunciamos a cualquier sumisión de cualquier otro país extranjero, especialmente el de Estados Unidos de América, y nos sujetamos y tomamos protesta para acatar las leyes de México, empezando por nuestra Constitución Política Mexicana. Uh-huh. Bueno, eso fue el documento que hoy se presentó en la mañanera por parte de nuestra querida amiga Luisa Alcalde, y explica la situación, que dicho de paso aclara que yo soy mexicana por nacimiento, por ser hija de padres mexicanos, tanto como cualquier otra persona que haya nacido en territorio mexicano.
3: Sí.
2: En ese momento es lo que yo jurídicamente y legalmente se me ha requerido y he atendido. En el 2024, ese mismo documento en Cancillería, Héctor, lo volví a ratificar.
3: ¿Se ratifican? Normalmente se ratifican estos documentos.
2: Exacto, cada vez que yo he participado en procesos electorales desde el 18 a la fecha, uh-huh, se me ha estado solicitando.
3: Uh-huh.
2: Estoy con mi equipo de amigos, abogados jurídicos, explorando la otra parte para poder atender. Esos son los trámites que hemos hecho jurídico y legal ante instancias mexicanas, aquí en la Cancillería específicamente, porque más toda mi vida pública, privada y personal he puesto al servicio de Nayarit, de México, todo mi esfuerzo, mi compromiso y mi amor. O sea, yo aquí he vivido, aquí he formado mi trayectoria política, aquí he estudiado, he hecho toda mi vida. Entonces, en este momento nos encontramos justamente explorando, investigando, para poder también atender, si es el caso, un trámite que se tendrá que hacer en el consulado, en la embajada norteamericana, para poder también dejar de manifiesto mi intención de poder quedar exclusivamente con la ciudadanía mexicana.
3: Sí, sí.
2: Por aquello que alguien pueda tener alguna duda, porque yo nunca he dudado, Héctor, los hechos ahí están y los hechos de mi actuar hablan más que mil palabras.
3: Bueno, entonces, Yasmín, para que quede claro el tema, se está analizando con tu equipo jurídico qué caminos tendrían todavía, qué opciones habría legales para que en dado caso se determine o se tome una acción determinante para que únicamente tengas la nacionalidad mexicana. En otras palabras, ¿estás todavía analizando la opción de renunciar a la nacionalidad estadounidense?
2: No, Héctor, no estoy analizando la opción de renunciar. Es una determinación clara que he tomado.
3: Okay. O sea, bien, de acuerdo.
2: Yo he hecho todos los trámites jurídicos y legales que se me han requerido.
3: De acuerdo.
2: Pero exclusivamente se me habían solicitado, única y exclusivamente, ante Cancillería. Hoy, bajo la nueva ley que entra en vigor, cabe de paso señalar, a partir del 2028.
3: Correcto.
2: O sea, no sería un tema que, pero además yo en este momento pues me encuentro como coordinadora de la defensa de los trabajos de la transformación y la soberanía nacional.
3: Uh-huh.
2: No es un impedimento, pero en un acto de congruencia, de apoyo y respaldo a esta iniciativa enviada por nuestra presidenta, nosotros no estamos dudando ni titubeando de nuestra convicción clara, que ha sido siempre estar al servicio de mi patria, que es México, y de mi estado, que es Nayarit. Entonces, no tengo ninguna duda ante ello. Lo que sí se está explorando es, okay, ya hicimos todo el trámite ante las autoridades mexicanas, estamos llevando los pasos o teniendo claro en los pasos, ¿qué adicional eso, qué más se tendría que hacer ante las autoridades americanas?
3: Sí, de acuerdo. Estábamos revisando incluso, Yasmín, eso ya lo sabe obviamente tu equipo jurídico, pero para el entendimiento de nuestras audiencias, ¿qué se requiere? ¿Qué requisitos esenciales tendrían que contarse? Ser ciudadano estadounidense, obviamente, por nacimiento, comparecer físicamente ante un funcionario diplomático consular de Estados Unidos, hacer una declaración y firmar un juramento de renuncia a la nacionalidad de los Estados Unidos, acreditar que se entiende que la renuncia es en la práctica irrevocable y que implica perder el derecho automático a vivir, trabajar, votar y obtener protección consular como ciudadano estadounidense.
2: Es correcto, Héctor, en esa parte nos encontramos, porque, a ver, también anteriormente nunca se nos había solicitado, pero también entiendo los tiempos que hoy estamos viviendo y en estos tiempos de defensa, de la transformación y de la soberanía, porque además hemos estado defendiendo la soberanía nacional.
26: Sí.
2: Justamente la encomienda a cual me toca representar como coordinadora es justamente esa. Entonces, yo sí quisiera que no existiera la más mínima duda respecto a cuál es mi postura firme.
26: Correcto.
2: Que es seguir sirviendo a México, seguir sirviendo a mi estado, a mi municipio allá en la sierra, y hacerlo de, con mucha dignidad, como lo he venido haciendo, Héctor, con la frente en alto y con el apoyo del pueblo.
26: Para que nadie se confunda. Y ya, por último, en este punto, Yasmín, estoy platicando con Yasmín Bugarín, coordinadora de la Defensa de la Cuarta Transformación en Nayarit. Por último, hasta te va a salir más barato. Sabemos que el Departamento de Estado de Estados Unidos redujo la cuota para renunciar a la ciudadanía estadounidense de $2,350 a $450 con vigencia anunciada a partir de abril de este año. Hasta en eso te va a salir más barato.
2: Pues mira, la verdad es que yo creo que eso es lo de menos, querido Héctor.
26: Sí.
2: Lo demás es seguir trabajando por esta tierra bendita que es Nayarit, que siempre lo he hecho y que hoy se ha hablado mucho de mí y lo he comentado.
26: Sí.
2: Me preocuparía, Héctor, que dijeran algo, que yo he hecho algo malo, y esto no es así. Por
26: no,
2: el
26: bueno.
2: contrario, es una historia de esfuerzo y de lucha de mis padres.
26: Yo creo que
2: con
26: es,
2: orgullo lo digo.
26: Yo creo que incluso es más positivo esto, con toda la publicidad que se te está dando, Yasmín, y es mejor eso, que esté esa discusión, a que tengamos que preguntarte, Yasmín, ¿tienes visa? ¿Te quitaron la visa? ¿Te quitaron la visa por alguna? No, ¿estás de acuerdo con esto? En estos tiempos, yo creo que de los males, yo creo que este es el menor. No sé si coincides.
2: Sí. Sí, sí, totalmente, Héctor. Vamos a seguir hacia adelante trabajando, apoyando a nuestra querida y gran presidenta. Aprovecho el comercial porque hoy es un día histórico, hoy hace dos
26: ¿cierto?
2: Años, nuestra querida presidenta, y yo muy emocionada porque aparte que la admiro mucho, que es mi inspiración, que la conozco, es que era jefa de gobierno, tuve la oportunidad de estar cerca de ella. Ese día histórico me tocó estar ahí muy cerca en la mesa directiva en como diputada federal, así es que hoy hay mucho que reconocer, hay mucho amor hacia nuestra presidenta, porque nuestra presidenta tiene mucho amor a Nayarit y a todo México.
26: Bien, pues Yasmín, coordinadora, si nos permite, seguimos en contacto permanente de aquí hasta cuando se permita por la ley electoral, o sea, de aquí hasta el próximo año, así es que gracias.
2: Muchas gracias, querido Héctor, un fuerte abrazo y te espero pronto acá en Nayarit.
26: Ahí estaremos, muchas gracias. Yasmín Bugarín, coordinadora de la Defensa de la Cuarta Transformación para el Estado de Nayarit.
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26: Ahora toca saludar esta noche en Ruta 2027, en esta noche de jueves, a la vicecoordinadora de la fracción de Morena en la Cámara de Diputados, Dolores Padierna Luna. Diputada, ¿cómo está? Le saluda Héctor Jiménez Landín, buenas noches.
6: Don Héctor Jiménez, ¿cómo está? Qué gusto saludarlo. Muchas
26: igualmente.
6: Gracias por la entrevista.
26: No, al contrario, Dolores, al contrario, diputada. Y queriendo saber un poco más cómo será el proceso para ir entendiendo de todo lo que está en juego para el próximo año en nuestro país, para ir entendiendo el proceso de reelección de los diputados federales.
6: Más bien es una convocatoria a ir determinando las coordinaciones distritales federales en esta etapa. Es algo muy importante, pues porque la Cámara de Diputados está definiendo muchas cosas. Vamos a ganar de nueva cuenta la mayoría calificada. Lo vamos a intentar por todas las vías para que logremos esta mayoría calificada. Al menos ese es el gran objetivo, de ir definiendo con tiempo el tema de las coordinaciones distritales. Somos un partido que está en el poder, se tiene que actuar con muchísima responsabilidad, por eso se está haciendo con suficiente tiempo para ver si funciona, si no funciona, ver cualquier asunto
26: sí.
6: que pudiera presentarse y llegar al momento constitucional permitido por la ley
26: sí.
6: para trabajar en lo que corresponda.
26: Hoy se dio la cifra de alrededor de 150 legisladores, 150 diputados federales que estarían buscando la reelección.
6: Yo creo que todos aspiran, pero algunos están con la idea de competir por otros cargos para que los definan como coordinadores en municipios o algunos prefieren estar en su estado, ya no viajar pues prácticamente cada 8 días para llegar hasta la Cámara de Diputados en San Lázaro. Cada uno depende, muchos son plurinominales, esos pues no están bajo reelección, se tienen que anotar en un distrito,
26: sí,
6: o esperar las reglas de las pues coordinaciones pluris, pero eso se ve hasta muy muy entrado el proceso.
26: Correcto. Bueno, pues se nos viene el tiempo encima para una pausa comercial. No me gustaría dejarle en la línea, diputada Padierna Luna. Entonces, ¿le parece bien que podamos establecer una segunda parte de esta conversación la próxima semana y seguir conociendo este proceso para el entendimiento de nuestras audiencias?
6: Por supuesto que sí, siempre a sus órdenes. Y pues solamente decir eso, que estamos con suficiente tiempo definiendo estas tareas, porque hay una responsabilidad con el país, con la gente, y se tiene que actuar con muchísimo tiento y desde luego pues ganando la encuesta. Claro. Muchos se podrán anotar buscando la reelección, pero aún siendo diputados ahora, la obligación es ganar la encuesta. Si no se gana la encuesta, aunque ahorita se sea diputado, no puede entrar.
26: Interesante. Bien, con eso nos quedamos por ahora. Diputada Dolores Padierna Luna, gracias por su tiempo para Ruta 2027 de Heraldo Radio.
6: Muchísimas gracias, Héctor Ramírez Landín. Un que abrazo. Le vaya bien.
26: Se nos viene el tiempo encima para nuestra primera pausa en Ruta 2027. Quédese con nosotros, participe con el 5540-543538, nuestro WhatsApp de confianza, con esta pregunta que también le hacíamos a la diputada Dolores Padierna Luna. ¿Está usted de acuerdo en la reelección de diputados federales? Tengo aquí ya varios comentarios muy curiosos de nuestras audiencias en todo el país y parte de los Estados Unidos, así es que todavía hay oportunidad para que usted se ponga en contacto con nosotros en Ruta 2027 con Héctor Jiménez Landín. Volvemos.
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12: Otro de los estados trascendentales en las próximas elecciones será Michoacán, que cuenta con 3,758,748 votantes en su lista nominal, quienes elegirán a su próxima gobernadora o gobernador, además de 112 ayuntamientos y las 40 diputaciones que conforman el Congreso de la entidad purépecha.
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0: muy románticos el día de hoy, nuestro equipo y elementos de producción que decidieron pues porque así están enamorados todos y todas, decidieron convocar al señor George Michael el día de hoy para acompañarle a donde quiera que usted se dirija y que pueda tener un buen destino con Carol's Whisper, un susurro descuidado de George Michael, una balada interpretada por el cantautor inglés, incluida en el segundo álbum de estudio en 1984.
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0: Oigan lo que le pasó en Tlaxcala a la gobernadora Lorena Cuellar, que tuvo que salir prácticamente pues por la puerta de atrás luego de un evento en el municipio de Calpulalpan. Resulta que un grupo de productores agrícolas se acercaron para exigirle atención y terminaron rodeando la salida por donde se suponía iba a salir su camioneta. Los manifestantes que forman parte de la agrupación Agricultura Digna de Tlaxcala no se anduvieron con rodeos y le gritaron de todo, que piden apoyos para el campo y un fondo para hacerle frente a los daños. El equipo de seguridad consideró que no estaban las condiciones para que la gobernadora estuviera presente y tuvo que salir de manera repentina. Y entre todo esto, pues sí, se cuenta dentro de los escenarios de aquí al 2027 en donde vendrán cosas.
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0: Las 8:33
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0: Las 8:33, ahora le decía a usted, Carla Benítez, en el estado de Guerrero han ocurrido varios temas en el terreno electoral. Carla, adelante, buenas noches.
2: ¿Qué tal, Héctor? Buenas noches. En Guerrero, los partidos políticos estarán obligados a postular únicamente a candidatas en 18 municipios donde ninguna mujer ha gobernado. La medida aplicará en las elecciones municipales de 2027 y busca abrir espacios de participación política en localidades como Iguala, Tlapa y San Luis Acatlán. El Instituto Electoral y de Participación Ciudadana aprobó de manera unánime los lineamientos. La lista inicial era de 33 municipios, pero se redujo tras revisar los antecedentes de alcaldesas que llegaron al cargo por suplencia o designación, así como los casos anteriores a 1996. Antes de la sesión, integrantes de la Red para el Avance Político de las Mujeres Guerrerenses protestaron ante el instituto, exigieron acciones afirmativas y acusaron que los partidos buscan postular mujeres en municipios donde tienen menos posibilidades de ganar. La resolución fija el género de las postulaciones, pero cada partido definirá a sus candidatas en sus procesos internos. Y en otro tema, este día el senador con licencia Félix Salgado Macedonio pidió a Morena realizar una encuesta espejo en Guerrero. Aseguró que encabeza las preferencias, aunque aclaró que esa medición no tendría validez oficial. Salgado no pudo registrarse en el proceso interno para elegir la coordinación estatal de los comités de defensa de la transformación. Dijo que la dirigencia le comunicó que no podía participar por ser padre de la gobernadora Evelyn Salgado. Sin embargo, cuestionó la restricción y afirmó que aceptó no competir y pidió reconocer el resultado que dio como ganadora a Beatriz Mojica Morga. También sostuvo que la contienda definió una coordinación, no una candidatura. Escuchemos a Félix Salgado.
3: Yo, entre las cosas que le dije a mi presidenta nacional, ok, dicen que no voy, pero sí pido una cosa, y me parece que es justa la que pido y la que sigo pidiendo. Le dije, hagan una encuesta en espejo. ¿Cuál es la definición de una encuesta espejo? Es una encuesta paralela a la oficial, que no tiene validez, sino simplemente para conocimiento.
2: Héctor, mi reporte. Muy buenas noches.
0: Muchas gracias, Carla. Hasta la próxima. Cuando son las 8:36, le damos la bienvenida a otra Carla, colaboradora de nuestro equipo de trabajo, directora de Asuntos Públicos del Heraldo Media Group, Carla Olmos, con su comentario semanal en plena ruta 2027.
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4: Morena define. El verde gana, la oposición copia. Buenas tardes, Héctor. Un saludo a ti y a toda tu audiencia. Morena ya empezó a mover sus piezas rumbo al 2027. Y como suele pasar con el partido en el poder, cada definición trae aplausos, pero por supuesto también trae reclamos. Las coordinaciones estatales ya tienen nombre. Son, en los hechos, las candidaturas en espera. Pero no todos quedaron contentos. Dentro de sus propios cuadros hay inconformidad. Perfiles que se sentían con el derecho ganado. Otros que hicieron territorio pero no les alcanzó. Y otros que se quedaron atrás por acuerdos cupulares. Y que hoy están fuera de la foto. Al menos por ahora. En medio de todo esto hay un partido que sonríe. Es el Partido Verde. Es sin duda el gran ganador de este reparto. Logró posicionar a sus cuadros. Avanza, se fortalece y demuestra que su alianza con Morena no es de acompañamiento, es de negociación. El que sigue esperando es el PT. Sus fundadores se sienten que les quedaron a deber y que Morena tiene pendientes con los liderazgos históricos que sostuvieron esta coalición desde antes de que fuera mayoría. Y ese pendiente, tarde o temprano, se va a tener que pagar. Pero ojo, Morena no está dejando esto al azar. Tanto Ariadna Montiel como Citlali Hernández ya están haciendo lo propio. Están operando lo que en política se conoce como operación cicatriz. Es sentarse con los inconformes, escucharlos y acomodarlos en otras posiciones. Porque saben que una herida mal cerrada en 2026 puede ser una derrota en el 2027. Mientras tanto, seguimos esperando y preguntándonos dónde está la oposición. Ellos siguen tratando de copiar, intentando definir perfiles, intentando ordenar sus tiempos, intentando construir estructuras, inclusive alianzas. Pero lo hacen de manera muy rezagada. Llegan tarde y en ocasiones llegan divididos. Solamente se ven claros los perfiles y las alianzas en las figuras de Antonio Astiazarán en Sonora, de Adrián de la Garza en Nuevo León, de Marco Bonilla en Chihuahua, de Fito Bonilla en Zacatecas, de Enrique Galindo en San Luis Potosí e inclusive de Manuel Añorbe en Guerrero. La conclusión es clara. Morena sigue marcando la agenda. Define primero, negocia primero, reparte primero y los demás solamente reaccionan. El 2027 ya empezó. La ruta 2027 ya empezó. Y por ahora, quien controla el reloj es Morena.
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0: Las 8:39, las 20:39, ahora Aura Moreno. Buenas noches hasta Toluca, Aura.
5: Buenas noches. El Instituto Electoral del Estado de México exhortó a partidos políticos, candidaturas independientes y autoridades estatales y municipales a conducirse con apego a la ley y respeto a los derechos de la ciudadanía durante el proceso electoral 2026-2027. Durante la novena sesión extraordinaria del Consejo General, se aprobó un acuerdo para promover la civilidad democrática y garantizar que la población pueda informarse, participar y ejercer su voto sin presiones ni intimidaciones. La consejera presidenta del IEM, Amalia Pulido Gómez, señaló que la crítica y el debate forman parte de la democracia, pero deben desarrollarse con respeto a la dignidad y a los derechos de quienes participan. También advirtió sobre los obstáculos y expresiones de violencia que enfrentan las mujeres en espacios políticos, presenciales y digitales. Por su parte, la consejera electoral Karina Ivón Vaquera Montoya llamó a evitar el uso indebido de redes sociales y de inteligencia artificial para campañas de descalificación. Destacó además la necesidad de garantizar la participación de mujeres y juventudes en condiciones de igualdad. Paula Malgarejo Salgado recordó que desde el inicio del proceso electoral, el pasado 14 de septiembre, están activos los mecanismos para atender posibles infracciones. Finalmente explicó que el IEM recibe y sustancia las denuncias y cuando corresponde las remite al Tribunal Electoral del Estado de México, encargado de determinar si existe alguna infracción. Hasta aquí la información, Héctor.
0: Muchas gracias, Aura. Estamos enterados y pendientes.
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0: Del Estado de México nos vamos hasta Chihuahua con Federico Guevara. Adelante, Federico.
6: Buenas noches. El coordinador de la bancada del Partido Acción Nacional, Alfredo Chávez, acusó a la Suprema Corte de Justicia de la Nación de invalidar reformas locales diseñadas para blindar los procesos electorales de la injerencia del crimen organizado, señalado y señalando que el fallo favorece a los intereses de Morena. De acuerdo con Chávez Madrid, la reforma impulsada originalmente por PAN, PRI, PRD y Movimiento Ciudadano, Verde y PT buscaba otorgar facultades a los ciudadanos para denunciar y obligar a las autoridades a sancionar a partidos o candidatos vinculados con la delincuencia y el narcotráfico. La Corte, comentó, ha hecho caso a los señalamientos de Morena y ha convalidado el narcopacto que tiene a nivel nacional. La resolución deja desprotegida a la ciudadanía al impedir que se sancione a candidatos por conducto de terceros relacionados con el crimen, aseveró el coordinador parlamentario. El diputado enfatizó las cuatro riesgos principales de la intromisión delictiva en las elecciones: el financiamiento ilícito, la imposición de candidaturas, la coacción directa en las urnas y los pactos de gobernabilidad postelectorales. Señaló que blindar estos rumbos es urgente para evitar que la entidad enfrente crisis de violencia sistemática. Pese al desacuerdo con el criterio del máximo tribunal, Chávez anunció que la bancada acatará el mandato judicial. Por ello, dio a conocer la presentación inmediata de una nueva iniciativa ante la Oficialía de Partes que acata los señalamientos formales de la Secretaría de la Suprema Corte, incluyendo aspectos del nepotismo electoral y blindaje ante la intervención extranjera, pero manteniendo mecanismos de control contra la infiltración delictiva. Hasta aquí la información.
0: Gracias, Federico.
6: Buenas noches.
0: Buenas noches. Las 8:43, antes de pasar a otros temas rápidamente, gracias por su participación al momento de responder la pregunta que le hacíamos en punto de las 8 de la mañana, de la noche, en Ruta 2027, si está de acuerdo o no en la reelección de diputados federales. Un comentario que me llamó mucho la atención del señor Latoso a través del 5540-5435-38. Ya usted se va a ir familiarizando con este personaje, porque así se hace llamar Latoso, y ya escuchará por qué. Nos dice por aquí, señor locutor Jiménez Landín, la vida es importante señalar lo siguiente: reelegir a un diputado es peor que perdonar una infidelidad. Reelegir a un diputado es peor que perdonar una infidelidad. ¿Será? ¿De ese tamaño es el punto? ¿Usted qué dice? 5540-5435-38.
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0: Isaías Robles es subdirector de opinión del Heraldo de México y todas las noches de jueves colabora con nosotros para ayudarnos a entender cómo estamos, por qué llegamos, cómo llegamos y en una de esas hacia dónde vamos en esta Ruta 2027. Isaías, ¿cómo estás? Bienvenido.
8: Héctor, ¿qué tal? Muy buena noche. Buenas noches a todo tu público. Bueno, la semana pasada, Héctor, el INEGI reveló justamente hace 8 días que en el país hay 130.9 millones de personas. Bueno, en el padrón electoral de estos 130 millones hay registrados a la fecha 103.965.603 electores, es decir, personas mayores de 18 años que han solicitado su credencial para votar. Sin embargo, de estos 103 millones hay 102.061.180 mexicanos que están en la lista nominal, es decir, personas inscritas en el padrón pero que cuentan con una credencial para votar vigente y que por lo tanto pueden ejercer su voto el próximo año.
0: Correcto.
8: Ese es el universo de personas que podrían participar en la elección del próximo año del 2027. Hicimos un recuento ahora de la participación en las elecciones federales desde el año 2000 a la fecha y encontramos que la participación aumenta en las elecciones presidenciales. En los comicios del año 2000, 2006, 2012, 2018, 2024, la participación fue en promedio del 60%. Uh-huh. La más alta fue en el año 2000, donde ganó Vicente Fox con el 63.97% de las personas que estaban inscritas en la lista nominal.
0: Es la más alta.
8: La más alta de 2000 a la fecha.
0: En esta historia reciente.
8: Exactamente. ¿Qué pasa en 2018 cuando ganó Andrés Manuel López Obrador? La participación fue del 63.42%. Y en 2024, cuando gana la doctora Claudia Sheinbaum, la cifra fue del 61.04%. Esas son las cifras, digamos, cuando hay elecciones de carácter presidencial. ¿Qué pasa en las intermedias, como la del próximo año?
0: Sí.
8: La participación baja. La cifra menor se obtuvo en el año 2003 con el 41.68%.
0: Nada más.
8: Uh-huh. Y la más alta en 2021 con el 52.66%. Es decir, si nuestro público y tú lo observan, Héctor, mientras en la elección presidencial el promedio es de 60%, sí, en las intermedias pueden ir desde el 40 hasta el 52, si bien nos va. Lo curioso aquí...
0: Pues un 20% es, menos, más o menos.
8: Exactamente. Un dato aquí a destacar es que entre el 2015 y 2021 la participación en las intermedias ha ido aumentando. Del 47.07% al 52.66%, es decir, un aumento más o menos del 6%. Uh-huh. Pero para que el próximo año se establezca un nuevo máximo histórico, tendremos que superar este 52.66 que se logró en el 2021. Ahora, ¿por qué sube o por qué baja la participación en las elecciones intermedias? Los factores, pues, evidentemente, son múltiples, sector, ¿no? Una razón tiene que ver, por ejemplo, con la forma en que la autoridad electoral fomenta y promueve la participación ciudadana. Y me gustaría, si te parece bien, que nos concentráramos en la elección federal de 1994.

0: pueden volver a una elección influye en el comportamiento del electorado.
1: Y de ahí podremos, de una u otra manera, explicar por qué una participación tan alta en esa elección, que fue del 77%. Histórica. Otro factor que se suma a estas circunstancias tiene que ver con que ese año el IFE, el antecedente del hoy INE, puso en marcha esta campaña que buscaba promover la credencialización. Nos pusimos a buscar allí en la audioteca y encontramos justamente este audio que me gustaría que tú y nuestro auditorio pudieran escuchar.
2: Ya estamos listos para tomarnos la foto.
3: En Aguascalientes,
4: Baja California,
5: Campeche,
6: Coahuila,
7: Chihuahua,
8: en Durango,
9: Nuevo León,
10: Sonora,
11: Veracruz,
12: Yucatán
13: y Zacatecas.
14: Ahora te toca a ti. A partir del 16 de febrero, ven y tómate la foto.
0: Listo. Esta es la campaña.
1: Y tómate la foto. Fue la frase que utilizó entonces el IFE para que la gente acudiera a votar.
0: Ven y
1: finalmente, de una u otra manera, sí funcionó. Y también el hecho de que la gente se credencializara también fomentó la participación en la elección de ese año de 1994. Ven y tómate la foto. También hay que, señalar que uno de los elementos que puede o no es cómo es efectiva
0: la campaña
1: que la autoridad electoral pone en marcha para incentivar la participación ciudadana. En este caso, en el 94 estaba basada en la credencialización.
0: Credencialización, claro.
1: Y ven y tómate la foto fue una frase muy contundente y la gente hizo caso y fue y se registró.
0: Es más, si me apuras tantito, en aquel 1994, con el entorno y el contexto que nos estás describiendo, Isaías, la gente quería participar. Es decir, si no tenía la foto o si no estaba actualizada con esa campaña, seguramente muchos ciudadanos actualizaron su credencial, la sacaron quizá por primera vez o por segunda, en fin, por si la tenían perdida, y participaron en la elección y fueron a las urnas.
1: Eso es lo importante. Vamos al caso contrario.
0: A ver.
1: ¿Por qué la gente eventualmente no acude a las urnas? Igual, no hay una sola causa, pero una baja participación puede estar relacionada con apatía, descontento con los partidos, falta de credibilidad, entre otros muchos factores que se suman, por ejemplo, en que en las elecciones intermedias hay una menor identificación con los candidatos y sus propuestas. Bueno, hay que recordar simplemente que cuando vas y le preguntas a la gente en una elección intermedia, oye, ¿conoce a su candidato a diputado federal o diputado local? La gente dice,
0: no.
1: Sabemos
0: que es mi familia.
1: No hay una identificación justamente con el personaje, y esto es un elemento que puede fomentar que no participe la gente. Hay desconocimientos también sobre qué se elige y para qué sirve ese cargo para el cual se está eligiendo,
0: claro.
1: Además del desencanto particularmente fuerte entre los jóvenes.
0: Ahora, ese es otro tema, ¿eh?
1: Ese es un gran tema. ¿Qué deberán hacer los partidos y los candidatos en una coyuntura como esta? Antes se buscaba la movilización electoral a través de diversas técnicas como el ratón loco y
0: la
1: operación tamal, etcétera, etcétera, ¿no? Hoy creo yo el reto es conseguir una participación más libre e informada, no simplemente llevar a la gente a las urnas, sino hacer que la gente vaya por convicción propia. Y hay por lo menos algunos factores que creo que tendrían los partidos y candidatos que tomar en cuenta. Por ejemplo, hablar de problemas concretos: seguridad, empleo, salud, educación, agua, transporte, vivienda. La gente científica, porque vive todos los días ese tipo de situaciones. Recuperar a los jóvenes, justamente como lo comentamos, porque pues también la participación se reduce en este sector de la población de manera especial. Explicar qué está en juego y para qué sirve ese cargo por el cual se va a votar. Y también fomentar debates, la confrontación de propuestas, comparación de plataformas, rendición de cuentas. Es decir, menos propaganda, pero sí más deliberación sobre todo lo que está en juego. Además de, por supuesto, pues facilitar el ejercicio del voto, es decir, que haya una campaña muy importante en donde la autoridad electoral, hoy el INE, y los OPLES a nivel local les digan dónde la gente puede votar, dónde están ubicadas las casillas, este asunto de la actualización de las credenciales, los horarios, procedimientos, para que especialmente los jóvenes que votan por primera vez y las personas que cambiaron de domicilio puedan hacer ejercicio de este derecho.
0: Entonces, el gran reto que tenemos todos es vencer la apatía, y que podamos romper un récord. ¿De qué porcentaje de participación
1: estamos
0: el próximo año?
1: Hablando de

0: el 52.66%.
1: Por lo menos el 53%, 54%, 55%.
0: Así
1: ¿te
0: es,
1: parece?
0: Y exactamente. Y hay que recordar, bueno, la presidenta Sheinbaum gana con el 61.04%. Si en la elección del próximo año tenemos un 53%, establecemos un nuevo récord en lo que se refiere a elecciones intermedias.
1: Ahora la pregunta es, ¿lo lograremos? ¿Se logrará? ¿Los partidos políticos harán lo suyo? ¿Los candidatos y candidatas? ¿Las autoridades electorales harán lo suyo para ser contundente, efectivo, como en 1994? Esa es la pregunta, ya nos estarás diciendo. Isaías Robles, muchas gracias por estar con nosotros, subdirector de Opinión del Heraldo de México. Gracias, Isaías.
0: Como siempre, un placer, Héctor.
1: Hasta la próxima semana. Con esto prácticamente nos despedimos porque se nos termina el tiempo. Son las 20 horas con 54 minutos, 6 y las 9. Cuídese mucho, por favor. Nos escuchamos mañana, viernes, en punto de las 20 horas. Soy Héctor Jiménez Landín, a nombre de todo el equipo que hace posible Ruta 2027 a través de Heraldo Radio. Gracias por su confianza. Hasta mañana.

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0: buenas noches, qué gusto que nos acompañen en este su programa Salud, Dinero y Amor. Soy Marielena Vega, gracias por acompañarnos en este jueves primero de octubre, deseando que ustedes y los suyos se encuentren bien, mucha información que seguirá fluyendo y que influye en nuestro bienestar, en nuestra salud, por supuesto en nuestra economía y en el amor, y no solamente en ese amor romántico, sino también en el amor a muchas circunstancias. Ya aquí en este su programa le traeremos mucha información para que podamos tomar decisiones informadas. Pero para comenzar esta emisión, me da muchísimo gusto saludar a Romina Román. Amiga, qué gusto saludarte, muy buenas noches.
1: Muy buenas noches, María Elena, como siempre estoy muy contenta de estar contigo y con quienes nos escuchan aquí en el Heraldo Radio. Mucha información económica, ayer nos llevamos varias sorpresas porque están reapareciendo personajes que ya tendrían que estar en el retiro porque ellos así lo prometieron, haciendo los mismos señalamientos. En política hay que saber quedarse en silencio y entender que nuestro tiempo ya pasó, pero sobre todo dejar que las personas que están en el gobierno hagan su trabajo, porque más ruido sí afecta a un entorno de por sí muy complicado.
0: Tienes razón, Romina, pero hablando de políticos y política, la realidad es que todo puede suceder. Por lo pronto, esta emisión, ¿con quién la comenzamos?
1: Gracias, María Elena, y te platico que vamos a tener un programazo, y es que ¿cómo van las negociaciones del T-MEC? Estamos entrando en una cuarta ronda, pero hay aranceles que siguen preocupando, y de esto le vamos a preguntar a José Medina Mora y Casa, él es presidente del Consejo Coordinador Empresarial, el CCE.
0: Y un tema por demás delicado son los medicamentos. Tenemos escasez y a eso se suma la gran cantidad de medicamentos falsificados, robados o adulterados. Hoy le vamos a platicar de qué tamaño es esta problemática y verdaderamente se está haciendo algo. Acompáñenos, en unos momentos platicaremos del tema.
1: Y el sector inmobiliario es un motor importante para el crecimiento de la economía y la generación de empleos. ¿Cómo se está moviendo? ¿Cuáles son las expectativas para el siguiente año? De esto le vamos a preguntar a Samuel Vázquez Herrera, él es economista principal de BBVA México.
0: Vaya que al interior del Congreso, lejos de aprobarse, lejos de enfocarse en iniciativas que detonen la inversión, el empleo, el desarrollo en México, estamos dando un paso para atrás. Le vamos a platicar de una iniciativa que frena el desarrollo de un empleo que está proliferando considerablemente. ¿No sería mejor generar mejores condiciones y una estructura para el transporte de las motocicletas en lugar de eliminarlas? Aquí le vamos a platicar en un rato de esto. Acompáñenos la próxima hora, no se va a arrepentir, y sin más preámbulo, comenzamos.
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0: No cabe duda que la inversión, las relaciones con nuestros socios comerciales como es Estados Unidos y Canadá nos daría fortaleza y estabilidad en muchos sentidos. El sector empresarial está haciendo lo propio, así que esta noche nos da muchísimo gusto saludar vía telefónica a José Medina Mora y Casa, él es presidente del Consejo Coordinador Empresarial. Muy buenas noches, José, qué gusto saludarle.
3: Muy buenas noches, Mariana, qué gusto saludarte.
0: Gracias, José. Igualmente, oye, sabemos que han estado muy en contacto con autoridades, con homólogos de Estados Unidos y Canadá en pro de avanzar en materia de comercio y, por supuesto, en busca de que se firme o que se mantenga el T-MEC. ¿Cómo y cuáles han sido los avances, José?
3: Sí, con mucho gusto. Bueno, primero, el primero de julio, que fue cuando cumplió 6 años el T-MEC, el mismo tratado tenía como 2 caminos a seguir. Uno, que es a partir de una revisión, extenderlo por 16 años más con revisiones cada 6, o hacer una extensión automática a 10 años con revisiones anuales. Y este fue el camino que se tomó. O sea, hoy tenemos T-MEC por al menos 10 años más. Esto pues da certidumbre para las inversiones, nos da tiempo para hacer la revisión, y que en el momento en que se termine esa revisión, pues extenderá el tratado por 16 años más con revisiones cada 6. México tiene una situación de privilegio porque una buena parte de las exportaciones, más del 65%, entran a Estados Unidos con 0% de arancel, están cubiertas dentro de este tratado del T-MEC. TMEC, que cumplen los estas exportaciones reglas de origen. Sin embargo, hay exportaciones que son afectadas por la sección aranceles de la sección 232, que afectan al sector automotriz, al acero, aluminio y cobre, que es en donde ahora nos estamos focalizando para justo prepararnos a la cuarta ronda, lograr una negociación que disminuya estos aranceles de la sección 232, al menos al nivel de lo que tienen otros países, como el caso de Japón, de Corea o de la Unión Europea.
1: Muy buenas noches, Manuel, perdón, José, le saluda Romy, perdón, es que cubrí bancos muchos años y cubrí muchos años a Manuel Medina Mora, perdón. Muy buenas noches, José, qué gusto saludarle.
3: Igualmente, Romina, y para mí un honor que me confundas con Manuel, mi primo, que en paz descanse, un primo muy querido para mí.
1: Un gran banquero, sin duda, que recordamos con mucho cariño desde aquí, y ahora sí, la pregunta es, ¿qué esperarían de esta cuarta ronda? ¿Cuáles son las expectativas que tienen?
3: Sí, bueno, antes de cada ronda nos reunimos con el secretario de Economía y su equipo para planear cuáles son los temas que se van a negociar. Nos hacen peticiones específicas. Desde luego le toca al gobierno mexicano negociar con el gobierno americano, pero en nuestro caso nosotros tenemos esta interlocución con nuestra contraparte en Estados Unidos, que es el Business Roundtable y la U.S. Chamber of Commerce, para que el sector empresarial de cada país incide en sus gobiernos. De hecho, también tenemos este convenio con el Business Council de Canadá, que ahorita en esta ronda de revisión del tratado es una revisión bilateral dentro de un tratado trilateral. Y justo la cuarta ronda es lograr esa disminución de aranceles. Hoy en día, por ejemplo, un auto fabricado en México, que es exportado a los Estados Unidos, paga un 25% de arancel y tiene que cumplir reglas de origen. Mientras que las empresas de Japón, Corea y de la Unión Europea pueden exportar sus automóviles a Estados Unidos pagando solamente 15% de arancel y no tienen que cumplir reglas de origen. Entonces, un poco el objetivo es lograr al menos esa misma condición del 15% de arancel. Pero también en el caso del acero, por ejemplo, es un campo en donde Estados Unidos no tiene déficit, sino un superávit, y por los aranceles que le ha puesto a México y a Vietnam, resulta que hoy Estados Unidos le compra más acero a Vietnam y menos a México. Entonces, justo en la disminución de esos aranceles, lo que buscamos es que recuperemos ese mercado que hemos perdido, en el caso del sector automotriz, contra Japón, Corea y la Unión Europea, y en el caso del acero.
0: Ante los acuerdos que se están teniendo al interior del sector empresarial, ¿se esperaría que el T-MEC pudiera firmarse como lo conocemos, o bueno, con algunas modificaciones, pero de largo plazo, el T-MEC?
3: Digamos que la renovación de todo el tratado, en realidad no tenemos prisa para lograrlo. Como decía, se ha extendido por 10 años más. Probablemente tengamos que esperar a que haya un cambio en la presidencia de Estados Unidos para que se pueda completar esa revisión. Sin embargo, como la decisión depende del presidente de los Estados Unidos, de Donald Trump, pues el día que él quiera se podrá cerrar ese acuerdo. Lo que nos han dicho en Washington desde el principio de año es que no se iba a cerrar ese acuerdo el primero de julio, que tal vez después de las elecciones de noviembre se pudiera cerrar, pero cuando les preguntábamos cuándo después de las elecciones de noviembre, la respuesta, pues no lo sabemos, depende de una sola persona, que es el presidente Trump. Entonces tenemos que tener paciencia. El sector empresarial, desde el Consejo Coordinador Empresarial, le hemos dicho a la presidenta que no queremos un mal arreglo pronto, que es importante ser paciente, espera el momento adecuado para cerrar todas las negociaciones. Y por eso ahorita en lo que nos concentramos es en lo que sí está afectando la relación comercial, que son estos aranceles de la sección 232, que como decíamos, afectan al sector automotriz, al acero, al aluminio, al cobre y a componentes.
1: Se vienen las elecciones intermedias en Estados Unidos, está en México aprobando el presupuesto, el paquete para el 2027. ¿Cómo está el ánimo de los inversionistas? ¿Te gustó el paquete para el 2027, sobre todo la ley de ingresos?
3: Yo te diría, Romina, que el objetivo del presupuesto 2027 es conservar el grado de inversión, y sabemos que para conservar el grado de inversión se requiere disminuir el déficit fiscal, se requiere disminuir la velocidad a la que se está contratando la deuda externa, y desde luego se requiere que crezca la economía, que de hecho, si la economía creciera el potencial que tiene México, con eso se resuelve todo. El presupuesto 2027 sí cumple una disminución al déficit, aunque sea poca, sí incluye una desaceleración en la adquisición de deuda externa, aunque todavía nos estamos endeudando mucho, y sí incluye un crecimiento, si bien todavía lejos del potencial que tiene México. Bueno, cuando el año pasado crecimos 0.7, este año creceremos 1.2, para el 2027 se proyecta 1.8, entonces vamos en la línea correcta. En ese sentido, vemos bien el presupuesto. Todavía hay que corregir lo que afecta por la disminución de deducciones a las empresas con modelos de negocio de bajo margen, típicamente mayoristas, pero estamos en ese diálogo para que se corrija. Pero en lo general cumple el presupuesto con el objetivo de conservar el grado de inversión. Sin embargo, es algo que se tiene que hacer no nada más para el presupuesto del 27, sino año tras año tras año hasta lograr quitar ese déficit. No debemos gastar más de lo que ingresa y es precisamente lo que ha generado el déficit y de ahí el endeudamiento, que el riesgo es que si sigue creciendo y no crece suficientemente rápido la economía, pudiéramos llegar a perder ese grado de inversión.
0: Voces de economistas, no solamente nacionales, sino también internacionales, han alzado la voz de la carga de ingresos que es Pemex para los mexicanos, para el país. ¿Les preocupa el sector empresarial? ¿Te han manifestado algo como presidente del Consejo Coordinador Empresarial, José?
3: Desde luego, Pemex está mal desde hace décadas y es algo que hay que corregir, porque efectivamente, si no se arregla Pemex, esto pudiera llevar al país, digamos, a una situación de crisis. Consideramos que es momento de entrar a hacer una reestructuración importante en Pemex, de tal manera que, pues, cuando observamos a las petroleras en todo el mundo están teniendo muchas utilidades, pues Pemex sigue perdiendo dinero. Ya ahora, entre lo que Pemex le aporta al gobierno y el gobierno le aporta a Pemex, pues ya es negativo, es decir, ya nos está costando. Es algo que no puede mantenerse. Vemos que hay la apertura el gobierno mexicano hacer los cambios en Pemex que lo lleven a dejar de perder dinero, a volver a retomar esa ruta para en la reestructuración, pues sea realmente un activo importante para nuestro país. Tenemos que entrar ya a esa reestructuración de Pemex, pero también tenemos que resolver Comisión Federal de Electricidad, que hace no muchos años era rentable y que hoy nuevamente está perdiendo dinero. Y un tercer factor que tenemos que atender desde ahora, que si no puede generar un problema serio para el país, son las pensiones. Las pensiones están creciendo de manera exponencial, no hay manera de sostenerlas, hay que actuar ya para ajustar las leyes a la realidad de la edad en la que, pues ahora con la esperanza de vida, se podrían retirar las personas de lo que es el trabajo.
1: Pues hay varios focos rojos, hay varias puertas que están abiertas que se deben de atender a la mayor brevedad, específicamente la situación de Pemex, porque esto ya lo han dicho los especialistas como José Medina Mora, presidente del Consejo Coordinador Empresarial, nos pueden arrastrar y quitar el grado de inversión. Vamos a seguir pendientes de este y muchos otros temas. Por lo pronto, muchísimas gracias, José.
3: Sí, al contrario, gracias, Romina, gracias, Marilena, un gusto estar con ustedes.
1: Al contrario, gracias nuevamente a usted y quédense con nosotras aquí en el Heraldo Radio, que vamos con más información.
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1: Y la falsificación de medicamentos es un gravísimo problema de salud pública en México que desafortunadamente va en aumento. ¿Cuáles son las consecuencias de consumirlos? ¿Cómo detectarlos? ¿En dónde los venden principalmente? Para hablarnos de esto, ya nos acompaña Carlos Cane. Él es director de Acceso y Asuntos Corporativos de Lilly. Muy buenas noches, Carlos. Qué gusto saludarte.
4: Hola, buenas noches. No, muchas gracias a ustedes por la invitación nuevamente y un gusto estar aquí con todos ustedes.
1: Al contrario, gracias a ti y platícanos de qué tamaño es el problema de la falsificación de medicamentos.
4: Claro que sí. Es un problema bastante fuerte, es un problema preocupante, ¿no? A nivel global, aproximadamente se estima que el mercado vale 400,000 millones de dólares. Aproximadamente 76% de las incautaciones de productos falsificados son de este tipo de tratamientos de obesidad, ¿no? Entonces es un número bastante, bastante alto que, como tú bien dices, ¿no? Deja tú que no tengan eficacia, que sería el mejor de los casos cuando es un producto falsificado, pero el riesgo que esto tiene es son tratamientos que pues no siguen los estándares de calidad, no sabemos cuál es la molécula que tienen, no saben qué es lo que te están aplicando, si la red fría o el transporte por el que pasó realmente cumple con lo que debe de cumplir, y pues el desenlace puede ser hasta mortal, ¿no? Entonces es un riesgo enorme para la salud pública y para las personas. Hablaban en algún momento, se ha escuchado mucho, ¿no? El tema de pues se venden en tianguis, mercados sobre ruedas, ahí es más fácil identificar que un producto es falso, porque un producto farmacéutico farmacéutico no se venden en ese tipo de mercados. Sin embargo, también hay otros que podemos normalizar un poco más, ¿no? En el gimnasio, en centros de salud, en spas, en donde también empiezan a vender este tipo de productos falsificados, y ahí uno como persona va y empieza, o sea, estás en un lugar de confianza, ¿no? En un lugar que tú ya eres recurrente, que tienes conversación con las distintas personas que atienden el lugar. Entonces vas generando esta confianza, y ahí también es un riesgo muy alto de que sea un producto falsificado. Entonces tenemos que estar muy a las vivas cuando estemos buscando este tipo de tratamientos. Lo primero es siempre consultar al médico y comprar en las cadenas autorizadas.
0: Carlos, esta es una situación, como bien lo comentaste al inicio, pues internacional. En México se sabe el valor del mercado negro y se han acercado como gremio, como industria, se han acercado a las autoridades. Te saluda Marielena Vega.
4: Claro, muchas gracias. Pues es muy difícil. La respuesta es actualmente no tenemos la dimensión del mercado en México, porque pues obviamente al ser un mercado negro, pues no va por las vías en donde se registran ventas, en donde se registra este tipo de transacciones. Entonces es bastante difícil cuantificarlo. Pero respondiendo a tu segunda pregunta, sí, sí nos hemos acercado como gremio a COFEPRIS, a Profeco, etcétera, y pues ya han habido alertas, ¿no? Entonces en febrero de este año COFEPRIS lanzó una alerta, en marzo la lanzó en conjunto con Profeco, en marzo volvió a salir otra de COFEPRIS. Entonces han salido varias alertas sobre cómo, sobre la dificultad y el impacto que puede tener este tipo de productos falsificados, así como algunas recomendaciones sobre qué hacer para asegurarte de que lo que estás comprando no sea falsificado.
1: Desde tu punto de vista, Carlos, ¿qué más se requeriría hacer por parte de las autoridades para frenar esta circulación de medicamentos que me parece que van en aumento, ¿verdad? Según nos han dicho en Canifarma, que están verdaderamente preocupados.
4: Claro, priorizaría en más educación a la población y a las personas en general, aplicación de la ley más fuerte. Otro punto es la vigilancia digital. Creo que redes y el e-commerce ha incrementado bastante. Pues desde pandemia fue un auge bastante fuerte y ya vemos, ¿no? Mucha gente comprando a través de redes sociales, de páginas, etcétera, que no es producto legal. También, pues, tener más recursos en aduanas para que realmente puedan hacer la evaluación que se requiere, incautar el producto falsificado, etcétera. Compartir inteligencia entre distintos gobiernos, ver qué otras cosas han hecho en otros países, aprender, etcétera. Entonces, estas son las de las recomendaciones que se debería de hacer. Algo que nosotros estamos haciendo como Ligi es, estamos trabajando en un sistema de verificación de medicamento. Entonces, queremos que el paciente pueda tomarle una foto a su tratamiento y que pueda saber si el producto es falso o no. Entonces, creo que es un trabajo en conjunto, no solo el sector público, sino también nosotros como industria privada, en qué estamos haciendo para combatir esto.
0: ¿Cuántas enfermedades, para que nuestros amigos que nos escuchan y que tal vez la preocupación de ellos es bajar rápido de peso, cuántas enfermedades genera la obesidad, pero sobre todo un medicamento falsificado?
4: Pues mira, un número exacto está difícil, pero sabemos que hay muchísimo impacto alrededor del síndrome cardiometabólico, ¿no? Los más conocidos, pues es el tema cardiovascular. Entonces, pues te pueden dar infartos, está relacionado con algunos tipos de cánceres, etcétera, etcétera, ¿no? O sea, hay muchísimas enfermedades ligadas al sobrepeso u obesidad. Y hablando de un medicamento falso, pues igual es uno, no tiene ni eficacia ni seguridad, entonces no vas a estar trabajando lo que quieres estar trabajando, punto número uno. Punto número dos, el gasto no va a tener ningún efecto, entonces estás gastando en algo que no te está haciendo efecto. Y punto número tres, lo que decimos, ¿no? Al no tener los estándares de calidad, al no saber qué es lo que te estás poniendo, te estás tomando, pues el desenlace puede ser hasta mortal, ¿no? Entonces es algo bastante crítico que sí debemos de tener mucho cuidado como personas cuando estemos buscando iniciar un tratamiento de este estilo.
1: Carlos, es muy temerario de mi parte asegurar que todos los medicamentos que se compran en mercados sobre ruedas, en tianguis, a través de internet, podrían ser falsos. Desde mi punto de vista es altísimamente probable que así ocurra, pero ¿cómo podemos diferenciarlo? Evidentemente, además del precio.
4: Claro, sí puede ser producto falso, pero nada más hay como cuatro términos, bueno, tres términos diferentes, ¿no? Que puede ser contrabando, comercio desviado o falsificación. Falsificación es cuando digan que es el mismo tratamiento, pero es otro logo, otra marca, etcétera, ¿no? El comercio desviado es producto auténtico fuera del canal autorizado. En este caso también es un riesgo porque, por ejemplo, algunas moléculas requieren algo que se llama red fría, que es que el tratamiento está a cierta temperatura a lo largo de toda su cadena de distribución para asegurar que la eficacia y la seguridad se va a tener. Entonces, cuando es un comercio desviado, como sale de la farmacia y va y se empieza a vender en un mercado sobre ruedas, ahí hay un problema porque no está controlando esa red fría ni la temperatura que se requiere. Y el otro es, pues, contrabando, ¿no? Cuando es cruza fronteras evadiendo aduanas. Puede ser tanto auténtico como falso, pero es contrabando, ¿no? Entonces tampoco aseguras que haya seguido toda la cadena de suministro que se necesitaba. Algunas señales de alerta para los pacientes y las personas que estén buscando esto es, pues, nombres y marcas mal escritas. Entonces nos ha pasado ver que, pues, nuestra molécula se escribe con Z y en la caja del tratamiento que venden está con S, ¿no? Entonces empiezas por ahí. Asegúrate de que sea la marca y la molécula que esté bien escrita. Errores en el empaque, imágenes borrosas, que no hay datos de contacto. Entonces, por ejemplo, si ustedes ven una caja de Lilly, siempre va a tener los datos de contacto, siempre va a tener en dónde puedes comunicarte en caso de que tengas que reportar algún tema, etcétera. También, si es venta sin receta, es un foco. Creo que, como bien comentan en distintos lados, ¿no? Promesas que son demasiado buenas para ser verdad, como el tema del precio. Si es algo bastante barato, pues lo más seguro es que no tenga la investigación clínica necesaria detrás.
0: ¿Qué pasa con los medicamentos que se están vendiendo en el mercado negro y que sí son reales? ¿Qué les dicen las autoridades? Y no solamente me refiero a COFEPRIS, sino a la Secretaría de Economía, a la Secretaría de Hacienda, a la Secretaría de Salud.
4: Sí, pues de hecho sí estamos trabajando en conjunto y hay varias investigaciones que se están haciendo. Entonces, algo importante que me gustaría aprovechar este espacio es pedirle a la gente que si detectan algo, lo reporten a dos canales distintos, ¿no? El primero es a Lilly, si es, bueno, sea o no sea de algún tratamiento nuestro, bienvenidos todos. Tenemos nuestra página de linea.lili@lili.com, en donde ahí puedes tú mandar un correo si detectas que hay alguna anomalía con un producto. También hay teléfonos, que es el 800-021-4636, y también a COFEPRIS en paralelo. Es bastante importante reportar esto porque si se reporta es cuando podemos tomar acción, ¿no? El teléfono de COFEPRIS es 800-033-5050, es la da sin costo, para, pues sí, hacer un llamado a que si las personas detectan, lo reporten, porque con esto nos ayudan a proteger a las personas.
0: Pues muchísimas gracias, amigos, a tener muchísimo cuidado, a tener paciencia. Sabemos que la obesidad es un tema, pues, internacional que nos preocupa y nos ocupa a todos, pero es mejor checar con un médico, acercarnos a especialistas reconocidos, por supuesto, a canales igual conocidos y establecidos, y evitarnos de verdad no solamente dolores de cabeza y dejar nuestro dinero, sino también temas de salud que nos pueden costar la vida. Gracias, Carlos Cane, director de Acceso y Asuntos Corporativos de Lilly. Gracias por esta charla, esta explicación, y esperamos mantener comunicación abierta contigo.
4: Claro, no, muchísimas gracias a ustedes. Recuerden que, pues sí, la salud es primero y consultar al médico en este tipo de situaciones es lo más importante. Y pues que tengan una excelente noche todos.
0: Amigos, seguimos por El Heraldo Radio, Salud, Dinero y Amor. Vamos a hacer una pequeña pausa. Regresamos con más información que influye en nuestros bolsillos, en nuestro bienestar.
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0: Amigos, seguimos aquí en Salud, Dinero y Amor. Gracias por acompañarnos por el Heraldo Radio. Y una de las iniciativas que yo no sé si dan vergüenza de frente a todas las necesidades económicas, de inversión, de desarrollo de empleo que se tiene en México, ahora se prohíbe la motocicleta como un transporte de pasajero. ¿Por qué? Por diferentes cosas. Pero para entender y platicar de ello, nos da muchísimo gusto saludar esta noche a Sergio Mendoza Pucharelli. Él es el presidente de la Asociación Mexicana de Fabricantes de Importadores de Motocicletas. Muy buenas noches, Sergio. Qué gusto saludarte.
1: Oh, el gusto es mío, Marilena Romina. Buenas noches. Gracias por la invitación a su programa Salud, Dinero y Amor.
0: Al contrario, muchísimas gracias, Sergio. Oye, pues una iniciativa que prohíbe la motocicleta como transporte. ¿Qué nos puedes decir al respecto?
1: Desde la posición que tenemos como asociación, debo decirles que no consideramos que deban de prohibirse este tipo de servicios. Más bien buscamos que se dé la capacitación adecuada al conductor y pedimos a los gobiernos, al gobierno, que por favor hagan una campaña de concientización acerca de los riesgos que pueden tener ciertas conductas a la hora de conducir o de ir como pasajero en una motocicleta, para de esta manera minimizar los riesgos que pudiera haber, ¿no? Al final, ustedes saben que el uso de cualquier tipo de transporte conlleva un riesgo.
2: Sergio, muy buenas noches. Te saluda Romina Román y entiendo que legisladores de Morena en el Congreso de la Ciudad de México están buscando reformar el artículo 59 de la Ley de Movilidad a efecto de que se prohíba el uso de la motocicleta como transporte de pasajeros, pero al final esto va a tener consecuencias importantes, graves, sobre todo porque la saturación del transporte público en la capital del país es elevadísima y este tipo de alternativas representan una salida importante. ¿Por qué prohibir en lugar de regular, de crear las condiciones adecuadas?
1: Lo primero, debemos de establecer que el transporte en nuestro país ha evolucionado muchísimo en los últimos años. Y lo voy a decir literal, pasamos del uso de la carreta hace más de 200 años al uso del automóvil, la motocicleta y el transporte público. Con la incursión de la motocicleta, con un uso mucho más frecuente en los últimos 20 años. Pero para nosotros en la industria es normal que cada que sucede algo donde está involucrada una motocicleta, se apresuran a proponer regulaciones que más que favorecer un uso adecuado de la misma, parece que buscan inhibirlo, ¿no? Y por otro lado, hay que destacar que las personas tienen la necesidad de moverse. Tienen la necesidad de moverse para llegar a sus lugares de trabajo, tienen la necesidad de moverse para llegar a generar ingresos de otra manera, ¿no? Y muchas de estas personas han encontrado en la motocicleta una importante herramienta de trabajo. Entonces, así como podemos ver que hay quienes se dedican a la entrega de bienes, hay quienes prestan algún tipo de servicio con el uso de la motocicleta. Pero repito, no vamos por la idea de que se debe de prohibir alguna conducta, sino debe de regularse para que se proporcione de la mejor manera.
0: Sergio, aquí en la iniciativa dice que no se prohíbe la motocicleta para uso personal, sino para uso de trabajo, cuando a título personal, y lo digo abiertamente, Marilena Vega, yo he visto familias, personas que pues no traen casco para uso personal, que van más de 2 o 3 personas y tampoco no hay nadie que les diga por dónde pasar, cómo usarse, el registro o la reglamentación no es correcta, no hay autoridades. Esto debería de regularse en lugar de regularse un transporte. Y ahora sí, Sergio, mi pregunta es, ¿cuántas motocicletas y qué tanto verdaderamente este transporte le está dando trabajo a las personas?
1: Según datos del INEGI, existen 10.5 millones de motocicletas en circulación en México. Estimaciones que nosotros tenemos dentro de la asociación es que el 80% de los usuarios de las motocicletas la utilizan para alguna actividad relacionada al trabajo. Ya sea para llegar a su lugar de trabajo y regresar a su domicilio, o para alguna actividad directa que les genera algún ingreso por el uso de la motocicleta. No tenemos datos de cuántos asociados hay en las plataformas, en las distintas plataformas, pero sí sabemos que la cantidad puede superar fácilmente las 500,000 usuarios de motocicleta. De las personas que se dedican al reparto, de las personas que llevan otro tipo de bienes, ¿no?
2: Sergio, en agosto pasado se presentó una iniciativa similar también en el Congreso de la Ciudad de México, porque para los legisladores es más fácil prohibir, decir que no, en lugar de arrastrar el lápiz y crear una regulación específica para este tema. ¿Ustedes ya se acercaron con los diputados, con el gobierno de la jefa de gobierno, Clara Brugada? ¿Qué les han dicho?
1: No hemos tenido oportunidad de acercarnos a las distintas autoridades para ver este tema en particular. Sí lo hemos hecho en otros temas, siempre en defensa de nuestros usuarios, pero estaríamos encantados de la oportunidad de establecer alguna mesa, ya sea con el Congreso de la Ciudad de México o ya sea con la Secretaría de Gobierno o con la propia jefa de gobierno, Clara Brugada. Nosotros encantados y podemos ahí establecer cuáles son los mejores mecanismos para que se pueda proveer este servicio de manera adecuada, partiendo siempre de la capacitación y la concientización.
0: Y además de la capacitación y concientización de este servicio, de este transporte, Sergio, ¿cabría alguna otra regulación o se requiere de algo para que verdaderamente este transporte se vea como tal?
1: Bueno, nosotros partimos de muchas cosas para que la gente pueda conducirse de la manera más segura cuando va a bordo una motocicleta. Pero ahí debemos empezar por, uno, mejorar la infraestructura vial. Las calles definitivamente no están hechas para la convivencia entre automóvil, transporte público, bicicleta y la motocicleta. Están hechas realmente para el automóvil con carriles ya especiales para el transporte público o compartidos y las ciclovías. Pero se nos olvida que hay un nuevo usuario de las vías, que es el motociclista, con una participación muy importante. Tenemos el 12% del parque vehicular son motocicletas. Entonces, es ya un medio de transporte importantísimo para muchas personas, para muchos mexicanos que han visto la motocicleta, además de una fuente de generación de ingresos, una manera de ejercer la libertad que tienen para elegir la manera en que se van a mover, ¿no? Entonces, primero partimos, hay que adecuar las vialidades, y número dos, sigamos apoyando campañas de concientización y sobre todo del uso del casco. Es importantísimo que el casco vaya a la cabeza cuando las personas están a bordo de una motocicleta, y respetar que la motocicleta trae una configuración para el conductor o para el conductor y el pasajero, que en este caso serían dos personas. Salvo que viniera otro tipo de configuración, como podría ser en una motocicleta de tres o cuatro ruedas, pues sí, se debe de respetar cuántas personas deben de ir en la motocicleta.
2: Sergio, y de avanzar esta iniciativa, ¿cuáles serían las consecuencias para el empleo, para la economía y principalmente porque se están frenando alternativas de movilidad?
1: Bueno, definitivamente hay muchas áreas de oportunidad que hay que cubrir, hay que analizar profundamente cuáles son las mejores regulaciones. Nosotros no partimos, como lo dije anteriormente, de la prohibición. Lo que sí se debería de buscar es cómo la persona puede realizar esos traslados que necesita, porque a ver, si tú prohíbes una conducta, entonces la gente va a buscar de qué otra manera puede cubrir sus necesidades. Todos tenemos la necesidad de movernos. La movilidad es parte importante de la economía y la gente tiene la urgencia de generar ingresos para llevarlos a su casa. Y en este caso, la motocicleta es una importante fuente de ingresos para muchas familias en México.
2: Ojalá que los legisladores se dejen de ocurrencias, que se pongan a trabajar en serio y antes de presentar iniciativas que no tienen pies ni cabeza, evalúen los pros y los contras, sobre todo en aquellos casos en donde se puede afectar el crecimiento y los ingresos de miles de mexicanos. Muchísimas gracias a Sergio Mendoza Pucciarelli, él es presidente de la Asociación Mexicana de Fabricantes e Importadores de Motocicletas, la AMFIM. Muchísimas gracias nuevamente y vamos a darle seguimiento puntual a este tema.
1: Un gusto estar con ustedes y con su auditorio, y abierto cuando necesiten, podemos hacer una llamada.
2: Muchísimas gracias, Sergio, y quédese con nosotras aquí en el Heraldo Radio, que vamos con más información. ¿Y cuál es la situación del sector inmobiliario en México? ¿Cuáles son las expectativas para el cierre de este año y para el 2027? Para hablarnos de esto, ya nos acompaña Samuel Vázquez Herrera. Él es economista principal de BBVA México. Muy buenas noches, Samuel, ¿cómo estás?
3: Muy bien, buenas noches a todos.
2: Gracias, Samuel. Y platícanos, ¿qué estás viendo para el sector inmobiliario al cierre de este año y durante el 2027?
3: Bueno, lo que estamos viendo es una recomposición de la demanda. Primero, habría que decir que ya vemos una recuperación marginal en la demanda por el crédito hipotecario, por lo que es revelador de la demanda por vivienda, en el término del número de créditos, no así en el monto. Básicamente estamos creciendo al 1% a la mitad del año y pensamos que esta tendencia se mantendrá para el cierre, mientras que en términos del monto tenemos una contracción en términos constantes de 0.2%, aunque estimamos que al final pase a terreno positivo, aunque probablemente apenas por arriba del 0% en términos del mundo. ¿Y a qué me refiero con una recomposición de la demanda? Durante varios años vimos que el fuerte de la demanda por vivienda estaba en los segmentos medios y residenciales, pero ahora vemos que en realidad donde está mayor apetito de las familias es por vivienda del segmento de interés social, y mientras que por la de media y residencial en realidad se está contrayendo. Y de hecho esto es lo que explica que en términos de monto no se esté creciendo, y solo en el número de créditos, porque supera por mucho el monto los niveles medios y residenciales respecto al interés social.
2: Samuel, ¿y en qué nivel se estaría reactivando la vivienda de interés social? Porque nos platican que todo el tema de la vivienda del bienestar no termina de repuntar por el costo de terrenos, de infraestructura, de, por supuesto, de burocracia, y que al parecer, pues esto está retrasándose. ¿En qué nivel tú ves una reactivación?
3: Bueno, estos son créditos ya confirmados, es una demanda no estimada, es lo que ya está sucediendo en el mercado, tanto del lado de los bancos como de los institutos públicos. Y es cierto, pareciera que si bien hay avances en la parte de la vivienda por el bienestar, no al ritmo que se esperaba. Sin embargo, hay que tomar en cuenta que es un plan muy ambicioso, inició siendo muy ambicioso con 1 millón de viviendas y después se incrementó sustancialmente todavía más. Entonces, comparado respecto a esa meta tan ambiciosa, pues sí, el avance no es lo que se esperaba, pero sí existe ya algunas viviendas terminadas, y no solo eso, sino que además ya había un tren de construcción sobre este segmento que ha iniciado antes del cambio de la política de vivienda. Incluso, pues nosotros mismos lo advertimos, ¿no? Y lo cierto es que demuestra incluso la madurez del mercado de vivienda de México, donde los constructores empezaron a virar hacia el segmento de interés social, incluso antes del cambio de la política nacional de vivienda. Me parece que la diferencia es que la meta es muy ambiciosa, construir más de 1 millón de viviendas en tan solo 6 años, pues esto va a ser muy difícil de lograr efectivamente.
2: Samuel, ¿y cómo estás viendo la demanda principalmente de vivienda usada y la oferta? ¿La gente está vendiendo y a qué precio? ¿No está muy cara?
3: Primero, poco más del 60% de los créditos hipotecarios para adquisición de vivienda efectivamente son sobre vivienda usada, y el nivel de apreciación de la vivienda pues continúa, aunque no es tanto como solía ser, ¿no? Simplemente hace un par de años, a finales del 2023, teníamos ritmos de apreciación superiores al 10%. Ahorita el promedio nacional, justo con las cifras oficiales a la mitad del año, es de solo 7.3%, y particularmente la vivienda usada está apreciándose a un nivel menor, todavía menor, que es el 5%. Sin duda, sigue encareciéndose la vivienda, pero esto no necesariamente es algo negativo. De hecho, cuando vemos que la vivienda baja de precio, este tipo de activos, a nivel general en los mercados, pues en realidad es una mala señal macroeconómica, ¿no? Y más allá de la explicación que nos podría dar la comunidad sobre esto, pues lo vivimos ya en el 2008-2009, cuando esto sucedió en el mercado de Estados Unidos, y vimos la crisis subprime, que incluso afectó a varias economías más allá de donde se originó. Además, tomemos en cuenta que el valor del La vivienda es el activo más importante del patrimonio de las familias y no estamos esperando que haya una depreciación del valor de este activo que tendría impactos en su valor patrimonial. La gran mayoría de las familias mexicanas pues destina la mayor parte de sus recursos a la vivienda y pues no es una buena señal que lo dediquen a algo que se estuviera depreciando. Lo que debemos de ver en realidad es en términos relativos. Si el precio de la vivienda está creciendo más que el ingreso de los hogares, lo que efectivamente está sucediendo, pero bueno, lo que estamos viendo en particular ahorita es una moderación del ritmo de la apreciación de la vivienda.
0: Y bajo una expectativa donde el 2027 no promete mayores crecimientos, inversión todavía deprimida, ¿cuál sería el escenario del sector inmobiliario, Samuel?
3: El sector inmobiliario en México y el mercado de vivienda no depende tanto de la inversión extranjera directa, es un sector muy enfocado en el mercado doméstico, si bien efectivamente tiene un efecto, ¿no? Tenemos que tomar en cuenta que mucha de la inversión extranjera directa genera los empleos con los cuales después estas familias podrían demandar vivienda, sin embargo no es el principal factor, pero lo que sí podríamos relacionar es la presión sobre las finanzas públicas y que lo que pudiera ejercer sobre las tasas de rendimiento de largo plazo, particularmente el bono NED10, el cual es la tasa de fondeo para el crédito hipotecario. En términos más llanos, simplemente si el bono NED10 tuviera que pagar mayores rendimientos, pues difícilmente bajarían las tasas hipotecarias porque este es el costo del dinero para el crédito hipotecario, que es el crédito de consumo de mayor plazo en el mercado. Sin embargo, nuestras estimaciones macroeconómicas para el 2027, incluso para el 2028-2029, es que el bono M10 irá disminuyendo paulatinamente, no tan rápido como lo ha hecho la tasa de referencia, la tasa de corto plazo que define el Banco de México, pero sí con una tendencia a disminuir gradualmente. Entonces esto le va a quitar presión a las tasas de interés que ofrece el sistema financiero mexicano para los créditos hipotecarios y por lo tanto pudiera mejorar la accesibilidad al crédito hipotecario y a su vez a la vivienda.
2: Samuel, hace unos momentos mencionabas que es difícil que se cumpla esta meta del gobierno federal del 1,000,000 de viviendas en lo que resta del sexenio, en este sexenio. ¿Por qué se ve difícil? ¿Los constructores no quieren entrarle o no están las condiciones para hacerlo o no hay los suficientes recursos?
3: Bueno, lo primero que diría es que mi lectura es que los constructores están muy deseosos de participar, ¿no? Sin embargo, no es tan sencillo, primero porque pues la construcción de vivienda no es como producir alimentos u otros bienes de consumo cotidiano, ¿no? El puro proceso de producción es más lento, además requiere la coordinación de los tres niveles de gobierno, no solo porque el gobierno federal busque más de 1,000,000 de viviendas en 6 años, pues significa que están todos los recursos disponibles. El principal dique que habría que liberar, pues, es la disposición de tierra, y no solo de tierra donde se para construir, ¿no? Que en cualquier lado, sino tiene que ser una tierra urbanizada con servicios urbanos para lograr los grados de habitabilidad y la incorporación, y no repetir las malas experiencias de años pasados donde se construía en cualquier lado. Además, ahí está la coordinación de las autoridades locales, tanto estatales como municipales, que de acuerdo al Pacto Federal, lo que está en la Constitución, pues son quienes rigen la regulación a nivel local sobre esto. Además, uno de los requisitos es al menos 60 metros cuadrados y costos de alrededor de 600,000 pesos, lo cual en algunas ciudades pues es prácticamente imposible de cumplir, ¿no? El mejor ejemplo es la Ciudad de México. Difícilmente vas a poder construir una vivienda en la Ciudad de México de 60 metros cuadrados con un costo de 600,000 pesos. Habrá muchas otras partes del país en donde sí, pero en las principales zonas urbanas, pues es muy difícil lograr esto.
0: Samuel, ¿y en qué

0: México, Guadalajara, Monterrey, algunas que empiezan a encontrar ya dificultades, a pesar de no ser tan grandes como el caso de Tijuana, Puebla, etcétera, será más difícil lograr este objetivo en nuestras propias estimaciones. Pero bueno, al final, pues cada constructor tendrá su modelo de construcción, su modelo de costos y podrá encontrar la forma de lograrlo.
1: Pues vaya panorama del sector inmobiliario que tenemos en territorio nacional. Estaremos muy al pendiente de estos movimientos que se hagan. Un sector por demás importante para la economía, no solamente de México, sino de los mexicanos. Y ya vemos que vivienda de menores a 600,000 pesos difícilmente se estará construyendo. Muchísimas gracias, Samuel Vázquez Herrera, economista principal de BBVA México. Gracias por esta charla y tu disponibilidad para Salud, Dinero y Amor. Gracias y muy buenas noches.
0: Gracias a ustedes, buenas noches.
1: Ya, amigos, nosotros estamos casi en la recta final de este programa.
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0: Nos encontramos en la recta final de este su programa Salud, Dinero y Amor. Soy Marilena Vega. Gracias por habernos acompañado en este primero de octubre, jueves. Y ya este es un llamado de verdad a las autoridades. Ojalá que no sigan haciendo caso omiso de la necesidad que se tiene por dar seguridad, porque los mexicanos podamos salir a las calles de forma segura, no solamente que no nos vayan a asaltar, sino también que no nos vayamos a caer en hoyos, baches, en que los coches no se les descomponga algo porque ya cayó, no en un bache, en un hoyo, se están creando, ya están, y hay muchos en muchas calles, en muchas avenidas, no solamente de la Ciudad de México. Desafortunadamente la problemática se extiende a nivel nacional y con las lluvias, bueno, pues esto va a empeorar. Ojalá que verdaderamente pongan soluciones de largo plazo y no solamente sea un mejoralito, un tapar un hoyito temporalmente para que la gente esté tranquila. Ojalá que verdaderamente los problemas se atiendan de fondo y que incluso al interior del Congreso se atiendan temas prioritarios: economía, desarrollo, inversión, seguridad, salud. Evitemos estar aprobando reformas, iniciativas para que no haya memes. De verdad, señores legisladores, pongamos seriedad en lo que urge en este país. Soy Marielena Vega. Gracias, gracias por habernos acompañado. Y ahora sí, te paso los micrófonos, querida amiga Romina Román. Como siempre, un gusto hacer esta emisión contigo.
1: Gracias, María Elena. Como siempre, el gusto es mío y es bien importante esto que dices. Hay temas prioritarios que se deben de atender de manera urgente y que se relacionan con salud, educación, infraestructura, y mientras tanto el gobierno está pensando en cómo tener un mayor control de la opinión pública a través de modificar leyes que a todas luces conducen a una censura, o bien a tener los distractores necesarios para que no se ponga foco en lo relevante y en los muchos casos de corrupción. Yo me pregunto, y lo digo a título personal, ¿realmente nos merecemos el gobierno que tenemos? Yo soy Romina Román, gracias por acompañarnos y te esperamos el lunes con la mejor información financiera y de salud aquí en el Heraldo Radio. Y quiero reiterar, insistir en las miles de alarmas que hay en los sistemas de salud pública, no nada más de desabasto de medicamentos, sino de atención, porque no se están tomando las medidas necesarias. Vimos hace unos días lo que ocurrió con la muerte de 5 bebés en la unidad de cuidados intensivos de un hospital, para variar, del IMSS en Durango. Estas tragedias se pueden prevenir con buenos protocolos, con una rigurosa higiene y obviamente con un mayor presupuesto. Pero ¿hasta dónde llega la deshumanización de nuestras autoridades, que más que resolver estos asuntos están preocupados por otras cosas? ¿Qué puede ser más importante que la salud de los mexicanos? Triste situación. Gracias en los controles y en la producción a mi queridísimo amigo Martín, el Capi Quirino. Gracias nuevamente a ustedes por escucharnos. Que pasen un extraordinario fin de semana. Cuídense de la delincuencia, de los baches, de las banquetas en pésimo estado. Y si van al concierto de Elton.

0: disfrútenlo y ahí nos vemos. Por lo pronto, a María Elena Vega y a una amiga y servidora, Romina Román, no nos resta más que desearles
1: salud, dinero y amor.
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15: ¿Cómo le va? Soy Luis Ramírez, esto es Mundo Inmobiliario. Lo invito a que nos acompañe en la siguiente hora. Tendremos toda la información del mundo inmobiliario para usted que quiere invertir, que ya forma parte de este apasionante mundo inmobiliario, que quiere comprar casa, formar patrimonio. Aquí tenemos todas las noticias, pero sobre todo las oportunidades. Así es que acompáñenos en esta misma frecuencia todos los jueves en punto de las 10 de la noche por el Heraldo Radio, desde donde transmitimos para toda la República Mexicana. Y si usted está viendo o escuchando el podcast, pues también lo invito a que reproduzca todos los capítulos. Hoy, como siempre, un programa especial en el que tendremos grandes invitados. Acompáñeme.
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16: ¿Cómo le va? Me da gusto saludarle. Esto es Mundo Inmobiliario. Estamos transmitiendo desde la Ciudad de México para toda la República Mexicana y los Estados Unidos a través de la frecuencia de El Heraldo Radio, la H, que sí suena, más de 30 estaciones a través de FM, y además, pues celebrando una década este 2026, una década en la que seguramente nos hemos acompañado por ahí en algún trayecto y en la que usted ha podido aprender mucho sobre inversiones, sobre el mundo inmobiliario. El segundo programa, por cierto, más escuchado en este horario en el 2026. Muchas gracias por acompañarnos. Recuerde que además puede escuchar en retrospectiva todos los episodios o los programas en forma de podcast episodio, en, por supuesto, todas las plataformas digitales, en Spotify, en las redes sociales. No se encuentra como Mundo Inmobiliario, Luis Ramírez, Mundo Inmobiliario. Y bueno, pues como siempre, con información de valor, hoy invito a mis queridos socios Pablo Mateos, Eduardo Aguilera, para conversar sobre cómo hay un déficit tremendo de viviendas, algo que no es nuevo. Llevo esta última década informándole aquí en mi programa sobre este déficit de vivienda que se acentúa año con año. Hoy, 2026, se habla, y quiero resaltar que estos son los datos oficiales, se habla de un déficit de 11 millones de viviendas, es decir, hacen falta 11 millones de casas o de departamentos para que se complete esta necesidad que tienen de vivienda las familias, los jóvenes. Y esto, repito, son datos oficiales y es una estimación de organismos gubernamentales como el INEGI y la Sociedad Hipotecaria Federal, pero pues si hacemos otro tipo de ecuaciones, tenemos una población de 130 millones de mexicanos más muchísimos extranjeros que llegan a vivir a nuestro país. Se estima que solamente en norteamericanos hay más de 1,200,000 y otros tantos flotantes, por lo menos 1,000,000 más cada año. En fin, y pues le he dado aquí datos durante, insisto, esta década sobre, por ejemplo, quienes forman familia y en consecuencia necesitan una casa, los que se casan, los que se divorcian, y pues esa necesidad de vivienda que se ha letargado en los últimos 50 años y que pues datos no oficiales estiman que haya por lo menos un déficit de 20 a 30 millones de viviendas. Y le decía yo, haga cuentas, porque si hay 130 millones de mexicanos y se estima que hay apenas 20 y tantos millones, hay cifras que hablan de 30 millones de viviendas en todo el país. Si hubiera 30 millones de viviendas, pues faltan 100 millones. Y sí, claro, mucha gente vive en familia, pero recordar que hoy más de la tercera parte, más del 33% de los hogares son unipersonales. En ese contexto, pues quedémonos con una cifra, la que usted elija, pero la oficial, 11 millones de viviendas. Y eso hace que esté carísima una vivienda, eso hace que, por supuesto, la ley de la oferta y la demanda haga de las suyas, que la vivienda nueva, pues está muy cara por los materiales, por los permisos, la vivienda usada, evidentemente también con esta ley de oferta y demanda se vuelve carísimo. Hoy es imposible, imposible comprar una casa. Ya los jóvenes, las nuevas generaciones están pasando a la historia como la generación que no pudo comprar casa. Dicen por ahí que no quiso, pero la verdad es que no pudo comprar casa. Y bueno, pues es increíble porque sigue subiendo el Programa Nacional de Vivienda 2026-2030 ha buscado reducir este déficit, que corrijo, es de 11.4 millones de viviendas, datos de los organismos de gobierno. Y bueno, pues una buena noticia, porque en los últimos 6 años u 8 años, hay que decirlo, desde que fue la presidencia de Andrés Manuel López Obrador, se recortaron los subsidios a la vivienda. Durante el sexenio anterior de Peña se hacían 300,000, 400,000 viviendas, tampoco es que fuera tanto, pero luego en el de López Obrador se hicieron 100,000, y hay que reconocerle a este gobierno pues su, digamos, voluntad, ¿no? Tienen por lo menos la voluntad de que se generen más viviendas, y lo han logrado. El año pasado se generaron casi 200,000, pero de enero a agosto de 2026 se han registrado 321,511 viviendas, 2.5 veces más que en 2025. Una gran, gran, gran noticia, por supuesto, pero los precios no dejan de aumentar. Ahora vamos en el 7.9% de aumento anual. Claro, habrá que esperar que termine el año para ver cuál es el aumento verdadero. Y bueno, pues tremendo, tremendo, de verdad, estos datos, Pablo Mateo, Cedro Aguilera, porque pues la ley de la oferta y la demanda va a seguir haciendo de las suyas y se va a seguir incrementando, sin duda, incrementando el valor de las viviendas. Imposible hoy encontrar en una ciudad como la Ciudad de México un departamentito de 40 metros cuadrados, que pues ya es pequeño, en menos de 3 millones, 4 millones. Claro, depende de la zona. Y en ciudades como Monterrey, lo mismo, 3 millones promedio la vivienda de nivel medio. Guadalajara igual, 3 millones, 2.8 millones, una vivienda de una recámara, nivel medio. Es de verdad increíble. Y claro, a las afueras todavía se pueden encontrar cosas de 2 millones, 1,800,000, pero muy a las afueras, no donde las personas quieren vivir. Y le cuento esto porque pues son datos que nos da Sociedad Hipotecaria Federal, que es este banco del gobierno que promueve la vivienda, pero también porque justo hay algunas viviendas inéditas donde Vive Rent podrá, pues ofrecerá una unidad de vivienda, un departamento completo, por 600 y desde 690,000 pesos. 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genere pues 6,000 pesos mensuales. Realmente es inédito, porque un departamento normal de 1,500,000, 2 millones es lo que le pagan, 6,000 pesos mensuales. Pero aquí es un edificio amueblado, destinado, 100% administrado por nosotros en un fideicomiso que, repito, hay otros 35 edificios que ya funcionan en Viverrent y que usted puede conocer. 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De verdad es algo inédito, porque pues ya veíamos los precios, ¿no? ¿Cómo se logra esto? Bueno, pues ahorrando, ¿no? Ahorrando en muchos aspectos, por ejemplo, en el régimen de propiedad en condominio, por eso hay un fideicomiso. También, evidentemente, es un edificio creado para personas que buscan pues un nicho específico. En este caso se llama el edificio Hospitales, está cerca de varios hospitales. Será un edificio que se rente a estudiantes de medicina o a médicos que tienen que pernoctar cuando les toca turno cerca del hospital, en fin. Y ese es el secreto de Viverrent y de los más de 35 edificios, más de 1,000 unidades que tenemos operando en todo México, Estados Unidos, España. Y el secreto es observar, buscar, enfocarse en ese nicho y desde luego, pues crear un producto para ese nicho. 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Y bueno, pues emocionado por este edificio, socio, que será nuestro edificio, socios Pablo Mateo Cerro Aguilar, que será nuestro edificio número 36. O 37, ya perdí la cuenta, pero volviendo back to the basics, ¿no? Un edificio dentro de la ciudad, en una zona de Guadalajara extraordinaria. Pablo Mateo Cedor de Aguilar.
17: Sí, hola, socios, pues muy emocionados de este nuevo lanzamiento, como dices, Luis, nuestro edificio número 36, creo que es, y es uno de los es el formato que uno de los formatos que más conocemos, el formato inicial con el que empezó Viverrent hace 6 años, este que llamamos Smart Depas o apartamentos inteligentes, aparta estudios, que están en ciudades orientados a ciertos nichos de huéspedes que están desatendidos y que quieren vivir en lugares céntricos, cerca del trabajo, del entretenimiento, y es un formato que ya tenemos muy estudiado, lo tenemos estudiado a nivel de centímetro cuadrado. Aquellos que nos siguen en nuestras redes sociales, en YouTube, en los canales, en los videos, en este canal de podcast y radio, conocen bien las reglas de Viverrent, el método Viverrent, y los que no nos conocen, pues síganos como Viverrent. Ahí hablamos, por ejemplo, de el tercer mandamiento de las rentas intensivas: no harás un baño de más de 2 metros cuadrados. Todo tiene sus porqués. Diseña los proyectos desde la cama. Hemos ido decantando y destilando todas estas reglas a partir de 2 máximas. Una es cómo proveer un espacio de vivienda que está desatendido, o sea, un espacio de vivienda asequible con unas características que pueda pagar el huésped, ¿no? Siempre empezamos por ahí. ¿Cuál es el presupuesto del huésped o del inquilino y qué es lo que está buscando y qué puede admitir en cuanto a espacio, a servicios, a mobiliario? Y a la flexibilidad de rentas, ¿no? Por ejemplo, contratar por meses en lugar de comprometerse a más de un año, tener que amueblar, tener que pagar los servicios. Aparte, está todo incluido, todo empaquetado en un contrato que va por meses. Y por eso, obviamente, por metro cuadrado es mayor ingreso para el inversionista. Y por otro lado, para el inversionista también genera un producto que dé una rentabilidad que llamamos alta rentabilidad, 9-10% anual, pero con actualizaciones anuales alrededor del 10% actualización de renta, con lo cual tu dinero no solamente no pierde valor frente a la inflación, sino que se revaloriza con la inflación, más arriba de la inflación, tanto en flujo como en plusvalía. Bueno, todo esto se lo explicamos en el lanzamiento que tendremos el próximo 29 de septiembre a las 8 p.m. hora del centro de México, y es una metodología que ya tenemos muy, muy estudiada, muy depurada, con estos 30 y tantos edificios, fideicomisos y demás. Pero el tema, esto lo vinculamos a este tema que estaba mencionando Luis del déficit de vivienda en México, y este boletín de prensa, que aquí lo tengo adelante, que ha sacado esta semana la Sociedad Hipotecaria Federal de México, es un boletín de prensa oficial del gobierno, que anuncia, el boletín es porque anuncia una nueva línea de crédito que va a dar la Sociedad Hipotecaria Federal, para de entre 500 y 1,000 millones para desarrolladoras para crear vivienda. Pero en los antecedentes, dice, México enfrenta un déficit cuantitativo de vivienda estimado en 11.4 millones de unidades. Como decías, Luis, es un gran desafío y solamente se están construyendo entre 250 mil y 320, según las fuentes, viviendas al año nuevas, ¿no? Otra manera de crear vivienda es reciclar vivienda, subdividir, como hacemos nosotros también a veces. Pero bueno, pues a veces el concepto está también, el problema está en el concepto de vivienda, que son estas viviendas tradicionales, grandes, para de dos o tres recámaras, para 6, 8 personas o 4 o 6 personas, pero no se está construyendo esta vivienda unipersonal que cada vez se demanda más, por no solamente por gente joven, por gente profesionistas, por parejas que incluso ya no viven en el mismo, bajo el mismo techo, sino que de lunes a viernes uno vive en una punta de la ciudad o en una ciudad y otro en otra, se ven el fin de semana, familias incluso que unos días de la semana pasan, los niños pasan unos días con un papá y otros días con otra mamá, distintas configuraciones, ¿no? Esa familia tradicional ya no es necesariamente la norma, y los espacios de vivienda pues se tienen que adaptar a estas nuevas maneras de vivir. Entonces, bueno, pues en Viverrent estamos contribuyendo a paliar este déficit de vivienda con estos espacios unipersonales, los Smart Depas. Este proyecto Smart Depas Hospital, así se llama porque está al lado del Hospital Civil de Guadalajara, son 33 viviendas nuevas, orientado principalmente a médicos residentes y personal hospitalario, que no encuentra lugares adecuados, lugares decentes, por decirlo así, cerca de estos hospitales en Guadalajara. Es el mayor núcleo médico en el occidente del país. Hay 1,000 médicos residentes trabajando en estos dos hospitales y tienen que irse o más lejos o en esa zona tienen que vivir con otras familias, en cuartos, en sitios que están mal adaptados, que no tienen condiciones, que son insalubres y además son caros. Y hemos hecho una investigación, hay gente pagando hasta 8,000 pesos por una habitación, por un cuarto dentro de otra familia, con los servicios incluidos, pero son espacios que no están diseñados para lo que necesita este nicho de población, que es un espacio limpio, con agua caliente, seguro, silencioso, que puedan ir a dormir, porque a lo mejor acaba la guardia de 24 horas a las 11 de la mañana, entonces van a ir a dormir durante el día. A veces casi ni comen ahí, comen en el hospital. Entonces, los gastos y el requerimiento, el desgaste de la unidad es muy bajo, pero tiene que estar pues bien insonorizado. De hecho, estamos ya viendo para poner ventanas de doble cristal en estos aparte estudios, para que haya una buena insonorización y obviamente que todo funcione como un reloj, ¿no? El internet y tal, que no tengas que estar preocupándote de si no hay agua caliente, no funciona el boiler, se acabó el gas, no pagaron tus roomies, no pagaron el recibo de la luz y cosas así, ¿no? Que desafortunadamente es lo que abunda en este mercado. Entonces, bueno, pues muy emocionados de este proyecto, solo 20, 10 a un precio especial, los 10 primeros se llevarán un precio de descuento y tendrás rentabilidades el primer año del 9% aproximadamente en flujo más plusvalía y los demás años irá subiendo la renta y la plusvalía a medida que pasa el tiempo. Es un producto a prueba de inflación y bueno, pues una gran inversión, Luis. Estamos muy emocionados porque además es un proyecto que conocemos muy bien. Tenemos ya la tecnología, el software para gestionarlo, para administrarlo, también los fideicomisos, toda la cuestión legal, financiera y tecnológica lista para operar estos edificios, porque ya tenemos de los 35 que tenemos, aproximadamente 25 operan bajo el mismo modelo de Smart Depas. Entonces llevamos ya 6 años operándolo y dando rendimientos mensuales puntualmente a nuestros inversionistas.
18: Pues correcto, pues toda la experiencia, socios, es extraordinario y las personas que nos escuchan se pueden apalancar de este modelo que ya existe. Conozca más, dése una vuelta ahora mismo en la página en www.viverrent.com. Y Pablo, justo este es un planteamiento que hemos venido haciendo desde hace 6 años en nuestra empresa, en donde precisamente pues este modelo, ¿no?, de vivienda unipersonal enfocada, pero totalmente equipada con todo lo que se necesita, un espacio de trabajo, por supuesto, baño, y sin tener que compartir con ese roomie, ¿no? Todos hemos escuchado y hemos sido roomie alguna vez, estos roomies en los que a lo mejor no hay acuerdos, en los que no pagó el agua, no pagó la renta, aquí hay un reglamento, hay una buena y sana convivencia, hay una unidad privativa, vamos, un espacio individual, y esto hace que pues se generen, por supuesto, altas rentabilidades, pero también para el usuario final una experiencia extraordinaria, ¿no? Tenemos en varios de nuestros edificios pues lista de espera, gente que está esperando que se vacíe algún, pues el nombre, que por cierto hemos tenido una discusión ahí tremenda, Loft, Smart Depa, hay muchos nombres, ¿no? Depa, habitación, lo que quieran llamarle, al final es un espacio, es una vivienda unipersonal que permite al usuario final pues tener pues esta capacidad de independencia, cubrir esta necesidad de vivienda, que la vivienda normal, la vivienda tradicional, pues no está dando. Eso hay que decirlo, ¿no? Ningún desarrollador y ni el gobierno, y lo hemos dicho aquí muchas veces en este programa, no están pues entendiendo la lógica que una persona normal que gana 15,000 pesos mensuales, pues puede pagar máximo 6,000, ¿no? Y eso ya pues rompe con la tradición, o sea, 6,000 que son para un crédito 600,000 pesos, ¿no? Rompe con la tradición, me refiero más bien con la regla, ¿no? De que se debe solamente destinar un 30% de tus ingresos o un 33% de tus ingresos a la hipoteca, ¿no? Entonces, si puedes pagar un crédito de 600,000, no existe hoy una vivienda de 600,000 en ninguna parte del país, ni en Tlaxcala, ni en estas ciudades más alejadas, ni en Aguascalientes, no existe una vivienda de 600,000 pesos. Pero claro, si las autoridades dieran permisos para viviendas de 15 metros cuadrados, que alguien dirá, pero ¿cómo vas a vivir en 15 metros cuadrados? Bueno, ¿cómo viven los roomies? Rentan un departamento de 50 que tiene 3 recámaras y viven en un espacio de 9. Realmente ese es el área que utilizan, ¿no? Entonces realmente no entiendo yo cuál sería la diferencia en un espacio de 15 que sabes que es tuyo, que puedes pagar, que puedes vivir en él. Yo creo que sería un cambio tremendo para la población en el mundo, porque esto es algo mundial. En España, justamente, que hoy lo saludo desde España, acá estoy justamente viendo los edificios Viverrent de este lado del charco, pues pasa exactamente lo mismo, ¿no? Hay departamentos de 2, 3 recámaras, pero todos, una gran mayoría, que nosotros llegamos aquí a España, socios, hace 5 años con esta lectura, y nos decían, me acuerdo perfectamente que aquí nuestros socios en España nos decían, oye, no, eso no funciona en España, esto de las habitaciones no va a venir bien y tal. Pues resulta que todo hoy, no solo nuestros edificios aquí en España, sino muchísimos otros están rentándose por habitaciones, porque es lo que le alcanza a la gente, rentar una habitación. Entonces esto lo tiene que entender el gobierno y autorizar que pues un edificio como este que estamos haciendo nosotros en Guadalajara se haga por régimen de propiedad en condominio para que se pueda vender con créditos Infonavit. Para eso sería algo que revolucionaría el mundo de la vivienda, el mundo inmobiliario, y es que tenemos años, décadas viviendo en espacios pequeños. Acabo de estar en Seúl, ¿se acuerdan ahí los Goshi Won? Ahí está en mi canal de YouTube, estos espacios de 4 metros cuadrados donde viven las personas en Corea, pero lo mismo en Japón. Tú lo viviste como estudiante en Londres, Pablo Mateos, hace 20 años, y obviamente que esto sucede en Nueva York, en muchas ciudades, desde toda la vida, pero es un problema que el gobierno, yo no sé por qué, ni aquí en España, ni ahí en México, pues quiere entender, y pues deberían autorizarse viviendas más pequeñas. Repito, la fórmula serían 15 metros cuadrados, y además hay que decirlo, socios, nosotros en esos 15 metros cuadrados hacemos maravillas con inteligencia, no solamente inmobiliaria, sino mobiliaria, porque obviamente está todo lo que se necesita. Incluso en unidades de 15 metros cuadrados tenemos estufa, lavadora, por supuesto baño, agua caliente. Es que un espacio para trabajar, para descansar, se necesita eso, inteligencia mobiliaria. 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Ya hemos superado los 400,000 seguidores. Y puede, además de pues escuchar este programa, estos episodios, también los grandes entrevistas en los podcasts Mundo Inmobiliario Sin Techo. También Luis Ramírez Mundo Inmobiliario, ahí el canal de YouTube. Yo les agradezco, Pablo Mateo, señor Aguilera, que nos hayan acompañado en este programa. Y le agradezco a usted el favor de su atención. Gracias por estos 10 años. Insisto, síganos en todos lados como Luis Ramírez Mundo Inmobiliario. Y gracias también al Heraldo, gracias a producción. Yo soy Luis Ramírez. Nos escuchamos la próxima.

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10: Las jirafas tienen una de las lenguas más sorprendentes del reino animal. Puede medir hasta 50 centímetros y es prensil, lo que significa que la utilizan como si fuera una mano para agarrar hojas en lo alto de los árboles. Además, es muy resistente y está cubierta de papilas gruesas y saliva con propiedades que las protegen de las espinas de las acacias, una de sus principales fuentes de alimento. Su color azul oscuro también tiene una función importante. Las jirafas pasan gran parte del día alimentándose bajo el intenso sol de la sabana africana. Y ese tono oscuro, rico en melanina, ayuda a proteger la lengua de la exposición constante al sol, funcionando casi como un protector natural. Otra curiosidad es que las jirafas duermen muy poco. Generalmente descansan de pie y en periodos de pocos minutos, lo que les permite reaccionar rápidamente ante cualquier peligro en su entorno.
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1: Ya estamos de regreso en Mundo Inmobiliario. 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Mientras tanto, seguimos aquí en el programa
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1: Y ahora vamos al tip inmobiliario de la semana. Información siempre para usted que está dentro de este apasionante mundo inmobiliario, o si no está, pues escuche usted a la mejor. Le hablo de Almadelia Gutiérrez. Querida Almadelia, ¿qué tip nos traes esta semana? Bienvenida.
3: Gracias, Luis, es un gusto estar con ustedes con el tip inmobiliario del día de hoy. Si estás pensando en vender una propiedad, quiero hacerte una pregunta. ¿Tu casa está realmente lista para venderse? Y no me refiero a que esté pintada, limpia o bonita para tomar fotografías. Me refiero a algo mucho más importante. ¿Sabes qué tendría que suceder si mañana aparece un comprador y te dice: me interesa tu casa, quiero comprarla? Porque una cosa es tener una propiedad publicada y otra muy diferente es tener una propiedad preparada para venderse. Antes de salir al mercado, yo te recomendaría buscar un asesor inmobiliario profesional que te lo demuestre con su licencia o certificado de competencia laboral y te ayude a conocer las condiciones reales de la documentación de tu propiedad. Que revise quiénes son los propietarios, si todos están de acuerdo en vender, cómo se adquirió el inmueble, existe algún crédito o gravamen pendiente, hay adeudos, la documentación está completa y en orden, existe alguna situación familiar de testamentos o de intestado, alguna situación matrimonial o jurídica que pudiera afectar la operación, pero también necesita hablar contigo del dinero. ¿Cuánto esperas recibir realmente por la venta? Porque el precio publicado no necesariamente será la cantidad que llegará a tus manos. Puede haber gastos, impuestos, cancelaciones de gravámenes, honorarios, trámites o compromisos relacionados con la operación que debemos de identificar con anticipación. Y hay otra pregunta fundamental. ¿Aceptarías a un comprador que utilice crédito hipotecario o Infonavit? Yo te recomiendo que sí. Y en ese caso, se debe de analizar si la propiedad puede cumplir con los requisitos documentales y las condiciones necesarias para este tipo de operación. Todo esto forma parte de la estrategia de venta. Un asesor profesional no debería de esperar a que llegue un comprador para comenzar a hacerte estas preguntas. Las hace incluso antes de promocionar una propiedad. ¿Por qué? Porque detectar un problema antes de publicar nos da tiempo para resolverlo. Detectarlo cuando ya tenemos al comprador, avalúo, crédito autorizado, fechas comprometidas y hasta quizás dinero de por medio puede tener un riesgo en toda la operación y sobre todo para ti como propietario. Y para mis colegas inmobiliarios, aquí está también nuestra responsabilidad. No tengamos miedo de hacer preguntas. A veces, por querer conseguir una captación, evitamos preguntar aquello que pudiera incomodar al propietario. Pero asesorar profesionalmente también significa preguntar, investigar, anticiparnos y cuando sea necesario decirle al propietario, antes de salir al mercado, necesitamos resolver esto. Eso no nos hace perder una captación, nos convierte en asesores profesionales. Así que si vas a vender una propiedad, no solamente preguntes, ¿cuándo van a promocionar mi propiedad, mi casa? Mejor pregúntale a tu asesor, ¿mi propiedad está realmente preparada para venderse? La respuesta puede evitarte muchos problemas después. Si eres propietario, comprador o asesor inmobiliario y quieres seguir aprendiendo sobre bienes raíces y tomar mejores decisiones, te invito a seguirme en mis redes sociales. Soy Alma Delia Gutiérrez de Sumeria, porque vender profesionalmente no empieza cuando encontramos al comprador. Comienza cuando nos preparamos para recibirla.
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4: Emprender no es para cualquiera, pero emprender con una discapacidad motriz debería ser. No lo fue para nuestro invitado, o bueno, nos lo va a contar en esta entrevista, nuestro gran invitado, Eric Mafasanti. Espero haberlo dicho bien, querido Eric, qué gusto saludarte.
5: Muy bien, Luis, lo dijiste perfecto y pues un honor compartir este momento contigo y poder platicar un poco a la gran audiencia que tienes.
4: Muchas gracias, querido. Gracias por recibirnos y por compartir tu historia. Hoy eres un hombre exitoso, de eso vamos a estar hablando en el podcast, en el programa de radio que estamos transmitiendo también a través de El Heraldo Radio. Recuerde que puede venirse al podcast, me encuentra en todas las plataformas como Luis Ramírez Mundo Inmobiliario y en el canal de YouTube. Y, por supuesto, Club Sin Techo, este podcast y este programa que, por cierto, cumplimos 10 años al aire en El Heraldo Radio. Muchas gracias. Pero bueno, vengas, insisto, en las redes sociales, Club Sin Techo, Luis Ramírez Mundo Inmobiliario, dele like y, sobre todo, vengas a ver la entrevista completa con nuestro invitado de hoy. Eric, pues, ¿cómo sé que ser emprendedor y ser empresario es difícil, pero ¿cómo lograrlo con la discapacidad?
5: Mira, yo creo que si hay una palabra que yo te puedo decir es siendo resiliente. La verdad es que el emprender no es un camino fácil, ¿no? Es como una montaña rusa, ¿no? Llena de emociones para arriba, llena de emociones para abajo, pero yo sí creo fielmente y firmemente que el emprendedurismo se construye desde el no rendirse, desde aprender de los errores y entender que no es necesario empezar con mucho, pero hay que empezar, ¿no? Creo que a veces eso se le olvida. Y que también ser emprendedor, estimado, yo te quiero decir, tú me dices, ¿cómo emprendí? Te puedo decir que emprendí por necesidad y tú me dices, sí, ¿por qué por necesidad, ¿no? Yo recuerdo que a mi madre, pues gran parte de la familia le decía, oye, ¿para qué haces que estudie, no? Aquí te avientas ese paquete si siempre lo vas a tener que cuidar, ¿no? ¿Qué va a ser de él cuando ya no estés tú, cuando ya estés grande y no lo puedas ayudar y demás? Claro. Y entonces era un chip que yo tenía en mi mente que yo decía, no puedo permitirme esa situación. Y entendí también que bajo un trabajo formal, lograr mi independencia iba a ser muy complicado. Y entonces que el camino era a través del emprendedurismo. Y tuve una maestra en mi primer año de universidad que me recomendó el libro de Padre Rico, Padre Pobre.
4: ¡Wow! ¡Qué librazo!
5: Y la verdad es que en ese momento de mi vida, con 17 años, me voló la cabeza, me transformó, y desde ahí decidí, dije, esto es lo que yo quiero.
4: Oye, pues mira, qué coincidencia. Aquí en este programa he tenido oportunidad de entrevistar a Robert Kiyosaki, wow, el autor de Padre Rico, Padre Pobre, que es un genio. Le mandamos un saludo a Magí Robert, que ha estado en México un par de veces, y alguna vez incluso ahí estuvimos en este evento con Robert. Y aquí, pues, por cierto, vayan a ver el podcast de Robert, que conecta perfecto con lo que nos cuenta Eric. Empezaste, digo, este libro te toca a los 17 años, pero empezaste a los 7 años. Por cierto, estamos aquí en Cancún. Muchas gracias por recibirnos en tu oficina. ¿Qué es el nombre de su negocio? Uno de sus negocios, La Palapita, que tiene 7 sucursales. Ajá, son siete. Y tienes otros 11 restaurantes.
5: Se llama Doña Maíz.
4: Doña Maíz, que están buenísimos, por cierto, los sopecitos. Pero bueno, vayan a dar una vuelta a los que estamos aquí en Cancún. Pero empezaste justo en la avenida Tulum, vendiendo aquí en Cancún, vendiendo pulseritas a los 7 años.
5: Sí, fíjate que al final yo quería hacer mi propio dinero. Desde muy chico me intrigó mucho, y la verdad es que a mí pedirle a mi mamá pues sí me costaba, porque ella ya hacía un gran esfuerzo. Yo desde muy pequeño entendí que yo tenía una condición de vida distinta a las demás, y que por ende mi vida iba a ser distinta, y por ende también comprendí que tenía esa chispa, ¿no? Entonces yo hacía pulseras de estas de las bolitas de Shakira y demás,
4: como parecido
5: así, así es como esas, y me iba a venderlas al Telcel de la Tulum, ¿no? Y me acuerdo que se me acercaba la gente y me decía así como de, oye, ¿qué haces aquí? Deberías de estudiar. Y yo, no, pero yo estudio, señor, o sea, no confunda, yo estudio, pero esto es mi emprendimiento, ¿no?
4: Qué bueno.
5: Y sí me tocaba mucha gente que me veía vendiendo y llegaba y me quería ofrecer limosna, ¿no? Y yo nunca lo aceptaba, ¿no? Si me dijeran, ten 100 pesos, no, le doy 4 collares, cada uno 25, ¿no? O le doy tantas pulseras. ¿Por qué? Porque al final para mí era un tema de transacción, ¿no? No era un tema de dádiva, de donación,
4: de estirar la mano,
5: de victimizarme, ni mucho menos. Y desde ahí arranqué, ¿no? También luego vendía limonada con mi primo, vendíamos sándwiches, vendíamos empanadas, ya más adelante lavamos coches, yo me acuerdo, no era una muy buena transacción con un amigo mío que lo quiero mucho, que todavía trabajamos juntos, es arquitecto y hacemos mucho juntos, salíamos ya un poco más grandes a lavar coches, y entonces yo conseguí el cliente, él lo lavaba, y nos llevaba mitad y mitad. No, le digo, no era tan justo para él, ahora que lo analizo, pues yo solo hacía la venta, pero la verdad es que éramos chavos y la pasábamos genial.
4: Pero permíteme contradecirte, porque traer al cliente es lo más difícil en cualquier empresa, y tú lo sabes hoy con tus empresas. Quien trae al cliente, por supuesto que merece un porcentaje, ¿no? Yo conozco sociedades en las que justamente el que se encarga de ventas tiene la misma parte que el que opera, ¿no? Entonces no estaba tan mal, pero hablaste, Eric, de resiliencia. Creo que y nos has narrado, ¿no?, en estos minutos que pues siempre buscaste emprender. No dejaste de estudiar, eres abogado, colega, ahora nos cuentas de eso. O sea, hablaste de resiliencia, pero antes hay que preguntar, ¿cómo lograr trabajar, emprender? Que es más difícil que trabajar, porque es más cómodo meterte un empleo, pero trabajar y seguir estudiando. O sea,
5: mira, te quiero platicar de esta anécdota. Cuando yo entro a la universidad, mi primer negocio ya formal, estas maquinitas de monedas de 10 pesos.
4: Buenísimo.
5: Que le sacan una pelota, un juguetito. Y entonces pues empecé a comprar estas maquinitas y pues la verdad el tiempo que les tenía que dedicar era mínimo. No iba cada 15 días, las rellenaba, sacaba el dinero, las operaba. Y ahorita te voy a contar una anécdota de después cómo eso me ayudó para los demás negocios. Pero ese fue mi primer negocio ya formal, digamos. Ahí firmé mi primer contrato de arrendamiento, ¿no? Yo con 18 años firmando con Chedraui un contrato de arrendamiento. Wow. O sea, ahora lo pienso y no, como que no magnificaba lo que estaba haciendo, que con 18 años ya tenía un contrato con un grupo como Chedraui, ¿no?
4: Claro, claro. ¿Y qué negocio pusiste ahí?
5: Estas maquinitas.
4: Ah, las maquinitas de
5: adentro de los Chedraui. O sea,
4: wow.
5: Porque el primer modelo, no, ya no, y ahorita te voy a platicar. El primer modelo era, yo ponía la máquina en una tiendita, en un restaurante, y yo le decía, oye, 20% de la comisión es para ti. Pero al final el volumen que generaban pues no era tanto, ¿no? Por el tráfico que tenía. Entonces dije, ¿qué pasa si eso lo pongo en un lugar donde haya mucho más tráfico? Y fue que probé con los chedraguis, ¿no? Y fue éxito total. ¿Por qué las dejé de tener? Bueno, porque ya terminé la universidad, emprendí hacia otro sector que fue el restaurantero y pasaron varios factores que uno tiene que entender, ¿no? Es, uno, cuando yo empecé ese negocio, el dólar estaba a 11, 12 pesos y los juguetes eran importados porque eran de Disney, de licencia, ¿no? No daba juguetes así cualquiera, sino eran juguetes de licencia. Cuando el dólar empieza a subir, se va a 17, a 18, pues ya ese mismo juguete ya no costaba 4 pesos, ya ahora costaba 8, 9 pesos. Entonces ya para que fuera negocio yo lo tenía que dar a 20. Y un juguete en 20 pesos ya no era tan rentable. Hay algo que se llama la elasticidad del precio y a veces la gente no quiere entenderlo, pero es una realidad. Si tú le subes el precio a las cosas, la demanda va a bajar.
4: Sí, hay un techo, correcto, como se llama este podcast, por cierto, sin techo, hay un techo en los precios que se denomina esa elasticidad del precio.
5: Entonces, desde muy chico aprendí la ley de la oferta y la demanda por los juguetes y partiendo esto, cuando yo inicio con Doña Maíz, que fue mi primer negocio, me doy cuenta y digo, ¿dónde abro, no? Y pues que digo, bueno, si estas maquinitas, la que mejor me va es aquella, pues ahí debo de abrir la primera Doña Maíz, ¿no?
4: En el mismo local.
5: En el Chedraui estaba en el lugar, pero ese Chedraui tenía locales en renta, ¿no? Entonces ahí fue donde renté. Y te puedo asegurar que gracias a esa experiencia de saber que Chedraui me vendía más de mis maquinitas, claro, fue donde ubiqué los restaurantes y no me equivoqué. Coincidía que las que más vendían en las maquinitas eran las que más vendían en Doña Maíz.
4: Oye, ¿cómo diste ese brinco de las maquinitas a algo que los empresarios restauranteros y los que no somos restauranteros decimos que es bastante complejo tener un restaurante? Y tú tienes 20.
5: Te voy a platicar. Mi mamá y mi tío habían comprado una franquicia y al final...
4: ¿De restaurante?
5: Franquicia, sí. No les cumplió en el 80% de las cosas que quedaron.
4: De las promesas.
5: No, tú sabes que ese es un tema que aquí mucho pasa en México, que lanzan las franquicias porque tuvieron uno, dos, tres exitosos
4: y lo replican.
5: Y pues al final el papel aguanta todo, ¿no?
4: Claro,
5: ya en la realidad, pues ya es cuando viene el choque, ¿verdad? Entonces mi mamá iba a perder el negocio y pues mi tío, la verdad es que él no tenía tanto interés, como para él no era tanto y era todo el ahorro de mi mamá. Entonces yo le dije a mi mamá, oye, pues yo compro su parte y déjame a mí echarlo a andar, ¿no? Entonces lo eché a andar, obviamente como la franquicia no me cumplía, pues nos metemos en un tema legal, ¿no? Y al final... la verdad. Y al final pues llegamos a un convenio me devolvieron una parte, yo seguí por mi lado, pero yo me quedé con la espinita, con el fuego este de que ya había aprendido cómo operar un restaurante, ¿no?
4: Wow.
5: Y en el poco tiempo, o sea, en 2 años que lo tuve y demás, pues lo volví rentable.
4: Híjole, qué interesante. Muchísimas gracias, Eric Mafasanti. Gracias por compartir, gracias por recibirnos. Querido amigo, qué placer, de verdad.
5: El gusto es mío, Luis, ¿eh? Gracias.
4: Gracias. Y bueno, gracias a ustedes. No dejen de seguir a Eric, por favor, aquí en las redes. ¿Cuál es su techo? Eric no tiene un techo. Tiene un techo muy alto. Ya vieron que vamos por un equipo de fútbol. Sin duda voy a estar. Espero que me invites también.
5: Totalmente.
4: Vamos a abrir. Y digo, vamos porque ya me estoy apuntando a la inauguración de la Palapita.

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1: 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Ahí nos vemos. Hemos llegado al final de esta emisión de Mundo Inmobiliario. Gracias por acompañarnos. Recuerde que puede usted compartir y escuchar el podcast completo. Escríbame. Siempre me dará gusto atenderlo en mis redes sociales. Luis Ramírez, Mundo Inmobiliario. Y también recuerde que nos escuchamos aquí en esta emisión por el Heraldo Radio en toda la República Mexicana y algunas ciudades de la Unión Americana. Todos los jueves aquí en punto de las 10 de la noche. Y los sábados también, la hora de Vive las Rentas de Mundo Inmobiliario. Todos los sábados a las 4 de la tarde.

0: gente, que justamente son los inmuebles. Gracias, gracias por acompañarnos. Nos vemos.
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2: Hola, ¿cómo están, queridos amigos amantes del bello deporte de las tacleadas? Bienvenidos a Máximo Avance, el programa donde hablamos con todo lo relacionado del mundo del ovoide. Esta, principalmente jueves, primer jueves del mes de octubre ya del 2026, se nos está acabando el año, pero lo importante es que estamos entrando en la recta importante del bello deporte de las tacleadas. Mi nombre es Julián López y les doy la más cordial bienvenida a todos nuestros amigos de Estadio Deportes, de Radio Red en el 1110 de AM y, por supuesto, el Heraldo Radio en el 98.5 de FM. Hoy es jueves de picks, jueves de escoger qué va a suceder en la Organización Nacional Estudiantil de Fútbol Americano en México, la UNEFA, que se está poniendo bastante bueno con, yo creo que, el mejor fin de semana debido a la paridad que va a haber en los partidos. Le doy la más cordial bienvenida a mi compañero y amigo, el coach José Antonio Sandoval. Mi querido coach, buenos días, ¿cómo andamos esta mañanita?
3: Hola, Julián, muy bien, muy contento de poder estar contigo y con todo el auditorio. Pues vamos a ver, porque hay muchos juegos bastante interesantes y ojalá que nos alcance para que podamos hablar también de la Conferencia Nacional, que ya también está dándonos quienes pintan para estar el año que entra en los 14 grandes.
2: Sí, se está poniendo bueno ahí la cosa en la Conferencia Nacional. Partidos interesantes, ¿no? Me parece por ahí el de los Indios de Ciudad Juárez en contra de las Águilas de la UACH. Pinta para ser un verdadero agarrón. Y, por supuesto, platicando de la Conferencia Nacional, no nos queremos adelantar, pero el último partido de esta semana tiene un sabor directo con esa conferencia, porque se enfrenta el equipo de CETIS Mexicali en contra de los Leones de la Anáhuac Cancún. Gran partido para cerrar esta semana, coach, esta semana de picks. Y yo creo que va a ser, con mucha razón, la semana donde vamos a encontrar más errores, por la paridad de los duelos, porque prácticamente no hay ningún duelo que sea, digamos, sencillo pronosticar, ¿no? Yo creo que por eso decía al principio del programa, no sé si esté de acuerdo conmigo, que es la mejor semana en cuanto a fútbol americano de la UNEFA se refiere en este año.
3: Pues mira, es, yo creo que una muy buena semana donde vamos a ver los récords, cómo están los equipos, muy parejos, los buenos con los buenos, los malos con los malos, y vamos a ver cómo está y quién queda, como bien dices, igual y ya podríamos saber quién se va o regresa a la Conferencia Nacional con el resultado del último partido de la jornada y empezar a ver quiénes ya quedan en primer lugar, y yo creo que ahí se le va a llevar el resto de la temporada.
2: Es correcto, pues comenzamos a platicar de lo que sucederá el día de mañana, el viernes 2 de octubre, 2 de octubre que no se olvida, por supuesto, lo tenemos muy presente, es toda la comunidad estudiantil. Abrimos allá en la Perla de Occidente un partido que es, pues ya lo decíamos, de pronóstico reservado. En la Fortaleza, el equipo de Borregos Guadalajara, el Tec de Monterrey Campus Guadalajara, recibiendo a los Aztecas de la UDLAP, coach, y hubo cambios evidentemente en dirección de deportes. Ya no está más el coach Sánchez, el coach Black, fue el que terminó pagando los platos rotos de alguna manera ahí en los cambios, que estaba urgida ya la comunidad en Cholula, en los Aztecas de la UDLAP, que simplemente no levantan cabeza. Un cambio que yo no entendí muy bien, coach, porque se va el coordinador defensivo, ya está, ya sabemos que ya llegó Julio Nava y que evidentemente el coach Raúl Rivera pues se va a hacer más cargo de lo que estaba haciendo el coach Black, que sabemos la gran experiencia que tiene tanto en Europa como en México como coordinador defensivo. Pero a mí me extrañan esos cambios, coach, porque lo que mejor le estaba funcionando a los Aztecas de la UDLAP, en teoría, es la defensa. Y es ahí donde se da el cambio. Entonces, vienen los Aztecas de la UDLAP prácticamente de una semana en donde se enfrentaron probablemente, no probablemente, creo que seguramente a la defensiva más débil dentro de los 14 grandes, y en los primeros dos cuartos apenas le pudieron meter 7 puntos a un equipo que viene recién ascendido. Yo no he visto gran mejoría en el gran tema esta temporada en los Aztecas de la UDLAP, como es la ofensa, porque sabemos que allá está el talento, allá está un campeón corredor, allá está un líder pasador en la UNEFA, como es Iker Ayala y Juan José Acosta, y ahora se miden un equipo de el Tec Guadalajara, que ya tiene 2 victorias en su haber, luego de haber sacado la W en la complicada aduana que muelo es Mexicali.
3: Pues mira, en resultados están igual, 2 ganados y 2 perdidos. en la cuestión administrativa, técnica, los cambios y todo, pues ya fue. Ya vámonos ahora sí la parte, o cuando menos un servidor, la parte fútbol, y va a ser un encuentro donde va a ser muy cerrado, donde tienen ya el equipo que de Guadalajara a ganar, está en su cancha, está en su campo. Aunque tiene mejores números la UDLA, Guadalajara está, creo, más obligado a ganar en su estadía. Vamos a ver qué es lo que hace el equipo del coach Alfaro, y que de alguna manera, pues vamos a verlo en el primer juego de la jornada, y que yo esperaría, Julián, que el triunfo se lo lleve el equipo de Guadalajara.
2: Pues en dado caso de que se cumpla ese pronóstico que se lo lleve Guadalajara, se complica mucho la temporada para los aztecas de UDLA, porque el cierre es fuertísimo, ¿eh? El cierre es fuertísimo para los pupilos de Raúl Rivera, porque evidentemente todavía le falta Pumas CU, todavía le falta Tec Puebla, todavía le falta Tec de Monterrey. Y evidentemente es muy complicado. Si pierden este partido, yo a lo mucho que aspiro que puedan ganar los aztecas de los UDLA en la temporada es quizás a un partido más. La verdad, no quisiera dar pronóstico, es complicado, pero me voy a arriesgar, coach. Me voy a arriesgar, me la voy a jugar.
3: No, con por los favor, aztecas no, de los UDLA.
2: Oye, pues también qué fácil me la puso, porque le estaba planteando ahí que me diera contexto de por qué le dieron las gracias al coach Acuña. Porque
3: no, pero nadie va a saber, solamente al final le
2: vamos
3: a
2: ver. Pero lo que estaban haciendo era la defensiva. O sea, ¿qué estaba haciendo bien la UDLAP?
3: Pero entonces ahí no lo pagó quien mejor estuviera trabajando.
2: Exactamente.
3: Trabajado. Ahí fue una decisión del entrenador en jefe, eso espero, o de la dirección de deportes, y ya se dio.
2: Una decisión de que alguien se tenía que ir, ¿no?
3: Y lo mejor eso pasó.
2: Y se fue el que menos tenía que irse, pero bueno.
3: Si quieres hablar un poquito más, la forma en la que a mí no me agrada. Lo que dice el coach Acuña fue que eso fue una llamada telefónica, y eso yo creo que bueno, claro. Ya que te digo, no me agrada.
2: No, a mí tampoco, pero bueno, espero que mejore ahora sí el juego ofensivo. Creo que esta es una oportunidad para que Iker Ayala ahora sí empiece a mostrar sus cualidades, porque usted y yo lo entrevistamos precisamente al principio de temporada, y él decía que una de las razones para irse allá a la tribu verde, allá en San Andrés Cholula, pues era que no tenía que ser el superhéroe, ¿no? Que no tenía que ponerse la capa de Superman en todos los partidos, pero fue justamente lo que terminó sucediendo en esa discreta victoria ante un equipo recién ascendido, y repito, la defensiva más débil, creo yo, de los 14 grandes como lo son los Leones del Anáhuac. Tiene que aparecer más Iván de Jesús Ramírez, tiene que aparecer más Juan José Acosta, y creo que tiene que aparecer más la línea ofensiva. Tec Guadalajara viene de una victoria, sí es cierto, donde se pusieron rápidamente al frente en contra de Cetis, pero después Cetis fue mejor ofensivamente hablando. Pierde ese partido el equipo de Cetis porque se dan muchas entregas de balón al final del partido, y es por eso que el equipo del Tec Guadalajara sale vivo, pero definitivamente creo que estamos hablando, para mí, de los dos equipos más decepcionantes esta temporada. Yo había dicho que esperaba mucho del Tec Guadalajara, sobre todo teniendo en cuenta el cierre que tuvo Carlos Sánchez el año anterior. Entonces, vámonos rápidamente. Yo me voy con el equipo de los aztecas de la UDLA por una posesión, y usted se queda con los chicos del coach Ernesto Alfaro.
3: Así es. Yo me quedo con el equipo de los borregos salvajes de Guadalajara, y espero que se lleven la victoria este fin de semana.
2: Perfecto, pues está bravo el pronóstico. Escríbanos con quién se quedan en este que es el rompequinielas de la UNEFA, esta que es la semana más complicada, la semana 5. El partido de la semana, definitivamente, el último duelo de invictos que ya nos queda esta temporada y al cual le hemos estado dando mucha bola acá en Máximo Avance con entrevistas con el capitán de Auténticos Tigres, como lo es Gael Reyes, y por supuesto, posteriormente, lo de Daniel Santos, quien es el líder en cuanto a anotaciones de los receptores, ahí seguido, siguiendo por detrás la estela de Fernando Mayén, que está teniendo un gran año. Es en el Gaspar Más, coach. Es un partido donde los borregos Monterrey ya demostraron que quizás era un gigante que estaba dormido, que ahí lo hicieron enojar, entre otros usted, y por ahí el coach Manja, que estaba diciendo, no, esa defensiva de los borregos es de papel, a esa defensiva le meten muchos puntos, que 40 puntos para allá, ya está. Ahí está el resultado de estar hable y hable y hable y picándole la cola al león. Despertaron al gigante. Ahí está un resultado histórico para el equipo de Borregos Monterrey, pero se van a medir ante la mejor defensiva, a una defensiva que no se han enfrentado hasta el momento los muchachos del coach Carlos Altamirano. Partido que está programado a las 7 y que ustedes pueden disfrutar a través de Máximo Avance y, por supuesto, la señal del canal del Congreso completamente vivo. Vámonos, coach, ¿con quién se queda?
3: Mira, si el equipo de los Auténticos Tigres solamente tiene 38 puntos en contra, al igual que los Linces. Podríamos decir Linces cómo le ha hecho, pero ahí está.
2: Bueno, los rivales cuentan, coach.
3: Ahora, en mi forma de ver el partido, yo creo que el equipo de Monterrey, los dos son de Monterrey, el equipo de los Borregos Salvajes del Campus Monterrey, del coach Altamirano, se van a llevar la victoria. Creo que va a ser de muchos puntos. Para mí, de los dos mejores quarterbacks que tiene el fútbol americano en varios años, y va a ser un gran partido, pero Monterrey es una aplanadora. Y ya nada más ahí, cerrando un poco algunas cosas con su defensa, pues en lo personal, hasta donde he visto, es invencible. No sabes con qué receptor va, no saben quién la corre, cómo la corre, qué hace. No, el equipo de Monterrey es, para un servidor, uno de los más impresionantes, no en este año, sino en varios años, ofensivamente hablando. Y ya mejora en lo que está haciendo su defensiva, no va a haber quien lo pare, ¿eh?
2: Ah, estoy muy de acuerdo con las palabras que dice el coach Sandoval. Evidentemente hay que darle mérito a Tigres porque sabemos cómo derrotaron al equipo del Tec de Monterrey con una soberbia actuación por parte de Ángel Alvarado, y evidentemente creo que esa defensiva del Tec de Monterrey era más fuerte que esta versión del 2026. Ya no está Patricio Santiesteban, ya no está Mauricio Martínez. Sin embargo, creo que es un duelo donde vamos a poder ver.

0: el partido que más va a demandar a Mirko Martos, que se ha visto muy bien en este inicio de campaña, pero que por ahí vinieron las críticas, ¿no? En contra de un equipo de Borrego Sem que le pegó, que estuvo todo el tiempo respirándole encima a este quarterback, hijo de nuestro compañero Mirko Martos, que tiene experiencia en Estados Unidos, pero que definitivamente no se ha enfrentado a un equipo de esta categoría. Quizás sí, por esa prestigiosa victoria que tuvo Auténticos Tigres en contra del Tec Ciudad de México acá en Xochimilco, que la verdad no es una aduana fácil y los limitaron a solamente 14 puntos. Yo me voy a quedar con el equipo de Borregos Monterrey, mi querido coach. Creo que es un ataque que se sale un poquito inspirado, y creo que no va a ser un poquito, vienen muy inspirados porque vienen molestos por cómo perdieron la oportunidad de consagrarse como tetracampeones, algo que realmente se ha dado muy pocas veces en nuestro fútbol americano. Creo que el equipo de Auténticos Tigres tiene que confiar mucho en su juego terrestre, porque Ángel Alvarado está promediando arriba de 8 yardas, y si Ángel Alvarado vuelve a tener un gran partido y por ahí el equipo de Auténticos Tigres es capaz de poner presión sobre Fernando Sarabia, como sabemos que tienen playmakers para hacerlo, se podría decantar para Tigres, pero yo me voy a quedar con el espectacular cuerpo de receptores de Borregos Monterrey. Creo que se está deshaciendo muy rápido de la bola Fernando Sarabia, y no creo que puedan tener la respuesta para frenar a los hermanos Santos, a Jopli, a Víctor Palacios, a Tonda, a Wilfredo Fraustro, al que usted me diga. Realmente todos los nombres del cuerpo de receptores de Monterrey son estelares, y si a eso le sumamos al líder en anotaciones como lo es Fernando Mayer, va a ser una prueba durísima. Creo que se va a definir por una posesión, pero me voy a ir con el ex campeón de la UNEFA, coach.
1: Sí, totalmente de acuerdo. Creo que coincidimos, y pues ya los dos nos quedamos con Borregos Salvajes de Monterrey. Y el que sigue, ya ni me preguntes a quién le voy, Julián.
0: Porque ya estamos hablando del home, ¿verdad? Me imagino. Bueno, estos son los partidos del viernes 2 de octubre. Para que estén muy pendientes, ya lo saben, inicia primero el del Tec Guadalajara y posteriormente el Clásico Regio. Sábado 3 de octubre, 12 del día, en el bello barrio de Lomas Verdes, partido que vamos a tener en exclusiva para todos ustedes en Máximo Avance y el canal del Congreso. Los Linces y las Águilas Blancas regresan de su semana de descanso para verse las caras en el José Ortega Martínez. También está bravo este pronóstico, coach, como bien lo dice, los Linces vienen de tener los mejores números en la temporada, pero vuelven a blanquear el equipo del Cetis Mexicali. Es el único equipo que Mexicali, no sé qué le pasa cuando juega contra Linces, no le anotaron un punto en 2 años a la Universidad del Valle de México. Traen al coreback titular más joven, evidentemente, en los 14 grandes, como lo es Gael Navarro, un chico que, bueno, Linces ya ni siquiera tiene categoría intermedia, tiene categoría juvenil, y de la juvenil lo pasaron a competir contra los grandotes. A diferencia de la otra versión del otro equipo, como lo es Max Delgadillo, que viene de ganar en la intermedia ante los Auténticos Tigres, pero ya es un chico de 20 años de edad. Y no sé, por ahí, coach, está complicado, pero sí veo ligeramente favorito al equipo de las Águilas Blancas. Veo una defensiva más agresiva, veo una defensiva más rápida, veo que el equipo de Águilas Blancas tiene una mayor cantidad de playmakers en tanto en los corredores como en los receptores, como lo es Harold Garibay, Obed Hurtado, el corredor de las Águilas Blancas, y también Paulo Palacios, el otro corredor, han estado haciendo muy bien las cosas, son muy peligrosos, te pueden hacer daño en equipos especiales, y han demostrado, sobre todo contra los Aztecas de los LAB, que tienen un buen pase profundo con Max Delgadillo, que poco a poco, conforme pase la temporada, va a ir mejorando este chico de 20 años, y por su parte los Linces también tienen playmakers importantes, sobre todo en Diego Rojas Percastre, pero ahí queda la duda de por qué no lo vimos tanto contra Cetis, porque ya no le dieron mucha actividad al mejor jugador en ofensiva que tienen los Linces. Me voy a ir con las Águilas Blancas por apenas 3 puntos de diferencia, porque Max Delgadillo tiene 20 años y porque Gael es un chavito de apenas 18 años de edad, que bueno, hay que cuidar la integridad de este chico, porque sí se me hace que en la complexión física, por ahí el equipo de las Águilas Blancas, si le pega mucho, quizás hasta lo podrían sacar del partido, como ya vimos en contra del equipo de Burros, pero el home también pesa, y no creo que sea, en dado caso de que se cumpla mi pronóstico, y creo que el de usted, no creo que sea una victoria fácil para el equipo de Santo Tomás.
1: No, mira, yo aquí me atrevo a hablar desde los head coaches. Dos grandes quarterbacks que han sido de los mejores en su época, y que están y que se enfrentan, han jugado juntos. Tuve la fortuna de compartir con ambos en el fútbol americano, y la verdad es que son atletas, fueron como jugadores muy capaces. Se van a enfrentar dos grandes equipos en la medida de sus capacidades y habilidades en un partido que va a definir quién se queda en la rayita de arriba y quién se queda en la rayita de abajo. Con quarterbacks novatos, porque así lo hemos visto en ambos equipos. Sí, también el comentario que hiciste es válido. Linces ya no tiene intermedia, ellos suben de juvenil a Liga Mayor, y esa parte de los jugadores de Águilas Blancas que fueron campeones en la intermedia y que ya les da otra solidez, hemos visto cómo han mejorado partido tras partido. Sobre todo que tenemos la oportunidad de estar transmitiendo los juegos del INSES, vimos rápidamente cómo la mejoría de su quarterback, los lanzamientos ya más con la puntería necesaria, con la velocidad que lo están haciendo, o sea, se han consolidado conforme ha ido avanzando. Ambos equipos tuvieron un descanso, no podemos decir que a ambos les va a afectar, a quien lo haya aprovechado mejor les va a ayudar, y un juego que cierta ventaja tiene el equipo del home, porque pues, ellos juegan en ese campo, en su público, pero vas a ver cómo la tribuna del lado de Águilas Blancas va a estar llena, ¿eh?
0: Ah, no sé.
1: Sí, es una tribuna chica.
0: Estuvo llena con burros, coach, y con las Águilas Blancas no me queda duda, ¿no?
1: Va a estar llena y yo creo que hasta van a ocupar una parte del lado de la localía. Vamos a ver si eso sucede. Y si no, como ya lo dijiste, ¿no? Pues síganos en la transmisión por televisión del canal del Congreso, que ahí lo vamos a llevar. Bueno, si es que nos invitan a transmitir. Pero yo también me quedo con la victoria del equipo de Águilas Blancas.
0: Ah, qué raro, ¿eh? Qué sorpresón. No lo veía venir, ¿eh?
1: ¿No?
0: No,
1: pensabas,
0: para nada.
1: Ven, ya ves cómo eres.
0: También vamos a tener para todos ustedes a través del canal del Congreso la visita de los Borregos Campus Estado de México, el TECSEM, visitando a unos muy vapuleados Pumas, que creo que el principal reto esta semana es saber cómo César Belmonte recupera al equipo luego de la mayor cantidad de puntos que se ha comido el equipo glorioso de los Pumas Dorados de Ciudad Universitaria, que viene de caer por 73 puntos en un partido que dolió mucho, coach, porque Pumas no fue capaz primero de competir, de bajarle tiempo al reloj. En la primera mitad se habían comido 42 puntos y posteriormente ya el segundo, tercer y cuarto equipo de Borregos Monterrey continuó la fiesta hasta dejar la cifra en 73 unidades. Y por su parte, Borregos Campus Estado de México, que viene de tener una gran actuación a la defensiva a pesar de los 28 puntos que les anotó el equipo de Auténticos Tigres, pero los blanquearon en el tercero y en el segundo cuarto, y prácticamente la segunda mitad fue para el Campus Estado de México, que viene jugándosela con un chico que tiene muy poca experiencia como lo es Fontes, que viene teniendo jugadores importantes en la posición de receptor abierto como es Damián Chirinos y Urtusuaste, que es hasta el momento el mejor corredor en yardas dentro de la UNEFA, pero creo que aquí sí la escasa maniobrabilidad que tiene el equipo del CEM en ofensiva podría decantarse a favor del equipo de Ciudad Universitaria, y por ahí se podría abrir la brecha para que el equipo UNAMITA podría regresar a la senda de la victoria. Me voy a quedar con el equipo de los Pumas de Ciudad Universitaria por 7 puntos. Aquí sí le voy a dar un poquito más de ventaja a Pumas, pero ojo, porque esa defensiva del Campus Estado de México ya le propinó bastantes problemas a Mirko Martos y a la ofensiva del campeón de la UNEFA la semana pasada, coach.
1: Mira, nosotros los deportistas tenemos una gran ventaja. Vivimos la vida día a día, así lo hacemos. Y en el deporte, en el fútbol americano, lo juegas jugada tras jugada. Imagínate un quarterback que entra y en la primera o segunda jugada le interceptan y te anotan. Tienes que volver a entrar y ya tienes que dejar atrás lo que acaba de pasar. O sea, ya lo de Pumas sí se mencionó mucho, se habló mucho, pero yo no dudo en esa fortaleza mental que con César, que es especialista en psicología.
0: Es psicólogo, es correcto.
1: Les va a dar. Oh, mira, César lo conozco desde categoría juvenil, cuando jugaba en los vietnamitas, y era linebacker y ya la cerrada. Y las dos posiciones la hacía muy bien. Lo invitamos a jugar con el equipo de Pieles Rojas en el Politécnico y estuvo entrenando con nosotros. pero llegaron sus amigos de universidad, lo convencieron, se fue. Y lo entendimos claramente. O sea, para nosotros era un excelente ala cerrada, que era lo que le íbamos a utilizar. Y tuvo esa oportunidad, se mantuvo. Tiene una gran fortaleza. Entonces, yo creo que el equipo de universidad por ahí se te podrá quitar. Pero ya cuando pisas el terreno de juego, cuando ya se da el kickoff, cuando ya tienes la pelota en tu poder.

0: Entonces, esto es totalmente diferente. Sí es importante, además, para ambos, porque de nueva cuenta, ayer discutíamos y platicábamos si Pumas está dentro de los cuatro mejores. Si Pumas gana, pues va a estar dentro de esos cuatro mejores. Si Pumas pierde, yo creo que se saldría de esa tabla. Pero el equipo de Azul y Oro creo que se va a llevar la victoria, sobre todo, además, en su campo, con su público, con su escenario, la victoria sobre el equipo del SEM. Y sí, será por pocos puntos, pero se va a llevar la victoria el equipo de Universidad.
1: Pocos puntos, una posesión, quiero entender.
0: Sí, unos cuatro, de cuatro a siete puntos.
1: Vale, mi querido coach. Pues entonces los dos vamos con el equipo de Pumas de Ciudad Universitaria.
0: ¿Hemos coincidido en todos?
1: No. En el primero usted se fue con Guadalajara, yo me fui con los Aztecas, coach. No me quiero subir a su barco, yo sí me acuerdo.
0: Como yo ya no me acuerdo, por eso.
1: Bueno, vamos a tener triple cartelera este sábado 3 de octubre en punto del mediodía. Uy, no, yo no entiendo por qué con tan buenos partidos. Yo entiendo que todos los equipos escogen su horario ideal, pero qué friega nos ponen a nosotros los aficionados, coach. Quisiéramos verlos todos en vivo y nos ponen tres partidazos a las 12 del día. En el estadio Willie Mays, en el Wilfrido Massieu, el equipo de los Burros Blancos de Zacatenco estará recibiendo la visita de los Leones de la Universidad Anáhuac, México Norte, que vienen de caer la semana.

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3: En 1928, el científico escocés Alexander Fleming realizó uno de los descubrimientos más importantes de la medicina casi por accidente. Mientras estudiaba bacterias en su laboratorio de Londres, dejó unas placas de cultivo sin revisar durante varios días. Al volver, observó que en una de ellas había crecido un moho y que justo alrededor de ese hongo, las bacterias habían desaparecido. El moho pertenecía al género Penicillium y producía una sustancia capaz de eliminar bacterias peligrosas. Fleming llamó a ese compuesto penicilina. Años después, los científicos Howard Florey y Ernst Boris Kane lograron producirla en grandes cantidades, lo que permitió utilizarla como medicamento. Durante la Segunda Guerra Mundial, la penicilina comenzó a aplicarse para tratar infecciones graves y salvó miles de vidas. Antes de su descubrimiento, algo tan simple como una herida infectada podría resultar mortal. Con este hallazgo comenzó la era de los antibióticos, transformando para siempre la medicina moderna.
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11: Estamos de regreso con todos ustedes, queridos amigos, en esta que es la semana más brava, la semana más ardiente dentro de los 14 grandes de la UNEFA. Y estábamos por escuchar al coach Sandoval en su pronóstico en el pick de este jueves en el partido en el que los Burros Blancos reciben a los Leones de la Anáhuac. Coach, ahora sí, adelante.
12: Sí, mira, los dos van 2-2, son los equipos de nueva cuenta de la tabla que van a definir quiénes se quedan ahí en un segundo nivel y quién se queda en el tercero. A veces pensamos que el campo de Wilfrido Massieu pesa sobre todo por el escenario. Déjame decirte algo. El terreno de juego del Wilfrido Massieu es pesado, ¿sí? No es claro. Igual que jugar en el sintético del equipo de la Anáhuac. Entonces, eso y el horario, y dependiendo del clima, que de alguna manera es parejo para los dos, lo puede hacer. Pero tiene una gran ventaja Burros Blancos. Está enfrente del Wilfrido Massieu. Se atraviesan la calle y ya pueden estar entrenando en el campo que va a ser de juego. Eso les ayuda, porque es, reitero, es pesado el campo del Wilfrido Massieu. Y eso le va a dar cierta ventaja, además con su público, que siempre tiene una mayor afición que el equipo de los Leones de la Anáhuac. Ahora, si hablamos de los quarterbacks, la verdad es que los dos son muy buenos quarterbacks. Hiram, ya estando ahí cuando está afinado, es muy certero y lo hace bien. Él se sale mucho de la bolsa. Pero si juega Aldo, que reiteramos es el más burro blanco de los burros blancos, que está jugando ahí desde que tiene 5 años. Y cuando fue la pandemia, muchos jugadores se fueron a otros equipos porque en el Politécnico no había. Él no jugó esos años. O sea, él tiene los colores desde los 5 años, no ha jugado en ningún otro equipo y es su último año. Entonces él lo tiene que estar disfrutando como el que más, y ojalá esté en capacidades, que esa infección haya sanado en 1 o 2 días, porque hubiera sido muy complicado haber jugado con temperatura. Estás en otro tono, en otro nivel. Entonces, yo creo que tiene la ventaja el equipo de los Burros Blancos del Cruz Rojas.
11: Sí, el peso de la localía y la gente que siempre termina arropando mucho a los equipos del Instituto Politécnico Nacional, creo que también puede hacer una diferencia importante este fin de semana. Así es que los dos nos vamos con el equipo de los Burros Blancos, mi querido coach. Así es que interesante. Dice Arturo Díaz, que nos escribe por acá. Muchas gracias, mi querido Arturo, que habrá un gran cambio en la Conferencia Nacional. Recuerden este mensaje. Oye, pues mejor menos anticipando de qué se trata, ¿no? Porque está difícil a qué se refiere el buen Arturo. Pero bueno, muchas gracias a toda la gente que nos escribe, que se reporta con nosotros en las redes sociales de Máximo Avance. Estamos platicando de los picks de esta semana 5, la más difícil de pronosticar dentro de la UNEFA esta temporada. Otro partido, coach, ¿qué le puedo contar? En el Cráter Azul, por segunda semana consecutiva, no, mejor dicho, no, si es segunda semana consecutiva, es la tercera ocasión que el equipo de Borregos Puebla va a jugar en casa esta temporada, pero va a enfrentar a una de las mejores ofensivas que hay en nuestro país, una ofensiva que fue capaz de meterle casi 40 puntos al equipo de Borregos Monterrey en semana 1, con un Jorge González, el ex quarterback de los Gamos de Cuemanco, que viene de tener una escapada de prácticamente 90 yardas, impresionante, un chico que simplemente juega a otra velocidad comparado con cualquier defensiva, es capaz de hacerte daño en cualquier momento y que ya viene arropado ahí por sus corredores, por sus receptores, y que sobre todo cuando él está dentro del terreno de juego, la ofensiva se la cree, la ofensiva cambia, se llena de confianza, saben que son capaces de hacer las cosas, y a pesar de que la defensiva quizás no ha estado en su mejor nivel, por ahí podría abrirse, viene una importante oportunidad para el equipo del Campus Ciudad de México. Pero Puebla, coach, viene de tener su mejor exhibición a la ofensiva con Edson Rincón, al cual yo critiqué mucho por esa pobre exhibición que tuvo ante el equipo de Pumas de Ciudad Universitaria, pero que se destapó ante el equipo de Burros Blancos. Hay que decirlo también para Tec Puebla, coach, ese partido de Burros Blancos, la ofensiva del equipo de los Equinos de Zacatenco nunca apareció. prácticamente fue todo a favor. Fue algo parecido a lo que vimos entre Pumas y Monterrey, allá en el Estadio Banorte, porque acá, si tú le dejas todo el tiempo a la ofensiva estar en el terreno de juego y no le bajas al reloj y prácticamente no puedes competir, pues se lo pones todo a favor a un equipo del coach Eric Fisher que tiene muchísimas armas, sobre todo aéreas. Y también por ahí está Luis Serrano, también está el juego terrestre de Borregos Puebla, pero que esta temporada, ya ante la ausencia de haber perdido a Fernando Mayén, sabemos que a Fisher le encanta lanzar el balón y que esta temporada nos lo ha dejado más que claro, coach.
12: Mira, yo no vi jugar al coreback que tú me mencionabas del primer equipo, del equipo de Puebla, y que era superior a Rincón. Rincón ha ido lógicamente mejorando. Vamos a ver qué es lo que sucede. No sabemos nada de su coreback que empezó titular en la temporada. Vamos a ver si él regresa o está Rincón. Va a ser un juego muy cerrado, pero defensivamente Puebla ha ido mejorando. Y el coach Fisher lo dijo. O sea, mi equipo está basado también en mayoría de su defensa. Pero ofensivamente también tiene grandes receptores. O sea, lo hacen muy bien. Es un equipo muy disciplinado. O sea, vemos cómo hacen estratégicamente lo que se plantea, lo que hace. Y la ofensiva del equipo del coach Fisher es profunda. O sea, él ataca las capacidades y habilidades de los jugadores contra la defensiva. Y así puede estar, y lo llegamos a ver, encajonado. Mandaba paz. Porque además es el espacio donde tienes mayor terreno y donde además la defensiva, el equipo de Burro lo hacía bien. No le jugaba goal line, le jugaba zona. Y a pesar de eso, les llegó a meter pases de 90 yardas para touchdown. O sea, Rincón ha ido mejorando. Creo que el equipo de Puebla tiene la ventaja en este partido, sí, no por mucho, pero mucho también va a depender de la defensiva del equipo de la Ciudad de México. Van a anotar, pero va a depender, lógico, de la defensa y quién sea con la mayor fortaleza. Dos grandes quarterbacks, Jorge impresionante desde sus categorías infantiles con los Gamos, y aquí lo viene demostrando, y cada vez más sólido. Y vuelvo a reiterar lo que platicamos en alguna ocasión al inicio de la temporada. Para mí creo que es una temporada con excelentes quarterbacks en varios de los equipos. No quiero demeritar a algunos otros, también será en base a su ofensiva, pero con grandes quarterbacks, ¿eh?
11: Aunque por ahí algunos quarterbacks, yo estoy de acuerdo, pero algunos quarterbacks nos han quedado a deber. Caso concreto de Guadalajara, caso concreto de los Aztecas de la UDLAP, con todo lo que me duela para Iker, que yo lo he dicho, es el mejor quarterback que hay en México. Y también caso concreto, quien dije, Guadalajara, me falta la Anáhuac. También esperaba mucho más de Irán Ayala este año. Yo estoy de acuerdo que por el talento y por lo que hemos visto, sí se puede mencionar ese dato. Es importante la posición que más valor cobra en este deporte, pero creo que han quedado de ver algunos pasadores.
12: Pero creo que Iker va a mejorar, ¿eh?
11: Pues es que ya se tardaron, coach. Oiga, coach, si no mejoraron, coach, con todo respeto, si no mejoraron contra la peor defensiva de la liga, ¿contra quién van a mejorar? Entonces, dígame usted.
12: Va a mejorar. O sea, es una.
11: Dígame una peor defensiva que Leones Cancún.
12: Es una percepción personal y no voy a decir lo que tú quieras, voy a decir lo que yo quiero.
11: No, está bien, por eso, pero yo le pregunto, ¿hay una peor defensiva que los Leones Cancún?
12: Pues no, pero ha ido mejorando el equipo de que ofensivamente las primeras jornadas lo veíamos amarrado en su bolsa. Tal parecía lo que nos dijo que le comentaron que no fuera el héroe. Se han dado cuenta que el quarterback es un héroe. O sea, todo se basa en el trabajo. E Iker ha sido peligroso cuando ya empieza a salir de la bolsa y los linebackers no saben si va a correr o va a pasar. Entonces ahí lo que hace, cuando de alguna manera ya te va a salvar, Daniel.
11: Ya vino, el que
12: ya lo veniste a salvar, Daniel.
11: Caldero, el coach Manja, aquí le damos la bienvenida. ¿Cómo andas, Dani? Bienvenido.
12: Pues ya está, pero no está en audio, así bueno. Que está pasmado, puso una fotografía, pero bueno, percepciones son diferentes, son válidas.
11: Está bien, coach, está bien. Yo la verdad no vi mucha mejoría a la ofensiva de parte de los Aztecas de los UDLAP, pero nos desviamos un poquito del tema. El equipo de la ofensiva de los Borregos Puebla, Daniel, es la primera esta temporada que llega a las 2,000 yardas. Es la ofensiva más poderosa en lo que llevamos esta temporada, también en parte porque todavía no han tenido semana de descanso, porque ahí viene muy pegadita la ofensiva del equipo de Borregos Monterrey. Yo me voy a quedar con el equipo del Tec Puebla, mi querido Dani, porque creo que tienen mejor roster, porque creo que tienen mejor defensiva y porque el equipo del Tec Ciudad de México solamente le ha ganado en una ocasión al equipo del Tec Puebla, que fue la temporada anterior, en ese partido de semana uno, en donde todos conocíamos a un tal Jorge Emilio González.
13: ¿Qué tal, mi querido Julio, Cruz Sandoval y a todos nuestros amigos? Coincido completamente, creo que la clave la acabas de decir, la defensiva del Tec Puebla es mejor. Sí, creo que tiene mejor roster, tiene mejor profundidad, y eso va a ser la diferencia. Las dos ofensivas son muy explosivas, ¿no? Una ofensiva del Tec Ciudad de México con Jorge Emilio González, con ese ataque multifuncional, y con la llegada o el regreso de Edson Rincón como coreback a los Borregos Puebla, ¿no? Después de una serie de situaciones que le impedían estar, y con la aparición, porque ya está apareciendo el que para mí, para mi gusto, es el mejor receptor de los 14 grandes, Emilio Lozada, el receptor número 3 de los Borregos Puebla. Creo que es una ofensiva muy, muy explosiva. Me encanta que Borregos Puebla, creo que va a ser un gran partido, pero sí creo que Borregos Puebla se va a llevar la victoria.
11: Yo también quedo con el equipo de Borregos Puebla y se la voy a dar por 7 puntos, coach. ¿Usted con quién se queda?
12: Me quedo también con el equipo de Puebla, igual unos 7 puntos.
13: Un touchdown, sí,
11: coincidimos. Perfecto. Mi querido coach Manja, antes de entrar al último partido, para que la gente también tenga en cuenta tu pronóstico, ¿te parece si te pregunto rápidamente con quién te quedas en esta que es la semana más complicada, porque abrimos precisamente en la Fortaleza? Brevemente, ¿te quedas Tec Guadalajara o te quedas Aztecas de la UDLAP?
13: Aztecas de la UDLAP, creo que va a ganar al Tec Guadalajara, que no ha sido ese equipo, y los Aztecas tienen mucho por mejorar, tienen un mejor roster.
11: Bueno, ahí se dan cuenta de lo contradictorio que es el coach Sandoval, que estaba defendiendo aquí a Iker Ayala, y él se fue con el equipo del Tec Guadalajara, nada más para que quede retratado mi querido coach Sandoval. En el Gaspar Más, ¿Tigres o Monterrey, el partido de la semana?
12: Dijeron en mi barrio, Julián, ¿nada más yo te lleno o qué?
11: No, yo nada más. Ahí está grabado, ¿Con quién te quedas?
13: El juego de la temporada, los dos mejores equipos de México, los dos mejores programas, los que van a estar disputando la final. Y me parece que en esta ocasión, en este juego de temporada regular, los Borregos Monterrey van a ganar. Mostraron una mejora impresionante, principalmente a la defensa, que era donde podías criticarles algo o se podían ver débiles, pero lo que hacen ofensivamente realmente es impresionante. Ya lo hablamos aquí durante la semana, lo hemos hablado semana tras semana, es una ofensiva imparable, es una ofensiva espectacular, y lo que hace la defensiva va a ser un gran reto para enfrentar también a una gran ofensiva como los auténticos Tigres, pero este juego lo gana Monterrey por menos de un touchdown.
11: Ahí coincidimos, mi querido Dani. En el home, duelo de corebacks novatos, duelo de equipos que vienen de descanso, Linces recibiendo a las Águilas Blancas.
13: Me quedo con el equipo de Linces. Creo que van a aprovechar la localía. Es un equipo explosivo, un equipo rápido y un juego muy apretado. Un juego muy, muy apretado, pero creo que Linces se va a llevar la victoria.
12: Ay, además, Daniel es el Águila Blanca, o sea.
13: No, para nada. Es más, me llevo muy bien con Raúl Mateos. Le mando un gran saludo a mi amigo Raúl Mateos.
11: Pues ahí está atrevido, ¿eh? Fíjate que todos los colegas, eres el primer valiente que va con los Linces, aunque yo también creo que va a ser muy parejo ese partido. Pero bueno, ahí queda el apoyo y la confianza de Linces para la UVM. Pumas recibiendo al CEM, mi querido Dani, vámonos rápidamente, ¿con quién te quedas?
13: Pumas va a hacer que el CEM pague los platos rotos. Pumas creo que hoy en día es mucho mejor equipo. El CEM está pasando muchos problemas en la posición de coreback. Su defensiva, a pesar de que hizo un buen trabajo contra auténticos Tigres, creo que no ha sido esa defensiva que años anteriores había mostrado. Y Pumas se va a llevar la victoria.
11: Y rápidamente, ya para que estemos parejos, Burros Blancos recibe a la Anáhuac en el Wilfrido Massieu.
13: Yo dije que esa temporada el caballo negro iba a ser la Anáhuac y lo ha hecho muy bien, así que me voy a quedar con ellos ante los Burros Blancos.
11: Pues está interesante lo que nos dice el coach Manja. Cerramos esta semana 5, coach Sandoval y coach Manja también, allá en el Caribe, en el Coliseo Maya, ese partido que tiene un sabor a revancha, porque yo creo que ese touchdown que al final no le cuentan al equipo de los Leones Anáhuac Cancún en la temporada 2024, sí era touchdown. que fue muy polémico porque creo que la mayoría vimos que sí era touchdown. Y el equipo de Cetis también la temporada pasada en ese partido contra Pumas han habido varias polémicas arbitrales. No quiero decir que solo ha sido gracias a los árbitros que han permanecido un año, pero evidentemente esta temporada sí he visto un retroceso de parte de Cetis Mexicali. Creo que tienen mejor defensiva, pero en casa este equipo de los Leones Anáhuac Cancún, eso puede pesar muchísimo, sobre todo la humedad que puede enfrentar el equipo de Mexicali, que sí está acostumbrado evidentemente a este tipo de calor, pero las condiciones climáticas creo que van a jugar a favor del equipo de los Leones Cancún. Yo me voy a quedar con el equipo de los Leones Cancún, que va a ser un partido muy cerrado, porque los dos se van a pegar hasta con la cubeta, pero creo que Cancún, esa ambición de revancha, les va a dar ese plus para derrotar al equipo de Cetis Mexicali en un partido que fácilmente podría ser la final de la Conferencia Nacional.
12: Sí, yo creo que el equipo de los Leones tiene toda la ventaja. El equipo de Mexicali tiene que viajar, no sé cuánto tiempo haga, si tengan que viajar a la ciudad de Cancún, es bastante, y el clima...
13: Sí, prácticamente coincido. Las condiciones del viaje tienen totalmente la ventaja de Cancún, pero también lo mostrado en la temporada. Creo que Cancún se ha mostrado mejor, más armas, ha competido más comparado con el equipo de los Zorros del Cetis, que yo sí veo un retroceso del equipo del año pasado a esta versión 2026. Creo que Cancún va a ganar el partido y con eso va a ganar el juego que le va a permitir quedarse una temporada más en los 14 grandes, pero sí, va a ser un juegazo, ¿eh? Va a ser un juegazo, pero creo que Cancún tiene más herramientas, más armas para poder llevarse la victoria.
11: Que por cierto, ya está de regreso ahí Gael Arévalo, como se los habíamos dicho la semana pasada, le dieron un golpazo, pero esperemos que pueda jugar evidentemente este partido. Y también Ernest César, ¿no? Ese corredor de parte de los Leones Anáhuac Cancún, que creo que puede ser una de las claves importantes en este partido que está calientito. Así es que bueno, ahí están los picks, tanto del coach Daniel Manjarres, del coach Sandoval y de un servidor Julián López, que les reiteramos la invitación mañana 12 del día, los Linces en exclusiva recibiendo al equipo de las Águilas Blancas y por supuesto también los Pumas en contra del Campus Estado de México a la misma hora, mismo día. Nos vemos mañana y por supuesto los esperamos el lunes para platicar de lo acontecido esta semana 5.
13: Y como es jueves y es jueves de caldero, mi querido Juli, mi querido coach Sandoval, vámonos al caldero de esta semana. Bien. Toca el caldero de esta semana y en el caldero del día de hoy vamos a meter nada más y nada menos a los Pumas de Ciudad Universitaria por presentarse en Monterrey y traerse 73 puntos. Sí, 73 puntos en contra. No puede ser el equipo invicto, no puede ser el equipo que quiere ser el número 3 de todo el país y recibir 73 puntos más allá del poderío de los Borregos Monterrey. ¿A qué fuiste? ¿A qué te presentaste? Si ibas a tener esa actuación indecorosa de recibir tantos puntos. Por eso y más, los Pumas de Ciudad Universitaria están en el caldero de esta semana. La buena noticia para ellos es que pueden no durar mucho dentro del caldero, ya que esta semana enfrentan a los Borregos M y pueden salir de la hoguera estos Pumas de la Universidad Nacional Autónoma de México. Y otro que los va a acompañar dentro del caldero, hablando de NFL, son por supuesto los Dallas Cowboys, por ese manejo del reloj en Río de Janeiro, por ese manejo del reloj en Brasil, donde les costó el partido, donde Schottenheimer no sé qué le mandó a hacer a Dak Prescott y perdieron un juego que ya prácticamente estaba en la bolsa. Así que en el caldero están los Pumas de la UNAM y los Dallas Cowboys. Vámonos, vámonos, Juli, vámonos, coach Sandoval, gracias a toda la gente. 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
1: 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Radio. ¿Alguna vez te has preguntado qué contiene la pasta dental que usas todos los días? Si no lo sabes, quédate porque hoy en Revista del Consumidor Radio te enseñamos cómo preparar tu propia pasta dental.

0: En casa. Y lo mejor, su preparación te toma solo 30 minutos. Acompáñanos.
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2: Hoy vamos a preparar una tecnología doméstica, que es una excelente alternativa a los productos industrializados. Pasta dental. Además, es una receta validada por el Laboratorio Nacional de Protección al Consumidor.
0: Antes de comenzar, te compartimos los ingredientes que vamos a necesitar. 3 cucharadas de agua purificada, 2 cucharadas de glicerina pura, 2 cucharadas de lauril, éter sulfato de sodio, media cucharadita de carboximetil celulosa, 1/4 de cucharada de carbonato de calcio, 1/4 de cucharada de mentol y 6 gotas de esencia de menta.
2: Ahora, los utensilios que debemos tener a la mano son una cuchara sopera, una cucharita cafetera, un tazón pequeño de vidrio, un tarro pequeño de plástico con tapa y un batidor de globo. Una vez que tenemos todo listo, vamos al procedimiento.
0: En el recipiente de vidrio, comenzamos vertiendo agua purificada, la glicerina y el mentol. Mezclamos con ayuda del batidor de globo hasta integrar los ingredientes. Sin dejar de mover, agregamos carbonato de calcio y la esencia de menta.
2: Después, incorporamos el lauril éter sulfato de sodio y agitamos suavemente hasta que se disuelva por completo. Poco a poco, añadimos la carboximetilcelulosa lentamente sin dejar de mover, hasta obtener una mezcla homogénea y con una consistencia más sólida.
0: Por último, envasamos la pasta dental en el tarro, tapamos muy bien y etiquetamos con la fecha de elaboración y de caducidad. En este caso, esta pasta tiene una caducidad de 6 meses y rinde aproximadamente 63 gramos o bien 50 mililitros.
2: Es importante que tomes en cuenta algunas recomendaciones de uso. Este producto no debe ser utilizado por menores de 6 años. En el caso de niñas y niños mayores de 6 años, puede sustituir el mentol por esencia de cereza. Si tienes sensibilidad dental, recuerda consultar previamente a tu odontóloga u odontólogo. Para conservar mejor el producto, te recomendamos mantener el recipiente bien cerrado, en un lugar fresco y seco y fuera del alcance de niñas y niños. Recuerda que todos los ingredientes que utilizamos en esta tecnología doméstica pueden encontrarse en establecimientos donde vendan productos de cuidado personal, belleza o cosmética, también conocidos como droguerías.
0: Preparar tu propia pasta dental en casa tiene varios beneficios. Requiere pocos ingredientes, son fáciles de conseguir, tiene certeza sobre su origen y además representa un ahorro económico. Incluso esta receta puede ser el inicio de un nuevo emprendimiento.
2: Anímate a preparar tu propia pasta dental y etiquétanos en Instagram usando el hashtag Tecnología Doméstica Profeco.
0: También puedes consultar esta tecnología doméstica en nuestro canal de YouTube, Profeco TV.
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2: Tenemos dos personas que son los probables responsables, dos personas de 18 años, hermanos. Están detenidos, ya puestos a disposición de la autoridad ministerial. Lo que nos informan es que son exalumnos de este plantel educativo que está ubicado en el Ejido La Unión. Llegan estos dos exalumnos y agreden a autoridades administrativas de la institución, así como algunos alumnos. Lamentablemente, una persona de sexo femenino, subdirectora del plantel, pierde la vida.
3: A machetazos puestos.
2: Pierde la vida. Vamos a determinar ahorita cuál fue la causa.
4: De pronto sale un video con inteligencia artificial del director del IMSS diciendo una falsedad para cometer un fraude. O un video mío llamando a la gente a que invierta en una cuenta que es de Pemex, porque ya ocurrió. Y entonces eso no estaba tipificado como delito, y es un delito, porque además mucha gente lamentablemente puede caer en una situación así. Y entonces tiene que haber un instrumento jurídico que permita sancionar y en su caso también que se le regrese el dinero a las personas.
5: ¿En qué punto estamos? El punto en el que estamos es que México tiene la mejor condición respecto a todos los demás países. Entonces, evidentemente hay un acuerdo y no es tan parcial, es un acuerdo. A veces pensamos que el acuerdo es que ya se firme la revisión del tratado, que ya termine algo, quieres tener una fecha. Pero la verdad de las cosas es que México hoy tiene la mejor posición. Entonces, ¿qué nos queda pendiente? Entonces, digamos, lo primero que hay que tener claro es que sí hay un acuerdo. Si no tuviéramos ese acuerdo ya, nos habrían puesto 25 en todo, ya no tendrías tratado, etcétera, etcétera. El México tiene una condición muy favorable.
6: Ella desde 2018 renunció a su doble nacionalidad. Entonces, aunque no le fuera aplicable, lo hizo desde 2018 en el trámite que hoy existe ante Relaciones Exteriores. De todas maneras, esperaremos que una vez que ya este sea establecido por el Senado como una reforma constitucional reconocida, porque ya le dio la vuelta a las entidades federativas, va a tener que haber una ley específica para poder establecer todas las nuevas reglas una vez teniendo esta disposición.
7: Yo no creo que le vino a, como usted dice, alterar el escenario político a la presidenta. No creo, porque lo que el presidente hizo fue una reflexión de respaldo a la presidenta y eso ayuda mucho. Frente a las agresiones de otros expresidentes del mismo día, él vino a respaldar a la presidenta y se vale. Me parece que es válido el que aparezca, es su derecho, ¿no? Es la libertad de expresión. Y sí es válido que aparezca cuando él quiera, cuando él quiera. Si tiene más libros o pues no tenga libros, puede expresarse como cualquier otro expresidente.
8: Ya puedo decir que ya podemos empezar a profundizar en ese tema. Aunque, bueno, yo recibí a mi papá el lunes en la mañana, estuve con él horas y ya tenía yo este compromiso con Mariana, con las personas, entonces tuve que volar al día siguiente. Todavía tenemos que ahondar un poquito más, pero ya están puestos sobre la mesa. Mi papá dice, la decisión es mía, justamente, ¿no? Es mi decisión. Claro que su, pues, su bendición, ¿no? Por decirlo así, para mí es muy importante, siempre lo ha sido. Creo que la tengo, la bendición de mi padre la tengo, y bueno, ya yo creo que no más de 2 semanas quizá yo ya pueda aterrizar esta decisión.
3: La presidenta Claudia Sheinbaum anunció la firma de 2 acuerdos para garantizar y fortalecer la producción de aguacate de exportación, un producto que dijo representa miles de empleos y genera ingresos por cerca de $3,500 millones. El Banco de México dio a conocer que pese a que en agosto las remesas alcanzaron la cifra de $5,452 millones, 3.6% menos que en el mismo mes de 2025, el acumulado entre enero y agosto fue de $41,802 millones, un 2.2% más que en el mismo periodo del año pasado. El Instituto Mexicano de Ejecutivos de Finanzas dio a conocer que sus indicadores de septiembre muestran señales mixtas de la actividad económica, por lo que el crecimiento económico podría alcanzar el 1.7% en 2026, aún por debajo del crecimiento promedio anual del 2.2% que mostraba hasta 2018. La encuesta de analistas del Banco de México elevó del 1.3 al 1.4% su pronóstico de crecimiento económico para este año y reveló que las 2 principales preocupaciones para los próximos 6 meses
9: serán la seguridad, la gobernación.
3: Anunció la firma de 2 acuerdos para garantizar y fortalecer la producción de aguacate de exportación, un producto que dijo representa miles de empleos y genera ingresos por cerca de $3,500 millones. El Banco de México dio a conocer que pese a que en agosto las remesas alcanzaron la cifra de $5,452 millones, 3.6% menos que en el mismo mes de 2025, el acumulado entre enero y agosto fue de $41,802 millones, un 2.2% más que en el mismo periodo del año pasado. El Instituto Mexicano de Ejecutivos de Finanzas dio a conocer que sus indicadores de septiembre muestran señales mixtas de la actividad económica, por lo que el crecimiento económico podría alcanzar el 1.7% en 2026, aún por debajo del crecimiento promedio anual del 2.2% que mostraba hasta 2018. La encuesta de analistas del Banco de México elevó del 1.3 al 1.4% su pronóstico de crecimiento económico para este año y reveló que las 2 principales preocupaciones para los próximos 6 meses serán la seguridad, la gobernanza y la política sobre comercio exterior del gobierno federal. Petróleos Mexicanos dio a conocer que entre enero y agosto, sus gastos operativos ascendieron a $14,807.9 millones, 42.5% más con respecto al mismo periodo de 2025, cuando fueron de $10,390.9 millones, y a pesar de haber elevado sus niveles en la producción de refinados. El Sindicato Independiente de Trabajadores de la Industria Automotriz Volkswagen informó que debido a la falta de componentes, la automotriz alemana suspenderá del 5 al 9 de octubre la producción del modelo Taos en su planta de Puebla, lo que afectará a cerca de 2.700 trabajadores cuyas jornadas y condiciones laborales serán modificadas en este periodo. La Confederación Patronal de la República Mexicana, Coparmex, reveló que casi el 30% de sus agremiados han reducido o incluso suspendido sus proyectos de inversión debido principalmente a la incertidumbre generada por la reforma judicial, lo que ha derivado también en costos adicionales para los negocios.
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0: ¿Qué tal? ¿Cómo están? Muy buenos días, bienvenidos a Bitácora de Negocios. Yo soy Mario Maldonado y qué gusto me da saludarlos hoy que es viernes, por fin viernes 2 de octubre del 2026 y estamos transmitiendo en vivo como todas las mañanas aquí en el Heraldo Radio. Gracias a todos y a todas por estar con nosotros aquí en estas frecuencias del Heraldo Radio. Para quienes nos escuchan en la capital del país, en el Valle de México, a través de la 98.5 de FM. Gracias también a quienes nos siguen en el interior de la República Mexicana, a través de las estaciones hermanas del Heraldo Radio. Saludos a Jalisco, a Nuevo León, a Durango, a Oaxaca, a Chiapas, Tamaulipas, Guerrero, Nayarit, el sur de los Estados Unidos, a quienes nos escuchan en la radio por internet, también en cualquier punto del país o del mundo, o en el podcast de Bitácora de Negocios a cualquier hora del día. A todos y a todas, de verdad, muchísimas, muchísimas gracias. Qué gusto, qué honor, qué placer, qué privilegio poder compartir esta hora de la mañana de 6 a 7 con todos nuestros bitácores de confianza, de corazón. Gracias por estar aquí al pie del cañón desde las 6 de la mañana. Arrancamos directo con las voces y el resumen. Hoy nos pasó un temita ahí con, ya saben, la tecnología, que no tiene palabra de honor, pero después de eso, aquí estamos saludando, enviando saludos a todos los que nos escuchan y agradeciéndoles su acompañamiento. Les recordamos también las redes sociales y el WhatsApp para que nos escriban y nos envíen sus mensajes, opiniones, saludos, felicitaciones, de todo recibimos con muchísimo gusto. Así que va el WhatsApp 55 21 13 03 50. Escríbanos a ese número de WhatsApp disponible siempre para todos y todas ustedes, 55 21 13 03 50. En mis redes sociales, en mi cuenta de X, arroba Mario Mal, en Facebook y en Instagram estoy también como Mario Maldonado, y en las redes del Heraldo Radio, arroba Heraldo Radio en X, en Facebook y en Instagram. Así que por cualquiera de estas vías, con mucho gusto aquí recibimos sus mensajes y un poquito de música antes de irnos directo al análisis de los temas, de la información, de los mercados, de lo que pasa con la economía en México y en el mundo, con Roberto Aguilar. Y luego vamos a hablar con el Piso también, como todos los viernes, con lo más importante de la tecnología. Vamos a hablar de la huelga en el Monte de Piedad, que ya está pues extinguida, se concluye oficialmente pues esta huelga. Vamos a hablar de lo que está pasando con la economía y el comercio de México, con el T-MEC, con esas reuniones en el marco del G20 de secretarios de comercio, de ministros de comercio que tuvo Marcelo Ebrard. Vamos a hablar un poquito de Pemex, de los escándalos que hay alrededor de la refinería de Dos Bocas. En fin, le vamos a entrar a varios temas, pero antes, un poquito de música. Estamos escuchando a U2. Toda la semana escuchamos canciones de esta banda irlandesa liderada por Bono, que cumple 50 años. 50 años de música de U2, y lo celebraron el fin de semana pasado con un concierto en una cafetería de Dublín, pues donde todo inició, donde se reunían los integrantes de U2 para planear sus canciones, sus álbums, su debut en muchos lugares. Y bueno, pues allí regresaron después de 50 años a un balcón de una cafetería en Dublín, donde comenzó su historia musical. Esta de With or Without You, pues es de lo más conocido de esta banda U2, es de su quinto álbum de estudio, de Joshua Tree, que fue lanzado en 1987, que es el que más produjo éxitos de U2. Este álbum, según yo, tampoco, o sea, me gusta U2, tampoco soy el más fanático de esta banda, pero eso creo que este álbum fue el que dio más éxitos internacionales a la banda. Esta se convirtió en el primer sencillo de U2 en alcanzar el número uno en el mundo. En Estados Unidos permaneció durante semanas como número uno esta rola de U2 que estamos escuchando de fondo. Bueno, vamos a entrarle a los temas, a la información, parte de lo que ya escuchamos en las voces y en el resumen. La presidenta Sheinbaum anunció la firma de dos acuerdos para garantizar y fortalecer la producción y exportación de aguacate, que genera ingresos de 3.500 millones de dólares a las familias mexicanas o a las empresas que están dedicadas a este negocio del aguacate. las remesas están a la baja. El Banco de México dio a conocer que en agosto las benditas remesas alcanzaron una cifra de 5.452 millones de dólares, 3.6% menos que en agosto del año pasado. En el acumulado enero-agosto también hay una baja de 2.2%, pero bueno, es un dineral. Entre enero y agosto han llegado 41.802 millones de dólares de remesas. Imagínense nada más. Si no tuviéramos esas benditas remesas, la economía estaría hecha pedazos, ¿eh? La verdad. La economía familiar local de muchos estados y ciudades de la República Mexicana estaría quebradísima. O sea, que sí son unos héroes tal cual los describía López Obrador, pero pues qué lástima que tuvieron que salir a buscarse la vida en Estados Unidos, ¿no? Que México no les pudo dar las oportunidades, ni con el PRIAN, como les dice, pero ni con Morena, ¿eh? Con Morena siguieron el éxodo de migrantes a los Estados Unidos a pesar de las medidas migratorias de Estados Unidos. Pero bueno, en fin, los analistas del Banco de México, la encuesta que hace, elevó el pronóstico de crecimiento del país de 1.3 a 1.4%, poquito, pero sigue siendo pues muy modesto, por no decir mediocre, ese crecimiento de 1.3 o 1.4%. Pues a México no le alcanza para generar los empleos que tiene que generar el crecimiento, las oportunidades, la movilidad social, reducir la pobreza. No le alcanza. Y el problema es que, pues, está muchas economías, muchas familias están artificialmente, pues, bien, porque tienen programas sociales. Pero el gobierno, cuando venga una crisis, el gobierno podría ajustar esos programas sociales. Y entonces, ¿qué va a pasar con esas regiones que viven de programas sociales o de remesas? Que pues ojalá que las remesas sigan llegando, porque es un gran, gran ingreso para México y para las familias mexicanas. Pero es como cuando dejas de hacer proyectos de infraestructura en ciertos lugares del país, ¿no? Se cae la economía, como sucedió en Tabasco, como sucedió en el sur, sureste, en Chiapas, Oaxaca, donde se construyó el Tren Maya, el Interoceánico, y que pues después de que dejaron invertir ahí el gobierno, se cayó la economía y otra vez pues regresaron a los mismos problemas. Así que bueno, en fin, bueno, pues el sindicato de trabajadores de la industria automotriz de Volkswagen informó que debido a la falta de componentes, la automotriz alemana va a suspender del 5 al 9 de octubre la producción de uno de sus modelos, lo que afectará a cerca de 2.700 trabajadores. Bueno, pues así están los temas. Con Petróleos Mexicanos, les decía, de la refinería de Dos Bocas, que pues esta semana tuvo otro incidente, aunque supuestamente Pemex, bueno, Pemex más bien dice que supuestamente no fue en la refinería, sino en las inmediaciones, pero ya esa refinería está como que maldita, ¿no? ¿Cuántos problemas por hacer la prisa? Y aún así costó tres veces más de lo que dijo que iba a costar el gobierno mexicano. Rocío Nale, ¿no? Que era la secretaria, no de energía, sino de la refinería de Dos Bocas, porque ni controlaba Pemex ni la CFE. Ahí había otros secretarios, ¿no? El secretario de Pemex, que era Octavio Romero, y el secretario de Electricidad, que era Manuel Bartlett. Bueno, Marcelo Ebrard estuvo con Jameson Greer en Milwaukee, con un en el marco de esta reunión de ministros de comercio del G20, para hablar pues de todos los temas que hay abiertos con Estados Unidos en el T-MEC, sobre todo. ¿Qué va a pasar con esa cuarta ronda de negociaciones? Bueno, pues algo de eso habló con el representante comercial de Estados Unidos, el secretario de Economía de México. También se reunió con representantes de la Unión Europea, de Canadá, de India, de Japón, de Argentina. Y bueno, pues lo que busca Marcelo Ebrard, según los reportes, es organizar misiones de empresas mexicanas a Europa y a Canadá el próximo año, pues como una gira para atraer inversiones. Vamos a ver si esto se logra. Le vamos a entrar a todos estos temas y algunos otros más aquí en el programa, así que quédense con nosotros de aquí hasta las 7 de la mañana. Son las 6:21 y vámonos ya con Roberto Aguilar.
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0: Roberto Aguilar ya está con nosotros aquí en la cabina del Heraldo Radio. Mi querido Robert, buenos días.
2: ¿Qué tal, Mario? Me da mucho gusto hablar de ti y a todos nuestros amigos. Mira, déjame comenzar con un tema que tiene que ver con el euro, que este viernes se encamina hacia su cuarta caída semanal consecutiva frente al dólar. Y este descenso se acrecentó justamente por las preocupaciones sobre la trayectoria fiscal de Francia. ¿Cuál es el tema? Que justamente se han incrementado los precios. Ahora vamos a hablar de la inflación en la Unión Europea. Se han incrementado los precios. Hay más presión inflacionaria justamente por el tema energético. Y esto pues está desgastando el tema fiscal de varios países. Por eso también esto es lo que está pues justificando el aumento de los bonos, de deuda de varios de los de los países más grandes del mundo, y esto podría desencadenar en una crisis mucho más compleja. Así es que bueno, pues va a depender también del comportamiento de los energéticos. En tanto, te comento que los mercados financieros toman un ligero respiro antes del informe del empleo en Estados Unidos para buscar nuevas pistas sobre el futuro de la política monetaria, que bueno, en esta semana se nos fue hasta 3 posibilidades de alza de tasas en Estados Unidos hasta el primer semestre del 2027. Los futuros bursátiles suben, apoyados por empresas de tecnología, mercados de bonos se estabilizan y el petróleo baja, está por debajo de los $100. Y bueno, interesante también una caída de más de 10% que está reportando los títulos de la empresa Nike. La inflación en la eurozona que te comentaba se disparó en septiembre de 3.8% por el fuerte aumento de los costos de energía, y esto acelera, le mete más presión al Banco Central Europeo. Y bueno, y el índice de confianza empresarial en México reportó su primer alza en 7 meses. Los analistas consultados por el Banco de México suben a 1.4 el estimado del PIB para este año y bajan a 3.8% el pronóstico de inflación anual. Y bueno, el tema es que el tipo de cambio, pues ese ya está otra vez de nuevo justamente de arriba de los 18 pesos por dólar, pero o sea, depreciado de manera más importante. Solo ayer 1%, está en 18.32 pesos por dólar, poquito antes marcó un 18.34, y bueno, pues ahora sí estamos con esta situación que parece ser parte de esta coyuntura internacional que está afectando a las divisas y que está fortaleciendo al dólar a nivel mundial, y eso también contribuye a esto que te comentaba de la baja consecutiva del euro frente al dólar.
0: Buenísimo, Robert, gracias, y nos vemos al ratito en la televisión.
2: Gracias, Mario, muy buenos días.
0: Roberto Aguilar, síganos en sus redes sociales, Roberto AHNX. Soy Roberto Aguilar en TikTok. Vamos a ir a una pausa, les recuerdo también el WhatsApp para que nos escriban, y de regreso leemos todos sus mensajes, 55 21 13 03 50, y a mi cuenta de X, @ Mario Mal. Vamos al corte comercial y ya regresamos.

0: 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Y lo mejor, su preparación te toma solo 30 minutos. ¡Acompáñanos! 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
1: Hoy vamos a preparar una tecnología doméstica, que es una excelente alternativa a los productos industrializados. Pasta dental. Además, es una receta validada por el Laboratorio Nacional de Protección al Consumidor.
0: Antes de comenzar, te compartimos los ingredientes que vamos a necesitar. 3 cucharadas de agua purificada, 2 cucharadas de glicerina pura, 2 cucharadas de lauril éter sulfato de sodio, media cucharadita de carboximetil celulosa, 1/4 de cucharada de carbonato de calcio, 1/4 de cucharada de mentol y 6 gotas de esencia de menta.
1: Ahora, los utensilios que debemos tener a la mano son una cuchara sopera, una cucharita cafetera, un tazón pequeño de vidrio, un tarro pequeño de plástico con tapa y un batidor de globo. Una vez que tenemos todo listo, vamos al procedimiento.
0: En el recipiente de vidrio, comenzamos vertiendo agua purificada, la glicerina y el mentol. Mezclamos con ayuda del batidor de globo hasta integrar los ingredientes. Sin dejar de mover, agregamos carbonato de calcio y la esencia de menta.
1: Después, incorporamos el lauril éter sulfato de sodio y agitamos suavemente hasta que se disuelva por completo. Poco a poco, añadimos la carboxilina y metilcelulosa lentamente sin dejar de mover, hasta obtener una mezcla homogénea y con una consistencia más sólida.
0: Por último, envasamos la pasta dental en el tarro, tapamos muy bien y etiquetamos con la fecha de elaboración y de caducidad. En este caso, esta pasta tiene una caducidad de 6 meses y rinde aproximadamente 63 gramos o bien 50 mililitros.
1: Es importante que tomes en cuenta algunas recomendaciones de uso. Este producto no debe ser utilizado por menores de 6 años. En el caso de niñas y niños mayores de 6 años, puede sustituir el mentol por esencia de cereza. Si tienes sensibilidad dental, recuerda consultar previamente a tu odontóloga u odontólogo. Para conservar mejor el producto, te recomendamos mantener el recipiente bien cerrado, en un lugar fresco y seco y fuera del alcance de niñas y niños. Recuerda que todos los ingredientes que utilizamos en esta tecnología doméstica pueden encontrarse en establecimientos donde vendan productos de cuidado personal, belleza o cosmética, también conocidos como droguerías.
0: Preparar tu propia pasta dental en casa tiene varios beneficios. Requiere pocos ingredientes, son fáciles de conseguir, tiene certeza sobre su origen y además representa un ahorro económico. Incluso esta receta puede ser el inicio de un nuevo emprendimiento.
1: Anímate a preparar tu propia pasta dental y etiquétanos en Instagram usando el hashtag Tecnología Doméstica Profeco.
0: También puedes consultar esta tecnología doméstica en nuestro canal de YouTube, Profeco TV.
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0: Ya estamos de regreso con más aquí en Bitácora de Negocios, 6:31 de la mañana, tiempo del Centro de México. Muchas gracias a todos y a todas por seguir con nosotros aquí en el programa, en estas frecuencias del Heraldo Radio. Gracias por su compañía, que es siempre muy bien recibida por nosotros, y por eso somos el programa político financiero más escuchado de la radio, según los rankings y mediciones de audiencias. Así que les agradecemos, porque pues ustedes son los que nos hacen ese honor de poder aparecer en el número uno de esa categoría de programa político financiero de la radio en todas las, en todos los horarios, pues, ¿no? Las estaciones y en todos los horarios. Así que pues muchas gracias en todos los grupos radiofónicos y los horarios, no solo este tempranito, porque de pronto cuando a mí me dicen, oye, siempre que les digo que tengo un programa a las 6 de la mañana, pues ya la gente desde entrada dice, uff, ¿cómo? ¿A qué hora te despiertas? No, no hay una sola persona que no me diga eso cuando le cuento mi jornada, que empieza al cuarto para las 5 de la mañana, que es despertar, ahí leer algunas cosas, después, bueno, el baño, el tecito y vámonos para la estación. Pero también creerían que puede ser un horario complicado, pero pues al revés, es cuando la gente está despertando. Justo por ahí me escribía acá un colega y amigo, Abraham Villarreal de Nuevo León, que me decía que él ya hizo ejercicio y que estaba en el sauna y todo este rollo. Entonces ya mucha gente justo se está listando para salir a trabajar a las oficinas, a jalar, como dicen allá en el norte, ¿no? Los regios. Mucha gente ya está en las oficinas, en el trabajo, está yendo a la escuela, están en los traslados, es decir, hay mucha gente escuchando la radio a estas horas. Y bueno, qué gusto, qué honor, qué privilegio que escuchen Bitácora de Negocios y que nos acompañen aquí de 6 a 7 de la mañana en el Heraldo Radio, en todas las frecuencias, en las estaciones hermanas del Heraldo, aquí en la capital del país por la 98.5 de FM, pero ya decíamos allá a Nuevo León, a Monterrey, Nuevo León por la 99.7, nos escuchamos allá en Jalisco por la 100.3, Durango, Oaxaca, Chiapas, Tamaulipas, Guerrero, Nayarit, en el sur de los Estados Unidos, y en el podcast también, si no nos pueden escuchar en vivo en la radio por internet o a través de las estaciones del Heraldo, pues ahí estará disponible el podcast para todos y todas ustedes. Así que de verdad que gracias, gracias. Y les recuerdo, bueno, ya escuchamos el WhatsApp y las redes sociales, escríbanme a mi cuenta de X, que ahorita vamos a leer allá mensajes en X. Y mientras llegamos a eso, YouTube, With or Without You, esta canción de el álbum de Joshua Tree de YouTube de 1987, un éxito sin duda rotundo internacional, esta de With or Without You de YouTube, es un himno de esta agrupación de Irlanda y de muchos países, porque pues se hizo tan conocida. Yo creo que esta fue la que realmente detonó ya la fama, ¿no?, internacional para YouTube. Así que bueno, pues qué bien, estamos cerrando con esta canción, justo por ahí que les comentaba aquí de Abraham, a quien le mando un saludo, un abrazo, nos decía que muy buena canción, y justo esto nos ponen por acá en las redes sociales, que vamos precisamente a leer algunos de los saludos y mensajes que nos ponen por acá en X, que por cierto me dice por acá Guillermo de Witt, Mario, hoy se presentará la banda Iron Maiden en la Ciudad de México, un poquito más rockera, más metalera, ¿verdad?, que YouTube, por supuesto. Pero bueno, no sabía, pero sí aquí me manda como un banner, un post donde dice que Iron Maiden estará este viernes en el estadio GNP. Además, va a llenar ese estadio. Run for Your Lives World Tour 2026 de Iron Maiden. Bueno, pues ahí está. Ahí está para quienes quieran ir a ver ese concierto, quienes ya tienen sus boletos, supongo que Guillermo de Witt los tendrá. Inés H, viernes relajado para ti, nos dice, muchas gracias Inés, por acá nos ponen me gusta en el post del programa, Roldán Cosomolet, bueno, así está su cuenta de X, Araceli Beltrán, Mali Orozco, Víctor Hugo Calderón, Enrique Cacique también, Bere Aguilar, Rodolfo Contreras, que nos dice, se acaba el espejismo del superpeso, pues ahora sí ya se fue, se regresó hasta los 16, ¿verdad? Perdón, hasta los 16, hasta los 18, 18.3, por ahí, ¿no? Nos comentó ahorita Roberto Aguilar. Pues sí, se está regresando, pues son ajustes normales también que hace el mercado, ¿no? Ya cuando estaba demasiado fuerte el tipo de cambio, no por la fortaleza de la economía mexicana necesariamente, sino por la depreciación global del dólar. Pues ahora está regresando eso, la fortaleza del dólar, porque están las tasas de interés aumentaron recientemente en Estados Unidos y van a volver a aumentar antes de que acabe el año, según lo que anticipó la Reserva Federal de los Estados Unidos. Pero además, los bonos del Tesoro de los Estados Unidos también están en máximos, es decir, hay apetito, está habiendo más apetito de los inversionistas por los bonos de Estados Unidos, y eso pues obviamente hace que se muevan posiciones de países emergentes como México, y eso hace que el peso se deprecie, ¿no? Pierda fuerza, fortaleza frente al dólar. Pero bueno, es propio de los mercados, ¿no? Para muchos es un gran oxígeno. Les decíamos hace rato de las remesas, para quienes reciben remesas, ingresos por el turismo en dólares, pues también para los exportadores, no se diga, ¿no? Que venden productos en dólares y que al tener un dólar menos fuerte, pues no les beneficia, pero a los importadores sí, porque compran mucho producto cotizado en dólares. Entonces, si baja el dólar, si se deprecia el dólar, pues lo compran más barato. En fin, bueno, así es con el tipo de cambio. Lucio Solorio, buen día. Mario, Robert, Jesús y Pisu, y a todo el equipazo de Bitácora de Negocios. Nos dicen, de las mejores canciones de YouTube, nuevamente excelente selección musical, buen fin de semana, abrazos, saludos, muchas gracias. Y bueno, por acá también siempre Jorge Aguilar, ¿quién más? Felipe León López, Rodolfo Contreras, Roberto Martínez Vara, ya dije Mariel Villaseñor, ¿verdad? Bueno, Héctor Castro, muchas gracias también en el WhatsApp nos saluda por acá. Nos dice Arturo Aguilar, que buenos días. Nos dice también por acá, excelente viernes Mario y a todos los bitácores, saludos desde Aztlán Radio, la 100.3 de FM en Tepic, Nayarit, que es un grandioso día, éxitos, Oscar Opalle. Gracias, Oscar, igualmente. Buen día de Bitácora de Negocios. ¿Por qué si hay tantas mentiras e ilegalidades no abren carpetas de oficio y los de Morena buscan reelección, siendo malos, desean seguir robando? Saludos, Patricia Pacheco. Saludos, Pati. Nos dice Antonio de Harvard. Buenos días. Nos nombrarán en el club de los YouTuberos. Muy buena música, excelente fin de semana. Saludos. Gracias. Muchas gracias a todos y a todas por escucharnos, por mandarnos sus mensajes, y hacia el final del programa leemos algunos otros. 6:39, tiempo del Centro de México, y vámonos ya con el piso.
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0: Emilio Saldaña, el piso, ya está con nosotros aquí en estas frecuencias del Heraldo, como todos los viernes. Mi querido piso, ¿cómo te va? Buenos días.
2: Querido Mario, muy feliz viernes a toda nuestra audiencia. Fíjate que tuvimos una semana muy movida en términos de inteligencia artificial, y resalta particularmente la reunión que tuvo el presidente Trump este pasado martes en esta semana en la Casa Blanca. Invitó a una comidita a los líderes más poderosos de la industria tecnológica, y hubo un resultado que ha llamado mucho la atención, pero por parte, señor. De entrada, los invitados que llaman la atención, porque estuvo Elon Musk de XAI, estuvo Jensen Huang de NVIDIA, Mark Zuckerberg de Meta, Sundar Pichai de Google, Satya Nadella de Microsoft, Lisa Su de AMD y Darío Amodei de Anthropic. Llamó la atención que en el lugar de Sam Altman para OpenAI estuvo el presidente de dicha empresa, Greg Brockman, que es uno de los cofundadores. También estuvo el presidente de la Cámara de Representantes, Mike Johnson, y Jeff Bezos de Amazon estuvo entre los asistentes. Y aquí viene lo interesante, señor. Firmaron un acuerdo llamado el Acuerdo de la Casa Blanca sobre Superinteligencia. De entrada, el presidente Trump, que tiene este espíritu rebautizador, dice que no se va a llamar ya inteligencia artificial porque no es lo suficientemente claro, y ahora le debemos decir superinteligencia. Esto provocó incluso que el gobernador de California sacara una enmienda en la que decreta que el nombre correcto es inteligencia artificial. Entonces traen un pleito ya incluso hasta de legal en ese sentido, pero bueno, el documento propone que cada empresa establezca controles para revisar las capacidades y los riesgos que podría haber con la inteligencia artificial. También que tengan equipos encargados de comprobar si estos controles funcionan. Ojo, aquí consideran incluso empleados del gobierno que puedan estar directamente en las oficinas de esas empresas revisando los sistemas y los alcances que tienen. Tercero, la colaboración con auditores y evaluadores externos, justamente además incluyendo gente de gobierno. Y finalmente un comité que tenga un consejo de administración que reciba informes y supervise. Todo esto suena muy bien, ¿no? Anuncian que se ponen de acuerdo para reducir los riesgos de la inteligencia artificial. Pero la realidad, señores, que es un documento que legalmente no es vinculante, es completamente de chocolate. Y aquí lo que preocupa es que en un tema tan delicado como la inteligencia artificial, el gobierno de Estados Unidos, en su afán de mantener la carrera que tienen contra China, pues digan, empresas, ustedes regúlense y nosotros seguimos en esta carrera. Escuchaba una analogía con esto, cierro, señor, que me parece muy prudente para nuestra audiencia para entenderlo. Es como el equivalente a que las autoridades que tienen todo un proceso para autorizar la salida de una nueva medicina se fueran de vacaciones, pero les dijeran a las farmacéuticas, ustedes sigan presentando sus medicinas y sigan publicándolas. Ojo, acuérdense que hay productos que pueden ser peligrosos, entonces conténganse, regúlense y no los usen o no los comercialicen. De ese nivel, digamos, la inquietud, pero vamos a ver hacia días adelante qué resulte de todo esto. No firmaron todas las empresas, uh-huh. Esto es importante. Amazon no estuvo presente en la firma de esto y varias empresas de tecnologías y de inteligencia artificial. Lo que da cuenta, además, lo mismo, ¿no? Firman un día en la mañana con el presidente Trump, todos de la manita, pero por la tarde anuncian cosas más poderosas y se van excluyendo entre ellos de acuerdo a sus intereses, señor.
0: Ya. Bueno, pues qué reunión de altísimo nivel que dice Donald Trump, que pues ya los tiene ahí todos sentaditos, ¿no? Ha de pensar ahí definiendo todo lo que van a ser las reglas, si es que hay algunas reglas eventualmente para la inteligencia artificial o regulaciones, pues, ¿no? ¿Cómo le quiere poner Trump? ¿Superinteligencia en lugar de inteligencia artificial?
2: Así le quiere rebautizar, ¿no? Inteligencia artificial, sí. Dice que es superinteligencia.
0: Pues se escucha mejor, bueno, es que artificial, no sé. En fin, pero Donald Trump ya es que quiere rebotar todo, ¿no? Le ha cambiado el nombre a los mares, los golfos, sí. Las tierras, todo. Es un conquistador, Donald Trump, ¿no?
2: Esto es un conquistador y ahora incluida la inteligencia artificial por superinteligencia.
0: Bueno, muy bien. Muchas gracias, mi querido Pisu. Te mando un abrazo. Muy buenos días.
2: Que sea un gran fin de semana. Gracias, Mario. Igualmente, señor.
0: Hasta la próxima semana. Es el Pisu todos los viernes con nosotros aquí con la tecnología, lo más importante. Síganlo en sus redes sociales. Seguramente ya lo siguen, @Pisu en todas las redes. Es nuestro gurú de la tecnología. 6:44. Vámonos con las historias empresariales.
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0: El Nacional Monte de Piedad terminó oficialmente con la huelga que sostenía el Sindicato Nacional de Trabajadores desde hace un año, luego de llegar a un acuerdo con la mediación de la Secretaría del Trabajo, y esto pone fin a un conflicto que había dejado a clientes y a colaboradores paralizados un año de esa huelga en el Monte de Piedad. Nos platica más del tema Daniela Millar.
3: El Nacional Monte de Piedad terminó oficialmente con la huelga que sostenía el Sindicato Nacional de Trabajadores desde hace un año, luego de llegar a un acuerdo con la mediación de la Secretaría de Trabajo y Previsión Social, poniendo fin a un conflicto que había dejado a clientes y colaboradores paralizados. De acuerdo con el comunicado de la Secretaría del Trabajo, ambas partes acudieron a la sede de la dependencia el pasado miércoles para firmar el documento definitivo que pone fin al conflicto y atenerse a los acuerdos alcanzados en el último dictamen. Según la dependencia, el acuerdo alcanzado fue parte de la respuesta de ambas entidades al llamado que la Secretaría les hizo el 2 de mayo de este año, en el que exhortó a las partes a que reanudaran las negociaciones en una mesa de conciliación, en un acto de responsabilidad y compromiso con las y los afectados por el conflicto. El conflicto laboral se originó tras varios años de diferencias entre la Administración de Nacional Monte de Piedad y su sindicato, especialmente en torno a la interpretación y cumplimiento del contrato colectivo de trabajo. Pese a que en 2024 ambas partes alcanzaron un acuerdo después de otro periodo de huelga, luego de diversas diferencias que no lograron ser atendidas, el 1 de octubre de 2025 el sindicato volvió a colocar banderas rojinegras en algunas de las instalaciones de la institución, como símbolo de inconformidad, dando inicio oficial a la huelga que se extendió por un año. Con ello, Nacional Monte de Piedad reanudará sus actividades el próximo 7 de octubre, según lo señalado por la institución en su sitio web, con la apertura de las 302 sucursales que habían permanecido cerradas. Para Bitácora de Negocios, Daniela Millar.
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0: Vamos a platicar ahora con Juan Carlos Baker, quien es académico de la Escuela de Gobierno y Economía de la Universidad Panamericana y fue subsecretario de Comercio Exterior, experto en todos estos asuntos. ¿Cómo estás, Juan Carlos? Muy buenos días.
1: Mario, muy buenos días, encantado de saludarte y aquí el cierre de una semana muy compleja.
0: Muy compleja, muy movida para los temas internacionales de comercio. Pues, ¿por dónde empezamos? Es por la reunión que está teniendo lugar esta semana en Estados Unidos, en Milwaukee, ¿no? De las los secretarios de comercio o ministros de comercio del G20. Allí estuvo Marcelo Ebrard, el secretario de Economía de México, Luis Rosendo Gutiérrez, subsecretario de comercio, reuniéndose con Jameson en Greer. ¿Cómo viste todo esto y cómo están, en qué estatus está el T-MEC, la renovación o esas negociaciones, esa cuarta ronda de negociaciones?
1: Sí, por supuesto. A ver, mira, primero hablamos de la reunión del G20. Me parece que es una reunión muy importante. El G20, aquí para referencia de tu audiencia, es el grupo de las 20 economías más grandes del mundo y se reúne pues de manera muy periódica. Primero los líderes, de hecho la reunión del G20, de los líderes, primeros ministros y presidentes, será ahora antes de que termine el año en Miami. Y como parte de esos trabajos siempre se reúnen también los ministros de finanzas, de turismo, en fin, varios, y en este caso fue el de comercio. Fue en Milwaukee, una ciudad, pues bueno, además también bastante representativa de esta imagen que tiene Estados Unidos, que bajo el presidente Trump, de, pues bueno, fuera de las grandes ciudades o capitales y tal vez un poco más cercana a la industria. Y en este caso, bueno, el secretario Marcelo Ebrard, ya lo dices tú, acudió acompañado del subsecretario y una delegación, y pues tuvo encuentros muy interesantes del tema que de Estados Unidos hablamos ahora en un segundo, pero yo creo que de lo que vi me llamó mucho la atención, para bien, las reuniones con el secretario, el equivalente al comisario europeo, Seferos Mazarovich, también ahí desde luego hablar de la inminente entrada en vigor del acuerdo entre México y la Unión Europea, que yo espero que sea pronto, o sea, sería un gran éxito para México, con otros países que a veces luego de repente no tenemos tanto en el radar, India, por ejemplo, Japón, y en general creo que fue una buena reunión, aunque el objetivo colectivo de la reunión, pues bueno, evidentemente Estados Unidos lo que quiere es hacer un frente común contra China, y por ahí también hubo varios señalamientos de cómo China tiene esto que se llama técnicamente el exceso de capacidad, o sea que inunda los mercados básicamente. Creo que ahí se quedó un poco corto el objetivo colectivo de la reunión, insisto, porque pues no se ven que haya grandes anuncios en ese sentido, ni mucho menos. Ahora, por otro lado, tal vez lo más importante, Mario, pues efectivamente es que el secretario Ebrard tuvo la oportunidad de hablar con el embajador Greer, sí, durante un buen rato, ¿no?, ahí en su calidad de anfitrión. Lo cual seguramente el secretario Ebrard subió un videito ayer hablando pues de esa reunión y de esas conversaciones, pero pues lo que nos interesa a todos es ver cuándo se va a tener otra vez la charla, la ronda de negociación del T-MEC, y ahí pues si bien no nos dieron una fecha y no nos dieron tampoco más detalles, pues sí, el secretario Ebrard reitera que México está mejor que otros países comparativamente hablando y que pues pronto vamos a tener un acuerdo. Yo siento que sí, que es correcto que estamos ante un acuerdo, hay muchas señales de eso, pero pues falta otra vez confirmarlo y sobre todo tomarlo con bastante tranquilidad, porque bueno, ya ves lo que sucedió lamentablemente con Canadá y pues no queremos que nos pase eso.
0: Sí. La cuarta ronda, ¿cómo ves? Siguen todos estos temas abiertos, que ese es el problema, ¿no? El acero, los autos, las autopartes y algunos otros asuntos. El otro día creo que me decía Ildefonso Guajardo que más bien, pues, no, el T-MEC ahorita no se está discutiendo, que solamente es ese tema que tiene que ver con el acero, pero es, digamos, algo aparte, que son, pues, las represalias ya comerciales que tomó Estados Unidos contra México, pero que no es el T-MEC propiamente. ¿Se ve así? O sea, ¿será así, tal cual, o no?
1: Bueno, no conozco los detalles técnicos porque obviamente no estoy en la mesa, pero sí coincido en que lo que se está negociando no es el T-MEC. O sea, el T-MEC se tuvo que haber renovado el 1 de julio anterior. Eso lo platicamos aquí en tu espacio varias veces. Lamentablemente no sucedió. Entonces, cuando se habla de este acuerdo, cuando se habla de esta negociación, a lo que se refiere efectivamente es a lo que el embajador Jameson Greer ha llamado un acuerdo interino, que pues no es otra cosa más que algún tipo de entendimiento que permita bajar los aranceles a las exportaciones mexicanas que existen afectadas, como puede ser acero, aluminio, derivados. Un derivado de acero es pues, un refri, un microondas, un autoparte, ¿sabes? Cosas que se hacen aparte de acero. Obviamente los automóviles también. Pero efectivamente eso, ese acuerdo, ese entendimiento, cuando se llegue, esperemos que pronto, no es la renovación del T-MEC. Para eso todavía vamos a tener que trabajar más. Yo pienso que pues lo más probable es que se tenga que ir el siguiente año. No veo condiciones para que suceda este año. Lo cual, de alguna manera, es como que también una justificación o una explicación más de por qué necesitamos este acuerdo interino de reducción de aranceles. Porque si la negociación del T-MEC, la negociación amplia, que es la que nos conviene realizar, la que tendría que ser como de alguna manera paraguas de todo esto, va a tomar más tiempo, pues los coches, el acero, los derivados no te aguantan otros 14, 15, 20 meses pagando aranceles, ¿sabes? Entonces creo que de alguna manera son procesos que se alimentan entre ellos. Pero sí, por lo pronto, lo que ha trascendido es que este acuerdo del que se habla solamente es para reducir los aranceles y bueno, México ha estado trabajando y ha estado atendiendo temas que son de interés de Estados Unidos. Pero para el tema, yo creo que todavía nos vamos a tener que esperar un poquito más y más, y todavía más importante aún, Mario, independientemente de la cuestión técnica, pues para recordar también que en el tema necesitas que esté Canadá arriba. Uh-huh. Y pues ahorita no parece que Estados Unidos y Canadá estén en una posición muy familiar y muy amigable entre ellos.
0: Uh-huh. Sí. ¿Eso le conviene a México o no? No, realmente, que estén peleados sus socios comerciales, ¿no? ¿No, verdad?
1: No nos conviene en el sentido que pues somos vecinos a final de cuentas, vivimos en el mismo barrio, si me permiten la
0: expresión. Exacto.
1: Y que nada, eso es importante, pero bueno, pues ahí desde luego que la propia relación de Canadá con Estados Unidos tiene sus dinámicas y pues bueno, las charlas que tuvieron no fueron exitosas, pero eso no implica necesariamente que México también va a tener un resultado similar. Ojalá pronto lleguen a una situación menos tensa, menos complicada,

0: tengas excelente fin de semana. Muchas gracias a todos y a todas por habernos escuchado este viernes y toda la semana aquí en Bitácora de Negocios. Se quedan con Sergio y Lupita en estas frecuencias del Heraldo Radio. Nosotros nos vamos a la televisión, al canal 8 de la televisión abierta, las noticias de la mañana, y nos escuchamos aquí el próximo lunes tempranito a las 6. Muy buenos días.
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14: 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Octubre

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0: Son las 7:07 de la mañana en puntísimo. Hoy es viernes 2 de octubre del 2026. Yo soy Sergio Sarmiento y le doy la bienvenida a este espacio, un espacio informativo, pero también de opinión y, por supuesto, con patrocinios comerciales, porque esos patrocinios comerciales nos dan libertad. Ya sabe usted que aquí en este espacio estará muy bien informado, aquí pondremos la información en su contexto, le ofreceremos nuestros puntos de vista, usted podrá ofrecer los suyos también a través de los mensajes que recibimos de manera cotidiana. También queremos que pase un rato agradable, sin embargo, nos gusta darle a usted el lado amable de la noticia. Bueno, y este 2 de octubre también, ya sabe usted, pues la Ciudad de México tendrá manifestaciones muy importantes para recordar el 2 de octubre de 1968, en que un mitin de estudiantes en la Plaza de las Tres Culturas en Tlatelolco fue masacrado por miembros del ejército, por, sabemos ahora, dos grupos del ejército completamente diferentes, el batallón Olinque por una parte y una columna del ejército normal, y sabemos que pues esto empezó cuando el batallón Olimpia empezó a disparar en contra de estudiantes y en contra también de este batallón que entraba a la Plaza de las Tres Culturas. Se esperan manifestaciones y, como siempre, pues se espera que algunas de las manifestaciones sean violentas. Ya nos dirán que fue todo culpa de un bloque negro que está encapuchado y que nunca nadie puede controlar y que nunca nadie puede identificar. Pero, en fin, es 2 de octubre. Ayer, a propósito, manifestaciones y bloqueos en buena parte de la Ciudad de México que dejaron pues en una situación muy complicada a miles de personas que no podían llegar a sus destinos. Guadalupe Juárez, siempre es un gusto estar en este programa contigo. ¿Cómo estás?
1: Buenos días. Hola, ¿qué tal? Qué gusto saludarte igualmente, Sergio. Qué bueno que estás aquí con nosotros, como siempre. Y bueno, pues me tardé 3 horas nada más en llegar a mi casa.
0: Ayer, sí. Ayer. Bueno, pues es que era una cosa. Sí.
1: No, estuvo realmente muy
0: sí, pero complicado. Muchísima gente, la verdad es que la
1: bueno,
0: gente
1: bueno, había miles de personas, la verdad es que fue ayer por cualquier lado donde te ibas, como estaba ya todo tan congestionado, ya estaba colapsado, por cualquier ruta que intentabas salir, pues sobre todo al poniente, porque estuvo Constituyentes y aquí también Circuito y Reforma, en fin. Por cualquier ruta que tratabas de circular, pues era imposible realmente. Oye, tengo información que tiene que ver con un asunto muy importante. Platicamos tú y yo hace unos días de las boletas planchadas. Fíjate que el Tribunal Electoral del Poder Judicial de la Federación está perfilando ordenar al INE modificar estos lineamientos para los cómputos de las elecciones federales de 2027 con el propósito de establecer que los votos contenidos en boletas que no presenten las marcas de doblez necesarias para haber sido introducidas en las urnas sean considerados inválidos y no se contabilicen. Esto es muy importante porque pues tú y yo decíamos, a ver, vamos a hacer un ejercicio de cómo podemos meter en una urna una boleta que no esté doblada, pues con el poder de tu mente. Bueno, el proyecto del magistrado Felipe de la Mata propone revocar parcialmente el acuerdo del organismo electoral, el cual permitía que los consejos distritales analizaran estas boletas y determinaran si podían incorporarse al cómputo. De la Mata sostiene que la legislación electoral establece que una vez marcado el voto, la persona debe doblar la boleta y depositarla en la urna, por lo que las ausencias de dichas marcas impiden acreditar que el sufragio siguió este procedimiento legal. Así que, bueno, pues información importante sobre este tema.
0: Pues claro que es información importante, Guadalupe, pero bueno, hay mucha información que se ha venido, perdón, que se ha venido acumulando. Si te parece, vamos a empezar con un resumen de la información. Música, maestro.
1: Maestro Osby. Oye, es que, ¿sabes qué? Yo creo que voy a tener que hacer yo
0: La musiquita,
1: aquí tengo una sonajita, voy a hacer un puente.
0: ¿A qué se debe?
1: Anda, ya estamos listos, maestro Osby, adelante.
0: marcha por el aniversario número 58 de la matanza estudiantil de Tlatelolco del 2 de octubre de 1968. El Comité 68 Pro Libertades Democráticas informó que la movilización comenzará a las 16 horas desde la Plaza de las Tres Culturas y se irá hacia el Zócalo de la Ciudad de México. Otro grupo saldrá de la Escuela Nacional de Ciencias Biológicas del Instituto Politécnico Nacional en la zona de Santo Tomás.
1: La jefa de gobierno de la Ciudad de México, Clara Brugada, dio la bienvenida a las manifestaciones y marchas para conmemorar la represión estudiantil del 68, sin embargo, pidió que no haya actos de violencia.
2: Y decimos que es bienvenida la movilización del 2 de octubre, y como los propios organizadores lo han dicho, queremos que esta movilización sea pacífica, así que hacemos la convocatoria para que se lleve a cabo una movilización en la que se puede expresar justamente esa lucha histórica de lo que no debe ocurrir en la Ciudad de México y que ocurrió y que hay responsables, tienen nombre y vamos contra ello, pero sí es muy importante dejar muy claro que debe ser una movilización pacífica.
0: Bueno, pues ahí la opinión de Clara Brugada, la posición de Clara Brugada, Guadalupe.
1: Efectivamente, y bueno, pues por otra parte, el fiscal general de Coahuila, Federico Fernández, informó que este jueves dos exalumnos de 18 años irrumpieron en la secundaria general número 13 en la ciudad de Torreón, donde asesinaron con arma blanca. Híjole, qué triste este caso, ¿eh? A la subdirectora terrible del plantel, además un alumno y tres trabajadores resultaron heridos. Y Sergio, seguimos viendo este tipo de acciones, aunque pues nos dicen son hechos aislados, lo que vemos es que pues algo estamos haciendo mal como sociedad cuando nuestros jóvenes están optando por realizar este tipo de acciones.
0: Pues sí, y en otro supuesto hecho aislado, en Querétaro un alumno atacó con arma blanca a tres trabajadores administrativos y un estudiante al interior de la secundaria Esperanza Cabrera, ubicada en Paseos de San Miguel, en la capital del estado. El agresor fue detenido y las víctimas se reportan estables.
1: Las autoridades de Chiapas investigan una agresión con arma blanca registrada en la escuela primaria Mario Castellanos Molina en San Cristóbal de las Casas. Un estudiante de 6 años de primer grado fue trasladado a un hospital tras ser atacado con una navaja por un alumno, por otro niño de sexto grado.
0: De sexto grado, sí. Que no perdamos de vista esto. Bueno, pues más hechos aislados. Guadalupe, este jueves se activaron los protocolos de seguridad de la preparatoria número 6 de la UNAM, ubicada en Coyoacán, luego de que estudiantes localizaron una bala con un mensaje intimidatorio en el que se advertía sobre un supuesto ataque armado en el plantel.
1: En otros temas, desde Palacio Nacional, la presidenta Sheinbaum negó que Julio César López, uno de los 43 normalistas de Ayotzinapa, haya sido un infiltrado del ejército, a pesar de que documentos de la Secretaría de la Defensa Nacional señalan que estaba adscrito como órgano de búsqueda de información con fachada de alumno.
2: Es conocido, no necesariamente es infiltrado. Era estudiante de Ayotzinapa y pertenecía al ejército mexicano. Pero no necesariamente era un espía, estaba estudiando en Ayotzinapa.
3: ¿Y él fue rescatado de la barandilla?
2: No es parte de los desaparecidos. Él es de los 43 desaparecidos de
3: Ayotzinapa. No está en...
0: Rivero, detenido por presuntamente haber ocultado información sobre el caso Iguala, obtuvo una suspensión de oficio y de plano para que las autoridades del penal del altiplano le permitan mantener comunicación con sus familiares y defensores.
1: 7 personas fueron encontradas sin vida con las extremidades atadas y huellas de tortura en 2 puntos carreteros de los municipios de Tlanepantla y Yecapixtla, esto en la región oriente del estado de Morelos.
0: Pero no nos preocupemos, son también hechos aislados, Guadalupe. El embajador de Estados Unidos, Ronald Johnson, informó que más de 20 fugitivos buscados en México por delitos graves fueron entregados a las autoridades de nuestro país como parte de los esfuerzos compartidos para hacer rendir cuentas a los criminales. Recordarás, Guadalupe, que que decía el gobierno mexicano es que quieren que entreguemos a los 10 de Sinaloa, pero ellos nunca nos entregan a los que pedimos. Bueno, pues ahí están estos 20.
1: Efectivamente, que se suman a 300 que ya habían sido entregados con anterioridad. La gobernadora de Baja California, Marina del Pilar Ávila, ordenó revisar los contratos que su gobierno ha celebrado con las empresas incluidas en la lista de la Oficina de Control de Activos Extranjeros de los Estados Unidos, esto por posibles vínculos con el crimen organizado.
0: El senador electo por Morena, pero hoy sin partido, Enrique Insunza, restó importancia a las más de 22,000 firmas presentadas ante la mesa directiva de la Cámara Alta para exigir que se separe del cargo por las acusaciones en su contra por presuntos vínculos con el narcotráfico.
4: Bueno, lo que le puedo decir es que yo respeto cualquier expresión, pero hoy me eligieron casi 650,000 sinaloenses, hombres y mujeres, libres y honestos.
5: Son más de 23,000 firmas. ¿Qué les dirías?
4: 650,000 personas de Sinaloa, libres, honestos, en un ejercicio democrático. Creo que los números hablan por sí mismos.
5: ¿Las ministras Sinaloa?
4: Gracias.
1: No, pues no me voy, es lo que dice Insunza. El coordinador de Morena en la Cámara de Diputados, Ricardo Monreal, aseguró que su partido no va a proteger a funcionarios o ex servidores públicos señalados por posibles delitos. Indicó que cada persona deberá responder por sus actos.
6: Yo creo que todos tenemos que responder ante las instancias jurídicas convenientes. Morena no va a proteger a nadie. Morena no exculpa a nadie, cada uno tiene que responder por sus actos.
0: El exsecretario de Organización de Morena, Andrés Manuel López Beltrán, se registró este jueves como aspirante a una coordinación distrital de defensa de la transformación en Tabasco, de cara a las elecciones de la Cámara de Diputados en 2027.
1: El senador con licencia Félix Salgado Macedonio pidió a la dirigencia nacional de Morena realizar una encuesta espejo para reconocer el respaldo que él mantiene en Guerrero, esto a pesar de que, pues como todos ustedes saben, quedó fuera del proceso interno del partido por las reglas contra el nepotismo, pero pues no quita el dedo del renglón, no pierde la esperanza. Y él dice, a ver, dirigencia nacional de Morena, hagan una encuesta espejo para que vean el trabajo, el respaldo que mantengo aquí en el estado de Guerrero.
0: El abogado panista Roberto Gil Suart dio a conocer que presentó una denuncia de hechos ante la Fiscalía General de la República en contra del personal del Centro Cultural Los Pinos y los vándalos que decapitaron la estatua del expresidente Felipe Calderón.
1: Bueno, y oye, Ricardo Monreal, ¿no?, que calificó que era una expresión popular esta de los daños en la estatua.
0: Pues eso es lo que dijo.
1: Sí, bueno, pues así lo mencionó. En su conferencia de prensa, la presidenta Claudia Sheinbaum se pronunció en contra de los daños causados por manifestantes a la estatua del expresidente Felipe Calderón. Dijo que ningún acto de violencia puede justificarse, aunque entiende el enojo contra el exmandatario.
7: Yo no estoy de acuerdo en lo que hicieron con la estatua y que entraran como entraron a Los Pinos. No estoy de acuerdo. No estoy de acuerdo con ningún acto que represente violencia. Ninguno. No estoy de acuerdo con eso. Esta entrada que hicieron, este golpeteo, hasta provocación se me hace. Puedo entender el enojo que tienen trabajadores de mexicanos electricistas por la barbaridad que hizo Calderón de cerrar Luz y Fuerza del Centro como la cerró, sin ningún derecho para los trabajadores. Y además la cerró por razones políticas, realmente porque el ESME se oponía a cualquier privatización.
0: Ariadna Montiel, la presidenta nacional de Morena, calificó al expresidente Vicente Fox como el gran traidor a la democracia de México por aliarse con el PRI. Además dijo que el expresidente Felipe Calderón no puede dar lecciones de democracia.
1: Las dirigencias de Morena y el Partido Verde informaron que la senadora con licencia Yasmín Bugarín Rodríguez, la coordinadora de defensa de la transformación en Nayarit, va a realizar todos los trámites adicionales necesarios para conservar únicamente la nacionalidad mexicana. Recordaremos que, bueno, pues ella a través de un comunicado dijo que había renunciado a la doble nacionalidad en la Secretaría de Relaciones Exteriores. Ayer la propia Yasmín Bugarín Rodríguez dijo que le hacía falta realizar algunos trámites y estos, bueno, pues necesarios para conservar únicamente la nacionalidad mexicana. Así que, bueno, pues ya ahí está la aclaración de lo que falta por hacer. De todas formas, Sergio, ayer platicábamos de esto que declaró la consejera jurídica ahí del gobierno federal, Luisa Alcalde, en el sentido que pues esto de nacionalidad única entrará en vigor en 2028.
0: Que hay que recordar que para renunciar a la nacionalidad estadounidense te tienes que presentar ante el consulado, renunciar ahí, y tampoco es muy bien visto, queda sometida a la posibilidad de que te cancelen también la visa, pero si para ser presidente o gobernadora tienes que renunciar a la doble nacionalidad, esa es la forma de hacerlo. De hecho, ha habido en redes sociales, hubo muchos mexicanos que mandaron mensaje a Christopher Landau, el subsecretario del Departamento de Estado, diciendo que esa mexicana no sabía bien cómo renunciar a su nacionalidad, que no le gustaba la nacionalidad estadounidense, y respondió Christopher Landau diciendo que tomaba nota.
1: Pues sí, y bueno, ya lo que han dicho es que va a realizar los trámites correspondientes, así que bueno, pues
0: ya veremos.
1: Ella lo dijo, ya lo declaró, y vamos a estar ahí atentos.
0: Y vale la pena decir que el Departamento de Estado tiene facultades para retirar visas, pero no facultades para retirar nacionalidades. Uh-huh. La Asociación Nacional de Magistrados de Circuito y Jueces de Distrito calificó como un retroceso la aprobación de la reforma que prohíbe a los mexicanos con doble nacionalidad ser candidatos a la presidencia de la República, a los gobiernos estatales o a la jefatura de gobierno de la Ciudad de México.
1: La Comisión Nacional del Agua informó que el huracán Rachel se intensificó a categoría 3, esto en aguas del Océano Pacífico, lo que provocó fuertes marejadas, oleaje elevado de hasta 3 metros e inundaciones en Baja California Sur, Nayarit, Sinaloa y Colima.
0: A través de X, la presidenta Claudia Sheinbaum informó que el gobierno federal firmó 2 acuerdos con productores y empacadores de aguacate para fortalecer la exportación de este producto y mejorar las condiciones de seguridad y sanidad.
1: El secretario de Economía, Marcelo Ebrard, informó que este jueves se reunió con el representante comercial de los Estados Unidos, Jamieson Greer, en el marco de la reunión ministerial del G20. El funcionario mexicano calificó el encuentro como una conversación productiva.
0: Bueno, y en la información deportiva, los Cafés de Cleveland, estos de Julio Federico Romero, vencieron a los Acereros de Pittsburgh por marcador de 27-24 en el arranque de la semana 4 de la NFL.

0: Bueno, y vamos a la frase del día. No debemos hacer un espantapájaros de la ley. Es de William Shakespeare, de la obra Medida por Medida.
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0: Y bueno, vamos a las preguntas. Ayer preguntábamos, ¿cree usted que la ley antimeme sea buena para México? Sí, nos respondió 4.5%, no 93.9%. Quién sabe, 1.6%. Recibimos 1.812 participaciones.
3: La que sigue, por favor.
0: Claro que sí, maestro Osvaldo. Ya coloqué en mi cuenta personal de X, @ Sergio Sarmiento, la siguiente pregunta. ¿Está de acuerdo en la decapitación de la estatua de Felipe Calderón en Los Pinos? Bueno, ya la presidenta nos dijo que ya no está de acuerdo. Sí, nos están diciendo 3.9% de quienes han contestado hasta este momento. No, 95.8%. No sé, 0.3%. En 40 minutos llevamos 306 participaciones.
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8: Con nosotros aquí en la cabina, Ángel Gutiérrez con las destacadas. ¿Cómo estás, Ángel? Muy buenos días.
9: Lupita, Sergio, muy feliz porque como es viernes tenemos una muy buena noticia para todos nuestros amigos que nos escuchan. Les tenemos un regalito. Tenemos 5 pases dobles para una obra entrañable que es 7 veces adiós para el próximo domingo a las 5 de la tarde.
8: Que te gusta mucho, ¿verdad?
9: Sí, la verdad es que está súper, súper bonita. La música es increíble. Esto va a ser en el Teatro Ramiro Jiménez.
8: Ajá.
9: El próximo domingo a las 5 de la tarde. Tenemos 5 pases dobles. Recuerden mandarnos un mensaje con su nombre completo, por favor, al 55 20 10 96 47. 55 20 10 96 47. Como lo dijiste, Lupita, la verdad es que sí, es increíble esta obra. Y vámonos rápido con las destacadas del Heraldo de México. En primera plana, Consejería Jurídica de la Presidencia, nacionalidad única aplica hasta 2028. País, efecto de reforma de nacionalidad única, es hasta el año 2028. Luisa María Alcalde dijo que Yasmín Bugarín renunció a su doble ciudadanía en 2018. Ciudad de México, van contra la corrupción, flexibilizan verificación de los establecimientos. Estados, ingresaron con machetes, hermanos asesinan a la subdirectora de una escuela en Coahuila. Mercados, reporte de agosto, las remesas rompen racha positiva, caen 3.56% a tasa anual. Orbe, inteligencia artificial, OpenAI hackea a agencias del gobierno de los Estados Unidos. Y finalmente en deportes contra Estados Unidos, los delanteros del Tri están obligados a despertar. Lupita, Sergio, a las destacadas del Heraldo de México.
8: Ángel, muchas gracias, feliz viernes.
0: Son las 7 de la mañana con 23 minutos. Le recuerdo nuestro número de WhatsApp, 55 20 10 96 47. Estamos transmitiendo divididos hoy. Guadalupe Juárez está en la cabina del Heraldo de México y yo estoy por distintas razones. ¿Qué crees, Guadalupe?
8: ¿Dónde andas?
0: En Ensenada, Baja California. Y desde aquí puedo ver el mar, pero te mando un fuerte abrazo.
8: Qué bonita oficina tienes el día de hoy.
0: Así es, no tengo escritorio, entonces estoy como sentado en un sillón, pero bueno, se hace lo que se puede. Pero en fin, nosotros continuamos con este programa. Regresamos en un momento más.
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4: Y auditores del Heraldo que nos acompaña, les informo que hasta ahora las líneas 1, 2, 4, 5, 6, 7, 9, 12 y A presentan buen avance de trenes desde las terminales y la afluencia es controlada. Se registra afluencia alta en las líneas 3 y B, lo que puede generar mayores tiempos de espera en andenes y durante el abordaje. Personal del sistema se encuentra en estaciones y terminales para agilizar el servicio. Les sugerimos anticipar su salida. La estación Zócalo Tenochtitlan permanece cerrada. Pueden tomar como alternativas las estaciones Allende, Pino Suárez y Bellas Artes de la línea 2, así como San Juan de Letrán de la línea 8 o Isabel la Católica de la línea 1. Para consultar posibles cierres de estaciones, los invitamos a mantenerse informados a través de nuestras redes sociales oficiales, @metrocdmx. Para garantizar tu seguridad y la de todos en el tren, recuerda, sujétate siempre del tubo pasamanos durante el viaje para evitar caídas. Evita recargarte en los pasamanos, ya que esto puede dificultar que otros usuarios puedan sujetarse y mantener su equilibrio. Viaja con precaución. Reportó Mara Mendoza para El Heraldo Radio.

0: Don't speak, no hables. Estamos escuchando a Gwen Stefani, quien nació el 3 de octubre de 1969. Mañana va a cumplir 57 años. Y pues la verdad es que yo la admiro mucho. Me parece que es una artista de un, pues, de una gran capacidad de expresión, de proyección. Me parece que es una artista muy, muy notable. No sé si te guste a ti, Guadalupe, pero pues por lo pronto la vamos a estar escuchando el día de hoy, a menos de
1: pues que... Pues la estamos disfrutando, mi querido Sergio, somos fans aquí, ya está cantando el Alan, ya te podrás imaginar, aquí la Fer, todo mundo, Iván, el Osby, están ya con sus manitas, ya sabes, moviéndolas de un lado al otro.
0: Les gusta esto
1: de les gusta, por supuesto.
0: La musiquita de Gwen Stefani.
1: Así es, y vámonos a los mensajes, vamos a la información, y bueno, pues información de último momento, ahorita estaremos compartiendo con ustedes una detención. Excelente fin de semana, Sergio Lupita, como siempre los políticos utilizando el aniversario del 2 de octubre del 68, como Clara pregunto, ¿no sabrá la Presi que los principales culpables ya murieron, pero es la costumbre de colgarse el tema? Soy José Ricardo García Camarena del Estado de México.
0: Bueno, lo que yo sí puedo decir es que en el movimiento de 1968, yo que estaba muy chavito todavía, participé en la manifestación de la universidad, la que encabezó el rector Javier Barrosierre, estuve en la manifestación silenciosa. Podemos hablar mucho de ese movimiento estudiantil de 1968, pero hoy me parece que también está siendo de manipulación, objeto de manipulación política. Dice otra persona, buenos días, Sergio y Lupita. Dice la presidenta que no está de acuerdo con la violencia contra la estatua de Felipe Calderón y nunca dijo nada en los 2 años que lleva tirada la misma, firma Francisco.
1: Muy buenos días, excelente fin de semana. Soy Elizabeth de Ixtapaluca y les comento que el día martes acudimos con un familiar al Incán, el de Tlalpan, para esperar una cita. 6:30 abrieron la puerta para que me checaran la documentación, pero la persona que se encarga de eso yo creo que amaneció de malas porque tiene muy mal carácter, una forma tan fea de tratarnos que yo creo que no se vale porque no vamos ahí por gusto. Llevamos a una persona enferma que está luchando por vivir y eso no pueden comprender. Pido a quien corresponda, capaciten y pongan a una persona con humanidad. Qué triste, ¿verdad? Que vas con una preocupación tan grande, con una situación de salud y que te traten mal. Me parece que no se debe permitir este tipo de actitudes.
0: Estoy completamente de acuerdo, Lupita. Los integrantes de la Comisión de Hacienda y Crédito Público de la Cámara de Diputados aprobaron la iniciativa de la presidenta Sheinbaum para modificar la ley aduanera. Alfonso Ramírez Cuellar es vicecoordinador de Morena en la Cámara de Diputados. Alfonso, gracias por tomar nuestra llamada. Cuéntanos, ¿qué significan estas modificaciones a la ley aduanera? ¿Cómo cambian las reglas?
2: Sí, muchísimas gracias. Muy buenos días, Lupita, Sergio.
1: Buenos días.
2: En realidad aprobamos 2 disposiciones que van a ser sometidas la próxima semana al Pleno de los Diputados. Una está relacionada con la Ley de Economía Digital y la otra con las reformas a la legislación en materia de aduanas. Creo que pudimos haberla sacado por unanimidad. Básicamente, la ley aduanera se reforma con el propósito de castigar la subvaluación de determinados productos. Hubo un cambio importantísimo, se recogieron las preocupaciones de empresarios, de agentes aduanales, de especialistas, para que quedara perfectamente claro que habría una sanción mayor cuando se trate de hidrocarburos que se declaran con subvaluaciones y que van pues del 50 al 100% de multas del valor comercial. Creo que este es uno de los pasos importantísimos que va dirigido y que complementa todas las acciones contra el huachicol fiscal, aunque el huachicol fiscal pues tiene como base una manipulación y una falsificación del pedimento. Aquí lo que estamos haciendo es un complemento para que cuando se declara un precio menor de hidrocarburos y de combustibles que se importan, pues la sanción sea la que quedó establecida el día de ayer. Hubo preocupación en muchos otros productos sobre montos de multas, productos particulares, y entonces, más que una determinación, se acordó que sería la propia autoridad quien en los próximos días, inmediatamente que se apruebe esta legislación, establecerá con claridad las características del producto que se someterá a sanción, a medidas precautorias, a multas, para hacer una evaluación mucho más clara, más contundente, más precisa.
1: Oye, qué bueno que aclaras esto, Alfonso, porque platicábamos precisamente con varios importadores y nos decían, a ver qué pasa con las mercancías, si te dan barato, por ejemplo, por volumen, y si tú lo introduces, ¿qué va a ocurrir? Cuando lo ingreses, te van a castigar, te van a decir que no, te van a decir que, pues, aunque muestres la factura, esto no corresponde a lo que estás introduciendo.
2: Sí, bueno, también la idea es de que no se siga con una práctica de declarar subvaluadas las mercancías, pero esto no quedó aprobado, sino que, a diferencia de hidrocarburos y de combustibles, será precisado por lineamientos generales establecidos por la autoridad. Entonces yo creo que llegamos a un buen acuerdo, hubo sensatez, ojalá y se llegue a votar con un apoyo unánime, pero eso lo veremos el próximo martes, donde el próximo jueves, donde discutiremos estos dos temas. Entonces, este es en lo que se refiere a los cambios a la iniciativa presentada por el Ejecutivo Federal en materia aduanera. Lo mismo ocurrió en el caso de la legislación de economía digital, que pues sí estamos en la necesidad de avanzar, en ir disminuyendo de manera paulatina los pagos en efectivo. Hubo muchas preocupaciones de distintos grupos parlamentarios. Creo que se encontró, aunque no logramos el acuerdo unánime, queda perfectamente claro que ya habíamos acordado el titular de la Agencia Digital Mexicana, que nos centraríamos básicamente en gasolineras y en peaje. Por eso quedó estable pagos electrónicos en sectores estratégicos particulares, pues también serán definidos por la autoridad para garantizar que no tengamos afectaciones a ningún área de economía. Entonces, yo creo que son avances importantes en las dos materias. Se han recogido los puntos de vista que expresaban preocupaciones, algunas molestias, y creo que son dos cosas que van a ayudar muchísimo a la economía de nuestro país. Avanzamos en la disminución de los pagos en efectivo, particularmente peaje, casetas y gasolineras, pero la autoridad señalará los ritmos y el resto de las actividades en sectores donde este pago electrónico se llevará a cabo.
0: ¿Cuál ha sido la actitud de las empresas que se dedican precisamente a realizar trámites aduanales? ¿Están de acuerdo con estas modificaciones
2: a
0: la ley?
2: Sí, yo creo que con esta modificación entramos en un acuerdo, se hace eco de las preocupaciones, de los puntos de vista. Todos o muchos tuvimos reuniones con los representantes de las empresas, de las agencias aduanales. Queda perfectamente claro el castigo mayor cuando se subvalúa hidrocarburo y combustibles, y lo otro queda dispuesto a lineamientos generales que emitirá la autoridad para ver los montos, los tiempos, las medidas de embargos precautorios, de tal manera que no dañemos la mercancía ni dañemos la actividad económica. Es un cambio trascendental.
0: Pues Alfonso Ramírez Cuellar, vicecoordinador de Morena en la Cámara de Diputados, gracias por conversar con nosotros y tomamos nota de estas modificaciones a la ley.
2: Muchísimas gracias, Sergio, Lupita, Feliz fin de semana. Adiós.
1: Muchas gracias. Hasta luego. Muy buenos días. Bueno, ayer la verdad de las cosas es que todo el país estuvo sacudido por este hecho que se registró en Torreón, allá en Coahuila. Dos estudiantes de 18 años que pues alguna vez pertenecieron a esta escuela, resulta que atacaron ahí pues a una persona en la entrada, al parecer a un profesor, y después agredieron a una mujer, al parecer la subdirectora de esta escuela, la pues mataron. Hay tres personas confirmadas heridas de gravedad. Y bueno, este ataque que se registró en la escuela secundaria general número 13 Justo Sierra reaviva el debate sobre la seguridad escolar y la violencia juvenil. Vamos a platicar con Juan Martín Pérez García, coordinador de Tejiendo Redes de la Infancia en América Latina y el Caribe. Juan Martín, muchas gracias, como siempre. Muy buenos días.
3: Muy buenos días. Gracias por esta oportunidad para dialogar este tema.
1: Juan Martín, estamos, pues, la verdad, preocupados por esta situación, tristes por ver que los jóvenes participan en estos hechos de violencia. No es el único caso. Estamos reportando también un estudiante de 13 años en Querétaro que atacó también con dos cuchillos a sus compañeros, otro en Chiapas, que también, pues, un niño que pues agrede a otro menor de 6 años. Juan Martín, ¿qué es lo que pues estás leyendo? ¿Qué es lo que está pasando? ¿Qué nos está pasando como sociedad que vemos estas acciones de nuestros niños y nuestros jóvenes?
3: Pues obviamente primero que tenemos que hacer es solidarizarnos con las víctimas, en perspectiva de que esto no puede normalizarse. También lo otro que sugiero tenemos que hacer es contextualizar. Estos casos son muy graves, no podemos, reitero, normalizarlos, pero tenemos que ubicar que son casos que ahora mismo no representan una tendencia ni implican que tengamos una ola de crímenes adolescentes o juveniles. Es importante en esto ubicar datos oficiales, donde se aperturaron 2,118,000 carpetas de investigación, de las cuales 35,000 tenían implicados a personas adolescentes, es decir, el 1.6%. Y de esos 35,000, 1,500 cometieron delitos graves, 0.06%. Es decir, los adolescentes no son un peligro para la sociedad, más bien niños, niñas y adolescentes están en un contexto de violencia normalizada. Llevamos 20 años de guerra contra el crimen que ha militarizado el país, que se ha traducido en más de 550,000 personas asesinadas, 133,000 personas desaparecidas, más de 70,000 restos humanos sin identificar. Y obviamente los niños y niñas están viviendo esto y lo están reproduciendo. Y quizás la pregunta no es por qué participan en estos hechos, sino qué nos está fallando en el sistema para poder detectar de manera temprana las alertas y evitar que estos hechos sucedan.
0: Juan Martín, dices que los adolescentes no son realmente violentos. La historia nos dice otra cosa, ¿no? La historia nos dice que los adolescentes han sido violentos siempre y por eso han sido reclutados, incluso como soldados, pero desde los tiempos de Alejandro Magno, incluso antes. ¿No tenemos una visión demasiado idealizada de la adolescencia?
3: Lo que la ciencia nos muestra es que las personas adolescentes están en una etapa de desarrollo en el que son más impulsivas, están más influenciadas con los entornos, particularmente el poder, y por eso es que efectivamente, como comenta Sergio, la historia nos muestra que es este segmento de edad el que es víctima de reclutamiento, desde la época de los romanos hasta actualmente, en este momento, donde calculamos de una estimación de sociedad civil más o menos 35,000 adolescentes reclutados cada año por grupos criminales. Entonces, en este momento donde hemos avanzado tanto en términos de derechos, la ciencia, la ética, es un momento donde tenemos que asumir la obligación que tenemos como sociedad y como Estado, además así las leyes lo establecen, de una protección reforzada. y estos jóvenes, en este caso de Coahuila, que ellos son jóvenes adultos que ya tienen más de 18 años, o los casos de, en el caso de Querétaro, de 13 años, pues la pregunta es, ¿qué nos falló como sociedad? ¿Qué alerta no vimos? ¿Qué pudimos prevenir? Porque lamentablemente esto hay que asumirlo. Si hay un adolescente que cometió estos hechos, habrá otros adolescentes, sus amigos, sus pares, que posiblemente guardaron silencio, se enteraron y no avisaron, y por eso es tan importante verlo en esta perspectiva como una edad que requiere un acompañamiento adulto mucho más cercano y mucho más, digamos, perspicaz sobre lo que están viviendo.
1: Muy bien, Juan Martín, muchas gracias por conversar con nosotros. Muy buenos días.
3: Gracias por la oportunidad. Gracias. Y que tengan un lindo día. Gracias.
1: Gracias.
0: Gracias. Bueno, y en la línea telefónica, Federico Fernández Montañez, él es fiscal del estado de Coahuila. Señor fiscal, gracias por tomar nuestra llamada. ¿Qué sabemos sobre los hechos ocurridos en este ataque en la escuela secundaria número 13?
4: Muy buenos días, Sergio.
0: Buenos días.
4: A todo el auditorio, a Carlos, saludo desde el estado de Coahuila. Y si me permite, Sergio, iniciar con esta comunicación, lo platicaría en tres momentos. Decirte primero que todo, que es un hecho que nos consterna como coahuilenses, como autoridades, decirte que se van a cumplir 24 horas. Y en tres momentos platicarte que más o menos 8:30 de la mañana del día de ayer llegan los primeros reportes al sistema de emergencia, Sergio, de un ataque a un plantel educativo, y se hablaba de un ataque con armas de fuego, con bombas Molotov. Inmediatamente el gobernador del estado, Manolo Jiménez, nos solicitó trasladáramos todo el gabinete de seguridad a la región Laguna, y un despliegue operativo permite además la detención de dos probables responsables de estos hechos, Sergio. Y efectivamente, como se decía antes de entrar en la entrevista, primero que todo decir, son dos probables responsables, no tres, no cuatro, no cinco, incluso se hablaba de más de cinco personas, son dos ya determinados, y son mayores de edad, oriundos ahí del ejido La Unión, que es un ejido ahí en la región Laguna, exalumnos del plantel educativo. En el segundo momento nos trasladamos a la región Laguna y acudimos a la Dirección de Seguridad Pública Municipal, ahí del municipio de Torreón, en donde las primeras declaraciones e investigaciones pudimos determinar lo que a continuación te comento. Número uno, se descarta el tema de delincuencia organizada, se descarta el tema de armas de fuego, de bombas Molotov. No con esto se minimiza, pero sí se contextualiza en un entorno en el que estas personas portaban armas blancas. Lo digo porque, no minimizándolo, sino porque algunas de las manifestaciones versaban sobre cómo pudieron adquirir las armas. Pues bueno, es realmente accesible para la mayoría de la población adquirir un arma blanca. Y luego encontramos el destinatario y la causa móvil, Sergio. No había un destinatario en específico. Eligieron este plantel por ser exalumnos de ahí que no concluyeron sus estudios en el ciclo escolar, y por conocer el plantel, por estar cerca de su entorno de vivienda. Y no había un destinatario en específico, es decir, no un maestro, exmaestro, compañero, excompañero, sino prácticamente entre los elementos que empezamos a recabar, vimos que entre sus prendas, dispositivos electrónicos y manifestaciones iniciales, hablaban de un pseudofanatismo a ciertos personajes que en otras latitudes, incluso en otros países, habían cometido atracos similares, y que ellos deseaban pertenecer a una ideología de esta naturaleza, incluso imitar estos actos, ¿no? Pues esta es la segunda parte donde empezamos a ver la línea de investigación y de información. Y en la tercera nos trasladamos, por instrucción del gobernador Manolo Jiménez, al lugar de los hechos para supervisar el levantamiento de las diligencias periciales ahí en el lugar. Y pues bueno, advertimos que no habían existido nunca bombas Molotov ni explosivos. Acá en el norte lo denominamos cohetes, que es algo lo que se utiliza en las festividades, Sergio. Prácticamente aventaron tres o cuatro de estos cohetes pequeños para aturdir, con la finalidad de aturdir, y después ingresaron al plantel por la puerta principal con sus mochilas, haciéndose incluso pasar como estudiantes para atacar de manera aleatoria. Existe 4 personas heridas, 3 de ellas nos comentan que están fuera de peligro y una de ellas fue en estado delicado, que esperemos en Dios se recupere. Lamentablemente pierde la vida una persona del sexo femenino. Se ha tenido contacto con todos los familiares de estas personas y estamos en búsqueda de tener contacto con los familiares de los 2 probables responsables, Sergio.
0: Veo que se nos está terminando el tiempo. Tengo todos estos datos. También tengo la información de que en realidad en Coahuila la violencia ha venido bajando en los últimos años. ¿Esto es cierto?
4: Sé que no es el mejor momento para comentarlo, Sergio, pero hace el 10 de septiembre publica el INEGI su más reciente estudio, su más reciente encuesta sobre percepción de seguridad de Coahuila, la entidad.
0: Sí, ¿sabes qué, Federico? Vamos a tener que ir a una pausa, nos llega la guillotina. ¿Podrías aguantarte unos minutos para que regresáramos contigo? Gracias. Vamos a una pausa y regresamos.
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0: Continuamos en esta conversación con Federico Fernández Montañez. Él es fiscal del estado de Coahuila. Le hacía, señor fiscal, una pregunta que desde hace mucho tiempo me he dado cuenta que ha habido una disminución en la violencia, en el número de homicidios dolosos en el estado de Coahuila. Depende de desde dónde lo consideremos, pero la verdad es que ha sido una baja realmente excepcional en un momento en que, pues que en el país hemos visto más bien tendencias estables o tendencias ascendentes. ¿Qué ha pasado en Coahuila? Uno, para que baje la violencia, y dos, estos chicos que pues que actuaron de esta forma violenta, que nos dice usted que es en imitación de hechos similares, ¿en qué los caracteriza? ¿En qué son diferentes?
1: Sí, Sergio, pues hace 10 de septiembre pasado, el INEGI, sí, publica, el INEGI publica su encuesta denominada INVIPE, donde califica las entidades federativas anualmente en torno a percepción de seguridad de su gente. Y por primera vez en la historia, Coahuila sale evaluado, Sergio, como la entidad más segura del país. Y eso pues no lo decimos nosotros, está ahí en el INEGI, y pues la verdad es que se ha hecho un trabajo conjunto con muchas instancias, pero pues tenemos un gobernador que es Manolo Jiménez, que él coordina los esfuerzos de seguridad. Hay mucha coordinación, sociedad civil cuidando junto con las autoridades prácticamente toda la entidad federativa, una disminución en el número de homicidios, nos convierte en las entidades con menos homicidios en el país, no tenemos casos de extorsión latente, Sergio, y además 100% de esos homicidios están resueltos, repito, 100% de homicidios, es decir, un tema de cero impunidad. Eso no quiere decir, Sergio, todo eso que acabo de comentar, que aquí bajemos la guardia en el tema de seguridad. Y en los hechos en los que lamentablemente se desarrollan ayer, como podíamos ver en esta primera parte de la entrevista, evidentemente se trata de hechos que son aislados y que traen un contexto y una connotación distinta, en el que no se trata de delincuencia organizada, no se trata de un tema de grupos que hayan ingresado, sino se trata de dos probables responsables ahora, que realizan estos actos en un tema de imitación, de pseudofanatismo, de personajes delincuentes que ni siquiera que son dentro del contexto coahuilense o nacional. Y en ese sentido, Sergio, sí te quiero comentar que no por eso se minimiza, al contrario, se atiende la situación, se detienen a los probables responsables, pero sí se contextualiza. Y estamos compartiendo información con el gabinete federal, con el gabinete, con las áreas de inteligencia, porque en la forense que se va a hacer de los dispositivos electrónicos que portaban estas personas, pues queremos determinar a qué grupos o qué otro tipo de personas en otras entidades pudieran estar relacionados o formar parte de estos grupos de pseudofanatismo.
2: Señor fiscal, decía usted que los padres de los jóvenes no han declarado, se han acercado a ustedes, ya tuvieron algún tipo de contacto, porque nos decía que con las familias de las personas lesionadas, las víctimas, ahí se han tenido ustedes contacto, eso por una parte, y por otra, con respecto a los dispositivos, ayer se hablaba en redes sociales de las reacciones que había tenido esta acción, porque se había advertido. ¿Ustedes tienen datos, tienen información sobre esto, y algunos jóvenes que estaban dispuestos a imitar, que decían, bueno, esto me ha dado prácticamente combustible para continuar también haciendo este tipo de acciones o replicando este tipo de acciones?
1: Empiezo con la segunda pregunta, sí. si le parece. Sí hemos conocido de esas publicaciones. Hacemos el compromiso, lo hemos venido haciendo en otros también espacios de comunicación, en cuanto tengamos la actualización de la forense, estos dispositivos electrónicos, vamos a estar en posibilidad de confirmar si se subió por parte de estos dos sujetos, o pudiéramos confirmar también la veracidad de todas estas publicaciones, esto en las siguientes más o menos 72 horas, ya con una forense realizada por los peritos en cuestión. Por lo pronto, la policía y las áreas cibernéticas de seguridad pública y de fiscalía estamos al tanto de cada una de las publicaciones, y en este sentido es bien importante darle tranquilidad a las madres y los padres de familia que nos están escuchando, porque evidentemente al ocurrir un caso de esta naturaleza hay un nerviosismo de que si pudiera suceder algo. Se tratan de actos sucesivos que pudieran tener repercusión en otras escuelas. La verdad es importante decirles que no hay ningún riesgo, que hay que contextualizarlo en la mente de dos personas que buscaban imitar a falsos ídolos en este pseudofanatismo. Y es respecto a la...
2: Sí.
0: Parece que se nos cortó la llamada que estamos
2: ahí
0: conversando.
2: Está, sí, ya regresamos. Sí. Perdón, se nos cortó un momento, Federico, pero nos decía sobre la segunda parte, el acercamiento con los padres de estos dos jóvenes.
1: La primera sí se escuchó.
2: Sí,
1: ¿verdad?
2: Sí se escuchó completamente.
1: Okay. Y la segunda parte, no hemos podido tener contacto con los familiares. Sabemos que se movieron ahí de su lugar de residencia en el ejido La Unión, la madre de estos sujetos y los abuelos con quienes vivían, se movieron ahí del lugar del ejido, pero estamos en búsqueda de ellos para poder hacer contacto.
2: Ahora, se hablaba el día de ayer, bueno, hubo muchas informaciones, hubo declaraciones, testimonios, se hablaba de una famosa Casa Verde donde había reuniones de estos jóvenes. ¿Tienen ustedes conocimiento? ¿Ya se descartó? ¿Se está investigando?
1: No existe información al respecto que pudiéramos corroborar todavía de ese asunto. Estamos, la verdad que nos llega información por muchísimos lados y tenemos que comprobar la veracidad de cada uno. No existe un tema que estemos dándole seguimiento como denominado Casa Verde todavía.
2: ¿Qué va a pasar con las autoridades educativas? ¿Van a declarar todos, van a declarar los alumnos? ¿Qué va a ocurrir ahora?
1: El gobernador instruyó al secretario de gobierno y al secretario de Educación que revisaron los protocolos ya existentes de lo que se viene haciendo. Insisto, este caso es un caso que no se minimiza, por supuesto que no, nada más se contextualiza como un caso aislado de pseudo fanatismo. Hay protocolos que ya existen, pero seguramente se revisarán para reforzarlos. Existen operativos de mochila segura en coordinación con instancias de derechos humanos, con los padres de familia. Precisamente ayer les comento que a las 8 de la mañana nos encontrábamos varias instancias en la capital del estado, en Saltillo, Coahuila, iniciando un protocolo de capacitación, de proximidad, de prevención en un plantel educativo en Saltillo. A esa hora que nos llega el informe, es decir, se hacen por instrucción del gobernador cientos de acciones que buscan prevenir. Aquí en Coahuila tenemos un lema que es: se previene todo. Todo lo que se puede. Se previenen todas las conductas delictivas que es posible. Y cuando algo, algún hecho como el mencionado, se escapa de esta esfera de la prevención, como autoridades tenemos una reacción contundente y determinante. Y la prueba de ello, pues, está en la detención de estas dos personas. Y lo que comentaba hace rato Sergio, 100% de homicidios están resueltos en Coahuila. 100%. Aquí hay cero impunidad, pero eso no hace que bajemos la guardia. Hechos como estos nos hacen tener una reacción contundente.
0: Federico Fernández Montañez, fiscal de Coahuila, gracias por conversar con nosotros esta mañana.
1: Muchas gracias a ustedes en el auditorio y a todos los que nos están escuchando. Quedo a sus órdenes.
2: Gracias, buenos días. Bueno, pues adelante. Ahí ya está la información, Sergio, información que se está dando a conocer en estos momentos de las acciones que se han llevado a cabo desde el primer momento. Y bueno, pues tristísimo, tristísimo lo que ha ocurrido, sin duda alguna. La Secretaría de Marina informó la detención de Miguel Ángel N., alias Sol, comandante Sol, información de último momento, capturado este viernes allá en Zapopan, Jalisco, por su probable participación en delincuencia organizada y huachicol. Adriana Luna, nos tienes todos los detalles, adelante con el reporte.
3: Gracias, Sergio, Lupita, auditorio, muy buenos días. Es un fuerte golpe a la delincuencia organizada. Tras un operativo federal encabezado por la Secretaría de Marina, la Fiscalía General de la República y la Secretaría de Seguridad y Protección Ciudadana, se informa esta detención. Miguel Ángel N., alias el Capitán Sol o Mike, se trata de un capitán retirado de la Marina que habría brincado hacia el lado oscuro. Fue un operativo de inteligencia en Zapopan, Jalisco. A él se le acusa de delincuencia organizada en materia de hidrocarburos. se le conoce como el líder de una red del huachicol fiscal operado desde las aduanas marítimas del país. Y esta detención es clave, Lupita y Sergio, para conocer el esquema estructural, porque él se encargaría de los pagos a funcionarios aduanales. Desde hace un año se le seguía la pista porque se había girado una orden de aprehensión en su contra, misma que se concreta hoy en la colonia San Juan de Ocotán, en el municipio de Zapopan. Se esperan más detalles por parte de las autoridades federales, seguramente en esta mañana, Sergio y Lupita.
2: Muy bien, Adriana, muchas gracias, muy buenos días.
3: Buen fin de semana.
2: Igual para ti, y bueno, pues la información la da a conocer la Secretaría de Marina.
0: Bueno, y este jueves el peso mexicano se ha depreciado nuevamente frente al dólar. Es la cuarta jornada consecutiva. En estos momentos el tipo de cambio está en 18 pesos con 13 centavos. Esto es una, el tipo de cambio, de hecho, bueno, esta mañana en realidad está mejorando. Empezó con 18.30, está en 18.13, pero en términos generales hemos visto ya un debilitamiento del peso después de que pues alcanzó niveles importantes hasta de 16 pesos por dólar. ¿Cuál es la situación? ¿Qué está pasando en el mercado cambiario? Pues tenemos aquí en nuestra cabina a Roberto Aguilar, analista financiero y colaborador del Heraldo de México. Roberto Aguilar, en primer lugar, estoy viendo que de hecho esta mañana amaneció estable y después empezó a mejorar el tipo de cambio para el peso. Ha bajado de 18.30 a 18.13. En términos generales, ¿por qué hemos visto, sin embargo, una depreciación del peso desde que estaba en 16 en los últimos días?
4: ¿Cómo estás, Sergio? Lupita, muy buenos días.
2: Buenos días.
4: Fíjate, Sergio y Lupita, que a partir de que la Reserva Federal de Estados Unidos aumentó las tasas, el tema es que ya no hubo, o sea, comenzó a una depreciación acelerada del tipo de cambio. De hecho, cerramos septiembre con uno de los meses más complicados para la divisa mexicana, con una depreciación importante, y como tú decías, ya regresando a los niveles arriba de los 18 pesos por dólar. ¿Qué es lo que está sucediendo? Fíjate que la narrativa de que un peso o un tipo de cambio fuerte sea sinónimo de una economía fuerte, pues eso no sucede, y tampoco hay que reconocer que tampoco un tipo de cambio débil o depreciado hasta ciertos niveles significa que la economía mexicana esté muy mal, porque lo que estamos haciendo es importar factores que están afectando directamente el comportamiento de la moneda mexicana. ¿Y cuál es ese? Principalmente la apreciación, el movimiento del dólar, que justamente cuando hay una expectativa de alza de tasas, las inversiones en dólares son más atractivas, a pesar de lo que suceda, sigue siendo más atractivas, y eso le resta un poco de potencial a la moneda mexicana. Pero adicionalmente, Sergio, Lupita, este tema del diferencial de tasas, es decir, había una ventaja clara de justamente tener una mayor tasa por el hecho de invertir en México, hablando del nivel de la tasa de referencia y restándole la inflación. Y esto, bueno, pues se ha emparejado o se ha disminuido justamente por el incremento de la tasa en Estados Unidos. Y lo que es un tema también es que probablemente veamos más tasas, más aumento de tasa en Estados Unidos, porque la economía se está, digamos, un poco calentando.
2: Sí. Oye, el dato de hoy, ¿cuál es? ¿Qué fue lo que modificó?
4: Fíjate que el dato de hoy, Lupita, fue el empleo.
2: Ajá.
4: La tasa de empleo, o la tasa de desempleo, más bien, correspondiente al mes de septiembre, fue de 4.2%, ligeramente mayor a lo que se esperaba. Y esto, Lupita, fíjate que es interesante, porque eso es una señal que el mercado interpretó de que la economía de Estados Unidos no está creciendo tan rápido. Hay que recordar que esta semana nos dieron a conocer el dato del crecimiento del tercer trimestre del año, que fue mucho mejor a lo esperado. Se esperaba 1.5%, fue de 2.1%, y lo que vemos es que el gasto de los consumidores y varios de los indicadores del dinamismo de la economía estadounidense están creciendo. Eso sí, también está creciendo la inflación, también tienen mucha presión por el tema de los precios de los combustibles, pero finalmente esto es lo que está viendo el mercado en ese sentido, y es un tema generalizado, Sergio, Lupita. Estos temas del impacto que tiene el aumento de los precios de los los combustibles, que por cierto, el G7 acaba de anunciar que en los siguientes días va a soltar parte de las reservas estratégicas para aliviar la presión específicamente en el diésel a nivel global, pues sí está afectando a todos los países en mayor y menor medida. Aquí en México todavía tenemos un colchón a través del IEPS, pero esto parece ser que va a llegar un momento que no va a ser suficiente, Sergio y Lupita.
0: Bueno, de hecho, la razón por la que estamos viendo estas alzas en los combustibles es por esta guerra de Donald Trump en Irak y en el Estrecho de Hormuz, que dijo que iba a durar 3 semanas y que lleva ya un montón de meses. Pero, pues, finalmente, esto parece que no hay forma de evitarlo, ¿no? Y las tasas de interés no son suficientes para impedir un alza de precios cuando tenemos un alza fundamental como es este caso, en que la razón por la cual están subiendo los combustibles es por el cierre del Estrecho de Hormuz.
4: Sí, tienes razón, Sergio, y esta situación estructuralmente lo que ha sucedido es que ya venía afectada por el tema de Rusia y Ucrania, y hoy con esto le han dado todavía, es decir, nosotros no hemos todavía vivido en carne, o de una manera más severa el tema de los combustibles, a diferencia de Europa, donde con este tema de Rusia y Ucrania recibieron un gran golpe, y hoy, por ejemplo, también vemos que se dio a conocer el dato de la inflación en la zona del euro, que fue mayor, mucho mayor de lo esperado, 3.8% la tasa anual correspondiente al mes de septiembre, y esto pues le mete mucha presión también al Banco Central Europeo. Es decir, hoy estamos viendo el tema de las presiones inflacionarias y la respuesta de los bancos centrales, y bueno, nuestro Banco de México, ya el Banco Central dijo que no va a seguir a la Reserva Federal, es decir, que vamos a tener la tasa relativamente pues sin cambio en el 6.5% en lo que resta del año e incluso hasta el 2027, según anticipó ya el Banco de México, Sergio.
0: Bueno, pues yo quiero agradecerte como siempre, Roberto Aguilar, el que nos ayudes a entender estos momentos. Estoy viendo que precisamente por el reporte de empleos de Estados Unidos, que nada más se añadieron 29,000 empleos en septiembre, pues están subiendo las bolsas, ¿verdad? Es curioso, a las bolsas lo que les pone nervioso es que esté creciendo en exceso la economía de Estados Unidos.
4: Tienes toda la razón de lo que platicaba, justamente que ya ante estas señales de que no hay un sobrecalentamiento de la economía estadounidense, bueno, pues le da un respiro, pero la verdad es que también, Sergio, estamos viviendo ya como de manera más constante, como dicen en Estados Unidos, dato a dato, y la respuesta de los mercados, así es que, bueno, pues hay que esperar también lo que sucede ahora con la reunión de política monetaria de la Reserva Federal, porque ahí va a estar la gran incógnita, si también va a seguir la tendencia de alza de tasas, o está suficientemente anclado ya el tema de la inflación. En Estados Unidos, yo lo dudo, porque todavía estamos viendo el tema del diésel, 6.5 dólares el galón en Estados Unidos, y esto tiene una situación que un efecto multiplicador pues muy complicado para la economía estadounidense, y en medio las elecciones intermedias, ¿no? Este es un tema que le pega mucho.
2: Qué mezcla. Bueno, había dicho Trump que pues en el tema del diésel a lo mejor repercutía acá en México, ¿no? Porque pues iba a parar las exportaciones.
4: Exactamente, y eso ante la escasez va a hacer que suba el precio, y ya México, por ejemplo, no podría traer la producción que se realiza en Deer Park, que es dueña o es propiedad de Pemex, y sí tendremos una complicación.
2: Como dices, hasta ahorita no nos ha pegado, ¿no?
4: No nos ha pegado, pero la verdad es que estamos todavía ya estamos experimentando presiones. Vimos también las finanzas del país, se ha caído la recaudación vía el IEPS, e incluso la recaudación del impuesto sobre la renta. Así es que sí, yo creo que tenemos una situación que ya se está también presionando mucho por este lado en términos de las finanzas del país.
2: Muy bien.
0: Bueno, pues gracias, Roberto Aguilar. Adelante, Lupita.
2: Pues vamos a seguir con la información, Sergio. Fíjate que las aerolíneas Aeroméxico y Volaris anunciaron la suspensión de sus vuelos al Aeropuerto Internacional de Tulum, uno de los más destinos populares, ¿no?, importantes del Caribe mexicano. Y José de Jesús Suárez, vocero de la Asociación Sindical de Pilotos Aviadores. ¿Cómo estás? Muy buenos días.
5: Estimado Sergio, Lupita, qué gusto me da saludarlos. Buenos días.
2: Oye, pues vemos con preocupación estas dos informaciones de Aeroméxico y de Volaris con la suspensión de los vuelos. Platícanos qué es lo que está pasando.
5: Ya, un poquito escuchaba la participación anterior. Cuando todo el tema del petróleo que está subiendo, las líneas aéreas han tenido que, pues, en México y en todo el mundo, han tenido que ajustar sus itinerarios a las rutas más rentables. En este caso, en marzo, por ejemplo, se anunció que líneas aéreas de Estados Unidos empezarían a disminuir frecuencias hacia la demanda no es suficiente para satisfacer esta conectividad al aeropuerto de Tulum. Que se encuentran alrededor del mismo, que son más elevados o elevados, y recordando que pues todavía el tema de infraestructura y de conectividad terrestre pues ha sido complicado, ¿no? Según lo que ha dicho la gente, en temas de, por ejemplo, lo que te podría costar trasladarte hacia un hotel o hacia tu destino por vía terrestre, pues no tiene muchas ventajas hoy en día, y eso yo creo que es lo que ha impactado a este aeropuerto.
0: Desde el principio yo vi información en el sentido de que los vuelos a Tulum tenían pues menor número de pasajeros, y sabemos que en estos tiempos vemos tantos vuelos. Ayer viajé de la Ciudad de México a Tijuana, y cada vez que lo hago me doy cuenta de que el avión está completamente lleno, con tasas de ocupación del 98 al 100%. En cambio, en Tulum veía yo tasas de ocupación del 40, del 50%. Uh-huh. ¿Eso significa que se planeó mal el aeropuerto de Tulum?
5: Me parece que la necesidad de un aeropuerto en la Riviera Maya existe. El tema aquí puede ser cómo se ha ido desarrollando. Recordarás que incluso en un principio estaba limitada la operación entre el aeropuerto de Ciudad de México, AICM, y Tulum. Solo podrías llegar desde el aeropuerto Felipe Ángeles. Y recordamos sobre todo que Cancún es uno de los aeropuertos principales de la República Mexicana. Lo atienden líneas aéreas que no llegan ni siquiera, por ejemplo, a la Ciudad de México, de Europa o de Asia, de Estados Unidos, hay muchos vuelos charters. Entonces, la necesidad existe. Solamente creemos que el aeropuerto tiene que ser algo integral, no solamente por tema de infraestructura aeroportuaria, poner la pista y una terminal, sino que todo lo que se encuentra alrededor, los servicios complementarios, facilitar a la gente que pueda estar llegando, moviéndose, que pueda encontrar en Tulum una opción atractiva, un poco como lo que ha pasado con el aeropuerto Felipe Ángeles, con el AIFA, ¿no? Que empiezan a impulsar el tren suburbano, por fin entendieron que hay que ponerle conectividad terrestre por medio de vías, por medio de autobuses, por medio de opciones que sean económicas y que puedan satisfacer las diferentes demandas del aeropuerto, pero también de los pasajeros. Entonces, me parece que el tráfico doméstico hacia Tulum, pues prefiere a Cancún porque tiene muchísimas más opciones de movimiento y movilidad, y no es que, como les decía, no haya necesidad de un aeropuerto en Tulum, sino me parece que tienen mucho que arreglar para poder favorecer y aumentar este tráfico de pasajeros.
2: José, ¿piensas que otros destinos podrían sufrir esta misma situación, o estamos viendo en el caso de Tulum un problema distinto?
5: No vemos que otros destinos vayan a tener este tipo de afectaciones. O sea, ha habido un ajuste de itinerarios, digamos, general, a raíz del alza del petróleo y del combustible, que prácticamente ha doblado el precio en el último año. Y esto ha hecho que las líneas aéreas ajusten itinerarios o que busquen disminuir quizá algunas frecuencias para poder llenar los vuelos. Pero no se ve realmente que este fenómeno vaya a ocurrir en otros aeropuertos. A mí me parece, y algo que hay que decirlo y rescatar, es que pues promover infraestructura aeroportuaria, que lo como lo ha hecho este gobierno, me parece excelente. Hay que hacerlo en más lados y más aeropuertos, pero de una manera integral. Y Cancún lo hace excelente. Y pues la necesidad de Tulum está. Hay que hacer muchos movimientos para que logre volver a resurgir.
2: Muy bien. José de Jesús, muchas gracias. Muy buenos días.
0: Y nosotros hacemos una pausa. Regresamos.
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0: Hoy es 2 de octubre, ese 2 de octubre que nos dicen que no se olvida. Y es un recuerdo importante de que el autoritarismo puede ser muy dañino para un país. Lo que vimos en ese 2 de octubre de 1968, hace 58 años, fue un movimiento estudiantil que surgió en buena medida por el recurso a la fuerza de manera gratuita por parte del régimen autoritario del PRI de aquel entonces. El gobierno del Distrito Federal utilizó un exceso de fuerza pública para reprimir primero un pleito estudiantil y después un movimiento de protesta. Los estudiantes masacrados en esa tarde lluviosa en Tlatelolco ni siquiera estaban entorpeciendo el tránsito. Hoy, sin embargo, hemos llegado a un extremo opuesto. Las autoridades, por miedo a actuar, a aplicar la ley, permiten que grupos muy pequeños de personas cierren vías de comunicación muy importantes durante horas, afectando a miles de usuarios del transporte público terrestre o de automovilistas y transportistas. Ni un extremo ni el otro deberían ser aceptables. Como en los países democráticos, como en los países en los que existe un real Estado de Derecho, las autoridades deben aprender a respetar la libertad de protesta sin afectar el derecho al libre tránsito. La verdad es que sí se puede. Lo único que hay que hacer es aplicar la ley. Yo soy Sergio Sarmiento y lo invito a reflexionar.
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0: Pues estamos escuchando Just a Girl, solo una chica, es de la banda No Doubt. Gwen Stefani, a quien estamos escuchando el día de hoy, fue cofundadora, vocalista y compositora principal de esta banda No Doubt. Y Just a Girl es pues una canción que se dio a conocer en 1995.
1: Bueno, pues continuamos con más información. Oye, Sergio, me acordé de Luis González de Alba, este líder estudiantil, claro, que reflexionó sobre el 2 de octubre del 68, pues toda su vida, ¿no? Me acuerdo que conversamos con él por alguno de sus libros y hoy estaba platicando con Alan de aquella canción de los Beatles de Michelle, que aparece en uno de sus libros, no recuerdo si es los días y los años.
0: Creo que sí.
1: Sí, ¿verdad? Sí. Que alguna así vez es. Platicamos con él, Luis González de Alba, que fue este dirigente del movimiento
0: estudiantil.
1: Fue
0: buen amigo, muchos años fue buen amigo. Y ¿sabes qué me recordó ahora que salió el libro de López Obrador que se llama Pueblo?
1: Ajá.
0: Me acordé de una frase que escribió en Nexos hace muchos años Luis González de Alba, que decía: todos los dictadores tienen un común denominador. Sin excepción, hablan a nombre del pueblo y no necesitan aportar más pruebas que su propia palabra y la de sus corifeos.
1: Así
0: decía Luis González de Alba, que él sí estuvo en la cárcel.
1: El Lecumberri estuvo.
0: Uh-huh. Así es, él sí participó en el movimiento estudiantil, estuvo a punto de perder la vida, y precisamente su libro Los días y los años surge de esa experiencia.
1: Efectivamente, bueno, pues lo me acordé de él hoy por la mañana, este dirigente del movimiento estudiantil del 68.
0: De la Facultad de Ciencias,
1: que, sí. Sí, y que aparte que dedicó pues gran parte de la obra a reconstruir, pero no solo eso, no solo a decirnos a ver cómo lo viví, qué pasó, qué era lo que ocurría, cuál era el contexto de esos años, sino también a cuestionar lo que ocurrió allá en Tlatelolco. Pero bueno, vamos a seguir con más información. Lo entrevistamos muchas veces, una persona muy me parecía muy analítica, muy serena a la hora, ¿no? A diferencia de otros líderes estudiantiles,
0: Y sobre todo que no se dejaba presionar por la gente que quería imponer
1: sus versiones,
0: imponer,
1: ¿no?
0: Sí. Uh-huh. Por ejemplo, ya ves que mucha gente siempre ha citado cifras de 300, 400 muertos en Tlatelolco, más de 1,000 muertos en Tlatelolco, y pues González de Alba decía que estas eran cifras exageradas, y dice que solamente se logró, después de una búsqueda exhaustiva, solamente se lograron documentar e inscribir 19 nombres de civiles fallecidos en Tlatelolco, y decía, si hubo más muertos, pues no tenían familiares, no tenían amigos, nadie los conocía, porque lo que sabemos es que hubo 19 muertos. Después la cifra, en fin, se fue modificando un poco, pero lo que él decía es que no se trata de inventar cifras, se trata de averiguar realmente.
1: Claro, de qué pasó,
0: murieron,
1: ¿no? Sí. ¿Quiénes murieron? Sí. ¿En qué circunstancias? En fin, bueno, oye, se ha generado debate sobre la aprobación de la iniciativa presidencial, esta que prohíbe la doble nacionalidad para quienes aspiren a ser candidatos a gobernadores o presidente de la República. Vamos a platicar con Francisco Salgado, que es experto en derecho. Y bueno, a ver, Francisco, cuando una persona quiere renunciar a la nacionalidad estadounidense, pues ¿cuáles son los pasos que tiene que seguir? ¿Ante quiénes se presenta? ¿Cuánto le cobran? ¿A dónde lo anuncia?
2: Muy buenos días a los dos, Sergio, Lupita.
0: Gracias.
2: Y bueno, hoy ya les tenemos un proceso no simplificativo de los procesos de administración. Lupita, a ver, Sergio, ¿qué hay que hacer? Hay que acudir personalmente, en el caso de Estados Unidos, a cualquier autoridad. ¿Estas dónde se encuentran? O en las embajadas o en los consulados. Se dice específicamente que hay que acudir. Son las reglas de ellos. Son reglas que no podemos modificar. ¿Qué se tiene que hacer una vez que uno llega ahí? Primero, buscar una cita. En la cita uno tiene que comprobar que es ciudadano estadounidense, que tiene pasaporte vigente y que está solicitando esta entrevista. Ahí va a llenar dos formularios, fíjense ustedes, el famoso formulario que van a ver que se va a escuchar mucho, el DS-4080, el DS-4081, y la resolución la van a tener en el DS-4083, que seguramente los escucharemos profusamente. Una vez que llegamos y hacemos esa solicitud, ¿sí?, no es suficiente presentar la solicitud para que automáticamente estemos fuera o dejemos de ser ciudadanos estadounidenses. Que deben esperarse precisamente la resolución de la autoridad. Que ahí es donde a lo mejor nos hemos ido un poco omisos en cuanto a que esto ya estaba en un dictamen de 83 páginas desde que se inició este proyecto de reforma, Sergio Lupita. Y ahí precisamente alrededor de la página 40, ahí dice que para ser candidato no es suficiente renunciar, sino va a depender de cada país del que se trate, de los procedimientos que existan en el país y que se concluya. Y dan tres ejemplos por ahí en ese dictamen de 83 hojas. Pero bueno, por el momento hay que ir, hay que hacer esto. ¿Cuánto tiempo dura? Entre 6 meses y un año se dice para Estados Unidos. ¿Cuánto cuesta? Costaba algo así como $2,300. Y coincidentemente, a partir de abril de este año, baja a 450. Ya les vamos a ahorrar ahí unos pesos a quienes hagan este procedimiento. Y bueno, eso es lo que hay que hacer para dejar de ser ciudadano estadounidense, dejar de hacer tres cosas básicamente. Una, entregar el pasaporte. Dos, no participar en los procesos de ese país, Estados Unidos. Y tres, no solicitar la protección de ese país. Sergio, Lupita.
0: Oye, el que una persona, un político, vaya a la Secretaría de Relaciones Exteriores y renuncie a otra nacionalidad, eso no tiene ninguna validez en Estados Unidos, ¿verdad?
2: En Estados Unidos no, Sergio. Tiene que ser, y se dice específico por la ley de Estados Unidos, tiene que ser frente a autoridad. Y entonces tendrán que hacerlo cualquiera de nuestros políticos, cualquiera de nuestros aspirantes, cualquiera de esas 33 personas que quieran ser, ¿sí? O si lo multiplicamos por 5 o 6 partidos, esos 150, 200 personas que quieran ser, tendrán que ir directamente a Estados Unidos. ¿Cuánto tiempo? Pues un año antes. Por eso es que inclusive esta medida, Sergio, Lupita, yo la consideraría retrógrada en términos de libertades, porque estamos yendo precisamente contra esto que se hace en el país y en el mundo. Cada vez más libertades, que las propias personas pongan sus límites. Pero también se hace con un debate exclusivo, excesivo, por el número de las personas a las cuales llega. 33 personas son a las que le va a llegar esto. Lo multiplicamos por 6 partidos, van a ser 200 personas. ¿Saben qué? También es ostensiblemente absurda, porque va en contra de la simplificación administrativa. Les están poniendo un requisito más de los que ya tienen, cuando la tendencia del país es hacer simplificación. Y lo peor de todo, ¿saben qué es, Sergio, Lupita? Que va a ser inoperante contra las posibles dedicatorias que tengan. No importa quiénes sean, para quien está dedicado a esto, si es que lo subo. Cualquier persona que quiera hacerlo en este momento, como en el dictamen se habla que esto va a empezar a partir del año 2028, y si en Estados Unidos el tiempo máximo en este momento es un año, cualquier persona, cualquier político, cualquier suspirante podrá librar sin mayor problema este requisito.
0: Francisco, en nuestro artículo primero constitucional se estableció un principio de progresividad. Significaba que las nuevas legislaciones no podían quitar derechos a los gobernados, a los ciudadanos, a los gobernados en términos generales. Pero esta ley claramente regresiva es reaccionaria, porque está quitando un derecho que estaba ya reconocido, el derecho de los mexicanos con doble nacionalidad a votar y ser votados. No podría ser considerada inconstitucional, aunque sé que es una reforma constitucional, precisamente por violar el artículo primero.
2: Es que fíjate que aquí se pusieron a estudiar un poquito, Sergio, porque lo que hicieron fue que reformaron 3 artículos. Únicamente el que habla del presidente de la República, los gobernadores y el jefe de gobierno de la Ciudad de México. Sí. No modificaron el artículo 32, que es el que habla de los requisitos que se tienen para ser candidato. Entonces, con esa salida que tienen, si se buscara esta inconstitucionalidad, ellos automáticamente van a decir, no estamos modificando nada. Aquí el artículo que habla de la Constitución no fue modificado en lo absoluto. Y con eso tenemos paso a la puerta izquierda, Sergio.
1: Muy bien, pues Francisco, muchas gracias por platicar con nosotros esta mañana. Muy buenos días.
2: Les deseo un extraordinario fin de semana.
1: Gracias. Hasta luego.
0: La presidenta Sheinbaum anunció la firma de 2 acuerdos con productores y exportadores de aguacate para fortalecer la producción, la sanidad, la seguridad y la calidad del producto mexicano que llega a Estados Unidos. Juan Carlos Venegas es empresario aguacatero, lo tenemos en la línea telefónica. Don Juan Carlos, cuéntenos usted cómo ve estas medidas, estos acuerdos con ustedes, con los productores y exportadores de aguacate.
3: ¿Qué tal, Sergio? Muy buenos días, con el gusto de saludarte, un fuerte abrazo a ti y a todo tu auditorio.
0: Gracias, Juan Carlos.
3: Creo que esta celebración de estos 2 convenios en el cual participó el gobierno federal a través de la presidenta de México y de la Asociación de Productores y Empacadores de Aguacate, vienen a beneficiar, por un lado, el sector, la seguridad, la certeza laboral para todos aquellos que de alguna manera trabajan como dentro del sector aguacatero, como son los cortadores, los trabajadores de campo, los empacadores y transportistas. Y por otro lado, pues bueno, la celebración del convenio de sustentabilidad y sanidad ambiental, el aguacate cero deforestación, el cual beneficia un poco el tema ambiental y de alguna manera tratar de resarcir lo menos o resarcir lo más posible el medio ambiente para no seguirlo afectando como se venía haciendo en años pasados. Creo que son buenas noticias para el sector aguacatero, Sergio.
1: Juan Carlos, el tema de la seguridad, ¿cómo están en estos momentos? Hemos visto situaciones muy difíciles, situaciones de violencia, de agresiones, de extorsión, de cobro de piso. ¿Cómo van en este tema en específico?
3: Sí, Lupita, mira, como tú bien sabes, hace un mes y medio aproximadamente hubo un paro a las exportaciones derivado de amenazas que sufrieron ingenieros de USDA, y bueno, yo fui uno de los que levantó la voz para evidenciar la falta de compromiso por parte del gobierno federal en cuanto a la seguridad, independientemente de atender el tema de los ingenieros de USDA, pues bueno, también los productores, los empacadores, las empresas comercializadoras, todos los que nos dedicamos en el gremio, sufrimos temas de extorsión, de cobros de piso, de asaltos, de robos, asesinatos a diario, a pesar de que hace un mes y medio lo denunciamos. Ha habido detenciones importantes, pero hace falta mucho por hacer. Yo creo que sigo haciendo el llamado al gobierno federal para que sigan trabajando ese tema. Sí reconocemos en parte ese compromiso, esas detenciones de líderes delincuenciales, pero te repito, hace falta mucho por hacer. Creo que hasta cierto punto le hace falta más compromiso al gobernador de Michoacán y a la presidenta de México en ese sentido en Michoacán.
0: ¿Qué más le faltaría? ¿Qué más tendría que hacerse, Juan Carlos?
3: Sergio, pues mira, creo que el primer paso es tener las ganas y la disposición, y el segundo es combatir la corrupción. Yo veía tristemente, me voy a atrever a decirlo, pero el video que sacó el expresidente Andrés Manuel López Obrador, donde ya se acabó la corrupción, pues eso, para mí es una falta de respeto al pueblo de México, porque todos sabemos que la corrupción está en su máximo esplendor. El viernes pasado vino la presidenta de México, por darte un ejemplo, donde nuevamente le entregué una petición, una solicitud por escrito para tratar un tema de seguridad a un empresario aguacatero en la zona de los Reyes Zamora, que está siendo víctima de despojo y de extorsión. Espero que a través del secretario de Seguridad Pública estén tratando ese tema en particular. Meses atrás, en el mes de julio, también vino la presidenta de México, le presenté otro escrito y ya lo está trabajando el equipo. Y denuncias de extorsión que hemos hecho la presidenta de México, pues bueno, ahí están en papel al día de hoy. No ha habido detenciones referentes a esas denuncias en particular al día de hoy, pero pues no dejamos de confiar y de creer en la autoridad. Creo que el camino es ese, el de confiar en las autoridades a pesar de que hace falta de compromiso, pero más sin embargo, pues tenemos que seguir esa línea y ya en caso de que no, pues nos va a tocar pedir ayuda internacional.
1: Juan Carlos, con la firma de estos acuerdos, ¿consideras que va a ser más fácil tender estos puentes, presentar estos temas, ponerlos en la mesa, agilizarlos, hablar de la seguridad, de la sanidad, de todo lo que, las problemáticas que ustedes se enfrentan?
3: Definitivamente, en mucho viene a aportar el tema del plan de trabajo que hay entre la comunicación del gobierno de Estados Unidos y México. Me parece que esas pláticas, esas reuniones que sabemos que ha habido entre ambos naciones con referencia a las exportaciones de aguacate, pues definitivamente viene a beneficiar y a reforzar las medidas tanto de seguridad, así como también ambientales y de seguridad laboral. Me parece que esa ruta de coordinación, de cooperación, de entendimiento que muchas veces ha expresado la presidenta de México para con el gobierno de Estados Unidos, pues es la vía correcta. Creo que hace falta mucho reforzar ese trabajo de que sigan trabajando en conjunto y pues de no simular como lo hace el gobernador de Michoacán, ¿no? Vemos ahí tristemente cómo se le ha pasado indirectamente atacando a Grecia Quirós, por darte un ejemplo, y que le hace falta definitivamente mayor compromiso al gobernador.
0: Juan Carlos Venegas, empresario aguacatero, gracias por conversar con nosotros esta mañana.
3: Gracias a ti, Sergio. Lupita, un fuerte abrazo a ambos y pues un saludo desde Michoacán para todo el país.
1: Gracias, hasta luego, un abrazo, buenos días.
0: Bueno, son las 8:50 a.m.
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1: Y vámonos con la información. Aram Nava, ¿qué nos espera? Platícanos esta mañana por aquí el Chipichipi en la Ciudad de México. Ha habido lluvias fuertes antier en Toluca, ¿no? Que estuvo durísimo. Y bueno, pues en el resto de la República, ¿qué nos espera? ¿Cómo estás? Buenos días, feliz viernes.
5: Hola Lupita, Sergio, muy buenos días a ustedes y a todo el auditorio. Sí, como bien lo comentas, tenemos lluvias en gran cantidad en casi todo el territorio nacional, con excepción un poco de hacia el noroeste, pero de allá en fuera todo el territorio nacional está muy lluvioso y todo esto debido principalmente, primero a la circulación del huracán Rachel, que en este momento lo tenemos al sur de Baja California Sur, y del cual, sin embargo, ya se estará alejando gradualmente de nuestras costas nacionales. Sin embargo, en el transcurso de este día, como ya les comentaba, su circulación estará propiciando lluvias fuertes para Baja California Sur, en su porción sur, rachas de viento y oleaje elevado hacia esa misma zona, así como en Nayarit, Sinaloa, Jalisco y Colima. Asimismo, también tenemos el frente frío número uno, el cual se extenderá sobre el noreste del país, y esto en combinación con inestabilidad atmosférica, una vaguada que tenemos en niveles medios y altos de la atmósfera sobre la porción norte de México, estará ocasionando lluvias puntuales intensas en lo que sería Coahuila, en la porción sur y el este, Nuevo León el norte y noreste, Tamaulipas noroeste y oeste, por lo que vemos todo ese cuadrante del noreste del territorio nacional. Así también esperamos lluvias puntuales intensas para Sinaloa y Zacatecas, muy fuertes para Durango, San Luis Potosí y Aguascalientes, y hay que recordar que todas estas lluvias pueden estar acompañadas con descargas eléctricas y posible caída de granizo. Ahora bien, también tenemos una circulación ciclónica y una vaguada en niveles medios de la atmósfera, además del paso de la onda tropical número 42 sobre el sureste del territorio nacional, lo que nos estará propiciando lluvias intensas para Guerrero, Oaxaca, Tabasco y Campeche, así como lluvias fuertes en estados del occidente, centro, oriente, sur y sureste de México, incluido el Valle de México, que para el día de hoy esperamos igual precipitaciones como las del día de ayer. En las próximas horas aquí para la Ciudad de México tendremos algunos intervalos del sol, sin embargo ya hacia la tarde noche otra vez cielo nublado y tendremos estos chubascos con lluvias puntuales fuertes. Esta es la información más significativa en el territorio nacional.
1: Aram, muchas gracias, muy buenos días.
5: Muy buenos días, hasta luego.
0: Nuestro número de WhatsApp es el 55 2010 9647. Damos una pausa y regresamos.

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Nos da muchísimo gusto saludarles. Buenos días, viernes por la mañana, viernes 2 de octubre de 2026. Soy Gregorio Martínez, esto es Gregorio en Heraldo, a través de Heraldo Radio Monterrey, transmitiendo en vivo y en directo para el noreste de la República Mexicana, con muchísima información. Ya se podrá usted imaginar todo lo que ha sucedido en las últimas horas en cuanto a las precipitaciones, suspensión de clases presenciales en todo el estado de Nuevo León, en todos los niveles académicos. Eso es importante resaltar. En un momento, el recuento de los daños con Protección Civil del estado de Nuevo León. Acaba de suceder hace minutos en Morones Prieto, a la altura de la colonia Nuevo Repueblo, pues un percance que por fortuna, nos dicen, están nuestros compañeros a salvo. Se trata de nuestra compañera reportera Alma de la Rosa de Gama Visión y su camarógrafo llamado Cristo, que fueron, bueno, alcanzados por un vehículo que derrapó y pues ahí los impactó, y mencionan que por sus propios medios fueron trasladados a un hospital. Están en un enlace en vivo con nuestro amigo

0: Mario Gámez en Gamavisión, y pues los reportan estables por fortuna. Cuídese mucho, hubo cualquier cantidad de vehículos ahí que quedaron varados, atrapados, hubo rescates en diferentes puntos. Afortunadamente la lluvia ha cedido y ya en estos momentos pues la situación tiende a ser estable, sin embargo, climatológicamente hablando, pero podrá haber precipitaciones en el transcurso de las próximas horas. También en otros temas, tragedias escolares, ataque con bombas molotov y machetes en una escuela secundaria en Torreón, tendremos la información. Ya le decía, suspensión de clases presenciales el día de hoy, más vale prevenir, home office, si usted tiene la manera de hacerlo, también es recomendable porque las lluvias regresarán. Y tenemos casa llena, en un momento voy a platicar aquí con Mauricio Fara, alcalde de San Pedro Garza García, viene Adrián de la Garza, alcalde de Monterrey, estaré platicando también con Waldo Fernández, senador, pues hay que mencionar que es del Partido Verde, sí, por lo que pueda pasar, porque él va por el Partido Verde, contendió por el Partido Verde, entonces qué va a pasar también allá de aquel lado de la coalición de la 4T, y también tenemos pactado una conversación con Jesús Elizondo del Partido del Trabajo, hablando de la 4T, a ver qué va a suceder con respecto a este proceso interno. ¡Comenzamos! Básicamente nada más aquí, repaso lo que dijo Protección Civil Erika Vazos, escuchemos.
1: Por la zona norte, por los municipios de Vallecillo, de Anáhuac, de Sabinas, se fue desplazando hacia la zona oriente, los municipios como Cerralo, Marín, Doctor González, y posterior llega hacia el área metropolitana con lluvias de moderadas fuertes y se volvieron intensas, por lo cual al momento les quiero platicar ahorita a estas horas, llevamos un saldo blanco que es algo muy importante.
0: Y mientras tanto, también lo que dice Erika Vazos, director de Protección Civil en el estado de Nuevo León, a ver, no hay que confiarnos, ahorita hasta el sol salió, pero las lluvias van a seguir, escuchemos.
1: Volverá por la tarde-noche del día de hoy, por lo cual hay que tener mucho cuidado, recuerden, no hay clases, las clases son virtuales, en todos los niveles educativos, por lo cual hay que tener mucho cuidado. Y bueno, también hemos tenido árboles caídos, cables caídos, postes caídos. Afortunadamente no ha habido viento, que eso es algo también muy importante, y pocas colonias que han reportado por falta de energía eléctrica.
2: Cara a cara.
0: Las 9:03 a.m, le agradezco muchísimo, muchísimo al alcalde de San Pedro, Mauricio Fara, que esté con nosotros en este espacio, Heraldo Radio Monterrey, en nuestra primera semana, le decíamos, tenemos casa llena, un honor que nos acompañes, alcalde, ¿cómo
3: estás?
0: Buenos días.
3: Buenos días, gracias por invitarme, siempre muy contento de estar aquí contigo y hablarle a tu auditorio de lo que me quieras preguntar, Goyo, gracias por invitarme.
0: Muchísimas gracias, pues de los temas de mayor interés, comenzando por lo más reciente, las precipitaciones, ¿cómo les fue a los habitantes del municipio de San Pedro?
3: Muy bien, qué bueno que lo preguntas. Ayer la verdad es que pues nos agarró en la noche la lluvia, pues como a todos. Tuvimos, ahorita que estuve viendo el reporte, yo me dormí un poco tarde, como a la una, y ya estaba prácticamente todos los reportes, pero tuvimos, mira, 20 carros varados, de los cuales a 15 personas tuvimos que ayudar a salir de sus autos. Traíamos alrededor de 20 rescatistas en campo, obviamente a la Secretaría de Servicios Públicos. Tuvimos reporte también de 2 casas que se les metió algo de agua y 5 árboles que terminaron por caerse, y pues también los rescatistas tuvieron que, y tantos servicios públicos, por retirar los árboles, que qué tristeza, pero pues bueno, prácticamente eso y algunos cortocircuitos, pero la verdad nada que llegue a mayores. Hay que estar muy pendientes porque hoy siguen las lluvias, pedirles a todos que estén, que circulen lo menos posible, y que si pueden, como tú lo mencionabas hace un momentito, pues que hagan home office,
0: y qué bueno que se
3: disfruten
0: las clases,
3: ¿no? Un viernes en familia, un fin largo, caray.
0: Exacto.
3: A ver películas y a comer menudo.
0: Pero que sea un día productivo, ¿no?
3: Sí, cómo no.
0: Entonces, a ver, ¿cómo te fue de informe? A ver, yo te vi ahí en el escenario, Auditorio San Pedro, digo, te vi a distancia por cuestiones, sí, de horario, que teníamos que estar en el compromiso acá en televisión, pero pues, ¿cómo te sentiste al presentar este informe de gestión administrativa? Tú, un año al frente de la administración, sí, presentaste el segundo informe, sí, has participado desde el día uno en este gobierno municipal que comenzó el inolvidable queridísimo Mauricio Fernández Garza, que de hecho le rendiste también un merecido
3: tributo
0: y muy sentido tributo, ¿no?
3: Sí, muy bien, Goyo, la verdad es que, a ver, hicimos un informe pues muy práctico, muy dinámico, muy activo, muy de quise representar ahí muy bien a todos los tanto ciudadanos que nos apoyan muchísimo, de mesas directivas, jueces auxiliares, los consejeros, hasta todo el funcionario municipal que hace posible que San Pedro se mantenga en los primeros lugares. La verdad es que pues muy contento, estuvo muchísima gente, me sorprendió, porque a veces los informes, pues la verdad, güey, son aburridísimos, y pues acá pues estuvo lleno total. Es algo que me compromete aún más, que la gente está interesada, que quiere saber qué está haciendo su gobierno, uh-huh. Y me voy muy contento de este segundo informe.
0: Claro, que pues lógicamente es un periodo rapidísimo, que se pasa el tiempo mucho, muy rápido, y en donde, bueno, pues son 3 años de una administración, ustedes pues tienen la posibilidad de buscar una reelección, en tu caso pues sería competir por primera vez por este mismo cargo de elección popular para el año 2027. Pero entonces, a ver, temas de San Pedro Garza García, vamos así por orden, seguridad, ¿cómo te sientes en materia de seguridad?
3: Muy bien.
0: La encuesta te fue bien, ¿no? Con la ENSU.
3: Exageradamente bien, tenemos 700 días consecutivos que en esa encuesta nos coloca como primer lugar nacional, como el municipio con menor percepción de inseguridad, o si lo quieres ver así, el más seguro de todo México, y también con la mejor profesionalización y confiabilidad de nuestra policía, también nos pone en primer lugar. Entonces, muy contento, y el reto aquí no es no es solamente mantenerlo, sino cómo podemos seguir mejorando el aspecto en la seguridad. O sea, no nomás reaccionar, sino ser muy anticiparnos a cualquier problema que pueda pasar, y de esa manera podamos tener mayor prevención y darles mayor tranquilidad a los ciudadanos. Fíjate, esa misma encuesta menciona que 9 de cada 10 ciudadanos en San Pedro se siente seguro, y eso nos compromete aún más, ¿no? Y esto, ¿por qué ha sido, Goyo? Ha sido por muchísimas acciones, mucha inteligencia, o sea, mucho trabajo de inteligencia por parte de nuestra policía. Nosotros contamos con alrededor de 600 elementos, lo cual son casi 6 policías por cada 1,000 habitantes. Esto no lo tiene ningún municipio del país. La mayoría de los municipios tiene entre uno, a veces menos de un policía por 1,000 habitantes. San Pedro tenemos 6. Acabo de comprar 105 nuevas patrullas, y si hay gente que no sea de San Pedro y ha pasado por ahí, y bueno, y todos los sanpetrinos pues los han visto, son patrullas de última gama, de la tecnología más moderna que hay a nivel mundial. Y pues esas vienen y suman a otras 100 y tantas que tenemos, 250 unidades ahí. Sí, no están increíbles, la verdad.
0: Yo dije, ya, llegó la Navidad. No son las patrullas de San Pedro.
3: Entonces están muy bien equipadas. Nos preocupamos mucho por la capacitación de nuestros elementos, por los sueldos, por constantemente darles toda esa profesionalización
0: y la confianza, para, y la confianza con el ciudadano. Con el servicio de seguridad. Tema movilidad, Mauricio. A ver, Mauricio Fara, alcalde de San Pedro Garza García.
3: Es otro tema bien importante.
0: Pues siguen los atorones, ¿verdad? Sí. Digo, sabemos, a ver, proyectos importantes que se estén realizando ahorita. Sí. Sabemos de la plaza de los tubos, que yo debo reconocer a ti y a tu equipo y a los constructores que están ahí, pues que la forma en la cual se está realizando. Al día de hoy no ha habido cierres totales.
3: Digo, hasta ahorita no.
0: Yo sé que sí va a haber.
3: Sí va a haber. Güey.
0: Sí va a haber.
3: Y va a haber molestias. Sin duda va a haber molestias. Y,
0: para enderezar Gómez Morín, ¿verdad?
3: Para enderezar Gómez Morín, sí, por supuesto. Y para terminar el parvial que estamos haciendo. Porque es una macroobra. Que ahorita lo que estamos tratando de hacer pues son todos los cimientos, algunos muretes. Estamos moviendo ciertos pluviales, tuberías de agua de casi 70 centímetros de diámetro, tuberías de gas que alimentan colonias enteras, Goyo. Entonces, no es trabajo sencillo, es una macroobra de talla estatal que la está haciendo el municipio de San Pedro con recursos propios.
0: ¿Cuánto cuesta y cuándo terminas?
3: Cuesta alrededor de 1,500 millones de pesos toda la obra, todas las etapas, y vamos a terminarla para antes de que termine esta administración. Es una obra muy compleja.
0: O sea, antes de un año.
3: Sí, tenemos que acabarla antes de salir nosotros. Uh-huh. Y pues, nos falta una etapa más, que es ya prácticamente donde habrá más molestias, porque vamos a cerrar eventualmente los carriles, posiblemente la avenida completa, o sea, y nos vamos a ir por avenidas. Pues acuérdate que ahí convergen Vasconcelos, Calzada del Valle y Gómez Morín. Pues lo ideal sería cerrar las 3, ¿verdad? Pues me lo aviento en 5 meses. Pero pues no puedo cerrar las 3 porque colapso el municipio. Entonces tiene que ir paulatino, y eso nos lleva más ingeniería, más tiempo. Y la verdad, mira, yo le decía a unos cuates, me decían, oye, es que, digo, pues es que lo fácil es no hacer nada, pues. Lo fácil es decir, pues sí, vamos a invertirle otras cosas. Es una obra que se necesita. Y desde hace mucho tiempo No se le había metido un solo peso a infraestructura vial. Lo complicado es entrarle a estos temas y realmente dar una solución. Entonces, pues lo estamos haciendo, Goyo, claro. Y yo espero, estoy demasiado clavado. De hecho, ahorita acabando de contigo, voy a ir a checar la obra. Por eso me ves así todo.
2: Ya te veo, ya te veo.
3: Porque ahí, quiero ver si esta lluvia se hizo algún daño o algo, porque pues hay movimientos de tierra, claro, y muchas cosas. Entonces, claro, de aquí me voy para allá.
0: Alfonso Reyes, Mauricio Fara.
3: Ya, gracias a Dios, este mes yo ya decirte que el 31 de octubre yo abro vialidades.
0: ¿Completas?
3: Ya, completas. No termino del 100 de las banquetas porque hay algunas, vamos a decir, detalles que todavía faltan, pero ya la vialidad tiene que estar abierta
0: completamente. Bonita y funcional.
3: Bonita y funcional.
0: Porque pues totalmente. Es que ese es el tema. Hacen cosas pues bonitas a veces, digo, hacían, sí. pero pues que jalen bien, ¿verdad?
3: Es que esa avenida ha estado muy...
0: Bueno.
3: Lastimada alrededor del tiempo, desde el 2010, pues le han hecho intervenciones. O sea, teníamos que lograr y hacer un proyecto que ya perdure.
0: Conexión, Monterrey.
3: Interconexión. Mira, fíjate, es un proyecto padrísimo porque no nomás es un tema de San Pedro, sino es un proyecto ya muy metropolitano. San Pedro está haciendo lo propio. Nosotros ahorita ya llevamos el 90% de la primera etapa, que son todos los pluviales. Y pues vamos muy bien, bien en esa primera etapa.
0: Ahora, bueno, me queda claro que los recursos estatales ya cumplieron en el estado.
3: ¿O todavía no? Bueno, falta? Cuando menos no nos han llegado los recursos estatales o el compromiso de esa obra. Y Monterrey faltará por hacer su parte también.
0: Bueno, pero del lado de San Pedro dices tú que has avanzado. Y aquí está el alcalde de Monterrey. Ahorita le voy a preguntar, ya qué bueno que llegó, para preguntarle acerca de esta interconexión. Porque va a ser, lógicamente, le va a aminorar mucho el paso vehicular hacia el municipio de San Pedro. Oye, los scooters, ¿van a hacer algo para que no vaya a pasar un accidente?
3: Sí, fíjate, qué bueno que lo mencionas. De hecho, justamente en estas fechas nos hemos estado reuniendo muchísimo. Yo he estado pendiente en esas reuniones para revisar plenamente el reglamento y ya está movilidad muy pegado con seguridad pública. El reglamento prácticamente ahorita está en consulta de la ciudadanía, por si alguien tiene alguna petición, alguna sugerencia, pues puede participar y ya estará su aprobación en los próximos días por Cabildo para que entre en vigor. Obviamente, pues te pudiera adelantar lo más básico, ¿no? Es como un automóvil, o sea, se tiene que tener casco, tienes que circular por el carril correcto, pues, ¿verdad? Sí. No puede ser.
0: Pero es que de repente vas manejando y te salen los chavitos en el patín del diablo, que son los que son vehículos que ustedes mismos facilitan.
3: Y tienen que ser jóvenes de 16 años para arriba, y si es propio, y si es rentado, arriba de 18 años. Entonces, digo, hay varias reglamentos que estamos aplicando ahí, pues, para poder regular de una mejor manera y que la micromovilidad también, pues, venga aquí a quedarse y a utilizarse de la mejor manera.
0: Sin lugar a dudas. Bueno, me queda claro la parte social, el San Pedro.
3: Padrísimo, mira, qué bueno que lo mencionas. Porque en la parte social hacemos mil cosas, Goyo, en San Pedro. En San Pedro siempre hemos tenido un lema que es un solo San Pedro. Pero esta administración hicimos algo increíble. Uh-huh. Los primeros consultorios médicos gratuitos para la gente. Hoy en día tenemos 5 en distintas colonias en las cuales recibes tratamiento de salud dental, recibes consulta general, medicamentos gratuitos. Hemos dado alrededor de 12,000 consultas, hemos generado muchísimas recetas de medicamento y estudios de laboratorio. Entonces la gente está muy contenta porque yo creo que la salud es algo que, si bien no es una responsabilidad municipal, pero la salud es un derecho que debemos de tener todos, y en San Pedro la verdad es que el día de hoy lo quisimos hacer realidad.
0: ¿Qué sigue, alcalde, señor alcalde Mauricio Fara, alcalde
3: de San Pedro? Lo que me cuentes y lo que me digas, Goyo.
0: ¿Cómo andan las aguas con miras al año? Oye, pues ya todo se destaparon.
3: Bueno, ya todo, anda el destapadero, bruto.
0: El destapadero.
3: Yo estoy haciendo lo propio, yo me anoté en mi partido, en el proceso. Por supuesto que yo tengo que... Yo le llamo San Pedro al siguiente nivel, y creo que San Pedro sí merece llegar a ese siguiente
0: nivel. ¿Cuál es el siguiente nivel de San Pedro? ¿Qué bueno que lo dices?
3: Pues llegar ahora sí a los niveles más altos de excelencia, es buscar ese siguiente nivel, Goyo. O sea, porque ahorita pues tenemos los primeros lugares en todo, en seguridad, en servicios públicos, en finanzas, en transparencia. Pues ya la realidad es que el siguiente nivel es cogobernar plenamente con el ciudadano y llegar a esa excelencia que San Pedro necesita.
0: ¿Cuándo confirmas esto que me estás diciendo?
3: No, pues a ver, yo siempre estoy súper apuntadísimo, ¿verdad? Y pues hay que esperar los tiempos también, cómo siente la ciudadanía, cómo se siente el municipio, y esperar los tiempos de mi partido, pero estoy seguro que que al, buenos resultados saldrán de ahí.
0: Adentro el equipo jalando todo, ¿no?
3: Todo, la verdad tengo un equipazo, Goyo. Este, San Pedro ha tenido históricamente funcionarios muy buenos y mi gobierno no es la excepción. O sea, la verdad es que ha salido todo excelente, estoy muy contento.
0: Gracias por aceptar esta invitación, gracias Mauricio Fara, bienvenido, no te había entrevistado,
3: gracias,
0: en radio.
3: Querido Goyo. Pero en la tele sí.
0: En la tele sí. Mauricio Fara, el alcalde de San Pedro Garza García, que está aquí con nosotros esta mañana para platicar justamente de lo que está ocurriendo en San Pedro Garza García. Seguimos. Gracias, alcalde.
3: Gracias,
0: que sigas muy bien.

0: Aquí está, también le habíamos prometido que tenemos casa llena el día de hoy. Nos visita el alcalde de Monterrey, Adrián de la Garza Santos. Entrevista completamente en vivo. Aquí estamos ya también transmitiendo para las redes. ¿Estamos ya? En las redes. Entonces, estoy platicando esta mañana con Adrián de la Garza, alcalde de Monterrey, pues que acaba de rendir su segundo informe. ¿Fue informe o fue ungimiento?
1: No, bueno, informe de resultados, por supuesto, pero pues un poco se puede pensar otras cosas por el tema de la gente que estuvo, los liderazgos nacionales de los partidos, pero principalmente yo destacaría un recinto de más de 4.500 personas, donde hubo muchos ciudadanas y ciudadanos de Monterrey con los que hemos trabajado durante estos 2 años.
0: Qué gusto saludarte, Adrián. ¿Cómo estás? Muy buenos días.
1: Buenos días, muchas gracias. Muchas gracias, güey. Pues encantado de estar aquí nuevamente. Bienvenido. Contigo platicando.
0: Qué padre,
1: bueno,
0: que estés.
1: Bueno, y felicidades, aquí estás empezando también.
0: Estamos en la primera semana, cerrando con broche de oro. Pues en esta casa sí, y me siento muy contento, y ha sido una gran oportunidad de poder participar en la plataforma de Heraldo Media Group con todos los amigos que tú conoces, y la oportunidad de estar más cerca de nuestro público también. Exacto. Desde esta plataforma, que es sensacional, y pues platicar también con las grandes personalidades como ustedes. Ahorita se acaba de ir el alcalde de San Pedro.
1: Sí, estás tú como alcalde.
0: Aquí se saludaron, y pues ahorita tenemos aquí también pues
1: aquí
0: el desfile.
1: Ya vi otros personajes aquí. Muy bien, sí. Buenos amigos todos.
0: ¿Cómo va la ciudad de Monterrey? Platícanos, segundo informe de gobierno.
1: Pues bueno, tuvimos la oportunidad de rendir nuestro segundo informe de gobierno, en donde en general rendimos cuenta del tema del estado de las finanzas, que es importante. Monterrey está en su mejor momento financiero, aún y con la falta de entrega de recursos que el estado ha retenido de forma sistemática a los municipios. Monterrey no es excepción. Aún y con eso, Monterrey tiene buenas finanzas, Monterrey tiene transparencia, tenemos el 100% de acreditación en Info Nuevo León, y nos han reconocido como segundo año consecutivo con el 100% de la plataforma de transparencia. En seguridad estamos cumpliendo con el programa Escudo, el fortalecimiento de los policías, policías mejores pagados del país, 2 centros de inteligencia nuevo para tener mayor cobertura. En materia de servicios públicos hemos dado mantenimiento a los más de 900 parques que tiene la ciudad de Monterrey. 339 han sido remodelados completamente en infraestructura. En el tema de conectividad, pues lo que hemos hecho allá para el área del Huajuco con el circuito nacional, donde tiene mejor conectividad circuito nacional, evitando que los vecinos de esa zona tengan que tomar la carretera nacional por el tráfico, el peligro, etcétera, que hay. En el poniente de la ciudad estamos haciendo 3 obras importantes: una en Alejandro de Rodas, la continuidad de Alejandro de Rodas, la continuación de la avenida Ruiz Cortines, lo que estamos haciendo en la avenida Paseo Leones, en la Llave de Oro. La Regiorruta, donde es la primera ruta de transporte público en Monterrey, totalmente gratuita, con wifi, con seguridad. Te puedo también hablar del tema de todos los apoyos sociales que estamos fortaleciendo a las familias de Monterrey para que haya mejor comunidad. En fin, te hablé de 5 rubros o ejes en los que se basó el informe de gobierno, y agradeciéndole, por supuesto, a los ciudadanos de Monterrey la confianza que por tercera ocasión me han dado para ser su alcalde aquí en la ciudad.
0: Claro, tú gobernaste la ciudad de Monterrey de 2015 a 2018, de 2018 a 2021, volviste a competir y ganaste la elección del año 2024. Exactamente. Entonces, a ver, en temas, por ejemplo, relacionados con infraestructura para nuestra ciudad, pues ya ves la complicación que tenemos en estos momentos para transitar por calles y avenidas de la zona metropolitana. Por ejemplo, tú mismo, pues, diste a conocer, hiciste comentarios de los daños que se hicieron, por ejemplo, en el drenaje pluvial con la construcción del metro, mismos que no se han reparado y que lógicamente se han puesto a prueba con lluvias como las de hace algunas horas, Adrián.
1: Sí, bueno, también lo comenté en nuestro informe, donde estamos de acuerdo totalmente en que haya mejor infraestructura en Nuevo León y, por supuesto, en Monterrey, pero no estamos de acuerdo a que sea a costa de daños, a costa de destrucciones que pueden causarnos mayores peligros. Ahora, con estas lluvias, obviamente, que afectan estas estos daños en los drenajes pluviales. Vamos a seguir insistiendo a que se reparen, es importante, porque con lluvias, aunque son unas lluvias intensas que de las que normalmente no caen y que nos traen algunos estragos, pero sí cuando haya huracanes o cosas de esas, vamos a tener mayores daños y podemos poner en peligro a la gente. Entonces, aún con todos estos daños de infraestructura, estamos siendo muy atentos de lo que está sucediendo en la ciudad para que haya los menores riesgos posibles.
0: Claro. Ahorita que con las lluvias de ahorita, así muy puntualmente, ¿algo que tú consideres grave?
1: No, grave no. Sí hubo algunos cierres, cerca de 14 cierres durante la madrugada para prevenir. Rescatamos algunos carros varados, alrededor de 11 carros en los diferentes cierres. Por la mañana solamente teníamos dos cierres, uno en Constitución, sobre aproximadamente sobre la Avenida Revolución, y otro cierre en Conchello, en uno de sus sentidos, de norte a sur. Ya ahorita están totalmente abiertos.
0: ¿Qué vas a hacer en este tercer año de administración en Monterrey, como alcalde de Monterrey?
1: Seguir resolviendo, seguir consolidando los trabajos de infraestructura o las inversiones de infraestructura para que haya mejor movilidad. Vamos a seguir con el tema de la regiorruta, con todo lo que es el mantenimiento de parques, plazas, espacios deportivos para la comunidad, donde haya mejor interacción comunitaria, que es muy importante para el desarrollo de nuestra comunidad. Se van a terminar de consolidar los centros de inteligencia, el C4 de la zona sur, de la zona norte. Expandir la policía de Monterrey a sectores donde ahorita no tenemos la responsabilidad de la vigilancia, pero que hay una solicitud de los ciudadanos para que la policía de Monterrey refuerce estos espacios. Por ejemplo, me refiero a las colonias de la zona norte de la ciudad, allá por el área de Solidaridad, San Bernabé, en fin.
0: Eso es jurisdicción por ahora de Fuerza Civil.
1: Es jurisdicción de Fuerza Civil, pero sigue siendo Monterrey y claro. Vamos a apoyar en esa área con la seguridad, porque hay una solicitud muy sentida de los vecinos de aquella zona que quieren mayor seguridad. Por eso se están construyendo el centro de inteligencia de la zona norte para poder tener productos de inteligencia específicamente a esa zona y reducir los índices de violencia que se están presentando. Y de igual manera, hacia la zona sur, estamos allá por el área del Huajuco, estamos haciendo otro centro de inteligencia con las mismas intenciones de tener mejores presencia de seguridad y que haya más seguridad.
0: Los indicadores de seguridad en los últimos dos años que has gobernado la ciudad de Monterrey, igual, mejor.
1: Bueno, hay dos mediciones. Una es la real, la que es la medición de denuncias por cualquier tipo de delitos. Esa ha disminuido en general más de un 30%. Los homicidios han bajado un 66%, los delitos patrimoniales un cerca de un 39%, entonces ha bajado la incidencia delictiva. Pero también ha subido la percepción de seguridad.
0: De seguridad. La gente se siente más segura.
1: La gente se siente más segura. Esto no es una medición que haga el municipio de Monterrey. Hace el ENSU, exactamente.
0: La Encuesta Nacional de Seguridad Pública Urbana de INEGI.
1: Exactamente, lo hace el INEGI, y el INEGI ya en las últimas calificaciones, la percepción o el sentimiento del ciudadano en Monterrey es que hay mayor seguridad, pero todavía falta mucho por hacer. Vamos a seguir trabajando, es lo que vamos a seguir consolidando el próximo año. Ahora con estos dos centros de inteligencia, que también son centros de despliegue, que va a tener policía para desplegarse, sentimos que va a mejorar las condiciones del sentimiento de seguridad.
0: Ahora, el tema de coordinación, que siempre lo hemos hablado, Diego, desde que eras director de la
1: Agencia Estatal
0: de Investigaciones, ¿sí? En la entonces Procuraduría de Justicia en el Estado y luego Procurador de Justicia en Nuevo León. Siempre hemos hablado de coordinación, es decir, de la importancia de la coordinación de las diferentes corporaciones.
1: Fundamental. Claro. No hay de otra.
0: No hay de otra, ¿verdad? Entonces, a ver, en los tres niveles de gobierno, tú estás ahora al frente de un gobierno municipal, de la capital del Estado. Lógicamente, se tiene que coordinar con el gobierno estatal, al margen de diferencias políticas, quiero pensar. Así está es. La fiscalía, que ahora es autónoma. Tienes el gobierno federal, las fuerzas federales, que son varias, ¿no? Lógicamente, defensa, claro. Marina, etcétera.
1: Guardia
0: Nacional. Entonces, a ver, ¿cómo es eso y cómo lo has gestionado durante estos 2 años?
1: Bueno, es un punto muy importante, Gregorio, porque incluso el día de mi informe también lo comentaba. En el 2011, cuando asumo la responsabilidad de la Procuraduría, que el Estado atravesaba por la peor época o crisis de seguridad que ha tenido nuestro Estado, una de las bases para poder reducirla, la inseguridad, fue la coordinación. Coordinación con el gobierno federal, estatal y con los municipios. Y en base en esa coordinación, por supuesto, obviamente con una planeación muy clara y de ejecución de unidades especializadas, todo lo que se hizo en aquella época, del 2011 al 2015, que es mi época de procurador, se redujeron los homicidios de más o menos de 17 homicidios que teníamos en promedio al día.
0: Al día.
1: A punto 5 al día. De 17 a punto 5. Esa reducción no fue logro de una persona, no fue logro de una sola institución, fue logro de una coordinación efectiva, generación de inteligencia, en fin, una serie de factores que tenemos muy claro, y es la experiencia que nos ha dado de qué es lo que se tiene que hacer. Del 15
0: del 2015.
1: Del 2015 al 2021, pues, siguió funcionando más o menos la coordinación. Nosotros desde la Alcaldía de Monterrey seguíamos trabajando con eso, y se mantuvieron la tasa de homicidios, por decirte un número en particular, que es lo que nos da más o menos una percepción de violencia en el Estado. Del 2021 al 2024, esta tasa de homicidios se disparó, el mayor disparo de homicidios en lo que va de la década.
0: En Monterrey solamente, estás hablando
1: en
0: de
1: Nuevo León.
0: En Nuevo León, el Estado.
1: En Nuevo León, sí. Del 24, cuando llegamos a la administración, volvimos a implementar el mecanismo de coordinación que ya conocíamos. Aquí incluso le di las gracias a la Presidenta de la República y Omar García Harfuch, porque implementaron nuevamente el mecanismo de coordinación junto con los municipios, primero, en una primera instancia en octubre del 2024, sí. Y se lograron ir reduciendo los municipios. Luego se agregó el Estado a esta coordinación, y qué bueno que lo hizo, y bueno, pues al final de cuentas, hemos logrado todos los municipios la disminución de los homicidios. No es de una sola institución, hay que decirlo, es en base a la coordinación.
0: Déjame ir un corte comercial.
1: Claro.
0: Y ahorita podemos hablar de política, ¿no?
1: Sí, señor.
0: Regresamos en un momento. Adrián de la Garza, alcalde de Monterrey, y ahorita me va a platicar cómo va este asunto de la alianza PRI-PAN. Regresamos.
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0: Bien, bueno, nos comió un poquito el tiempo. Aquí estamos de regreso. El alcalde de Monterrey, Adrián de la Garza, platicando en vivo en Heraldo Radio Monterrey, en esta transmisión que también sabemos que nos ven y nos escuchan en otros estados. Nuevo León es un estado, pues, de los fundamentales para el proceso del año 2027. Digo, eso nos queda clarísimo. Fueron ya 17 nominaciones que dieron en la coalición de la Cuarta Transformación, en donde, pues, ya vemos que hay algunos asegúnes, que ahorita voy a platicar acerca de ese tema con sus respectivos protagonistas. Pero aquí está Adrián de la Garza, y lo que vimos, Adrián, hace 36 horas, pues yo creo que manda un mensaje contundente, porque estaba la alianza PRI-PAN, qué va a pasar, y que si sí, que si no, y que si Jorge Romero sí quiere a Alito, y que si Alito sí quiere a Jorge Romero. Yo me imagino que estaban ahí las negociaciones, y yo vi que hasta Alito hasta le ayudó al expresidente Fox a levantarse para que saludara al público que estuvo ahí, que también estuvo el expresidente Felipe Calderón. Fue, como te pregunté al inicio, una especie de ungimiento, te arroparon, te apoyan ellos con miras al proceso electoral del año próximo.
1: Pues bueno, primero les agradezco que hayan tenido la gentileza y la amabilidad de acompañarme a este informe de gobierno. Por supuesto que los invité, he tenido pláticas con todos y cada uno de ellos, con los presidentes del PRI, del PAN, los expresidentes, las figuras de cada uno de estos partidos, pero he tenido más plática con los ciudadanos de Monterrey y de Nuevo León. Hay que tener muy claro, Gregorio, que este próximo proceso de 2027 tenemos que primero ser un gobierno que parta de la pluralidad, un gobierno que parta de, muy ciudadano, que se tome en cuenta a la a la industria, a los industriales, a los comerciantes, a los sistemas educativos, en fin, todos, y la sociedad en general. Y que si se quieren unir los partidos, que se unan. Yo es lo que he platicado con ellos y han estado muy de acuerdo con esta posición. Vamos a seguir trabajando con esto en un gobierno participativo que es fundamental entre sociedad, gobierno, instituciones, asociaciones civiles, todos unidos para recuperar Nuevo León, para darle rumbo a Nuevo León, para darle orden, seriedad. Un gobierno que realmente respete a los ciudadanos y que sea congruente de lo que hace con lo que dice.
0: Si el Partido Acción Nacional abandera la alianza PRI-PAN o PRIAN, como se hace llamar, como abanderado a la gubernatura del Estado de Nuevo León, ¿el Partido Revolucionario Institucional tendría que apoyar a algún panista para la alcaldía de Monterrey?
1: Es que ese es el debate que ya no podemos tener. Tenemos que partir de candidaturas ciudadanas, que los partidos se unan, o sea, porque lo que está en juego es más fuerte que los partidos políticos, que las agendas de los partidos políticos. Lo que está en juego es la democracia, la libertad, la paz, la familia, Nuevo León, el rumbo, el orden, eso es lo que está en juego. Y partiendo de esa parte, si eso es lo importante, lo demás es secundario, lo de los partidos, si lo va a postular uno, lo postula el otro. Y creo que es un mensaje que los partidos están de acuerdo, tan de acuerdo que, así como lo he platicado con ellos, nos hicieron el favor de acompañarnos y apoyarnos en este informe de gobierno, que tú lo comentaste, pues la presencia fue importante, es una presencia que despeja muchas dudas también.
0: El mensaje es contundente, ¿no?
1: Exactamente, entonces el mensaje también es que vamos ciudadanía y partidos para recuperar la paz, la armonía, el rumbo de Nuevo León, que volvamos a sentirnos muy orgullosos de Nuevo León. Ahorita de repente vamos a México, otras partes, y medio se ríen de Nuevo León. Entonces creo que hay que darle nuevamente la seriedad que merece el Estado. Es uno de los estados más importantes de este país, y volverle a dar ese estatus es sumamente importante.
0: ¿Y cómo ves a los de enfrente? ¿Cómo ves a los naranjas? ¿Así, en corto?
1: Pues no tengo ningún comentario en ese sentido. ¿Por qué? Pues porque estoy muy concentrado en darle rumbo y orden a Monterrey, como llegamos desde hace 2 años. Hicimos 2 administraciones, del 15 al 21, que dejamos muchas cosas estables. Del 21 al 24 las descompusieron, y del 24 al 26 hemos logrado darle rumbo, y es lo que vamos a hacer a Nuevo León.
0: ¿Y cómo ves a los de la 4T? El proceso interno que se acaba de definir, a clara luz.
1: Ellos
0: como
1: tendrán que definir
0: Morena, y lo que está pasando, que ahorita ya viene.
1: Ellos tendrán que definir. Ahorita vas a entrevistar
0: a Waldo y a Chuy.
1: A Waldo. Bueno, yo creo que ellos tienen más información que yo. Yo traigo información de los ciudadanos de Monterrey. He tenido la oportunidad de visitar otros municipios también de aquí del estado, y de eso podríamos hablar cuando tú me lo digas.
0: Señor alcalde, gracias por aceptar esta invitación.
1: Al contrario, Goyo, encantado.
0: Qué gusto platicar.
1: Perdón que te diga Goyo, pero pues ya son muchos años.
0: Por supuesto.
1: Conocernos.
0: Así me gusta que me digan. Las señoras me dicen Goyito.
1: Goyito. Bueno, las señoras.
0: Las señoras de mi edad para arriba. Gracias, Adrián. Qué gusto, Goyo, platicar contigo.
1: Igualmente, muchas gracias.
0: Gracias por aceptar la invitación. Adrián de la Garza, alcalde de Monterrey. Ya está Waldo en la línea. En un instante te saludo, Waldo. Déjame, más despido, Adrián. Gracias.
10: Cara a cara.

0: Listo, pues aquí está Waldo. Waldo Fernández, ¿cómo estás? Buenos días.
1: ¿Qué tal? Muy buenos días. Saludos a ti a tu auditorio.
0: Waldo, no te escucho. A ver, ahí el retorno.
1: Sí me escucho.
0: Ya te escucho, fuerte y claro. ¿Cómo estás? Buenos días, Waldo. Qué gusto saludarte.
1: Muy bien, buenos días. Saludos a ti y a tu auditorio.
0: Pues, ¿dónde andas? ¿Ya te vas de vacaciones?
1: Ya dejen irme de vacaciones. ¡Qué bárbaro! ya estoy a punto de salir de vacaciones. El lunes ya estaré fuera de México, pero regreso en unas 2 semanas o 3.
0: Bueno, pero mientras tanto sabemos que estás muy pendiente de todo el proceso. A ver, primeramente, ¿cómo calificas lo que sucedió esta semana, el pasado lunes, en la Ciudad de México? Y pues ahí el resultado de la encuesta de la cual tú fuiste uno de los participantes, uno de los protagonistas, y en donde definió Morena que sea Clara Luz Flores la coordinadora estatal de la defensa de la transformación y la soberanía nacional.
1: Hombre, nos acabó el tiempo con el nombre del Catwa, todo lo que tarda. Pues mira, nos mostraron ahí los resultados de la encuesta, el ejercicio fue de transparencia, pues ya ella es la coordinadora, lo que nos queda a nosotros pues es sumarnos a su proyecto.
0: Sumarte a ese proyecto. A ver, sobre ese tema, ¿se van a sumar? O sea, tú, Waldo Fernández, porque yo me imagino y respeto muchísimo, y lógicamente entre ustedes, ¿puede haber alguna diferencia respecto a que sí o que si no? ¿Que si es el proyecto de la presidenta, que si es el proyecto Nuevo León, que si es el proyecto de la 4T, o cada uno de los partidos que dan origen a su participación en esto? Digo, me queda clarísimo que en el caso tuyo, pues es el Partido Verde. Entonces, ¿apoyas en este momento el resultado como coalición o lo que eventualmente se convertirá en una coalición, Waldo?
1: Sí, claro. Incluso cuando salí que hubo la rueda de prensa donde la presentaron, me preguntaron y dije yo, pues que se gana con elegancia, se pierde con elegancia, ya lo que sigue, ¿no? Entonces, sé que ahorita ahí está este el asunto que el Verde, que el PT, bueno, pues eso se da en los espacios de los partidos, ¿no? Yo en lo personal estoy enfocado en regresar al Senado de la República, me voy a tomar unas vacaciones. Si no hubiera coalición, que yo lo dudo, yo sé que Clara está haciendo todos los, le toca ya a ella coordinar todos los esfuerzos de unidad interna, primero del partido, luego del Verde, del PT, pues es un escenario que yo veo muy, muy distante porque hay un acuerdo nacional. Entonces, simplemente a lo que sigue, a seguir trabajando yo en el Senado y apoyarla a ella si en algún momento de la campaña requiere, ahí voy a estar yo se lo ofrecí ya, incluso la vi antier.
0: Bueno, es que déjame ir a lo que leo, que señala Edgar Salvatierra. Leo porque pues no lo he escuchado, pero hay notas periodísticas que así lo consignan. Edgar Salvatierra, dirigente estatal del Partido Verde, señala que aunque Morena ya definió a Clara Luz Flores como su virtual candidata a la gubernatura, su partido, el Partido Verde, aún no define un abanderado. Y dice que el mejor perfil para la gubernatura es el senador con licencia, quien llegó a la Cámara Alta postulado por el Partido Verde en la alianza de la 4T, Waldo Fernández. Es lo que dice el dirigente de tu partido aquí en Nuevo León, Waldo.
1: Sí, yo le agradezco mucho a Edgar la deferencia, ¿no? Pero ese es un asunto de la vida interna del partido. Yo ya asumí el resultado, salvo que sucediera una circunstancia excepcional, pues valoraría, pero ahorita el tema es Clara Luz, y eso es un tema pues dentro de las negociaciones de la coalición en Nuevo León. Ahí yo no me puedo meter y yo respeto lo que está pasando ahí.
0: O sea, tú te vas a dejar querer, en pocas palabras.
1: Yo me voy de vacaciones, hermano. O sea, eso es lo que sí voy a hacer, a ver si no me puedo ir.
0: Bueno, te vas a dejar querer, bueno.
1: Lo demás, yo estoy seguro que están, pues es parte de la política y los acuerdos. Clara, y bueno, ya ni le toca a Clara, eso le toca a Anabel Alcocer, a Edgar. Acuérdate que hay dirigencias estatales y dirigencias nacionales. Entonces, eso le toca aquí en los acuerdos que tengan ellos para armar todo el proceso interno de las candidaturas.
0: Claro, pues haces bien, hombre, porque todo este proceso me imagino que genera mucho desgaste, mucha tensión, y luego, pues si las cosas se toman así ya con mucha presión, pues hasta se pueden romper relaciones de toda la vida, caray.
1: Sí, a ver, la política es pasión, yo estoy claro con eso, entonces yo no tengo problema, digo, tendría que suceder algo inédito, pero Clara es la coordinadora, yo cuenta con mi apoyo, vamos a ver. Los acomodos ya de las candidaturas, pues acuérdate que los partidos tienen grupos, yo tengo un grupo, entonces tienen ahí los acomodos, pero yo estoy cierto que con el apoyo del delegado de Murad y ella misma tiene toda la capacidad, ha sido alcalde, pues van a construir el mejor acuerdo posible. También el PT está haciendo por ahí sus manifestaciones, van a construir ese acuerdo. Entonces yo en lo personal yo estoy, mi idea es de regresarme al Senado y apoyarla a ella si es que en alguna parte de la campaña requieren de mi apoyo.
0: ¿Y para dónde va el senador con licencia? ¿Para dónde vas?
1: Fíjate que voy a hacer un viaje en moto. Yo tengo una motocicleta y tengo un par de años que no he podido salir. Voy a viajar en moto, voy a Canadá y bajo por la carretera de por California. Voy a andar un rato por allá y luego ya me regreso en avión.
0: Bueno, cuídate mucho, me da mucho gusto saludarte. Gracias por aceptar esta conversación y estamos al pendiente, estimado Waldo.
1: Y una aclaración, es de tres llantas, porque me han estado llamando, no, que estoy medio sonso para manejar, no se preocupen, es de tres, si me caigo sí es porque estoy medio sonso. Muchas gracias, hermano.
0: Te mando un abrazo, Waldo.
1: Gracias, ay.
0: Gracias, Waldo Fernández, senador con licencia. Pues sí, ya lo escuchó usted. Chuy, Jesús Elizondo, ¿cómo estás? Qué gusto saludarte, buenos días.
2: Buenos días, Goyo, muy contento de estar contigo, con todo tu auditorio.
0: Gracias, bueno, aquí está Jesús Elizondo, él es diputado con licencia actualmente.
2: Correcto, así es.
0: Por el Partido del Trabajo, que el Partido del Trabajo, pues no lo vimos en todo este tema que se definió el pasado lunes por parte de Morena, donde sí vimos al Partido Verde, que ya escuchabas ahorita la conversación con Waldo, pues Waldo dice que él sí apoya el proyecto, cuando el partido, el dirigente estatal, dice que están por definir abanderados, es decir, que podrían irse solos. A ver, ¿cuál es la situación? Primero, ¿cómo valoras tú lo que pasó en el proceso interno de Morena? Las mismas preguntas, ¿cómo fue el proceso de Morena, Partido Verde, y bueno, el PT que no lo vi ahí, pero que se supone forma parte de esta coalición?
2: Mira, antes que todo agradecerte el espacio, tú bien lo dices, es el proceso interno de Morena. El nombramiento de la compañera Clara Luz es un nombramiento que hizo Morena sin el Partido del Trabajo. Ella aún no es la carta del Partido del Trabajo, ni mucho menos. Y un poco para darle contexto a quienes nos escuchan, en el proceso interno, en el caso particular de Nuevo León, mi participación fue contracorriente. Yo pido licencia, originalmente como legislador de Morena, le pido permiso a la presidenta nacional de Morena para participar, me dice que sí, y luego que siempre no. Logramos la reforma, no podía bajarme porque la reforma para bajar la edad mínima para ser gobernador y demás, pues era una causa que iba más allá de un partido político. Y el Partido del Trabajo me inscribe como su propuesta, pero en todo el proceso interno nos excluyeron de las reuniones, de las mesas, de las dinámicas, y yo tomé una postura muy crítica, muy retadora, reté a los compañeros a que hiciéramos debates, a que presentaran sus declaraciones patrimoniales y de sus familias, a que mostraran que no les han quitado la visa, a que fijaran posturas sobre Rocha Moya, sobre Marina, sobre Rufo, cosas de esas.
0: Cuestionaron eso.
2: Y no para madrearlos, sino porque en el caso de Nuevo León, aunque en política nadie es indispensable, todos somos necesarios para ganar, y en el caso particular de nuestro estado, esos temas nos han afectado como 4T y tenemos que hablarle de frente al ciudadano. Entonces, ¿por qué no acompañamos? No fue un tema personal con Clara, ni fue un tema solo de Nuevo León. Fue un tema nacional. O sea, el Partido del Trabajo no acompañamos los nombramientos ni del 15 de septiembre, ni del 14, ni tampoco los del pasado lunes. ¿Por qué? Porque el acuerdo original que había entre Morena y el Partido del Trabajo era que iba a haber dos encuestas. Una encuesta de Morena con sus tiempos, con sus metodologías, con sus preguntas, sus formas. Y una segunda encuesta con él o la finalista de Morena. Y el del Partido del Trabajo y el Verde si quisiera participar. En donde con una metodología científica y transparente se definía el ganador. No que Morena diga y llegue y diga, ah, ya la hice y quedó fulano. Espérame, pues, ¿cuándo? ¿Con qué? ¿Qué transparencia hay, no? Y en ese sentido no hemos acompañado, tampoco hemos roto. Ya se instaló la Mesa Técnica Nacional el pasado jueves. Y hay el compromiso de Morena, en teoría, de hacer esta segunda ronda de encuestas. Por eso nosotros el lunes marcamos raya de que no acompañábamos el nombramiento de Clara.
0: Es decir, ponerte a ti frente a Clara ahora.
2: Exacto, exacto.
0: Ese sería el ejercicio que ustedes están proponiendo y que ya se los aceptaron.
2: Que ya se aceptó, a ver, y no es un tema de Nuevo León. Hay estados como Zacatecas, como Michoacán, como Baja Sur, en donde también se está planteando este ejercicio. Hay otros donde no, porque coincidimos en propuestas. Por ejemplo, en Sinaloa, pues la senadora Imelda también es candidata del PT. En Querétaro, Santiago Nieto también es candidato del PT. Entonces, ahí no hay necesidad. Pero en los otros estados donde sí hay, donde no hay concertación o acuerdos entre Morena y PT, y sí hay la necesidad de transparentar, es que nosotros insistimos en esa medición.
0: Ya. A ver, pero Beto Anaya, ¿qué papel está jugando? Porque, a ver, también el trascendido, ¿verdad? Porque, pues, digo, no ha platicado con Beto, lo voy a hacer. O con la diputada Lupita Rodríguez de Anaya, la esposa de Alberto Anaya. Pero bueno, lo que yo entendí, o lo que se leyó, es que Alberto Anaya sí había dicho, incluso que había condicionado, que para apoyar esa coalición, participar con Morena y con el Verde, rumbo a la elección de gobernador, que fuera Clara Luz Flores, o sea, que con nadie más él estaría de acuerdo. Eso fue lo que se dijo. ¿Es cierto o no es cierto eso?
2: Es mentira, mentira. Solo fue un medio de comunicación, que fue el Norte, el Reforma, el que lo dijo. No hubo ningún otro medio, ni nacional, ni
0: local. Yo no lo escuché, lo leí.
2: Que lo mencionara. Y tan fue mentira que el mismo lunes sacamos un comunicado como Partido del Trabajo.
0: Aquí lo tengo, mira.
2: En donde nosotros marcamos distancia y dijimos el nombramiento es un nombramiento de Morena, no es del PT.
0: Sí.
2: Que sí es cierto, en la mesa, digo, no quisiera ser indiscreto, sí dijimos que había un perfil o dos con los que de plano, de los siete, no pudiéramos. O sea,
0: un porque los partidos, dos con los que no podrían.
2: Los partidos tienen poder de veto de decir ella o él, por favor, no lo queremos.
0: Pero con Clara sí.
2: A ver, si ganase las encuestas, en la segunda ronda de encuestas, pudiésemos a lo mejor transitar a un acuerdo. Hay otro escenario que es, si no se cumple, nosotros como PT analizaríamos si hacer alianza con otro partido o si ir solos. Esos son los tres escenarios, ¿no? O se cumple el compromiso y se hace la segunda medición, que fue el acuerdo con Morena, o se rompe, hacer una alianza con alguna otra fuerza política, o tercera, ir solos con tu servidor. ¿Verdad? Está, pero nosotros claro, pues, no nos vamos a dejar, ni tampoco nos vamos a prestar a este tipo de chismes. O sea, de hecho pasó eso, me citan a la Ciudad de México, estuve acompañando al profe el martes, el miércoles, que tuvimos reuniones.
0: ¿Al profe?
2: Sí, claro. A ver, yo de hecho le propuse a Clara, le dije, oye, pues hagamos unos debates.
0: Aquí está el espacio.
2: Inclusive puede ser aquí, podemos tomar la batuta, y no en mala onda contra ella, sino inclusive acordado, oye, todos los ataques que tienes, pues aprovechemos un espacio de debates. A nosotros nos sirve como PT para posicionarnos, a ti para explicar lo que tengas que explicar, y rumbo a la segunda encuesta, pues le damos a los ciudadanos una forma de contrastar ideas.
0: Claro. Sí. Híjole, todo esto. ¿No están violando la ley electoral, Jesús?
2: No, porque estamos hablando de coordinaciones. De coordinaciones. No manches,
0: pues es lo mismo, hombre.
2: No,
0: ¿cuál
2: a
0: la
2: ver,
0: diferencia?
2: Yo soy, te voy a decir, de todos los siete. El que más certeza jurídica tiene soy yo. Déjame te digo por qué.
0: Achis,
2: ellos son eran aspirantes a coordinar los comités de quién sabe qué. Yo soy ya el coordinador estatal de afiliación. Todas mis actividades de afiliación, porque los partidos tenemos que afiliar por ley, se reportan ante el INE esos gastos y esas actividades. Yo estoy haciendo una labor que es obligatoria en un partido político y que se reporta y se fiscaliza. Los demás, pues no sé de dónde sacan el dinero para hacer sus cosas.
0: ¿Prometido que vienes otra vez?
2: Claro, cuando quieran.
0: Gracias, Jesús Elizondo, diputado del Partido del Trabajo con licencia y pues aspirante, ¿verdad?
2: ¿Sigues a la coordinación estatal, claro?
0: A la coordinación estatal.
2: Así es.
0: Bueno, gracias por estar con nosotros.
2: Gracias, Chuy.
0: Gracias, Jesús Elizondo. Héctor Esparza, te saluda esta tragedia. En un plantel educativo en Ejido La Unión, en Torreón, Coahuila, platícanos, por favor. Murió la subdirectora, llegaron dos exalumnos, atacaron con bombas molotov y un machete. Terrible lo de ayer por la mañana. Héctor, te saludo. Buenos días.
3: Gregorio, amigos de Heraldo, buenos días. Acá en la comarca lagunera seguimos sorprendidos por el ataque ocurrido ayer por la mañana en la secundaria general número 13 en el ejido La Unión de Torreón, que dejó una mujer asesinada, la subdirectora del plantel, la maestra Nedy Edith Nevares González, y cuatro personas heridas. Entre ellas se encuentra Alexis, estudiante de primer grado, quien sufrió una grave lesión en el brazo izquierdo que derivó en la pérdida de su mano. La información fue confusa durante las primeras horas. Se habló inicialmente de disparos y explosivos, pero hacia el mediodía la fiscalía pudo establecer con mayor claridad lo ocurrido. Alrededor de las 8:40 de la mañana, dos hermanos gemelos de 18 años de edad ingresaron a la secundaria sin impedimento alguno, ubicada muy cerca de su domicilio, y comenzaron a atacar con distintas armas blancas a quienes encontraron en su camino. Además, hicieron estallar petardos o cohetones, no bombas, como inicialmente se informó. El propio fiscal Federico Fernández explicó que estos artefactos fueron utilizados para generar pánico, temor y distracción. Y precisamente estos estallidos alertaron a los habitantes de La Unión. Vecinos ingresaron al plantel, sometieron a los dos jóvenes y posteriormente los entregaron a la policía municipal. Horas después llegó a la escuela el fiscal general de Coahuila, Federico Fernández Montañez, quien reveló un elemento que ahora resulta central en la investigación. Entre las pertenencias de los hermanos y en sus primeras declaraciones aparecieron referencias a autores de ataques semejantes ocurridos en otros países, personajes a quienes consideraban figuras a seguir.
4: En las primeras declaraciones de estas personas advertimos que es gente que trae un contexto muy delicado de desintegración familiar. Son dos personas, son hermanos, hermanos gemelos, prácticamente con la misma fecha de nacimiento, y que dentro de sus pertenencias y dentro de sus primeras declaraciones hablan acerca de buscar pertenecer a grupos y de...

0: Publicaciones de otras cuentas con amenazas de nuevos ataques. Lo que sí confirmó Fernández Montañez es que la investigación ya se realiza con instituciones federales de inteligencia, debido a indicios de que pudiera haber personas en otros estados que siguen estos contenidos o buscan pertenecer a grupos de esta naturaleza. Entre los testimonios de los estudiantes aparece otro elemento inquietante. Un alumno relató que, después de uno de los estallidos, escuchó la expresión "primer aviso" y posteriormente una consigna dirigida contra las mujeres. Por ahora se trata de un testimonio, y la fiscalía no ha establecido públicamente que la misoginia haya sido el móvil del ataque. Gregorio, este es mi reporte desde la comarca lagunera.
1: Gracias, gracias Héctor Esparza, y a usted gracias por su atención. Soy Gregorio Martínez, excelente fin de semana.
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0: Hola, hola, muy buenos días, ¿cómo están? Bienvenidos, yo soy Blanca Becerril, esto es Ponte al Día. Hoy por fin es viernes, uno de los días más esperados de toda la semana. Y es viernes 2 de octubre del año 2026, son las 10 de la mañana con 2 minutitos. Oigan, deseo que tengan un gran día, que estén teniendo, por supuesto, una excelente mañana. Que se queden con nosotros aquí en Ponte al Día, que tenemos mucha información, información de utilidad, información que a ti te sirve para tu día a día. Y justamente también vamos a andar recorriendo las calles de la capital del país, del Estado de México, de toda esta zona metropolitana con el equipo de Motorreport. Y vamos a platicar con la diputada Rebeca Peralta, y es vicepresidenta de la Comisión de Derechos Humanos del Congreso de la Ciudad de México, porque está proponiendo frenar la difusión, sobre todo en redes sociales, de estas peleas escolares. De esto vamos a platicar el día de hoy para que nos cuente un poquito sobre esta propuesta y ojalá sea una realidad, porque luego, pues estos chavitos se pelean y se andan haciendo virales, y para ellos, en muchos casos, incluso, imagínate tú, es un logro hacerse viral por una pelea escolar. Bueno, pues esto evidentemente no está nada bien. ¿Y de qué va esta propuesta? Al ratito vamos a platicar con la diputada Rebeca Peralta. Además, también vamos a hablar con Nadia Jiménez, ella es coach financiera y conferencista, porque nos viene a contar sobre los 6 errores que podrían costarte miles al contratar un seguro de vida, un seguro médico, un seguro para tu retiro. Nadia, por supuesto, es especialista en estos temas. También, por supuesto, que estará esta mañana con nosotros Erika Montoya, para que nos cuente un poquito al centro del ring, que viene este fin de semana en cuestión deportiva, y por supuesto también las recomendaciones de este fin de semana y mucha información. Así que quédate con nosotros esta mañana. Oigan, y ya está aquí con lo mejor de la música. Qué buena canción estamos escuchando. Ángel Gutiérrez. Ángel, buenos días, ¿cómo estás?
1: Hola, Blanca. Sí, justo estamos escuchando a uno de los españoles favoritos de todos los mexicanos.
0: 100%, sí.
1: La verdad es que para todos nos ha marcado, y cómo no, yo no olvido esa canción que cantó con Shakira.
0: ¡Claro!
1: Ese icónico video, la verdad es que a mí me dejó marcado.
0: La tortura era, ¿no?
1: La tortura.
0: Oye, y luego también tiene una con Carin León espectacular. Ya saben que yo soy fan de Carin León, que se llama El vino en tu boca. Qué
1: oye,
0: buena.
1: Y a mí me parece que sus voces como que combinan bastante,
0: sí, ¿no?
1: ¿No?
0: Tienen suenan
1: como
0: bien, suenan bien.
1: Y fíjate, a mí de chiquito me marcó mucho Amiga Mía. No quiero hablar más al respecto, pero me marcó bastante. Y es que, ¿por qué estamos escuchando a Alejandro Sanz? Es que viene a México, Blanquita.
0: Bien.
1: Durante todo el mes de octubre va a estar en nuestro país. Tiene fechas confirmadas en prácticamente todo el país. Fíjate, para hacer un repaso rápido: 3 de octubre en Guadalajara. Luego de ahí, 6 de octubre, Aguascalientes; 10 de octubre, Ciudad de México; 17 en Monterrey; 24 en La Paz; 29 de octubre en Chiapas, en Tuxtla Gutiérrez; y finalmente el 31 de octubre en Acapulco.
0: ¿Qué?
1: Entonces tenemos a Alejandro Sanz para rato aquí en el país. Va a visitar pues un montón de ciudades. Ahora sí que hay que ponernos atentos a dónde lo queremos ir a alcanzar.
0: Sí, totalmente, porque además es extraordinario como compositor y como cantante también, como que también le anda haciendo ya a la producción. Oigan, y es un cantautor y compositor español, aunque muchos pensamos que es como muy mexicano. Además, ha ganado ni más ni menos que 24 Latin Grammys y 4 Grammys estadounidenses. O sea,
1: sí,
0: está buenísimo esto, ¿eh?
1: Sí, es sin duda uno de los artistas,
0: sí,
1: latinos.
0: Sí, sí.
1: O hispanoamericanos más importantes.
0: Sí, uh-huh, totalmente. Entonces, pues ya nos dijiste cuál era tu canción favorita, que no quiero indagar. Pero
1: amiga mía, yo sí.
0: Yo sé. Pero últimamente la mía sí es El vino de tu boca. Andaba yo diciéndola mal, pero yo la canto a todo pulmón cuando me subo al coche con el Karim y con Alejandro Sanz. Así que, pues, a sacar la tarjeta, ¿no? Antes de que llegue Itzel y no la bloquee, porque como la señorita anda de vacaciones, seguramente no va a comprar conciertos en los próximos 10 años. Pero nosotros sí podemos.
1: Nosotros
0: así
1: sí
0: que
1: podemos.
0: Gracias, Ángel, por estar esta mañana con nosotros. Yo soy Blanca Becerril. Esto es Ponte al Día y así comenzamos.

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1: Buenos días, amigos que nos escuchan. Esta es la información que tenemos para todos ustedes en este viernes 2 de octubre. Esta tarde se llevará a cabo la marcha por el aniversario número 58 de la matanza estudiantil de Tlatelolco del 2 de octubre de 1968. El Comité 68 Pro Libertades Democráticas informó que la movilización comenzará a las 16 horas desde la Plaza de las Tres Culturas hacia el Zócalo de la Ciudad de México. Desde Palacio Nacional, la presidenta Claudia Sheinbaum expresó su solidaridad con quienes vivieron el movimiento estudiantil de 1968. Reiteró que nunca más debe permitirse la represión del Estado contra un movimiento social. Por su parte, la jefa de gobierno de la Ciudad de México, Clara Brugada, dio la bienvenida a las manifestaciones y marchas de este 2 de octubre. Sin embargo, lanzó un llamado para que no haya actos de violencia. Este jueves se activaron los protocolos de seguridad en la preparatoria número 6 de la UNAM, ubicada en la alcaldía Coyoacán, luego de que estudiantes localizaron una bala con un presunto mensaje intimidatorio. A través de su cuenta oficial de X, el sistema de transporte colectivo Metro informó sobre la suspensión momentánea del servicio en la línea B debido a una persona en las vías. Sin embargo, más tarde confirmó que el servicio ya fue restablecido. En Huixquilucan, Estado de México, autoridades federales catearon una bodega utilizada presuntamente para fabricar y distribuir cigarros apócrifos. Así lo informó el secretario de Seguridad Ciudadana, Omar García Harfuch. Y hasta aquí la información, Blanquita. Muchas gracias. Volvemos contigo.
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4: Bueno, y ahora es momento de dar un recorrido informativo por las principales calles y avenidas de todo el Valle de México con el equipo de motorreporteros de El Heraldo Media Group. Oigan, a Gaspar Betancourt anda en las calles de la capital del país. Gaspar, cuéntanos, ¿dónde andas?
5: Blanca, auditorio, excelente día, gusto saludarlos. En efecto, a 58 años de los hechos ocurridos el 2 de octubre del 68 en Tlatelolco, se realizarán varias actividades cívicas y movilizaciones sociales. En primera instancia, estas actividades cívicas que tuvieron como sede la Plaza de las Tres Culturas, donde se hizo a media asta la bandera en señal de duelo. Y también recordar, Blanca, que están programadas varias movilizaciones para conmemorar esta fecha. La primera de ellas a mediodía en Ciudad Universitaria, donde continuará gente de estudiantes partirá aparentemente por transporte público hacia la zona de Tlatelolco. A las 3:30 de la tarde, también prevista una marcha que saldrá del hemiciclo a Juárez con destino hacia el circuito de Plaza de la Constitución, y finalmente la marcha que se concentrará en el cruce del eje central Lázaro Cárdenas y la avenida Ricardo Flores Magón para partir hacia el Zócalo de la Ciudad de México a las 4 de la tarde. Por tal motivo habrá cortes en materia de vialidad, hay que utilizar alternativas, eje 1 y 2 norte, eje 1 y 2 Oriente, Avenida Chapultepec y Paseo de la Reforma, algunas de las alternativas. Blanca, el reporte que tenemos, por supuesto, seguimos muy atentos. Buen día.
4: Muchísimas gracias, te escuchamos el lunes. Israel Lorenzana, ¿dónde andas tú este viernesito?
6: Con gusto saludarte. Estamos ubicados en la alcaldía Cuauhtémoc, ya hemos checado parte de la calzada de los misterios, hemos encontrado carga vehicular para quien viene de la zona del circuito interior y va con direcciones al Paseo de la Reforma. Esto incrementa a la altura de la avenida Beethoven. Hay un cruce constante de peatones, hay que manejar con mucho cuidado. La buena noticia es que superando el eje 2 norte, la circulación mejora para los automovilistas que van con dirección hacia la zona del eje 1 norte o más adelante hacia avenida Hidalgo. En el sentido opuesto, a través de la calzada de Guadalupe, sin ningún problema, buena velocidad para nuestros amigos que se incorporan con dirección hacia Río Consulado o los que siguen su marcha hacia la zona del eje 3 norte. Blanca, la información que te tengo.
4: Muchísimas gracias, Israel, y así continuamos.
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4: Oiga, pues hoy me da muchísimo gusto saludar a Rebeca Peralta, ella es vicepresidenta de la Comisión de Derechos Humanos del Congreso de la Ciudad de México, porque está proponiendo frenar la difusión de peleas escolares en redes sociales, porque luego los chavitos, los muchachos, los adolescentes, pues las graban para hacerse virales en redes sociales. Diputada, buenos días, ¿cómo está?
8: ¿Qué tal? Buenos días, muchas gracias, a tus órdenes.
4: Cuéntenos un poquito de esta nueva iniciativa de frenar, por supuesto, la difusión de estas peleas escolares, porque luego los chavitos pues hasta se sienten orgullosos de que su pelea se haga viral en redes sociales. Cuénteme de qué va esta propuesta.
8: Efectivamente, ¿qué queremos evitar? Que los jóvenes, que los escolares estén grabando este tipo de peleas para hacerse famosos, ya lo comentabas, para tener más seguidores, para que tengan like, pero que además esto está generando que se empiece a hacer ya como normal, que lo estemos normalizando. Justo. Entonces, estamos trabajando en esta iniciativa que la presentamos el día martes, ya se mandó a comisiones, para que más que sancionar, más que castigar, más que se vaya a la cárcel o una multa, pues se trabaje en un tema de talleres, de sensibilizar a los niños, a los jóvenes, porque si continúa este problema, la verdad es que estamos haciendo que ya sea como normal y que, claro, los jóvenes se hagan famosos por golpear a otro niño, a otra niña, y que sea un tema de humillación a los jóvenes, ¿no? Porque tenemos que distinguir entre el tema de que se grave para que sea una prueba de que se está bulleando a una niña, a un niño, a esta otra forma de violencia también a través de las redes. Y que queremos aprender a utilizar las redes y que no nada más sea para un tema de violencia.
4: Totalmente, diputado. Incluso usted está proponiendo un concepto especial en la ley para la promoción de la convivencia libre de violencia en el entorno escolar, que es este concepto de explotación digital de la violencia escolar.
8: Efectivamente, es donde se está distinguiendo lo que tú ya comentabas ahorita, que estamos proponiendo modificar la convivencia libre de violencia en el entorno escolar de la Ciudad de México para que esta conducta pueda identificarse y atenderse de manera específica. Es decir, la propuesta establece que para estos casos no sea necesario esperar a que la conducta se repita, claro, o acreditar que exista previamente una relación de dominación entre los estudiantes. ¿Quién es el más fuerte? ¿Quién es el más débil? Sino al contrario, que se empiece también a trabajar en el tema de sensibilizar, lo que ya comentamos, y también dejamos una excepción muy clara. Si alguien graba o utiliza el video para pedir ayuda, denunciar o informar a padres o a la autoridad escolar y aportar una prueba o proteger a una persona, no sea considerada explotación, bien, digital de la vivencia escolar. Entonces ahí son las dos, donde un video es para denunciar bullying, violencia, bien, o algún delito, y esto es para trabajar que no sea el tema de la violencia hacia estos jóvenes. Claro. Repito, el que sea más fuerte, más débil, y quién gana más seguidores humillando, sí, a un, okay, joven, sí, a una niña, a un niño.
4: Diputada, algo que usted decía muy importante es que esta pues iniciativa, esta propuesta, tiene medidas formativas, no penales, es decir, no hay cárcel, no hay multas económicas para estas pues estos jóvenes que suban estos videos a redes sociales de estas peleas escolares.
8: Sí, efectivamente, lo que queremos enfatizar en esto, no estamos creando un delito, no estamos, okay, proponiendo cárcel ni multa para los estudiantes. Lo que queremos es responder a un problema entre niñas, sí, niños, jóvenes, adolescentes, simplemente con castigos. Queremos que se comprenda el daño que se está haciendo a través de las redes, queremos que se comprenda y no difundir la violencia, una agresión, y que aprendan a utilizar responsablemente las redes sociales, sí, ¿no? Que no sea para humillar a un niño o una niña, sino al contrario, tenemos que decirles cómo se debe de utilizar ¿Qué queremos hacer? Pues difundir que una pelea escolar en redes sociales no es un juego, sino es una conducta que debemos y que no debemos normalizar. Sí. Lo que queremos es que las escuelas tengan herramientas para entenderla desde la educación y la prevención, no desde la criminalización, porque si no, de repente también ya estamos diciendo que el niño, la niña, el joven es un criminal y tiene que ir a aprender a la cárcel otras conductas que no deben de ser, ¿no?
4: Totalmente, pero qué importante esto que dice, diputada, de concientizar a los niños y a los jóvenes de que, pues, uno, no se deben de andar peleando en las escuelas, y dos, pues, no se debe de grabar estos videos de estas peleas escolares con fines solamente para hacerse famosos o virales en redes sociales. Y ahí es cuando usted nos dice la excepción de que si se graba este material para denunciar, pues, esta pelea o que algún compañerito o compañerita está sufriendo bullying, ahí es cuando, pues, no se va a castigar a estos jóvenes, ¿no? Cuando se use este video para denunciar esta pelea, no para hacerse virales.
8: Efectivamente, y ya estamos con varias escuelas platicando. Bien. Con los directores, maestros, para empezar a trabajarlo ya.
4: Totalmente. Oiga, diputada, ¿y qué proceso legislativo sigue ahora para esta propuesta?
8: Bueno, ya se mandó a comisión, ya nada más se va a dictaminar, y la verdad es que me da gusto porque varios diputadas y diputados de diversos grupos parlamentarios pues suscribieron esta iniciativa. Bien. Y creemos que a la brevedad se puede ya aprobar en comisión y luego ya sube a pleno y ya se empezaría a trabajar, claro, con protocolos muy específicos.
4: Sí, totalmente, y también hacerlo pues muy viral en el sentido de que todas las escuelas, de que todos los alumnos pues sepan que ahora ya existe este concepto en la ley.
8: Sí, efectivamente, tenemos que hacer la difusión. Sí. Pues que te agradezco muchísimo el que sepan los ciudadanos que estamos trabajando desde el Congreso de la Ciudad.
4: Totalmente, diputada, y luego la invito cuando ya se apruebe estos conceptos, estas modificaciones a esta ley, que venga a contarle también a los padres de familia y a todas las personas que nos escuchan, a los jóvenes y a los niños que nos escuchan en este programa, que esto pues ya es una realidad en la Ciudad de México.
8: Por supuesto, esperamos ya poderla votar a la brevedad y por allá estaremos. Pues, en cuanto tú nos invites, tus órdenes.
4: Pues ahí lo tenemos. Usted está escuchando a Rebeca Peralta, y es vicepresidenta de la Comisión de Derechos Humanos del Congreso de la Ciudad de México, justamente explicándonos de qué va esta propuesta para frenar la difusión de peleas escolares en redes sociales. Diputada, gracias, que tenga buen día.
8: Les agradezco mucho. Hasta luego.
4: Hasta luego. Día.
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0: Lamentablemente, durante los últimos años se ha hecho pues muy viral y está muy de moda que en vez de que te quedes pues en un hotelito o en la casa de algún conocido, pues rentes un departamentito o una casa a través de estas plataformas. Pues ahora van a formalizar el registro digital para anfitriones de Airbnb y también para otras plataformas en la Ciudad de México. Y mi compañero Iván Rubio nos tiene toda la información y todos los detalles para que tú lo tengas en cuenta.
1: ¿Qué tal? Te saludo con gusto y te comento que quienes renten departamentos, casas o habitaciones mediante plataformas de hospedaje temporal como Airbnb tendrán una vía formal para registrarse ante la Ciudad de México, luego de que la Secretaría de Turismo incorporó al sistema capitalino los trámites para el padrón de anfitriones y el padrón de plataformas tecnológicas, mecanismos previstos en la regulación de las estancias turísticas eventuales. La publicación realizada este 30 de septiembre no crea desde cero la obligación de registrarse, pues esta ya se encuentra contemplada en la Ley de Turismo Capitalina, pero sí da efectos jurídicos a los procedimientos digitales mediante los cuales los propietarios, administradores y empresas podrán cumplir con ella, ambos disponibles a través del portal estanciaeventual.ciudaddemexico.gob.mx. Para los anfitriones, el registro implica inscribir cada inmueble destinado a este tipo de alojamiento y obtener una constancia y un folio individual, dato que posteriormente deberá incorporarse en la plataforma donde se anuncia la propiedad y cuya vigencia será de un año, con renovación dentro de los 30 días naturales previos a su vencimiento. La regulación alcanza a aplicaciones, páginas de internet y otros servicios digitales que funcionen como intermediarios para ofrecer estancias turísticas eventuales, por lo que el esquema comprende a empresas del modelo de Airbnb y otras plataformas que operen bajo estas características. Además de incorporarse al padrón, estas compañías deben solicitar a los anfitriones su constancia y folio antes de permitir que oferten los inmuebles, mostrar esa información dentro de cada anuncio y mantener vigente su propio registro, el cual tiene una duración de 2 años. Los propietarios tienen otras obligaciones asociadas al padrón, entre ellas acreditar la propiedad, administración o posesión del inmueble, proporcionar datos fiscales, presentar constancias de no adeudo de predial y agua e informar en qué plataformas ofrecen la vivienda. En caso de tratarse de un departamento dentro de un condominio, la legislación contempla además la notificación a la Asamblea General de Condominios sobre la prestación de servicios, mientras que cada propiedad deberá cumplir con disposiciones de seguridad y protección civil. Por su parte, las plataformas deberán entregar a Turismo reportes semestrales durante enero y julio con información sobre la ocupación de los inmuebles, noches reservadas y, por su parte, las plataformas deberán entregar a Turismo reportes semestrales durante enero y julio con información sobre la ocupación de los inmuebles, noches reservadas y quejas recibidas, mientras que proporcionar información falsa o omitir estos informes puede derivar en la baja del padrón. Con la publicación de los 2 trámites, la Secretaría de Turismo queda obligada a respetar las condiciones inscritas en el Registro Electrónico de Trámites y Servicios y tampoco podrá exigir requisitos adicionales sin realizar previamente un procedimiento formal de actualización, por lo que el cambio conviene en una ruta administrativa, el registro con el que la capital busca identificar quién renta, qué inmueble se utilizan y mediante qué plataformas se ofrecen. Con información de Frida Valencia, Iván Rubio.
0: Oigan, y hay buenas noticias en materia de turismo porque Tonatitlán es incluido en el programa nacional Rutas Mágicas de Color. Solo seleccionaron, escucha, a 10 municipios de todo México y Tonatitlán fue uno de ellos. Citlali Rojas nos cuenta los detalles.
2: ¿Qué tal, Blanca? Te informo que con 60 metros cuadrados de murales, el gobierno municipal de Tonanitla anunció que la demarcación formará parte del programa nacional Rutas Mágicas de Color, por lo que será uno de los 10 municipios beneficiados en todo México y uno de los 3 seleccionados del Estado de México junto con Chalco y Nicolás Romero. Tonanitla participará en el programa con 60 metros cuadrados destinados a murales, espacios en el que se distribuirán 6 obras artísticas. Cabe señalar que el objetivo de plasmar estos murales es inmortalizar la historia, las tradiciones, las raíces y la identidad de Tonanitla a través de obras que vecinos y visitantes podrán apreciar en las fachadas de las casas, con lo que se busca promover el turismo y mejorar el entorno urbano. Algunas de las tradiciones más relevantes son la fiesta patronal en honor a la Virgen de los Remedios, así como la feria del elote y el maíz. Además, cuenta con raíces prehispánicas mexicas y mantiene tradiciones religiosas de origen colonial. Su nombre significa en el lugar de nuestra madre. Tras conocer la noticia, vecinos de Tonanitla celebraron su inclusión en el programa y destacaron que los murales servirán para conocer y preservar la historia del municipio, además de transmitirla a las siguientes generaciones. Finalmente, algunos de los municipios que estuvieron incluidos en este programa son Piedras Negras, en Coahuila, Jalapa, en Jalisco, Chalco, en Estado de México, Pueblo Nuevo, en Durango, Zacatlán, en Puebla, Nicolás Romero, en el Estado de México, Rincón de Romos, en Aguascalientes, Playas del Rosarito, en Baja California, San Pedro Mixtepec, en Puerto Escondido, Oaxaca, y Tonanitla, en el Estado de México. Y esa es la información que tenemos hasta el día de hoy.
0: Bueno, vamos rápidamente a una breve pausa comercial. Yo soy Blanca Becerril, esto es Ponte al Día, no te vayas que yo regreso con más.

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canción esta de Alejandro Sanz que estamos escuchando, porque nos decía Ángel Gutiérrez hace ratito que viene a México con un montón de conciertos, así que pues ya vamos anotándolo en el calendario para poder ir. Oigan, recuerda que me puedes seguir en todas mis redes sociales, estoy en Instagram como Blanca Becerril Anchor, en X y en Facebook como Blanca Becerril con B de Buenos, C de Casa y doble R, y también por supuesto te invito a que sigas todas las redes sociales del Heraldo Radio. Estamos en Instagram como @ El Heraldo Radio, en Facebook como Heraldo Radio y en X como @

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1: Buenos días, amigos, aquí seguimos con más información, pero antes de eso les tengo un regalito, porque fíjense que tenemos 10 pases cuádruples para la novena edición del Festival Medieval de Hadas y Duendes, que se va a llevar a cabo en el exconvento del Desierto de los Leones el próximo 4 de octubre. Lo que tienen que hacer es mandarnos un mensaje con su nombre completo al 5520109647, 5520109647 con su nombre completo. Y ahora sí, vámonos con la información. La gobernadora del Estado de México, Delfina Gómez, informó que del 6 al 8 de octubre va a encabezar 4 informes regionales en Donato Guerra, Chicoloapan, Cuautitlán Izcalli y San Felipe del Progreso. Los encuentros buscarán acercar a la ciudadanía información sobre seguridad, salud, bienestar, empleo e infraestructura. A partir de este 2 de octubre entra en vigor la nueva Ley de Transparencia del Estado de México, con lo que inicia la extinción del Infoem y el proceso de liquidación de 180 trabajadores. En su lugar, entrará en operaciones Transparencia Mexiquense, como un órgano desconcentrado de la Secretaría de la Contraloría Estatal. El director general del ISSSTE, Martí Batres, tuvo una reunión con los titulares de Seguridad y Salud de la Ciudad de México para analizar esquemas de colaboración que permitan fortalecer y renovar la atención hospitalaria para los elementos de la Policía Capitalina. Hasta aquí la información, Blanca. Seguimos contigo.
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2: Y vámonos en estos momentos con el soldado de Palacio Nacional, Carlos Navarro. Mi Carlos, buen viernes, ¿cómo estás? Oye, amigo, ¿ya vas a descansar este fin de semana o te toca girar otra vez? Cuéntanos.
3: Hola, Blanca, te saludo con gusto desde las trincheras del Salón Tesorería de Palacio Nacional. Pues una mañanera muy breve, Blanca. Iniciamos con una postura clara del gobierno de México a través de la presidenta Claudia Sheinbaum y su gabinete. Y es que a raíz de los lamentables hechos ocurridos en una secundaria de Coahuila, donde pues un par de hermanos exalumnos de dicho plantel agredieron a la comunidad y lamentablemente le quitaron la vida a una mujer y también hirieron a otras personas, pues se ponen manos a la obra. Y se va a publicar en esta semana o próximamente un decreto para establecer a las plataformas digitales como TikTok o Meta de que eliminen todo contenido violento a que incite a este tipo de actos. Dice la presidenta que, bueno, ya ha habido mayores episodios. El de ayer no es un caso aislado. El secretario de Seguridad, Omar García Harfuch, informó que se crea un grupo interinstitucional para trabajar en el decreto. Y también un tema importante, vino la secretaria de Cultura, Claudia Curiel, de casa a presentar los resultados en la materia. Destaca un tema importante, la oferta cultural ha aumentado en un 32% gracias en parte a la descentralización. Es que recordemos que, bueno, la capital del país tiene cientos de museos, sin embargo, uno va fuera de la capital y es más baja la oferta cultural. Y en esta ocasión, Blanca, nos toca descansar en casita para llevar a cabo pues todos los pendientes en casa. Este fin de semana la presidenta va a Veracruz, pero nosotros nos guardamos y estaremos listos el próximo lunes. Pendientes, buen fin de semana.
2: Pues ahí lo tenemos, mi Carlos, te escuchamos el próximo lunes, que tengas buen fin de semana.
4: Hoy en Sacapuntas Metropolitano, Grupo Texcoco Unido. Un día después del tercer informe de Delfina Gómez, el presidente del Senado, Higinio Martínez, la felicitó, hecho que generó comentarios de distanciamiento porque el texcocano no acudió al mensaje en el Teatro Morelos, algo más alejado de la realidad. El motivo fue que el senador presidió la sesión donde la Cámara avaló la ley antimemes. Buscan garantizar derechos. La CODEM, encabezada por Víctor Leopoldo Delgado, organizó una reunión con el Ayuntamiento de Toluca y representantes de la Universidad Autónoma del Estado de México para dar seguimiento a las acciones previstas en las marchas para la conmemoración del 2 de octubre. Miguel Hidalgo defiende el uso de suelo. El alcalde de Miguel Hidalgo, Mauricio Tabe, defiende el correcto uso de suelo en la demarcación. Ya presentó una iniciativa para que cualquier desarrollador pague a la tesorería al menos 4% de la inversión y encargó a César Garrido, su hombre de confianza, intensificar las acciones contra las que incumplen la normatividad. Regresamos a cabina. Muy buenos días.

0: Jiménez. Ella es coach financiera y conferencista especializada en finanzas personales, porque nos viene a contar sobre los 6 errores que podrían costarte miles al contratar un seguro. Y es que también hay una pregunta importante: ¿por qué los mexicanos contratamos pocos seguros y qué deberíamos de estar analizando antes de hacerlo? Por supuesto, me estoy refiriendo también a los seguros de gastos médicos mayores, entre otros, como el seguro de vida. Y bueno, hay muchísimos que ahorita nos va a platicar Nadia Jiménez. Nadia, buenos días, ¿cómo estás?
1: Feliz, feliz nuevamente de reunirme contigo, mi querida Blanca, y agradecida que pues a toda tu audiencia la quieras informar de este tema que es tan importante.
0: Justo. Oye, Nadia, cuéntanos un poquito por qué es importante tener un seguro o varios seguros en la vida.
1: Pues mira, antes que otra cosa, porque no tenemos un concepto correcto de qué es tener patrimonio. Nos han enseñado que el patrimonio es cuando ya tienes una casa, o comienzas a hacer un patrimonio cuando te compras tu primer coche, y pues la verdad es que eso no es completamente real. Entonces, cuando nosotros solamente basamos el tema de patrimonio a través de una casa, lo que nos está haciendo falta es liquidez cuando desafortunadamente tenemos alguna necesidad de enfrentar algún riesgo mayor, como es una enfermedad, como es alguna pérdida de trabajo, o sea, algún riesgo financiero que te requiere mucho capital. Entonces, también la falta de cultura, la verdad, en cuanto a la protección, no nos han enseñado a cómo hacer el patrimonio a través de dos vías. A mí me gusta llamarle que uno es el camino y otro es la construcción de puentes. El camino es el ahorro que vas haciendo en tu vida laboral, todo lo que vas ahorrando al mes, de acuerdo a tu sueldo, el incremento de sueldo, que es básicamente como de los 25 a los 45 años, que es tu vida laboral. Y en ese mismo tiempo hay que hacer construcción de puentes, que es ahí donde entran los seguros, no es una herramienta, porque si yo tengo algún evento, por ejemplo, me enfermo y tengo una cuenta de 2 millones de pesos, ¿qué va a ser más fácil para mí? ¿Cubrir el deducible y mi coaseguro, que a lo mejor son 60, 80 mil pesos, o cubrir 2 millones de pesos 100% de una cuenta de hospital? Entonces, hay un dato estadístico que nos da el INEGI que dice que cuando una familia, el principal proveedor, fallece o queda en estado de invalidez, tardan 7 años en recuperar la estabilidad económica.
0: Wow.
1: Entonces, imagínate tener ahorrado 7 años de tu ingreso anual. La verdad es que yo creo que muy poco porcentaje de la población lo tiene. Es ahí donde entra la importancia de tener un seguro. O sea, aquí las sumas aseguradas tienen que ir muy ligadas al ingreso que tienes para saber realmente la cobertura que te va a dar ante alguno de estos eventos.
0: Totalmente. Nadia, ahí me quiero detener. Por ejemplo, muy pocas personas en México tenemos la cultura del seguro de gastos médicos mayores. Y es sumamente importante por lo que tú nos estás diciendo, porque no es lo mismo pagar un coaseguro, que ahorita quiero que me expliques y que le expliques a la gente qué es esto del coaseguro, que a lo mejor pueden ser 60, 80 mil pesos, a pagar una cuenta de 2 o 3 millones en el hospital. Cuéntanos un poquito de esto.
1: Justo creo que en la entrevista anterior que me hiciste favor de también de darme el espacio, hablábamos que tanto colegiaturas como servicios médicos no se miden ante inflación. O sea, los hospitales pueden cobrar lo que sea. Y de hecho ahorita lo estamos viendo con el incremento de las pólizas de gastos médicos mayores. Para que se accione un gasto médico mayor, tienen que existir dos cosas: que superes tu deducible y que tengas un diagnóstico. Porque si tú entras, y a mí me pasó, por ejemplo, en COVID, yo según me estaba yo muriendo por un ataque de ansiedad, y fueron 18 mil pesos de la cuenta, mi deducible era de 25 mil. No se acciona el gastos médicos porque no rebasa mi deducible, aunque yo tenía un diagnóstico. Estos motivos son los principales por los que los clientes dicen el seguro de gastos médicos no funciona, ¿no? Pero es porque no se los informan. Entonces, esto es un dato muy importante. Deducible y seguro. Muy importante que lo conozcan en sus pólizas. Muchas veces no lo tenemos presente, y también en las pólizas colectivas, no solo en las personales, sino también las que nos brindan la empresa. El deducible es la cantidad mínima que debe de, pues así que generar en cuenta para que se accione tus gastos médicos, y es una parte que tú cubres, es como tu cobre, por así llamarlo, ¿no? Entonces, eso es lo que pagas tú. Y el coaseguro es una corresponsabilidad, porque acuérdense que los seguros es un traslado de riesgo. Yo comparto mi riesgo si me accidento, si me muero, si me enfermo, con una institución que tiene la capacidad económica para compartir el gasto. Entonces, entendiendo desde ahí, el coaseguro es un porcentaje de participación. Aquí hay distintos porcentajes, un 10, un 15, un 20. Hay otra cosa que también deben de ver, si está topado, porque no es lo mismo pagar el 10% de 900 mil pesos a pagar el 10% de 9 millones.
0: Claro, por supuesto.
1: Entonces, si está topado, hay que ver, ok, ¿topado a cuánto? A 60 mil, a 70 mil, a 120, o sea, ¿cuál es tu tope? Claro. Y entonces, la recomendación que yo siempre les hago a mis asesorados cuando analizamos sus pólizas es: lo que tú debes tener siempre en ahorro, en tu fondo de emergencia, por lo menos, es tu monto de deducible y tu tope de coaseguro.
0: Oye, Nadia, por ejemplo, el gasto, los seguros de gastos médicos mayores te cubren, por ejemplo, ahorita que estamos a punto de salir de vacaciones, si te vas a Europa, si te vas a Asia, si te vas a Estados Unidos, ¿esos también te cubren, por ejemplo, si en algún momento, Dios no lo quiera, tienes una eventualidad de vacaciones?
1: Depende de la póliza. Okay. Hay algunas que sí, hay otras que no, hay otras que te lo dan por la misma prima básica, hay otras que tiene que ser una prima adicional, y aquí hay un punto también importante que lo tenemos que preguntar, pero aquí es importante porque hay algunas coberturas que es el 100%, o sea, si te hospitalizas, si te cubren en el extranjero, y tiene también su monto en dólares, pero hay algunas otras pólizas que dicen, oye, si te torciste el tobillo porque ibas caminando, eso no te lo cubro. Yo te cubro a menos que esté en riesgo tu vida. Entonces sí, que te estabilicen y te traigo para México. Y todos esos gastos sí los cubre el seguro, pero hay que ver esas condiciones, porque hay algunas que sí lo condicionan a menos que esté en riesgo tu vida, sí te lo cubro. Si es por una gastroenteritis, no hay manera. Sí.
0: Totalmente. Oye, Nadia, y otro punto importante cuando uno va a contratar un seguro de gastos médicos mayores o cuando de repente, sobre todo me quiero enfocar un poquito en las mujeres. Tengo un seguro de gastos médicos mayores hace 2 años, hace 5 años, hace 10, pero hay ciertas enfermedades que requieren un periodo de espera. ¿Qué es este famoso periodo de espera? Que de repente uno dice, no, pero pues hace un mes o hace un año contraté mi seguro de gastos médicos mayores y cómo esta enfermedad o este padecimiento no me lo está cubriendo. ¿Qué es esto, Nadia?
1: Claro. Me encanta tu pregunta. No olvidemos que las aseguradoras es negocio. Sí. No es beneficencia, no es me hacen un favor. No. Partamos desde ahí. Entonces, cuando tomamos la decisión de contratar un producto como gastos médicos mayores, pues, ¿qué es lo que dice la aseguradora? A ver, ¿cuántos años tienes? ¿A qué te dedicas? Esa es la famosa evaluación de riesgo. Evalúan. ¿Qué tan riesgoso es que tú te enfermes? Por eso es que evalúan el peso, si ya traes una diabetes, si ya eres hipertenso, si haces deporte, si tienes un trabajo que estás sentado la mayoría del tiempo, porque esto, de acuerdo a las estadísticas poblacionales, marca la tendencia de cuál va a ser la enfermedad y en cuánto tiempo la vas a desarrollar. Entonces, en eso se basa, estadísticas. Entonces, los tiempos de espera, ejemplo, en las mujeres, el embarazo tiene que pasar 10 meses. Porque si no, es muy curioso que ya tenía yo un mes de embarazo, contrato mi póliza y entonces quiero que me cubra el embarazo. No, espérame, tú ya venías embarazada. O sea, para mí como institución, como aseguradora, pues no me conviene cubrirlo porque tú ya sabías, es como una ventaja, como una alevosía, ¿no? Se podría ver. Entonces, antes, por eso no, son 10 meses, porque por lo menos tienes un mes que sé que no estuviste embarazada y pues bueno, a cualquiera le puede pasar, te embarazaste, ¿no? Te lo cubro, perfecto. Lo mismo con las enfermedades. Okay. Hay enfermedades que después de 6 meses ya te las cubre, después de 1 año. En general, tener 4 años con una póliza de gastos médicos mayores ya te cubre enfermedades graves, como una lesión de espalda, que son de las más costosas, como cáncer, que también es de las enfermedades más costosas, y en algunas tarda 6 años ya en cubrir el tema de VIH-SIDA. Pero depende, esto igual lo tienen que checar con cada una de las pólizas que tienen, revisar las suyas. Y en caso de colectivos, que son los que brindan las empresas, chequen si su empresa les exenta de pago de deducible o les exenta los tiempos de espera, porque esas también son a veces beneficios que dan los colectivos.
0: Totalmente. Oye, Nadia, otra pregunta que seguramente muchos de nosotros nos hacemos, ¿por qué cada año pago más y más y más de mi seguro de gastos médicos mayores?
1: Y eso es en general en cualquier, tanto inversión como gasto médico, como seguro de vida.
0: Okay.
1: Por lo mismo de las estadísticas, entre más gano edad, más probable es que me muera, me invalide o me enferme. Hoy hay un abanico de opciones en seguros de vida, con recuperación de primas, temporales, coberturas indemnizatorias. No tengo para cubrir un gastos médicos mayores, pero mi seguro de vida, si a mí me detectan cáncer, me paga para por lo menos pagar un deducible, para por lo menos pagar las primeras terapias en un hospital o pagar por lo menos los gastos del acompañante o el estacionamiento del hospital, que es carísimo, ¿no? Entonces existe mucha variedad. Otra recomendación que les hago, no lo hagan con bancos. O sea, es que es como si quisiéramos ir a comprar, zapatos a la salchichonería. No, los seguros con las aseguradoras, ¿no? Porque de pronto esta intermediación es donde vienen las fallas de, ay, no firmó con tinta negra, firmó con tinta azul y entonces no aplica, ¿no?
0: Bueno, claro.
1: Y ya no está el asesor y a quién le reclamas. Entonces, tratar en medida de lo posible que un seguro en una aseguradora Hay muchas tarifas también actualmente. O sea, el tener un seguro de vida ya no solamente es para gente rica. De verdad, ahora hay muchísimas opciones y hay que priorizar. Solo quiero estar protegido. En algún momento puedo tener recuperación de lo que yo le metí a mi seguro. Esto lo platicamos, insisto, en las asesorías, porque es donde conoces tus números y donde podemos alinear tu suma asegurada con tu ingreso para que realmente tengas una cobertura suficiente.
0: Claro. Nadia, gracias por todas estas dudas que nos has resuelto el día de hoy, sobre todo con el seguro de gastos médicos mayores y con los seguros de vida. Luego me gustaría que le explicase un poquito al auditorio qué pasa, por ejemplo, con el seguro de coche, sí, pero con estos seguros que ahora son como muy famosos entre nuestras nuevas generaciones, que evidentemente ya no nos van a tocar pues la pensión que le tocaba a nuestros abuelos o nuestros papás, que son estos seguros de retiro, donde pues tú vas poniéndole 3, 4, 5 pesitos, lo que puedas, y a los 60 años pues ya te dan como una pensión entre comillas. Después venimos a platicar de esto. Nadia Jiménez, gracias por estar esta mañana con nosotros. ¿Dónde te encontramos para saber más sobre esta asesoría en seguros?
1: Gracias. Me encuentran en Instagram como Nadia-Financiera, igual en TikTok. En LinkedIn me encuentran como Nadia Jiménez. Y les voy a dar un regalo a toda tu audiencia. Les voy a dar 10 cortesías durante todo el mes de julio si me contactan por redes sociales y si tienen dudas de su póliza, si quieren que les ayude. De verdad, les voy a dar 10 cortesías para que se asesoren y tengan información clara de sus pólizas, o si tienen inquietud, con mucho gusto les damos estas cortesías.
0: Pues ahí lo tenemos. Muchísimas gracias, Nadia, por estar esta mañana con nosotros y resolvernos tantas dudas del tema del seguro de gastos médicos mayores.
1: Siempre con gusto, mi querida Blanca, y gracias por abrir estos espacios.
0: Pues hoy es viernes de Al Centro del Ring y ya está aquí con nosotros Erika Montoya. Erika, ¿cómo estás?
2: Blanquita, qué gusto estar contigo, bueno, cerrando ya la semana. No, qué bárbara, me la volé.
0: A todos nos pasa.
2: Me da emoción, yo también tengo muchas cosas. Sí. Me da emoción porque vamos a hablar un poquito de boxeo. Y justamente, exactamente, porque se acaba de presentar una de las peleas que promete mucho. La Barbie Juárez ha sido una de las peleadoras del área metropolitana más importantes que hay históricamente hablando. Es una de las precursoras de este deporte y va a pelear el 5 de diciembre ante la Bonita Sánchez allá en Puebla. No va a haber cinturón de campeona del mundo en juego, sin embargo, pelear por el orgullo a veces pesa más.
0: Sí. Tienes toda la razón.
2: Pesa mucho más. Entonces, ahí va a estar la Barbie Juárez, que va a ser un encuentro entre juventud contra experiencia. La Barbie le han dicho 28 mil veces cuando te retiras, pero dice que ama tanto el deporte que le cuesta mucho pensar en la posibilidad de colgar esos guantes. Ajá. O sea, durante más de 20 o 30 años ha estado entrenando boxeo, entonces le cuesta trabajo pensar en esa posibilidad, decir, ya no me voy a dedicar a esto. Y aparte, a ella le gusta mucho ser de esas personas a las que volteas a ver como un ejemplo positivo.
0: Sí, claro, obvio.
2: Entonces, el enfrentarse a una peleadora a la que le lleva 10, 12 años, para ella es sumamente importante poder dar un buen mensaje, presentarse, entregar una pelea que valga la pena. Entonces, bueno, de ahí tendremos a la Barbie Juárez peleando una vez más antes de que acabe este 2026. Habrá que estar al pendiente, ya veremos la posibilidad de invitar aquí un rato a la Barbie Juárez para hablar de esta pelea, que la verdad promete mucho. Yo tengo muchas ganas de verla. Y bueno, hablemos un poquito acerca, porque esta semana, Blanquita, fue de presentaciones de peleas.
0: Sí, cierto, y buenas.
2: Sí, y muy buenas, porque también una pelea que habíamos estado esperando los amantes de los guantes era la de Tyson Fury contra Anthony Joshua. Tal vez no nos suenen tanto esos nombres, pero por favor apréndanselos, porque va a ser una de las peleas más interesantes. Son dos ingleses. Por uno, el niño malo, el Gypsy King, gitano, que ha tenido subidas y bajadas, ha tenido problemas de salud mental, problemas de adicciones, campeón del mundo, es el que más se ha retirado como con 9 veces.
0: No, bueno.
2: Va a enfrentar a uno de los rivales que ha estado cazando durante 10 años.
0: Wow.
2: Anthony Joshua, campeón olímpico, que fue campeón del mundo y que ha tenido una carrera impecable. Ellos dos se van a enfrentar también el 11 de diciembre allá en Gales, ante un estadio que le caben 73 mil personas.
0: ¡Órale, qué fuerte!
2: Entonces, no tienes una idea la energía que traen estos dos, porque sí está brutal lo que van a presentar allá. Es una de las peleas más importantes que vamos a tener en el año, Blanquita. Y vaya, fue una negociación de 10 años, o sea, tú imaginarás los cocolazos que se aventaron para poder firmar esa pelea. Habrá que... Exactamente, habrá que tenerla en el radar por cualquier cosa, porque la verdad promete muchísimo lo que nos van a traer estos dos ingleses, que la verdad si tienen oportunidad... Véanlos, escúchanlos, son muy divertidos los dos juntos porque se están molestando todo el tiempo, porque se conocen de toda la vida. Y bueno, ya vamos con las recomendaciones, Blanquita, antes de terminar, porque ahora vamos a dejar los guantes, nos vamos a poner las guanteletas, vamos a dejar el ring y nos vamos a subir al octágono, porque justamente el día de mañana en Utah, el invicto mexicano Imanol Rodríguez regresa para su segunda presentación en la UFC. El de Ensenada se mide a Alden, la Cobra Coria, dentro del cartel que encabeza el duelo entre Natalia Silva y Kong Wang. Tuvimos la oportunidad de hablar con Imanol y esto fue lo que nos dijo.
3: Personalmente es un reto muy importante, mi primera cartelera numerada, pero algún día poder estar en una estelarizándola. Bueno, estoy contento, feliz, ya estoy lleno de mi energía, la misma que me caracteriza. A la gente le gusta el estilo que tengo, el estilo mexicano, nos gusta bajarnos, nos gusta dar un show. Cualquier cambio que quiera hacer alguien en la pelea ahí arriba, no hay forma en la cual pueda sacarme un susto.
2: Y bueno, hasta ¡órale! Aquí las recomendaciones del día de hoy. Blanquita, que tengas muy bonito fin de semana.
0: Tú también, Ilka Montoya, gracias por venir. Te escuchamos la próxima semana con más de Al Centro del Ring.
2: Muchas gracias.
0: Gracias. 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

0: La sordera es una discapacidad que muchas veces pasa desapercibida porque no siempre existen señales físicas evidentes. Una persona con pérdida auditiva puede parecer que escucha con normalidad, pero enfrentar dificultades para seguir una conversación, acudir al médico, utilizar el transporte público o acceder a información. Por eso, especialistas y organizaciones han señalado que la falta de accesibilidad puede generar aislamiento y limitar la participación social.
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0: Bueno. Bueno, a ver, es que estaba yo aquí medio hecho bola con la canción, con el Labón Armado y con Peso Pluma. ¿Se va a presentar Peso Pluma? No. Que yo sepa, no. El que se va a presentar es el Labón Armado, ¿no? Se va a presentar mañana allá en Monterrey. Sí. Allá en Monterrey, porque sí, me hice mucho bolas con el que canta es Peso Pluma, pero ¿son la misma cosa? No. Que yo sepa, no, Miguelón, es que no estoy como muy...
1: Es una canción de Eslabón Armado y Peso Pluma. El que se va a presentar mañana en Monterrey en el Estadio GNP es precisamente Eslabón Armado, pero no te preocupes, la verdad es que no se entiende absolutamente nada, ¿eh? ¡Qué canción tan horrible!

0: Oye, pero lo hizo millonario. Ya no canta el narco, ¿verdad? Yo creo que ya le bajaron mucho a las canciones.
1: Pues sí,
0: de
1: porque
0: narco.
1: Si cantan narcos no los dejan presentar. Va a estar también en Guadalajara, en el Teatro Metropolitano de la Ciudad de México.
0: Presenta, ya, ¿no los dejan? O bueno, no sé, ya no. La verdad.
1: No los sé. Narcocorridos se supone que ya están prohibidos, pero híjole, con todo respeto.
0: Pero ¿sabes qué? Esta canción llegó a nivel mundial. Si en español no se le entiende, pues en inglés, a quienes... a la audiencia sajona en Europa, en donde sea, pues tampoco le entienden mucho. Les gustaba el ritmo, el tono, en fin, todo esto, porque fue un hitazo, la verdad, esta canción en Spotify y en todo esto. Fue la canción latina con más reproducciones en el mundo.
1: No, bueno.
0: Oh, sí, y fue la canción del verano en el 2023. Ah, ¿no? Entonces, igual y hacían la traducción, ¿no? Es como muchas seguidoras y seguidores de BTS que a veces no le entienden mucho el tema coreano, pero hacen la traducción y luego ya les gusta. Entonces, pues así es la música en el mundo. Ahora, así como que esta canción sea de viernes de karaoke, pues no lo sé, no me saldría. Yo creo que yo la tendría que cantar en un tono un poquito más bajo, porque y aprenderme bien la letra, para viernes de karaoke. Miguel Aquino, no hagas corajes, ¿cómo estás?
1: No. Hoy sí no coincido para nada con usted, señor.
0: Bueno, también, no es culpa mía, yo no sé son las cifras.
1: Yo no sé si fue la más reproducida, no la pondría en mi playlist, pero no, ni de karaoke ni de nada. Pero bueno,
0: ni de pues así, que... de ay, para mi cumple karaoke, hombre, y quiero cantarla, hombre. Ella baila sola.
1: Ni le entendí nada, señor, ni le entendí qué ritmo, completamente arrítmica, ¿cómo bailas eso? Pero
0: bueno, pero en el mundo gustó, Miguelón, ¿qué quieres?
1: En viernes nos trataste muy mal para poder cerrar el...
0: No fue culpa mía, fue culpa de nuestro productor, que anda, que él como es regio, como es de Monterrey, pues sí, le encanta todo esto y va a ir ahí al ¿cómo se llama?
1: Al
0: concierto del Eslabón Armado. Qué nombre, no, Eslabón Armado. Al que agarraron fue un eslabón, pero del huachicol.
1: Y de la Marina.
0: Y lo que no entiendo es por qué siempre andan negando, no se investiga nada, no, el Andy no tiene nada que ver, ya es candidato de Morena, diputado, y qué bueno que se sigue investigando, aunque digan que no, pero pues ahí se sigue investigando. Agarraron a este hombre que era elemento, ya se había retirado, pero fue elemento de la Marina, y no nada más fue elemento de la Marina, él estaba en el CISEN, él sabía quién era quién, él se dedicaba a todo el espionaje. Y entonces, y luego ya nada más empezar López Obrador, seguramente junto con Carmona, pues se dedicó a todo el asunto del robo y el contrabando de combustible, y de ahí salió para financiar las campañas, y luego lo mataron, porque pues sabía demasiado. ¿Quién lo mató? Pues ahí hay grandes, grandes interrogantes, pero el asunto del huachicol siguió. Una cosa fue Carmona, y pues alguien que probablemente sintió amenazado de que pudiera revelar qué hizo con el dinero, con quién operó todo el esquema del robo y el contrabando de combustible, y después, mira, no es nada más Carmona, alrededor del robo y el contrabando de combustible ha habido una matazón espantosa. Primero, el elemento de la Marina que denunció, que habló con el almirante secretario saliente y con el almirante secretario entrante, habló con los dos, les dijo, a ver, señor secretario, sus sobrinos andan en este negocio, ¿y quién más? Pues este y reciben dinero. Y luego dijo el exsecretario de Marina, pues a ver cómo le hacemos, si le echamos tierra a todo esto o qué, o sea, abrió la posibilidad de que no supiera nada, que sí, que no. Le dijo, a ver, nada más, démelo todo por escrito y dígame por dónde anda. Sí, almirante, cómo no, y ya le dio todo y le dijo, oiga, por cierto, fíjese que voy a tomar unos días de vacaciones, pero pues ahí voy a estar a la orden, a lo que se ocupe. ¿A dónde va? A Manzanillo. Ah, bueno, y lo mataron en Manzanillo, cuando se fue de vacaciones. Corrígeme si me equivoco, Miguel.
1: Correcto.
0: Y señor, luego mandaron a una de la Fiscalía General de la República, una investigadora, también a Manzanillo, y también la mataron. Y luego parte del huachicol que se hacía desde tanto en el Golfo como en el Pacífico. Otros allá en Guaymas, no, pues que se murió. ¿Y de qué se murió? En una práctica de tiro.
1: De tiro.
0: Ah, ¿cómo? Y ahí donde llegan también los barcos con el huachicol, sí. Y en serio, en una práctica. Y luego otros por acá del lado de Tamaulipas. Oye, que el marino este que sabía todo el entramado, ¿qué crees? Se murió. ¿De qué? Creo que se suicidó. Bueno, 8. Y espérate, después al delegado de la fiscalía en Tamaulipas.
1: También Tamaulipas.
0: En Reynosa, ¿no? Y le echaron unos bombazos en el carro, lo hicieron bajarse del carro y lo acribillaron, lo dejaron ahí tirado a media calle. ¿Y quién era? Pues era el delegado de la fiscalía. ¿Qué andaba haciendo? Investigando también todo este entramado. Bueno, a ver, alguien no quiere que esto se sepa. Y alguien, o algunos, muy pesados. El hecho es que al que agarraron, ¿quién es, Miguelón?
1: Es el capitán de corbeta Miguel Ángel Solano Ruiz, Javier, como tú bien mencionas, ya un capitán que estaba en el retiro y que pues desde hace por lo menos una década se ha dedicado a las labores de inteligencia. Él incluso, Javier, estuvo en la subprocuraduría de investigación especializada en delincuencia organizada, lo que antes era conocida como la CEIDO, en donde fungió como director de investigación. Y también él fue el director general del CENAPI. El CENAPI es el Centro Nacional de Planeación, Análisis e Información para el Combate a la Delincuencia. Y también, como mencionas, es decir, siempre estuvo en las áreas de inteligencia, en las áreas estratégicas de investigación.
0: O sea, sabía quién es quién.
1: Todo perfectamente. O sea, él se dedicó por muchos años a investigar, perseguir y detener a integrantes del crimen organizado. Y del 2019 para acá, pues metidísimo,
0: o sea, cuando
1: en el tema
0: ganó
1: de las
0: López
1: aduanas.
0: Obrador
1: en el tema de las aduanas, en el tema de todo lo que se ha venido comentando. Y de acuerdo con la investigación y sobre todo con la declaración del testigo protegido, del testigo colaborador, al capitán Sol, como se le conocía por su apellido Solano, el capitán Sol, pues era el eslabón abajo de los hermanos Farías Laguna, de los sobrinos del almirante y exsecretario de Marina Ojeda Durán. Supuestamente él era el eslabón que estaba abajo, él era el que se encargaba literal de decir, este barco va para acá, este buque va para acá, y de recibir el dinero y posteriormente dedicarse a entregar. Parte de estas declaraciones, aquí
0: oye,
1: tengo
0: pero
1: parte
0: no
1: de
0: nada más en los puertos, no nada más de decir, eran como no sé cuántos millones de litros de combustible y nada más han agarrado como un barco y fue una escandalera y este metió como 50 y tantos.
1: Sí, fue una cantidad importante, no. Incluso en el expediente viene cada uno de los barcos que entraron. Oye, con las fechas, con las cantidades, incluso con los sobornos, pero ojo, hay una parte de la declaración en donde se dice que el capitán Solano no solamente dejaba pasar o estaba involucrado en el tema del huachicol, sino también en el tema del tráfico de fentanilo y de precursores químicos para su producción. Incluso entre su grupo lo llamaban el rey del fentanilo, con un socio que dice aquí la averiguación, identificado como Iván Merino, y una mujer a la que llamaban la China, y que ella se dedicaba también, bueno, pues a ver todo lo que era el tráfico de sustancias, específicamente el fentanilo. Entonces, el capitán Sol se dedicaba al tema del huachicol y al tema del tráfico de fentanilo a través de los puertos, a través de las aduanas, en donde
0: los trenes, los
1: elementos de la Secretaría de Marina tenían puertos. Todo el control.
0: Ahora, ¿cómo, quién le daba? Ni modo que los sobrinos, ni modo que los sobrinos del almirante le dieran todo ese poder.
1: Hay una, o sea, parte de la declaración.
0: A final de cuentas, que... los sobrinos del almirante tenían cargos menores dentro de la Marina Armada de México. ¿Y quién le daba ese poder? ¿A poco los tres directores del Sistema Nacional de Aduanas, tres por lo menos, nunca se dieron cuenta de nada de eso, de que él quitaba, ponía, sobornaba? ¿A poco en todas las aciponas, en todos los puertos por donde entra el combustible de contrabando, él tenía el poder para poder controlar los puertos y el Sistema Nacional de Aduanas? Pues qué hombre tan poderoso, ¿no? Y la última cosa, perdón, te interrumpí, Miguel, la última cosa. ¿A poco él, este hombre, el Capitán Sol, que lo agarraron allá en Jalisco?
1: Zapopan, sí.
0: ¿A poco en Zapopan? ¿A poco él y los sobrinos del secretario de la Marina, que no ha querido declarar, y que dicen que no está escondido, que juega golf y que sigue cobrando allí en la Marina, eso es lo que dicen en el Palacio, a poco el Capitán Sol y los sobrinos se repartieron por lo menos 600 mil millones de pesos, 600 mil millones de pesos de lo que se sabe, porque el robo de combustible continúa, eso no se ha detenido, eso no se ha detenido. ¿A poco vamos a hacer ese corte, pon tú, a los 600 mil millones de pesos de hace, no sé, dos años, ¿a poco se lo quedó todo él y los Farías? Tanto dinero se notaría, ¿no? Se notaría, que por cierto, bueno, perdón, te interrumpí ahí en ese tema, y ahorita vamos con el amigo de Andy.
1: No, te quería comentar que como parte de esta investigación hay algo que me llamó mucho la atención revisando el expediente, y es que en esta declaración un capitán, que finalmente es el que se convierte en testigo protegido santo, hace una referencia sobre la muerte del almirante Fernando Rubén Guerrero Alcántara, el almirante que denunció, que se sentó y se confirma con el secretario entonces de la Marina, y se fue asesinado en sus vacaciones. Dice textualmente, leo el párrafo de la averiguación: además sé que el Capitán Sol es el rey del fentanilo con su socio Iván Merino, hijo, y junto con una mujer que le hacen llamar la China, y facilitan el tráfico de otras sustancias. Pues tengo una buena referencia de que el Capitán Sol es una persona indispensable para el funcionamiento de la red, y quienes ya no eran sus amigos, como el almirante Fernando Rubén Guerrero Alcántara, tuvieron otras historias.
0: Para que veas. Pues a ver, ya lo detuvieron, falta que quieran seguir la ruta del dinero y seguir la ruta del huachicol, seguir la ruta del robo. O sea, ¿qué pasó con ese dinero? Y falta que quieran reconocer que efectivamente Carmona, y junto con cárteles involucrados en todo esto, financiaron las elecciones del 2021. Digo, no las elecciones, pero sí financiaron a varios candidatos que compitieron en las elecciones intermedias del 2021. Esa es una de las cuestiones que le han querido, pero pues como dice el Pepín, brota la pudrición por todos lados. En fin, al ratito lo vamos a retomar. El número telefónico, ahí está, a sus órdenes para que nos llame. Oye, Miguelón, a ver, yo te pregunto, si de pronto uno de tus vecinos con los que es la carne asada y todo esto, te dice, ¿qué crees, Miguelón? Pues que me van a dar un contrato y ya soy millonario. ¿Cómo? Sí, me van a pagar en euros y ya soy millonario y pues tengo mucho dinero. ¿Qué le dirías? Ay, compadre, pues fíjate que tengo un apuro, o qué, le pedirías prestado, ¿O nomás le dirías, pues, tú dispara las caguamas o qué?
1: No, pues le diría que mucha suerte con sus negocios y ahí nos vemos, Javier. La verdad es que es muy complicado. Esas cuestiones del dinero y mucho menos de pedir prestado, no. Mejor pues que, pues mucha suerte y ahí nos vemos porque uno nunca sabe.
0: Es que dicen por allá, ¿de dónde dónde nació Morita? Allá en Baja California. No sé
1: si es directamente de Tijuana, pero ahorita te digo. Pero él, bueno, su carrera pues básicamente la hizo con los Xolos de Tijuana, y ahí fue en donde básicamente se creó y todo. Pero no, él es de Tuxtla Gutiérrez, Chiapas.
0: Ah, pues es de la otra punta, imagínate. Saludos a nuestros amigos en Tuxtla. A ver, que nos digan, oigan, si se enteran que el Morita tiene una carta de 40 millones de euros. No creo que se los vayan a dar todos a él. Habrá ahí reparticiones. Qué bueno, me da muchísimo gusto que dé ese salto al fútbol europeo, ¿no? ¿Quién se lo quiere llevar? El Liverpool, si no me equivoco.
1: Sí, es lo que dice.
0: Uh-huh. Sí, que ahí está la carta. Lo que no sé es cuánto le va a tocar, pero pues ojalá se administre bien. Fíjate que yo una vez le pregunté, aquí lo hemos comentado, le pregunté al Canelo, le dije, Canelo, has hecho una fortuna, pero ¿cómo le haces cuando llegan, y sobre todo los boxeadores? Oye, Canelo, que fíjate que quiero poner aquí un negocio, aquí afuerita, o quiero poner un gimnasio, o fíjate que me hizo falta para para comprarme unos guantes de box, debe haber una fila, ¿no? Me dijo el Canelo, yo no presto un centavo. ¿Cómo, Canelo? A nadie le presto un centavo. Oye, pero tienes mucha familia allá en Jalisco y muchos amigos que te quieren y muchas personas. A nadie. Y yo, bueno, pues ya está, si no te quería yo pedir nada. ¿No? ¿Tú qué harías, Miguelón, si te cae un contrato? Así millonario.
1: Me parece que es la decisión más inteligente y correcta del Canelo, porque prestes o no prestes, vas a terminar mal, y sobre todo si se trata de la familia, esa es la realidad. Porque lo complicado de esto es cobrar, porque ya cuando cobras ya eres una mala. Es que es el tema del dinero, señor, híjole. Cuando hay dinero, las cosas, sinceramente, nunca terminan bien. Maldito dinero, claro. Sinceramente.
0: Ay, no, tampoco. Ya te parece al de Macuspana.
1: No.
0: Si el dinero no tiene la culpa.
1: El dinero.
0: ¿Quién era la señora esta que cantaba de ahora que sobra el dinero? ¿Quién era, señor productor? Ay, bueno, ahorita me acuerdo, ahorita se lo vamos a poner. ¿Qué harías? Bueno, pues tú te administrarías muy bien, pondrías un letrero, me cayó el contrato.
1: Estela Núñez,
0: como Almorita.
1: Nos dice Leo.
0: ¿Quién?
1: Estela Núñez.
0: Ah, pues ahorita la vamos a poner para que el Morita, a ver, ¿cómo va?

0: Tenía razón, Miguel. Bueno, pues mucho éxito. Oye, ¿pero le darán los 40 millones de euros al Morita o nada más una parte? ¿Cómo estará la cosa? Porque además es menor de edad todavía, ¿no? Yo creo que, pues no sé quién va a administrar ese dinero.
1: En estos días, si no me equivoco, en estos días Gilberto Mora cumple años. Él es de octubre, 14 de octubre, mira, aquí estoy viendo. 14 de octubre del 2008, o sea, en 12 días se convierte ya en mayor de edad. Yo creo que por eso ya empiezan a sonar el tema de los negocios, porque mientras era mayor de edad no se podía hacer una oferta tan abierta con él, y mucho menos venderlo a este costo. Yo creo que por eso está adelantando el Liverpool, porque todo el mundo es lo que estaba esperando, que cumpliera precisamente la mayoría de edad.
0: Entonces, oye, si tú fueras el papá del Morita, le dirías, a ver, mijo, yo me encargo, tú ponte a jugar la pelota, yo me encargo aquí de ver el dinero, o le dirías, a ver, vamos con unos expertos y un administrador y un contador, porque luego resulta que los papás de las estrellas juveniles sienten que el dinero es de ellos, no de los hijos.
1: Sí, sienten que finalmente pues yo te crié, yo te traje al mundo, yo te crié, yo compré tus zapatos de fútbol. Yo creo que estaría cerca de él, pero sí le sugeriría que contratara gente profesional, y yo básicamente estaría pendiente que esa gente profesional se comportara de tal forma y no le hiciera tampoco chanchullo, porque la verdad es que también...
0: O tú eres un administrador con un sueldo. Con un sueldo, nada más.
1: Y trabajas para tu hijo, ¿no?
0: Ajá, con un sueldo. No vaya a ser como el papá de la Britney, que se había quedado con todo, ¿te acuerdas? O del Nodal, el broncononón, con el papá y la mamá del Cristian Nodal, que luego pues se pierde. Pues mira, independientemente de las cuestiones del dinero, es una muy buena noticia para la nueva generación de deportistas mexicanos que son increíblemente talentosos. Fíjate, estuve también platicando con unas niñas clavadistas que hemos hablado poco de ellas, las vamos a invitar, que son gemelitas y son tienen otra hermana. Las tres están ganando campeonatos en el mundo de una manera impresionante. Y están muy jovencitas, me dio mucho gusto saludarlas. Y eso habla muy bien, y eso te reconcilia con la juventud y con las nuevas generaciones, porque están pasando unas cosas espantosas, que los vamos a retomar, todo lo que pasó en Torreón, lo que pasó en Chiapas, lo que pasó en Querétaro, con todo este tema de violencia en las escuelas. Y qué barbaridad del gobierno, qué manera de zafarse de la responsabilidad. Qué manera de evadir la responsabilidad, de decir, pues es culpa de las redes sociales y de los papás que no vigilan en qué andan sus hijos. Y todo el contexto de violencia que hay, entonces ellos no tienen la culpa de nada. Entonces los del gobierno dicen, no, pues hay que controlar las redes, no. Qué manera de evadir su responsabilidad. Vamos a hablar de eso, llámenos, volvemos inmediatamente.

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0: Las noticias en resumen.
5: Muy bien, muchas gracias. Tenemos más información. Los cuerpos de 3 hombres y 2 mujeres fueron localizados en una zona limítrofe entre los municipios de Juchitepec, Estado de México, y Tlalnepantla, Morelos. Las 5 víctimas, que permanecen en calidad de desconocidas, presentaban visibles huellas de violencia y se encontraban atadas de pies y manos. Hasta el momento las autoridades no han informado el móvil del múltiple homicidio. La Coordinación Municipal de Protección Civil y Bomberos de Guadalajara confirmó el asesinato de uno de sus elementos ocurrido en la colonia Valle Dorado en Tlajomulco de Zúñiga. La víctima fue identificada como Antonio Razo Lozano, quien se desempeñaba como chofer en una de las bases de la corporación. De acuerdo con la información, el bombero fue atacado con arma de fuego. Hasta el momento se desconoce el móvil de la agresión. En Nuevo León detuvieron a Víctor N. por el robo con violencia ocurrido en julio pasado en la casa de la influencer Kareli Ruiz en San Nicolás. De acuerdo con la Fiscalía del Estado, este sujeto habría ingresado al domicilio junto con otros hombres, quienes sometieron a los habitantes para apoderarse de dinero, joyas y otros objetos de valor. Víctor se suma a Guillermo, de 30 años, quien fue detenido en agosto como presunto responsable en el mismo caso. Y hoy el dólar se compra en 17 pesos con 89 centavos y se vende en 10 pesos con 50 centavos.
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9: Déjeme comentarle, ayer hubo mucho revuelo en el sentido de que la senadora, le dicen Lady Botellas o Lady Champán, no recuerdo muy
5: bien. Lady Champán.
9: A la que era la senadora por Morena, Alejandra León Gastelum, la detuvieron allí en la garita de Calexico, cuando pasas de Mexicali a Calexico, California, y entonces fue todo un brete, la tuvieron ahí. Ella dice que pues que no la detuvieron, que nada más fue una entrevista de 12 horas, ¿no? Entonces, a ver, ya después dice, sí, me detuvieron 12 horas, y que es por una investigación justo de huachicol fiscal, Miguel, de robo de combustible, ¿no? Que es esto que se está investigando en los Estados Unidos. Aquí hay que hacer una aclaración siempre, que porque la soberanía, que son nuestros criminales y que son nuestros delitos y que ustedes no se metan, y ya sabe. A ver, evidentemente el gobierno de Estados Unidos no se va a meter al fraude que se haga en las elecciones y otro, ¿no? Que si se robaron lo de las medicinas y las medicinas con sobreprecio y lo del balasto y que si se descarrila y que si todas las tranzas en las obras públicas, que si el aeropuerto, que esto, que eso, más otra serie de delitos, evidentemente, de corrupción, pues competen a las autoridades mexicanas en caso de que quiera proceder. Si se trata también de personajes de Morena, esa es la otra cosa. ¿Qué si le interesa a Estados Unidos? Fentanilo, grupos criminales que envían la droga a los Estados Unidos, narcopolíticos mexicanos que permiten la entrada de la droga a los Estados Unidos y el huachicol fiscal. ¿Por qué? Porque ese es combustible que sale de los Estados Unidos, empresas tejanas como Icahn, que entra a México, que se lava dinero, que se convierte en un negocio criminal y que forma parte del negocio de narcopolíticos con grupos criminales. Esa es la parte. Estados Unidos dice, yo sí me meto en eso porque estoy involucrado en esa situación. Entonces, huachicol y las drogas. Lo demás, vaya usted a saber si el gobierno mexicano va a querer o no actuar en contra de gobernadoras, de gobernadores, de funcionarios, que si el tren, que si el otro, que si la refinería, en fin, es otro asunto. Ahora, cruzó esta senadora y dice que la detuvieron, y ya después dice, no, fue 12 horas, imagínense, 11, 12 horas, porque están investigando el huachicol fiscal. Pues es muy significativo que la detengan para preguntarle sobre el tema de robo y contrabando de combustible. Y además dijo algo muy significativo. A todos los de Morena los van a detener en la investigación de huachicol fiscal. Ella lo dijo. Ella, la ex senadora por Morena, lo dijo. Vamos a escuchar lo que dijo hoy sobre las horas que estuvo ahí en Calexico, en la garita, detenida.
10: Porque sí estaban apenas abriendo las carpetas de investigación por todo el tema del huachicol y todo eso, y querían entrevistarme, pero todo bien. También estuve como 11 horas detenida en entrevista. No me detuvieron. Pasé caminando a Calexico y nada más me pasaron a segunda revisión. Siempre me pasan a segunda revisión. Pero todo bien, tengo mi visa y todo. A todos los de Morena los van a estar deteniendo a revisión.
9: A todos los de Morena los van a estar deteniendo. Dice, fui detenida 12 horas en una investigación sobre robo y contrabando de combustible, dijo la morenista. Ya no es, entiendo que ya no es senadora, o todavía es senadora, no lo sé, Miguel, creo que ya no.
5: ¿Verdad? No, ya no, señor, fue hasta el 2024, y en el 2018 fue cuando se hizo famosa, porque precisamente cuando ganó, salió celebrando ahí muy contenta con su botella de champagne.
9: Ah, por eso le dicen la Lady Botellas.
5: Sí, Lady Champagne. Lady salió champagne. Celebrando su triunfo en el 2018.
9: Pues ella lo dijo, a todos los de Morena los van a estar deteniendo por la investigación de huachicol fiscal. Yo creo que por eso ya no van para allá, se van a otros lados. Mire, hay un señor que se llama Amílcar Olán, Jorge Amílcar Olán. Es el amigo y socio en los negocios de los hijos de López Obrador. Desde que se filtraban, se habían revelado algunas investigaciones de la fiscalía, eso le costó a Gertz Manero que lo echaran, no nada más de la fiscalía, que lo echaran de México. Cayó en blandito por allá en la embajada de México en Inglaterra, pero le costó el cargo por andar investigando. Yo entiendo que la investigación sigue, aunque la propia fiscal dice que no se investiga a los hijos de López ni a la Milcar. Pero ayer se filtró que la UIF, la Unidad de Inteligencia Financiera, está investigando la ruta del dinero. Pues cómo no, son unas cantidades enormes de dinero. Irte a vivir a uno de los países y a una de las ciudades más caras del mundo sin hacer nada, y meter a los hijos a una de las escuelas más caras del mundo, de algún lado tiene que salir el dinero. De algún lado. La cosa es que sí le están siguiendo el rastro, por lo menos a 1.400 millones, no sé si 1.400 millones de pesos, que habrían salido a un banco en Suiza, y además una serie de transferencias que la hermana y el hermano de Amílcar Olán, el amigo y socio de los hijos de López, los hermanos le andaban haciendo las transferencias, que oye, ocupo que para la escuela, ocupo que para la renta. La renta era como de 350 mil pesos mensuales de la casa, que tampoco crea usted que era un caserón, ¿eh? Lo que pasa es que es un destino muy caro. Es un saqueo y es un nivel de corrupción insostenible, verdaderamente insostenible. Y así como dijo la senadora, en Estados Unidos los van a investigar. Aquí quiero suponer, Miguel, que las agencias de inteligencia sí estarían investigando, que quieran después la fiscalía hacer algo, esa es otra cosa. Pero que sepan la ruta, quién es quién, en el tema del robo y contrabando de combustible, que en eso también estaba metido Amílcar Olán, junto con otro montón de negocios. ¿Quién puede, de estar vendiendo pisos y excusados en Villahermosa, dar un brinco a ser el principal proveedor de medicinas, de balasto, hacer abrir una empresa para la importación de combustible y distribución de combustible? ¿Quién tiene esa fuerza, quién tiene ese poder para que López Obrador le autorice 3 días antes de irse la operación de una empresa que ahora está metida también en el huachicol fiscal? ¿Saldrá con la captura del Capitán Sol? Pues vamos viendo. Ahorita vamos a retomar ese tema porque ya está con nosotros el maestro Víctor Hernández, académico de la Facultad de Derecho de la Universidad Panamericana, que como siempre nos da muchísimo gusto saludar. Víctor, ¿cómo estás?
11: ¿Qué tal? Muy buenos días, gracias por la invitación.
9: No, oye, ¿qué opinión te merece la captura? ¿Avanzará en algo en todo este esquema criminal la captura de Miguel Ángel Solano, el Capitán Sol?
11: Sin una investigación seria del almirante Ojeda, la realidad es que el resto de las detenciones son cosméticas. Estaba yo pensando justo cuando se anunció esta detención, ¿por qué el caso del huachicol fiscal nunca se abrió como carpeta de investigación dentro del fuero militar? Y es que caí en conciencia de que la Marina, aunque tiene su propio servicio de justicia naval, depende de los servicios periciales de la Sedena y en su mayoría de jueces de Sedena. Digamos, la cancha está dispareja. Hay un código de justicia militar único, pero Marina suele tener que entregarle esos expedientes a Sedena, y quizás de ahí viene la insistencia en que el vuelo en el que regresa el vicealmirante Farías fuera por la Marina, pues para conversar con él y insistirle en que no dijera ciertas cosas. Y pues bueno, operadores intermedios habrá muchos. Siempre hay quien firmó algo en una entrada, quien autorizó cierto movimiento de un almacén, pero sin una purga de todo el mando en la Secretaría de Marina, esto va a seguir ocurriendo en otros terrenos, en compra de armamento, en compra de alimento para la tropa. Solo vamos a ir cambiando cuál es el vector en concreto que se utiliza.
9: Ahora, este personaje, Miguel Ángel Solano, ya no era un marino en activo, tenía muchísima actividad en las cuestiones de inteligencia, me imagino que sabía quién es quién, y se le atribuye un poder enorme, ¿no? Un poder corruptor enorme. Dicen que él repartía plazas, repartía dinero, señalaba a los buques en qué puerto, cuándo descargaban, cómo descargaban, pero eso no implica que sea, no lo sé, la cabeza de todo este entramado criminal.
11: Sí, por supuesto. A ver, en una jerarquía es muy baja, estamos hablando de un capitán, esto siempre se decía, incluso los propios hermanos Farías, a nivel de contraalmirante y de vicealmirante, no se gobiernan solos, eso solo puede ocurrir con el visto bueno de almirantes o de secretarios de Marina, y es un poco una lección para todos aquellos militares, policías, fiscales que escogen la lealtad. Por respecto de la ley, sí, uno puede firmar todo lo que uno le digan y quedar bien con tal mando, pero al final, pues, uno no va a disfrutar de su jubilación. Y también es paródico, porque si uno se pone al brinco, pues, lo que se dice en las Fuerzas Armadas es, te pones digno, ¿no? No eres una persona en quien se pueda confiar, te empiezan a hacer a un lado en el ascenso escalafonario. Entonces, no hay forma de jugar esto, o sea, o juegas formando parte de los esquemas criminales o no juegas en absoluto.
9: Ahora, esta captura, pues anunciada por el gobierno federal, ¿cómo le interpretas? ¿Como una parte, como un eslabón, como un inicio de que exista la voluntad, de hecho hasta la voluntad política de avanzar en el esquema del huachicol fiscal?
11: No, de ninguna manera. Me parece un sacrificio meramente ritual. Es un personaje de nivel intermedio que no es el inicio de esta cadena causal criminal. Sí diría que es una sorpresa que esta persona siguiera viva. O sea, de verdad, si tenía ese nivel de involucramiento, pues los marinos en las primeras 48 horas en que salió este escándalo empezaron a ejecutarse entre sí. Esto es una rareza. Pero no, tuvimos otro percance donde el almirante Ojeda tiene la osadía de clasificar su patrimonio y no es hasta que hay una presión mediática que se toma la decisión de transparentarlo, además con irregularidades. Por ejemplo, sale que tiene dos préstamos hipotecarios, pero afirma no tener propiedades a su nombre. O sea, son de estas cosas ridículas que cualquier contador de 500 pesos les podría orientar respecto de cómo ser mejores corruptos. Y no, yo no creo que esto sea una señal de que esto va por buen camino. No, es simplemente para mover la carpeta y dar la impresión de que algo se está haciendo.
9: Ahora, en el otro caso, en el caso de Amílcar Olán, la Unidad de Inteligencia Financiera, se filtró, porque no lo revelaron públicamente, pero se filtró que hay una línea de investigación por lo menos de 1.400 millones de pesos. El hecho de que la Unidad de Inteligencia Financiera, que además quedan pues muchas lagunas ahí, ¿no? Porque recientemente decían que ante la mínima insinuación se tendría la posibilidad de congelar cuentas, ¿no? Y aquí ya pasamos de una mínima insinuación a una cantidad de señalamientos, audios, videos, pruebas y la fiscal dice que no hay elementos suficientes como para iniciarle una investigación ni a los López Beltrán, ni a Amílcar Olán, ni a todos los que han estado en medio de todo este ruido de una estrategia criminal. Pero esta filtración, el que la Unidad de Inteligencia Financiera esté haciendo esta investigación, ¿nos abriría la posibilidad de seguir también por esa ruta? ¿O tú crees que bueno, pues que se quedará en algún sitio el socio y amigo de Andy sin mayor investigación?
11: Igual, en este caso me parece que estamos frente a una acción de investigación cosmética, porque pedirle a un banco suizo que regrese dinero robado pues es simplemente imposible. Así está construido ese sistema bancario y pondría en riesgo el ahorro de muchos morenistas, de muchas personas que salieron señaladas en el caso de Odebrecht, que es muy específicamente en Suiza, fueron a dejar su dinero. Y en el gran esquema de las cosas, aunque hablar de 1.400 millones de pesos es muchísimo dinero, verdad es que solo es una fracción de lo que esta persona se llevó. A ver, hagamos cuentas. El tiempo que lleva, entre comillas, prófugo, porque en México no tiene orden de aprehensión, pues no le hubiera, ya se hubiera acabado como el 30% de ese dinero estando allá. O sea, sí, simplemente las cuentas no dan. Y habla del cinismo, o sea, que se animara que ese fuera su guardadito dispensable, el que sí estaba a su nombre, pues sugiere que hay otro montón en otros lados que ni siquiera la UIF tiene ubicado dónde está.
9: Y tampoco ha quedado muy claro todo el catálogo criminal, ¿no? Porque cuando brota el huachicol fiscal, o por lo menos cuando se revela en la prensa de Estados Unidos que las agencias de inteligencia están investigando a Andy y a otros personajes por huachicol con vínculos con el narco, bueno, pues también se sabe de la venta de medicinas a sobreprecio, el tema del balazo, el tema de Dos Bocas, el tema de los terrenos en Paraíso, en fin, el poder pasar, el poder actuar, el dar ese salto de la venta de pisos y excusados en Villahermosa a tener ese catálogo de negocios con el gobierno, algo habrá, ¿no?
11: Y revela un problema sistémico de la política mexicana, y es el fenómeno de los prestanombres. La ley fiscal, el derecho administrativo empujan a un montón de personas a crear capas y capas de empresas y de prestanombres, y a mí me parece que el enfoque tendría que ser al revés. Yo preferiría, como en NASCAR, donde salen los logos de los coches, que uno pudiera saber tal político recibe dinero de esta empresa o de este cártel, que uno pudiera saber a golpe de vista por quién está votando, que fuera plenamente público. Y esto podríamos decirlo de cualquier político mexicano. Todo mundo tiene sus prestanombres, tiene docenas y docenas de asociaciones civiles, de empresas, de accionistas ficticios que lo blindan de esa responsabilidad. Y yo creo que más que empujar el uno donde no sé cuántas empresas hacen falta para blindarse legalmente, más bien traerlo hacia el frente y que desde un inicio sea muy fácil decir esto es mío, ponerse esa gorra de NASCAR y que uno sepa con quién está interactuando.
9: Oye, Víctor, finalmente, hay muchísima discusión que el gobierno mexicano lo impusa, lo ponen en el canasto electoral, pero tú, ¿qué opinión te merece la actuación, ¿no? O por lo menos las declaraciones de las agencias de inteligencia de los Estados Unidos o del propio Departamento de Estado o de la DEA o del FBI en todo este esquema? Evidentemente ellos no se meten en los temas ni de corrupción ni de los negocios, pero sí en dos cosas que les competen, que es el fentanilo y el huachicoleo fiscal. ¿Sientes que esa posición empujará o empujaría que algo suceda?
11: Sí, sobre todo a la luz de que hace un par de horas se dio a conocer el secuestro o arresto, como lo que podamos decir, del fiscal general de Bolivia. Es decir, ya tenemos esto, tenemos el secuestro del presidente de Venezuela, a Pete Hegseth anunciando prácticamente el reinicio de la Guerra Fría, advirtiendo que su adversario es la izquierda o el comunismo, muy en coordenadas, pues sí, de la época de Nixon, de cuando se peleaba la Guerra Fría en su máximo esplendor. Y lo que está ocurriendo es una pinza. Quizás México viene hasta el final, pero a ver, la presión ya se ejerció respecto de Ecuador, de Bolivia, de Perú. Se le ha sumado a un montón de estos países, Colombia, Chile, Argentina, al escudo de las Américas. La única línea de flotación que le ha quedado al gobierno mexicano es Cuba, pero lo que es claro es que antes de que termine este año algo va a pasar en Cuba o en México, porque la pinza ya costó mucho en hacerla como para no utilizarla, y más ahorita en la vecindad de las elecciones en Estados Unidos.
9: Pues te agradezco muchísimo, estaremos atentos a pues a lo que suceda incluso en las próximas horas con este tema y con cuestiones que pueden estar lejanas, pero las elecciones en Brasil también pueden ser un factor muy importante en este escudo de las Américas. Víctor, te agradezco muchísimo y estaremos dando lata.
11: Muchas gracias, hasta luego.
9: Al contrario, es el maestro Víctor Hernández, académico de la Facultad de Derecho de la Universidad Panamericana. Va a haber elecciones en Brasil, es cierto, al ratito vamos a ver.
5: Sí. Muy pendiente, ¿eh? Es un tema muy importante para Estados Unidos si gana la derecha, ¿eh?
9: Sí, claro, imagínate.
5: Sumar
9: Brasil al escudo hemisférico en el que solo quedaría fuera México, y no solo, no porque, o sea, México no fue invitado, sino que se ha dicho y se ha reiterado que el escudo hemisférico tiene como objetivo a México, al narco mexicano. Dicen que es el ¿cómo le dicen? El eje del mal o el
5: del hemisferio.
9: No, que en México está la semilla de la maldad, ¿no? La cabeza de la serpiente, es lo que han dicho en varias ocasiones. Y por cierto, es cierto, el fiscal general de Bolivia, lo detuvieron ayer, antier a la noche, el miércoles. Y apenas unos días antes, el gobierno de los Estados Unidos le retiró la visa, unos días antes. Y después vinieron, después de que le retiraron la visa, ahí mismo en Bolivia vinieron todos los señalamientos de sus vínculos con organizaciones criminales, no nada más de Bolivia, sino de diferentes países, que le permitía operar en Bolivia. Y entonces, pues muy rápidamente lo detuvieron y se lo llevaron. Le vamos a contar más. Vamos a hacer una pausa y volvemos.

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3: Muy bien, muchas gracias. Regresamos con más información. La presidenta Claudia Sheinbaum consideró que los contenidos relacionados con actividades delictivas no deben divulgarse en redes sociales y plataformas digitales. En la conferencia de prensa de Palacio Nacional, se pronunció por evitar la promoción de este tipo de violencia en las redes sociales y plataformas digitales para los jóvenes. La ex senadora del Partido de Trabajo, Alejandra León Gastelum, fue detenida en la garita de Calexico, California, durante la tarde de este jueves 1 de octubre. Hasta el momento se desconocía la causa de su arresto por agentes federales de Estados Unidos. Ella, como ya comentamos, salió a explicar que fue de revisión y que la tuvieron 12 horas y que declaró ante todas las agencias. La Comisión de Hacienda y Crédito Público de la Cámara de Diputados aprobó el dictamen de reforma a la ley aduanera con nuevas disposiciones para frenar el contrabando de combustibles. El proyecto avalado busca combatir la subvaluación de mercancías en aduanas, es decir, cuando se declara un valor menor al real para pagar menos impuestos. El huracán Rachel alcanzó categoría 3 durante las primeras horas de este viernes, mientras continúa desplazándose por el Pacífico y alejándose gradualmente de las costas mexicanas. El sistema presentó vientos máximos sostenidos de 195 kilómetros por hora y rachas de hasta 240, con trayectoria hacia el oeste-noroeste. Su amplia circulación mantiene condiciones para lluvias intensas en Baja California Sur y Sinaloa, así como precipitaciones muy fuertes en Nayarit y zonas de Jalisco.
4: El licenciado Alejandro de Facio, fundador de Grupo Multisistemas de Seguridad Industrial y líder en el sector de la seguridad.

seguridad privada subrayó dos aspectos publicados por la ENVIPE: el costo económico de la violencia y la confianza en las instituciones. En dicha encuesta, se estima que el costo económico derivado de la delincuencia y la inseguridad fue para los hogares de 267.300 millones de pesos, equivalentes a más del 1% del Producto Interno Bruto. Además, destacó que las Fuerzas Armadas mantienen la confianza de la población, no así los MP, las fiscalías y policías estatales. De Facio ha dicho reiteradamente que la delincuencia afecta directamente la economía de los mexicanos y representa un freno al desarrollo del país. El licenciado Alejandro De Facio analiza este y otros temas en su libro 40 años sin resultados, el cual está disponible para su descarga gratuita en www.mxseguro.mx.

0: Bueno, estamos entrando a la segunda parte del programa. Vamos a revisar los comentarios, las llamadas. Miguelón, ¿qué te parece?
1: Muy bien, señor, perfecto. Carmen Ruiz dice: fuerte abrazo a mi líder de hace muchísimos años en la radio y la tele. Lo veo y escucho desde esa fecha, lo escucho a mi líder Javier. No había escrito porque este es él, ya me falla mucho y ya no me sirve. Aclaro que desde 60 minutos y con Jaime Maussan eran de mi gusto, pero me interesaron las noticias. Solo miro a Javier. Gusto. Gracias. Saludarlos, dice Carmen Ruiz. Oye, por gracias, cierto, Carmen. Aunque eres ranchero hasta para festejar en grupo, hoy cumplimos 9 años al aire de las noticias con Javier Alatorre. Felicidades a todo el equipo.
0: Bueno,
1: y aprovecho también para felicitar.
0: En el Heraldo son
1: 5.
0: 4 años.
1: Bueno.
0: Un
1: 2 de octubre surgió la noticia con Javier Alatorre. Oye, y abrazo a Ángel Villegas, nuestro compañero del equipo de información. Hoy 2 de octubre, no se olvida, Angelito, te mando un abrazo, felicidades.
0: Muchas felicidades. Felicidades, va a haber pastel, ¿qué va a haber? ¿Qué más, Miguelón?
1: Buenos días, Felipe Flores de Xometla, a Colman, Estado de México. No hay que buscarle mucho, el huachicolero mayor es AMLO. Él es el capo mayor de toda la corrupción de su sexenio. Sus hijos, hermanos y demás allegados son solo sus operadores. Despierten, mexicanos. Saludos a todos, dice don Felipe.
0: Gracias.
1: Hola. Uh-huh. Excelente viernes. Por donde le busquen, los políticos son los mandones. Todo el que llega al mando de ejército, los parientes de los presidentes se vuelven millonarios. ¿Cómo le hacen? Pues transan a poco. ¿A poco no sabe el gobierno? Hoy los hijos de López Obrador son millonarios y sin trabajar. ¿Cómo le hacen? ¿Cómo le hacen? Saludos del doctor Jerónimo. Oye, y en la época de Salinas, los hermanos, ¿no?
0: Sí.
1: Y en la época de Vicente Fox, los hijitos de Marta. O sea, siempre por todos lados hay.
0: Y en la época de Ávila Camacho.
1: Toda la familia se beneficia.
0: Son más o menos los mismos. Ahí se van como reciclando generacionalmente y demás, ¿no? Ahí está el caso de Veracruz, en fin. ¿Qué más, Miguelón?
1: Saludos, Ileana Galindo del Estado de México. Buen día, es Estela Núñez, la de la canción que preguntabas, Javier. Nos dice Vero desde la Ciudad de México. Gracias. Saludos, Pedro. Cordiales, mil bendiciones, excelente día. Morita, sabemos que es de una comunidad del municipio de Jiquipilas, como a 1:50 de la capital, dice José Luis Pérez, en la zona de Chiapas.
0: Pues qué gusto. Qué bien, felicidades allá a Jiquipilas, a Chiapas, a Morita. Qué bueno es, ¿eh? Ojalá crezca y no se.
1: Está muy centrado, la verdad es que está muy centrado.
0: Está muy centrado, yo lo escuché en varias entrevistas. Muy buena edad para
1: seguir. Sí. A diferencia de otros,
0: él
1: está muy centrado, tiene claro lo que quiere, es un chavo sano, inteligente. Uh-huh. Yo creo que tiene todo para hacerla y hacerla en grande. El papá de Morita también fue futbolista profesional. Saludos desde Oaxaca, señor Javier, Miguel, de parte del señor José Arrazola. Mira, esa no me la sabía.
0: Gracias, José. Pues los vamos a buscar. Vamos a buscar a la familia de Morita y a Morita mismo. No es un hecho todavía, ¿no? Corría por ahí la versión de una cantidad muy, muy buena de dinero. Que tiene que ser, no es con él ni con el papá, es una negociación entre clubes, ¿no, Miguelón?
1: Así es, sí, es una negociación, en este caso entre Xolos y entre Liverpool, pero bueno, al final también debe de haber una negociación entre Liverpool y Gilberto Mora, Javier, en donde ya no tendría que ver el club, porque una cosa es vender su carta y otra cosa es la negociación y el contrato que alcancen con él, son dos cosas completamente distintas. Oye, aquí nos piden saludar a Conchita Flores de parte de la señora Marta, de Marta González. Dice: buenas tardes, amigos. Favor de felicitar a mi viejita linda. Nada más cumple 99 años. Abrazo y bendiciones, doña Conchita.
0: Felicidades, doña Conchita. Que la pase muy bien. 99 años y nada, pues ya desde ahorita hay que empezar a planear el centenario. Imagínese qué fiestón si hoy va a haber así. Mucha celebración, pues la fiestota de 100 años, y no créalo, el tiempo se va rapidísimo, así es que desde ahorita a planear qué quiere para celebrar los 100 años. ¿Qué más, Miguelón?
1: Buen día, saludos desde Texcoco, de parte de la familia Villegas Díaz. Felicidades a todo su equipo de trabajo. Hoy cumple 9 años escuchando su programa, desde la otra estación hasta el día de hoy. Y también me suma a la felicitación de su colaborador Luis Ángel por su cumpleaños. Ve, la gente sí nos
0: Gracias,
1: felicita, Javier.
0: te lo dije,
1: Tú que no quieres festejarnos ni no
0: no,
1: quieres tenernos
0: sí,
1: pastel de chochitos.
0: exacto.
1: Javier, Miguel, estoy de acuerdo que los padres de familia tienen la responsabilidad de sus hijos, pero de la seguridad en cualquier plantel educativo es responsabilidad del gobierno, ya que es un área federal. Ahora, ¿quién les ha quitado ese derecho? A los padres, al mismo gobierno, e igual a los maestros, les han quitado esa autoridad. Es triste ver estas generaciones donde los padres y maestros perdieron la autoridad por unos cuantos pesos que les dan, nos dice Laura. Muchas gracias por tu mensaje, Laura.
0: Gracias, sí.
1: Oye, también aquí me mandaron un mensaje, pero bueno, aquí incluso me piden un poco el anonimato, y dicen, este personaje que dicen del Capitán Sol fue también una persona muy importante en aduanas. Él fue subdirector de las aduanas, también fue subdirector de las aduanas. Él fue coordinador externo de aduanas. Ellos eran los encargados de cooptar a los marinos retirados y activos, así como civiles, para participar en las actividades del huachicol y el tráfico de drogas. O sea, estuvo también como uno de los principales directivos
0: Sí.
1: en las zonas
0: Por eso
1: aduaneras,
0: te
1: Javier.
0: digo que es muy raro que tres directores generales de aduanas no sepan nada. Yo quiero suponer que sí los están investigando en México y en Estados Unidos. Pero pues veremos, ¿no? Hacia dónde apunta todo esto. Bueno, otra más, Miguelón.
1: Este parece más adelante, seguimos leyendo,
0: Sí,
1: pues.
0: sí. Sí, es que ahorita por el cumpleaños de Conchita, de 99 años, justo el miércoles, si no me equivoco, se dio a conocer un nuevo récord en Japón. Pues sí, habrá que investigar cómo le hacen allá en Japón, porque superó por primera vez las 100, tienen 107.677 personas mayores de 100 años. Más de 100.000
1: Wow.
0: personas mayores de 100 años en Japón. Entonces, la persona mayor que daban a conocer allá los japoneses es una señora que se llama Kishimoto Fuyo. Tiene 114 años. Vive ahí en Kioto, y otro señor que se llama Hiraku, Kato Hiraku, de 112. En fin, pues hay que investigar, ¿no? ¿Qué hacen por allá en Japón? Eso sí, tienen ya problemas, ¿cómo te diré? La población pues vive más de 100 años, cosa que me parece muy bien. Algunos están activos, hacen esto, hacen aquello, hacen el otro, ¿no? Pero comienzan a reducir el número de nacimientos. Y eso, como en muchos países, e incluso podría suceder también en México, pues cada vez se invierte la pirámide y cada vez son menos los ciudadanos que tienen que, ¿no?, invertir o con sus impuestos ayudar en las pensiones de los adultos mayores. Entonces ya tienen casi 110 mil adultos mayores de 100 años, pues que a todo dar, que nos pasen ahí también un poquito la receta en Japón. Me parece muy bien. Oigan, ¿qué temas? Yo sé que es terrible lo que ha sucedido ahí en esta escuela secundaria de Torreón, un ejido ahí de Torreón, donde llegaron estos dos criminales. No, pues son criminales, no, que son muchos, no, son criminales. 18 años, llegaron armados con machetes, con cuetones, con cuchillos, con todo, y mataron con una hazaña a una maestra, a la subdirectora. Fue una cosa espantosa. dejaron herido a otro jovencito, que si no me equivoco tiene como 16 años, perdió la mano de un machetazo, lo dejaron ahí tirado en el baño, a otro maestro, que era creo que el profesor de español también, ¿no? Le dieron, trató de detenerlos, una cosa espantosa, y como sonaron cuetones, pues la gente ahí del ejido dijo, ¿qué está pasando en la escuela? ¿Serán balaceras? ¿Qué será? Porque llegaron ahí tirando cuetones. Fue una cosa horrible. Afortunadamente fueron detenidos. Y hay muchas versiones alrededor de todo eso, independientemente que sí es importante saber que si eran seguidores de esto, aquello y el otro, que si subieron a TikTok el asunto de lo que iban a hacer y demás, me parece muy bien. Pero miren, en Querétaro también un chamaco, en el caso de Querétaro creo que tendría como unos 16 años, una cosa así, que llegó a agredir también ahí a sus compañeros. Y en el caso de Chiapas, terrible, porque ahí fue en una escuela primaria, y entonces unos alumnos de sexto fueron y le navajearon la entrepierna a un niño de primero de primaria de 6 años. A ver, ¿no? Y entonces el gobierno encuentra una salida a estas crisis, como la ha encontrado en otras cosas. Ah, que si se están robando, hay corrupción en las medicinas, quitemos las medicinas. Ah, que se están robando el combustible, cerremos los ductos. Ah, que se llevaron el dinero de las guarderías, quiten las guarderías. Es decir, encuentran esas salidas para desplazar su responsabilidad por un clima de violencia. No se puede negar, México está en un clima de violencia brutal. Y tan es así que la principal causa de muerte entre los jóvenes de los 20 a los 30 y tantos años son los homicidios. Es con ese control, como se anunció en el Palacio Nacional, que ahora van a querer tener el control de las redes sociales, como se puede avanzar, tener el control de las plataformas y que... O sea, no, el gobierno no tiene ninguna responsabilidad, todo es culpa de las redes sociales, del Elon Musk y de todos los demás. Juan Martín Pérez, coordinador de Tejiendo Redes por la Infancia en América Latina y el Caribe, te saludo con mucho gusto. ¿Cómo estás?
2: Muy buena tarde, Javier. Gracias por este espacio y, bueno, me sumo a tu reflexión. Creo que lo que tenemos que recordarle al Estado mexicano, en la persona de la presidenta y otras autoridades, es que en la ley está establecido el artículo 4 específicamente, que en toda decisión de autoridad tiene que privar el interés superior de la niñez. Y más allá de este caso muy doloroso donde dos jóvenes adultos cometen este crimen, la respuesta tiene que estar en una visión de Estado. Y pensar que las redes sociales son el detonante, pues implicaría, Javier, empezar a prohibir todas las bicicletas, empezar a prohibir todas las motonetas, porque también hay muertes por esto, ¿no? O sea, creo que tenemos que recordar que hay obligaciones de prevención, que no tenemos presupuesto público para ello, hay obligaciones de atención a las, digamos en este caso, las alertas, temas de salud mental, trayectorias familiares complicadas, y tenemos también la obligación de investigación de estos crímenes y que no queden impunes, porque lamentablemente de cada 100 carpetas de investigación que se abren en este país, solo 5 o 7 alcanzan algún tipo de sentencia o proceso. La mayoría queda en impunidad. Y por eso es que hay que llevar este debate más allá de estos dos adolescentes, perdón, de estos dos jóvenes adultos, más allá de ello y de los otros casos que has enlistado, que son críticos, y recordar qué está fallando para que ser adolescente y joven en este país te dé más probabilidad de ser víctima de homicidio, como mencionabas, de desaparición, de reclutamiento o de ser atacado en tu escuela y en tu comunidad. Tenemos obligaciones de Estado que se están evadiendo.
0: Sí, sí, definitivamente. Hay una evasión, hay un desplazamiento de la responsabilidad, pero es lo único. Es decir, también se queda uno reflexionando en que el espacio, pues las escuelas deberían o no de tener una responsabilidad, nosotros mismos, las familias, ¿qué hacemos ante todo esto?
2: Sí, de hecho, fíjate, esto es súper importante, Javier. La ley establece que la integridad de los niños, niñas, cualquier persona que está en una escuela, su integridad es responsabilidad directa de las autoridades educativas. No se pueden evadir de esta responsabilidad. Esto cruza no solo por tener puertas cerradas y filtros de quién ingresa, sino precisamente de construir una comunidad que se autoprotege. En este caso específico, donde dos ex integrantes de esta escuela, dos ex alumnos, ya jóvenes adultos, ingresan y atacan a la subdirectora con, digamos, este feminicidio que tiene que investigarse, que además, si lo llevamos a los otros casos que hemos enlistado, sí nos recuerda que las autoridades tienen que trabajar en elementos preventivos. Es decir, ningún adolescente o persona joven se levanta un día y decide cometer un crimen de este tipo. Tuvo que haber ocurrido muchas señales previas, alertarlo, anunciarlo, y hay cosas muy evidentes que podemos identificar: bajo rendimiento escolar, abandono de las escuelas, otros hechos de violencia que ellos ejercen o que viven, y particularmente en la etapa adolescente y jóvenes adultos como estos responsables de este crimen, es la cultura machista que les forza a tener que demostrar que son verdaderos hombres, que generan miedo, que la gente les teme, que tienen control y dominio, y no estamos trabajando esto, lamentablemente, no solamente en el país, en otros, y que sí tenemos que hablar de ello porque, como lo apuntabas, Javier, la violencia está presente contra los hombres en este país, pero también es generada fundamentalmente por hombres en esta construcción vieja del machismo que seguimos teniendo muy presente.
0: Tienes toda la razón. Hay una cuestión, no sé qué opinión tengas o qué comentarios tengas. Cuando se detecta alguna señal en el entorno familiar, ¿qué puede hacer un jefe o una jefa de familia en la confusión, desde luego, de una crisis emocional de un adolescente normal, ¿no? En todo su proceso de integración, de lo que tú quieras, ¿no? Y no confundir esto con una señal de alerta. ¿Qué les dirías?
2: Sí, bueno, primero necesitamos conectarnos literalmente con los niños, niñas y personas jóvenes. Y cuando hablo de conectarnos es emocionalmente, en términos también del lenguaje, escucharles qué les inquieta, qué les preocupa. Yo entiendo, y esto es súper importante, que en la etapa adolescente se está construyendo identidad, pertenencia, autonomía, y lo menos que quieren es estar cerca de papá, mamá, o que los estén, o que se estén sintiendo vigilados. Pero hay muchas formas de establecer comunicación, expresamente decirles estoy inquieto, me preocupa, tal, o incluso otra cosa tan cotidiana como compartir con ellos en las redes sociales o en las plataformas temas que nos interesan que conozcan. Mira, vi este reel o este post y me pareció interesante, te lo mando a ver si lo ves, ¿no? Y eso ya detona la conversación en la comida, en el camino a la escuela y demás. Y tenemos nosotros que tener como personas adultas un carácter proactivo, porque ellos, por la etapa, no van a querer tener tanta comunicación con nosotros. Van a escuchar más a sus compañeros, y máxime si nosotros lo que estamos haciendo es regañar o con prejuicios. Y esto no significa permitir que pues, suceda cualquier cosa, sino hay una tarea muy importante de modelamiento. Y esto además nos lleva al otro tema de alertas. Y voy a las alertas puntuales. Cuando ya no están yendo a la escuela o están faltando mucho, el ausentismo es un motivo de alerta importante. ¿Y qué, cuando ¿qué estamos puede hacer? Escuchando ¿qué puede... que
0: sí, dime. Perdón, no, dinos, te interrumpí, perdón, es importante.
2: Sí, el segundo tema, además del ausentismo, como algo sistemático, es que comiencen a hablar de temas de violencia o exaltar hechos de violencia, un feminicida, un acto criminal o lo que sea, ¿no? Es decir, familias que estén escuchando que adolescentes o jóvenes digan, pues sí, algo hizo eso esa maestra, esos chavos y estos jóvenes tenían razón, o esto es un motivo de alerta, porque nos habla de que la violencia está siendo normalizada como una forma de solucionar conflictos, obviamente una violencia extrema. Tercero, muy importante, que tengan grupos que los validen en esta lógica de violencia. Desde la machósfera conocida, que promueve el odio contra las mujeres, hasta grupos de esto que le llaman de true crime, ¿no? O sea, como de crímenes que están exaltando a estos agresores en general, o que incluso notemos que hay cierta vestimenta, cierta presencia de armas o de cosas que no tendrían que ser propias de su edad o que formen parte de una actividad deportiva. Por eso es tan importante estar cerca de ellos y acompañarles.
0: Y después, ¿qué hacer? Mira, el tiempo se nos agota, pero quisiéramos invitarte de nueva cuenta para saber si se detectan esas señales, una, dos o tres de esas señales de alerta, ¿qué puede hacer un jefe de familia, una jefa de familia, ¿no? Porque también nos falta muchísimo esa información. Pero si no tienes inconveniente, lo recuperamos la próxima semana, si estás de acuerdo.
2: Por favor, será un placer. Y pueden llamar urgentemente a organizaciones como nosotros, Tejiendo Redes y otras, que podemos orientarles. Y sí, por favor, encantado de estar contigo.
0: Entonces, te pido un favor, aguántanos unos minutitos para que nos digas cómo entrar en contacto con ustedes. Por favor.
2: Claro, aquí queda. Gracias. Sí.
0: Volvemos.
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10: ¿Qué tal, mi querido Manuel? Buenas tardes y buenas tardes a toda la gente que nos sintoniza. Pues sí, amigo, pues tenemos que hablar ahora de la selección mexicana, porque regresa después de haber participado en el Mundial y con nuevo director técnico. Pues Rafa Márquez hace su presentación hoy en Baltimore, ahí en donde va a jugar la selección mexicana ante su similar de Colombia.
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0: Bueno, muy bien, le agradecemos, te agradezco muchísimo, coordinador de Tejiendo Redes por la Infancia en América Latina y el Caribe, y estábamos en una parte fundamental, ¿no? Que nos, que puede ayudar en el contexto familiar, que puede ayudar a un profesor, a una profesora, o incluso en el contexto de amigos, a detectar señales de riesgo. No necesariamente, Juan Martín, es en las familias, ¿no?
1: Efectivamente, sí. Animaría muchísimo a que podamos pues estar alertas con estos componentes, que recapitulo rápido, que estén admirando hechos criminales, que participen en grupos que estén exaltando temas de violencia extrema, o que cambien radicalmente su conducta, se aíslen o comiencen a ejercer otras formas de violencia con animales de compañía o con objetos. Estos son alertas y hay que buscar ayuda inmediata. Pueden contactarnos a través de nuestras redes sociales en Tejiendo Redes Infancia, y nosotros ayudaremos a canalizar, según el caso, con pues las personas o instituciones que puedan apoyar. También está el Consejo Ciudadano, que es un servicio público que en casos de emergencia, particularmente ideación suicida o este tipo de temas, también pueden orientar, tienen primeros auxilios psicológicos. Otras organizaciones como Fundación Paz también pueden recibir atención u ofrecer atención en líneas de ayuda. Entonces hay varios servicios de sociedad civil y algunos públicos que podemos sugerir dependiendo del caso, pero lo más importante es que actuemos. No esperemos, sino tomemos decisiones junto con ellos en lo posible y en todo caso buscar, reitero, ayuda profesional.
0: ¿Cómo se entra en contacto con ustedes, con Tejiendo Redes?
1: Si nos encuentran en las plataformas como Facebook, Meta, digamos, tanto de Meta, Facebook como Instagram, o en TikTok como Tejiendo Redes Infancia, y en mi caso pueden encontrarme también en todas las redes sociales como Juan Martín MX. Nos mandan mensaje directo y nosotros ya tomamos contacto con ustedes.
0: Juan Martín MX.
1: Así es, y Tejiendo Redes Infancia en todas las redes sociales.
0: ¿Tiene que ser una situación de crisis o en qué momento sugerirías tú que entren en contacto,
1: bueno,
0: con ustedes?
1: Si es un tema urgente, por favor, escríbanos directo. También pueden en estas mismas redes sociales acercarse a los distintos programas que estamos teniendo de participación de niños, niñas, adolescentes y personas jóvenes. Por ejemplo, está Niñas Poderosas, un espacio para niñas y adolescentes que desarrollan pues actividades de infoactivismo, se encuentran con otras niñas y mujeres jóvenes de América Latina y el Caribe. Tenemos otro espacio que se llama Nuestra Voz Cuenta, donde hay niños y jóvenes de toda América Latina que se encuentran para desarrollar programas, podcasts, proyectos comunitarios de comunicación. La mejor forma de proteger a cualquier niño o niña o persona joven es que tenga muchos espacios de participación. Si en su comunidad hay un coro de iglesia, hay una fiesta patronal, hay unos Boy Scouts, hay cualquier cosa organizativa, involúcrenlos, porque va a significar nuevas personas vitales, otros adolescentes, otras personas jóvenes, pares, que sean modelamiento, que sean vínculo, y ahí hay bastante oportunidad de manera preventiva. Pero si hay un caso urgente como el que hemos mencionado, busquen mejor organizaciones profesionales, que estamos para acompañar.
0: Qué buena respuesta, y nada más tu opinión un minutito más, Juan Martín. En una situación de emergencia, en una situación de crisis, pues habrá alguna persona que diga, llámale a la patrulla, háblale a la policía, ¿es por ahí?
1: No, evitaría al máximo, salvo que esté en riesgo la vida de la persona o de otras, que no sé, que tenga algún arma, eso claramente amerita una intervención de seguridad, pero... en general, lo que tenemos es, si estamos hablando de un caso de crisis, tenemos un cerebro estresado que lo que necesita es calma, entonces hay que hablar con mucha tranquilidad, tratar de nosotras como personas adultas tranquilizarnos y buscar ayuda profesional. Muchos de los temas, particularmente que llegan a estallar en crisis, es porque no atendimos las alertas o estamos provocando nosotros una reacción violenta. Entonces, creo que ayudaría muchísimo buscar ayuda lo más pronto posible en las primeras señales.
0: ¿Los anexos han servido de algo?
1: No, por favor, aléjense de estos espacios, es lo peor que pueden hacer. Son lugares de tortura, de prisiones ilegales, y además documentado muchas muertes, y están siendo lamentablemente la mayoría de estos lugares. Habrá alguno que no conozco que pueda ser, pero la mayoría de esos lugares están bajo control criminal. Entonces hay que alejarse totalmente de esos espacios.
0: Juan Martín Pérez, qué interesante, te reiteramos la invitación y te agradecemos mucho que nos des la posibilidad a quienes estén en una situación, por lo menos de sospecha, de amenaza, de incertidumbre, de miedo también, el que puedan entrar en contacto con ustedes y encontrar una salida, encontrar pues una ruta para que puedan encontrar un poco de paz, ¿no? Por lo que pueda significar paz para los jóvenes, las jóvenes y las familias.
1: Y atento a seguir con ustedes.
0: Gracias, Juan Martín. Hay más información.
2: En un ambiente de consternación, tristeza y exigencia de justicia, familiares, vecinos y amigos despidieron a Jocelyn, la joven de tan solo 20 años que perdió la vida por ahogamiento durante las inundaciones registradas en el barrio de San Bruno, en la ciudad de Jalapa, la capital de Veracruz. La tragedia ocurrió mientras la joven realizaba sus labores habituales en la zona de estacionamiento y locales comerciales del Hiper San Bruno, una tienda dedicada a la venta de productos chinos. Las intensas lluvias e inundaciones registradas colapsaron el lugar, derivando en el fatal desenlace que hoy mantiene de luto a la comunidad. El cuerpo de la joven fue velado en el domicilio de su familia, ubicado sobre la calle Roberto Smith, en la localidad Naranjillos, perteneciente al municipio conurbado de San Andrés Tlalnehuayocan. El féretro de madera de tonalidad caoba fue cargado en hombros por varios hombres adelante de la carroza fúnebre negra hasta llegar a la iglesia, donde llegó una persona asiática, aparentemente uno de los dueños de la tienda Hiper San Bruno. Decenas de personas vestidas de negro y ropa oscura se unieron al contingente, avanzando detrás del vehículo fúnebre en un silencio sepulcral, interrumpido únicamente por el llanto de los allegados y el motor de los vehículos que escoltaban el trayecto. El destino final de la caminata fue la parroquia de San Antonio, templo de fachada color amarillo ubicado en la misma localidad. Afuera de la iglesia, los feligreses y acompañantes esperaron respetuosamente en los alrededores mientras los restos de Jocelyn ingresaron para la misa de cuerpo presente. Al concluir la ceremonia religiosa, los asistentes retomaron la marcha para acompañar el cuerpo hacia el panteón municipal, donde finalmente fue sepultada. Informó desde Veracruz, Juan David Castilla.
3: La Unidad Estatal de Protección Civil y Bomberos de Jalisco confirmó la localización sin vida de la cuarta persona desaparecida tras el desbordamiento de un arroyo en la comunidad de La Cuesta, en Talpa de Allende. Se trata de un hombre, padre de familia, quien permanecía desaparecido desde la tormenta registrada el pasado 26 de septiembre. El cuerpo fue encontrado por integrantes de una brigada forestal durante recorridos a pie en el cruce del río Santa Elena, aproximadamente a 20 kilómetros del punto donde ocurrió la emergencia, ya en territorio del municipio de Tomatlán. Este hallazgo concluyó el operativo de búsqueda de los cuatro integrantes de la familia que fueron arrastrados por la corriente de este arroyo. Para el Heraldo Radio, Cecilia Serna.
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0: Va a haber elecciones presidenciales este domingo en Brasil y las cosas están muy cerradas. Pues y hay atención, evidentemente, pues en la parte del hemisferio, desde luego hay atención, mucha de Estados Unidos, mucha de México. Mucha del resto del continente, una porque pues México se podría quedar ya con el último aliado, que le diré, en una posición política ideológica que le quedaría en el hemisferio. Están compitiendo, es probable que se vayan a una segunda ronda allá en Brasil, si no se alcanza el 50% más uno de los votos, pues se van a una segunda ronda. Hay 12 aspirantes, pero pues todo se va a depurar en dos. Flávio Bolsonaro, el hijo del expresidente Jair Bolsonaro, y Luis Ignacio Lula da Silva, que que a sus, creo que tiene 80 más o menos, por ahí va, creo, estaría buscando su cuarto periodo como presidente. ¿Qué, cuál es en este momento la tensión, los sondeos, las posibilidades de la izquierda y la derecha? Vamos a ponerlo de esa manera. Stephanie Enaro, experta en geopolítica y además compañera columnista del Heraldo. ¿Cómo estás, Stephanie? Bienvenida, buenas tardes.
7: Hola, ¿qué tal, Javier? Buenas tardes. Un saludo para ti y para todo tu auditorio.
0: Supongo que pues estarás atenta el domingo. ¿Qué opinión te merece? ¿Qué proyecciones tienes? ¿Qué opinas?
7: Está muy interesante lo que va a pasar este domingo en Brasil, Javier, porque no solamente se trata de una contienda presidencial en donde puede ganar la izquierda de nuevo o puede cambiar Brasil a la derecha, sino más bien qué tipo de lugar va a ocupar Brasil en un continente que está cada vez más coordinado por Washington, porque tenemos que decir las cosas como son. Donald Trump está implícitamente sentado en esa boleta también. Y podemos ver lo que ocurrió recientemente en la ONU, donde el presidente Lula da Silva fue a hacer campaña política a la Asamblea General diciendo que Brasil no cabe en el patio trasero de nadie, refiriéndose a Donald Trump, y que él intentaría que Brasil tuviera más autonomía si él es reelecto. Y del otro lado está Flavio Bolsonaro, que se expresa a favor de Donald Trump y que sería uno de los anclajes fundamentales para Donald Trump en nuestra nueva doctrina geopolítica de la Gran Norteamérica, porque a pesar de que Brasil queda fuera de ese perímetro, ellos entran junto con Argentina dentro de una categoría que se les considera como los aliados del sur que deben de ayudar a mantener este continente libre de amenazas.
0: Ahora, estamos hablando efectivamente del interés geopolítico del gobierno de los Estados Unidos, pero también habría un interés del gobierno mexicano, que lo ha intentado en varias ocasiones y no sé si la palabra fracaso es la que se tendría que utilizar, ¿no? Aunque dice que la libre autodeterminación y que la no injerencia y lo que tú quieras, pero pues han estado los comentarios y las acciones en Honduras, la candidata vino aquí al Palacio y luego fue y vino, y bueno, pues Morena o el gobierno mexicano no pudo definir los procesos en este país, pero también se opinaba en Perú y también en Colombia, en fin, en el caso de Brasil, poco pudo hacer el gobierno mexicano.
7: Sí, hubo muchas buenas intenciones, como también, Javier, el tema del petróleo. No hay que olvidar ese acuerdo firmado entre Petrobras y Pemex en un momento de la historia donde transportar petróleo es cada vez más complicado y tenerlo cerca y en un hemisferio que no está en conflicto es cada vez más valioso, ¿no? Entonces, eso también hay que tomarlo en cuenta y verlo dentro de un contexto continental donde cada vez hay menos gobiernos de izquierda y pues México podría quedar cada vez más aislado si Brasil llega a irse hacia la derecha. Pero también hay un tema interesante porque no solamente hay que tener en mente la elección presidencial, sino qué va a pasar en el Congreso, porque se renueva toda la Cámara de Diputados y 54 de los 81 escaños del Senado. Entonces, quien quede ahí va a tener que ver si puede o no gobernar. Eso también va a estar interesante.
0: Claro, definitivamente. ¿Cuál es su proyección, Stephanie?
7: Mi proyección es que podemos llevarnos una sorpresa con Bolsonaro en la segunda vuelta. Si bien Lula trae todo el impulso de los programas sociales, el tema de seguridad y el aumento de los costos de la vida en Brasil le está dando mucho empuje y las principales casas apostadoras están dando una victoria para Bolsonaro en la segunda vuelta y sobre todo muy cerrado, Javier, lo que quiere decir que el próximo presidente pues va a tener un Brasil bastante polarizado.
0: Bueno, pues estaremos atentos a lo que suceda y si no tiene ese conveniente, nos gustaría comentar contigo los resultados de la primera ronda. Se da por hecho que serán dos rondas, ¿verdad?
7: Así es.
0: Sí, son, ¿cuántos? 12 candidatos. Ahí viene toda una depuración y se quedarían ya en la competencia de segunda ronda Bolsonaro y Lula, Flavio Bolsonaro, iba yo a decir Jair, Flavio Bolsonaro, es joven, ¿verdad?, ese candidato.
7: Sí, es bastante joven y obviamente representa una continuidad a la doctrina de su padre, pero dentro, sin su padre, mientras que Lula quiere seguir siendo Lula, ¿no? Eso va a ser lo interesante.
0: Oye, y en esta declaración que hizo también en Europa Luis Ignacio Lula da Silva, que se interpretó también pues de muchísimas maneras cuando decía, no, pues es que yo en realidad no era de izquierda, pero pues lo decía un poco para darle respuesta a las expectativas de sus seguidores y demás, y el hecho de que esté buscando este cuarto periodo, pues no sé si todavía podemos seguir hablando en el hemisferio izquierda y derecha como se percibía desde el primer periodo de Luis Ignacio Lula da Silva.
7: No, definitivamente no. Lula lo que ha hecho es irse moderando y tampoco podemos hablar del mismo Lula, porque cuando él llega la primera vez a la presidencia, los precios de los commodities estaban muy altos y eso le permitió hacer mucho por los que menos tienen. Ya después, cuando regresó, la economía no era la misma y no ha podido hacer menos. Y también hay que ver que una de sus características anteriores era que relacionaba él mucho la izquierda con los recursos naturales de Brasil. En esta ocasión no lo hizo tanto, y más que izquierda o derecha, Javier, como tú lo estamos viendo entre los candidatos que priorizan la seguridad y los que no, porque de alguna manera a nivel continental la seguridad se está volviendo la nueva ideología.
0: Definitivamente, Stephanie, te agradezco muchísimo y nada, te invitamos el lunes si no tienes inconveniente.
7: Un gusto platicar contigo, Javier, y aquí estaremos pendientes.
0: Gracias, Stephanie. Nada, pues ya está, va a ser el próximo domingo.
8: El domingo 4 de octubre.
0: La primera elección. No sé cuántos millones de electores, ahorita lo vamos a revisar, pero debe de ser aquello, el tamaño de esa elección en Brasil, verdaderamente descomunal. Y desde luego que tiene un peso enorme, no nada más en el hemisferio, sino también entre las economías más potentes del mundo. Y para el gobierno mexicano, pues ha estado relativamente moderado, ¿no? El gobierno mexicano siempre dice que la soberanía y que la injerencia, pero la verdad es que desde el Palacio Nacional hacían esta campaña a favor de los candidatos de izquierda en Perú, en todos estos países, en Centroamérica, en Honduras, allá tuvieron toda la asesoría de Morena, pero no lo lograron, fracasaron, no lograron nada, ni siquiera su cuate Petro le pudieron garantizar la continuidad. Entonces han estado relativamente moderados, creo, no han hecho estos señalamientos abiertos en el caso,
8: fíjate,
0: en el caso de Brasil.
8: ¿Qué cifras interesantes estoy sacando aquí del padrón electoral de Brasil? Hay 158.7 millones de brasileños, hombres y mujeres, con una credencial de elector. Casi 159 millones. De estos, casi un millón, Javier, estarán votando desde 134 países fuera del territorio nacional. Y lo más interesante, que ojalá sirva de ejemplo, el promedio de participación de los brasileños en sus elecciones es del 79%, Javier.
0: Está increíble.
8: 79% aquí en la última elección federal, que fue la de presidente en este caso, fue del 60%. Brasil, en su última elección, el 79% de participación, y se espera que esta cifra se mantenga o la rebase, señor.
0: Sí, pues ojalá, hay que tomar nota. Mire, si los candidatos andan en campaña, andan para acá y para allá, hasta el Andy dijo, ya soy candidato por el distrito, quién sabe qué, y voy a ir para acá y voy a ir para allá, y lo hice con una soltura, como si no lo tuvieran en la mira las agencias de de inteligencia de Estados Unidos. En fin, ya están todos en campaña los de Morena. Del PAN creo que como cuatro. El PRI todavía faltan. Bueno, si ellos andan en ese asunto y usted tiene la última decisión, ejérzala, no lo deje así nada más ahí tirado. Ejérzala ya de una vez, ¿no? Que espérese, que el acto anticipado, que quién sabe qué. El INE no hace nada, el INE cada vez es más, pues está supeditado a lo que le digan las autoridades, desafortunadamente, pero bueno, es el árbitro que tenemos. Y a final de cuentas, falta muchísimo todavía para las elecciones, aunque los partidos ya anden gastando y paseándose por aquí, tomándose, ya van a poner sus cartelones y todo photoshopeado y cosas así, pero vote, salga y vote, falta mucho, tiene tiempo para reflexionar. Oye, los que de plano se descararon son los diputados, Miguel. En que salen y dicen que van a buscar la reelección como
8: 150.
0: ¿En qué cabeza cabe que van a votar por ellos otra vez?
8: Morena, Partido Verde, el Partido del Trabajo, que dijo Ricardo Monreal, que 150 diputados de su bancada, recordemos que tienen, bueno, pues que tienen más de casi tiempo.
0: Ay, qué lástima que hacen. Se nos va acabando el programa, pero el lunes hay que preguntarle, oiga, ¿usted volvería a votar por el diputado, la diputada que lo representó, lo conoce, le cumplió? Porque lo dicen con un desparpajo. Voy a repetir, voy a la reelección. ¡Achis! ¿Y de dónde? ¿Cómo? ¿Qué tienen en la bolsa la voluntad de la gente o qué? Salen con una cosa, así con un desparpajo, a decir, pues yo me voy a reelegir, 150, te vas a reelegir, ¿y la gente qué? ¿Le cumpliste en algún momento? ¿Tienes los elementos suficientes como para que la gente quiera que sigas ahí, sentado a dos nalgas, cobrando dinero nada más? Y eso ve tú a saber qué otras cosas tendrán por ahí, porque luego salen con joyas, carros, esto, aquel, el otro, ¿y de dónde? ¿No? Como dice el de Macuspana, ¿quién pompó con ese sueldo? Dicen, me voy a reelegir. Ah, fíjate nada más. Y curioso, porque esos que dicen que se van a reelegir son los que votaron por hacer modificaciones constitucionales para prohibir la reelección. Entonces, no, pero esa reelección aplicará, la prohibición va a aplicar después de que yo me reelija. Ah, qué a gusto. Bueno, pues ya ves lo que hay. Esos son nuestros políticos, nada más que no nos sorprendan, que no nos agarren. Miguelón, ¿qué te van a dar hoy?
8: Oye, rápidamente, ahorita les voy a decir cuál es el menú. Rápidamente, hay un fuerte accidente, recibimos muchos mensajes preguntando qué pasaba en la México Cuernavaca. Por ahí de las 10 de la mañana, tiempo del centro de México, lamentablemente hubo un accidente en donde una mujer que iba a bordo de una camioneta se voltea, lamentablemente pierde la vida, y precisamente por este hecho la carretera, pues, en ese tramo está parado. Es en dirección de México a Cuernavaca, a la altura de Huitzilac, en el kilómetro 63, Javier. Y por otro lado, también ya se está emitiendo una alerta de que la gente tenga cuidado. A las 4 de la tarde va a iniciar la marcha de la zona de las Tres Culturas en Tlatelolco, al Zócalo, por el 2 de octubre. E incluso hay una alerta. Hay una alerta del Departamento del Estado de la Unión Americana a sus ciudadanos para que tengan cuidado, y una alerta también de la embajada. Así es, por actos de vandalismo. Vale. Y hoy tocan milanesa, señora La Torre, milanesa con espagueti.
0: ¿Con quesito o así nada más?
8: No, solita, porque ya además lleva espagueti a la mano.
0: Bueno, gracias, Miguel Aquino. Yo soy Javier Alatorre, lo espero a las 10:30 en Hechos Azteca 1. Sigue con nosotros, Maca, a continuación en El Heraldo.

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11: Tiene muchos libros. Uno de sus libros se llama La Sociedad de la Transparencia y dice que

0: Conservar al jaguar en América, científicos y organizaciones aliadas de la iniciativa Plan Jaguar 2030 localizan áreas prioritarias a lo largo del corredor del jaguar, un megaproyecto de conectividad que abarca 18 países desde México hasta Argentina. Actualmente, debido a que el felino ha perdido cerca del 50% de su distribución histórica, las regiones críticas que requieren con mayor urgencia el establecimiento o la restauración de corredores biológicos son la selva maya, la cuenca de la Amazonia y el bosque atlántico. En nuestro país, la región del Gran Calakmul en Campeche y Quintana Roo, se realizarán pasos de fauna y corredores biológicos urgentes para unir áreas como Sian Ka'an y Calakmul. En tanto, en regiones costeras y serranías de Guerrero, Jalisco y Michoacán, se realizarán microcorredores para asegurar que las poblaciones aisladas mantengan flujo genético con el sur del país. Les saluda Heriberto Vázquez Muñoz.
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Pues sí, buenos días, señor Sol, pero ni tan buenos para el capitán Sol. Después de meses prófugo, cayó Miguel Ángel Solano Ruiz, conocido como el capitán Sol, pieza clave en el entramado de huachicol fiscal relacionado con los hermanos Farías Laguna. El capitán Sol, quien es capitán de corbeta retirado de la Marina, fue detenido esta madrugada en Zapopan, Jalisco, y fue detenido por su probable participación en delincuencia organizada relacionada con delitos en materia de hidrocarburos. Fue ingresado ya al penal de máxima seguridad del Altiplano en el Estado de México. ¿Qué dicen las autoridades? Bueno, dicen las autoridades que Solano Ruiz habría intervenido en gestiones relacionadas con pagos y movimientos de personal en posiciones estratégicas de las aduanas mexicanas para mover el combustible. Además, el nombre de este hombre aparece en una declaración incorporada a la investigación de la Fiscalía General de la República. Según un testimonio, después del decomiso del buque Challenge Procyon en Tampico, Procyon, el ex subdirector de operación aduanera en Guaymas advirtió al capitán Sol que la situación se había salido de control. En la declaración se dice que Solano respondió que hablaría con un superior para decirle que era un tema de Andy. Así, nada más, en aparente referencia, es lo que se cree, a Andrés Manuel López Beltrán. Aunque la declaración no señala que López Beltrán haya dado alguna instrucción, ni establece su participación en la operación, y eso también hay que decirlo, aunque a muchos les pulse y emocione, pues hay que ser nada más justos con

los hechos hasta ahora reportados. Con la detención de este Capitán Sol, van 13 detenidos por esta red de huachicol, fiscal. Así que, pues buenos días, señor Sol, ¿no?

0: 2 de octubre. Yo soy Maca Carrillo, esto es Maca Diario a la 1, a las 2 y a las 3. Hoy desde Monterrey, Nuevo León, aquí estamos en nuestra cabina que está muy elegante, muy de Monterrey, Nuevo León. Así arrancamos Maca Diario a la 1, a las 2 y a las 3, segundo día de octubre. Tenemos pregunta. La pregunta del día es, ¿qué debería de cambiar en las escuelas para evitar que un conflicto entre estudiantes termine en violencia? Esto pues con una clara referencia a lo que sucedió en la ciudad de Torreón el día de ayer, qué cosa tan terrible. Entonces les pregunto, ¿qué debería de cambiar en las escuelas para evitar un conflicto entre que un conflicto entre estudiantes termine en violencia? Su respuesta va en el 5580-6811-58. 5580-6811-58. Así estamos cerrando la semana. Como se los dije ya, yo soy Maca Carriedo y estas son las voces que ya hicieron historia.
1: Trabajar en un decreto que establezca obligaciones para las plataformas digitales.
2: La obligación de las plataformas de bajar esos contenidos.
3: El director del hospital y el jefe de la unidad de cuidados intensivos neonatales van a ser separados de su cargo.
4: Me registré como aspirante a coordinar los comités de defensa de la Cuarta Transformación.
0: Ese que escuchaban era Andy, que ya se registró para ser diputado federal. Vámonos con las noticias, 1:05. El ataque ocurrido ayer en la escuela secundaria 13 del ejido La Unión en Torreón, Coahuila, habría sido motivado por pseudofanatismo e imitación de agresiones cometidas en otros países. Eso es lo que confirmó el fiscal general del estado de Coahuila, Federico Fernández. La información la tiene Alejandro Montenegro. Alejandro, adelante con esta información.
5: ¿Qué tal? Buenos días, Maca. Te saludo con gusto desde Coahuila. Bueno, pues así es. Esa es la principal línea de investigación que se sigue en este caso, que bueno, pues cimbró a la sociedad coahuilense. Este día, bueno, pues la escuela secundaria general número 13, bueno, pues amaneció todavía cerrada, todavía resguardada por autoridades, mientras se siguen desarrollando las investigaciones. Sin embargo, bueno, pues como bien mencionas, esa es la teoría que tiene en estos momentos la Fiscalía General del Estado, y todo esto también reforzado por un video que circula en redes sociales, una publicación en TikTok en la que, bueno, pues habrían uno de los dos señalados como responsables de este ataque, habría anunciado precisamente un día antes que se iba a cometer este ataque. Vamos a escuchar al fiscal general de Coahuila, Federico Fernández, quien da detalles sobre esta situación.
6: En las primeras declaraciones de estas personas advertimos que es gente que trae un contexto muy delicado de desintegración familiar. Son dos personas, son hermanos gemelos, y que dentro de sus pertenencias y dentro de sus primeras declaraciones hablan acerca de buscar pertenecer a grupos y de idolatrar figuras que ni siquiera son figuras nacionales, son figuras que ellos consideran figuras a seguir, que en algún momento de la historia de otros países llevaron a cabo ataques como estos.
5: Es la información que da el fiscal, y bueno, pues sobre esto sigue la investigación. Él habla de que se está investigando el entorno familiar de estos jóvenes de 18 años de edad que aparentemente vivían con su madre y con sus abuelos, y bueno, pues de tratar de determinar las causas que los llevaron a cometer este crimen. Por otro lado, bueno, pues se mantienen en las cuatro personas que están lesionadas. Esta mañana se daba a conocer que, bueno, pues uno de ellos sigue en estado delicado y los tres, bueno, pues siguen recibiendo atención médica sobre este caso, Maca.
0: Sí, qué cosa, ¿eh? ¿Cómo ha sacudido esta noticia a Torreón, ¿no? Yo escuchaba que algunos vecinos del lugar dijeron, pues los detuvimos porque estudiamos en esa escuela, ¿no? Y todos los testimonios que han salido son bien tristes, la verdad, ¿no? Y es que en Torreón, pues no hay, ¿no?, balaceras ni secuestros, pero está aumentando la violencia familiar, las adicciones, la violencia escolar, Alejandro.
5: Sí, así es. Bueno, ayer incluso dábamos cuenta cómo, bueno, pues hace 6 años ocurrió un acto similar en el que un alumno de 11 años disparó contra su maestra y después se suicidó en el Colegio Cervantes. Sin duda han ido en incremento este tipo de casos. Ha habido también otras amenazas también en tema de violencia escolar. Y bueno, pues como dices, es algo que cimbra la sociedad, en este caso al tratarse de un ejido donde, bueno, pues vive poca gente, donde todos se conocen. Ayer por la noche muchas familias se dieron cita en las instalaciones o afuera de la escuela para dejar unas veladoras, una fotografía de la subdirectora que lamentablemente falleció, bueno, pues para sin duda hacer oraciones por este crimen que sin duda ha cimbrado.
0: Sí, terrible.
5: Al resto del país.
0: Terrible, terrible, la verdad. Estamos pendientes. Gracias, Alejandro.
5: Muy buenas tardes.
0: Y justo con este tema, la presidenta Claudia Sheinbaum anunció la creación de un grupo de trabajo multidisciplinario para fortalecer la seguridad en las escuelas y prevenir estos hechos de violencia. También se habló de la elaboración para la próxima semana de un decreto que obligue a las plataformas digitales a detectar, reportar y retirar de manera oportuna contenidos que inciten directamente a la violencia. Y es que lo hemos visto, ¿no? A ver, este caso, pues, en Torreón, en menos de 7 años sucede algo así, pero en Michoacán, lo sucedido en Michoacán, por ejemplo, que entra un menor de edad a hacer esto y asesinar también a una maestra, dejan huella antes en redes sociales o pertenecen a ciertos grupos en Facebook, por ejemplo, ¿no? En donde se comparte este tipo de contenido, ¿no? En ese caso, pues eran los incels, ¿no? Y contenido en contra de la mujer. Pero esto fue lo que dijo la presidenta.
2: Entonces, el objetivo de este grupo de trabajo no lo estamos haciendo sobre las rodillas, sino un grupo de trabajo con expertos de la UNAM, del POLI, de algunas instituciones, que nos ayuden a que lo más pronto posible, mi objetivo es la próxima semana, tengamos un decreto relacionado con esto. La prohibición, la obligación de las plataformas de bajar esos contenidos, no permitir que se difundan. Y tiene que quedar muy claro cuáles, para que no rayen la censura.
0: Pues sí, sí tiene que quedar muy claro cuáles, ¿no? Espero que no salten por la libertad de expresión, ¿no? Y por el derecho a que existan estos grupos que atacan a un grupo, que promueven la violencia o que dan consejos o que incitan de alguna manera a que se cometan estos actos. El secretario de Seguridad, Omar García Harfuch, dijo que el objetivo será establecer medidas de prevención, detección, acompañamiento y respuesta ante contenidos o conductas que puedan derivar en situaciones de violencia, con especial atención en el entorno digital. Esto fue lo que dijo Harfuch.
7: Se prevé trabajar en un decreto que establezca obligaciones para las plataformas digitales en materia de detección, reporte y remoción oportuna de contenidos y comentarios que inciten directamente a la violencia, así como mecanismos de coordinación con las autoridades competentes. El fortalecimiento del programa ABC de las emociones con asambleas con padres de familia y también la incorporación de buzones confidenciales para la detección temprana de situaciones de riesgo, mecanismos de orientación y acompañamiento para adolescentes y jóvenes y una mayor participación de madres, padres y personas cuidadoras en la prevención y atención oportuna.
0: Es a todos niveles, hay muchos tipos de violencias en las escuelas. Vamos a hablar más adelante de eso. Otro tema terrible, el director general del IMSS, Zoé Robledo, anunció 4 acciones para esclarecer la muerte de 6 recién nacidos en la unidad de cuidados intensivos neonatales en el Hospital de Gineco Obstetricia de Centro Médico Nacional de Occidente en Guadalajara, Jalisco. Entre las medidas se encuentra la separación temporal del director del hospital y del jefe de la unidad de cuidados intensivos neonatales. Todo esto mientras se realiza la auditoría clínica independiente para determinar qué es lo que sucedió en cada caso.
8: Tenemos que saber qué ocurrió en cada caso para que especialistas, neonatólogos, infectólogos, epidemiólogos externos al IMSS, de la CONAMED, de los Institutos Nacionales de Salud, de la UNAM, revisen caso por caso. La auditoría responderá a 3 preguntas. Si hubo una infección asociada a la atención, segunda, si causó o contribuyó a la muerte de los recién nacidos y tercero, si hubo fallas que se pudieron evitar. Mientras esa auditoría se lleve a cabo, el director del hospital y el jefe de la unidad de cuidados intensivos neonatales van a ser separados de su cargo.
0: Pues ahí está. Y lo escuchábamos en las voces. Andrés Manuel López Beltrán se registró como aspirante a la Coordinación Estatal de la Defensa de la Transformación y la Soberanía Nacional del Distrito 6 de Tabasco, todo pues en búsqueda, ¿no?, de su diputación federal. Así lo anunció el hijo del expresidente Andrés Manuel López Obrador un par de días después. Bueno, no, de hecho un día después de que regresó su papá con un video anunciando su libro.
4: El día de hoy me registré como aspirante a coordinar los comités de defensa de la Cuarta Transformación y la Soberanía Nacional del Sexto Distrito Federal Electoral de Tabasco.
0: Bueno, pues ahí está, bien fluido, bien ágil, ¿no? Gran desenvolvimiento frente a la cámara. En información internacional, la crisis de vivienda en España llegó al Congreso. Llega al Congreso tras el caso de desalojo de Mari Carmen, esta mujer de 87 años de la que hemos hablado prácticamente toda la semana. Pero los dos decretos con los que el gobierno de Pedro Sánchez buscaba responder al problema fueron frenados. Este viernes el Congreso de los Diputados rechazó ambas propuestas que incluían suspender hasta finales del 2030 los desahucios de personas vulnerables que no tuvieran una alternativa habitacional, es decir, que no tuvieran dónde vivir. Regular los alquileres temporales y por habitaciones para evitar que se utilizaran para eludir las reglas de los alquileres habituales. Y establecer la renovación automática de los contratos de renta de vivienda habitual. En tanto, mientras estas propuestas para contener la crisis se frenan en el Congreso, pues el problema va creciendo y creciendo. Cada día se dan 70 desalojos en España. O sea, uno cada 20 minutos, cada 20 minutos una familia española es desalojada. Cataluña, ojo, Cataluña concentra el mayor número de estos desahucios. La crisis de vivienda en España está tremenda. Y si quieren, hablamos también de la Ciudad de México,
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0: Bueno, pues lo hemos reportado aquí muchas veces. Ha habido pues tensión entre el PT y Morena tras la definición de coordinadores estatales en las 17 gubernaturas que se renuevan el próximo año. El PT ha sido pues el más insistente en cuestionar, ¿no?, cómo ninguno de sus perfiles obtuvo una coordinación. En el caso de Nuevo León, la alianza también pues ahí está teniendo problemas porque el PT y el Partido Verde dijeron que cada uno va a postular a su candidato si no se cumplen una serie de acuerdos. Jesús Elizondo, un aspirante a coordinador de la transformación por el Partido Verde en Nuevo León, pues el Partido Verde dije, no hombre, ya estoy yo como Pedrito Sola, del Partido del Trabajo en Nuevo León, pues ha sido bien claro y ha expuesto sus puntos. Y justo tengo aquí a Jesús Elizondo, diputado local con licencia por el Partido del Trabajo, no me voy a equivocar. ¿Cómo estás, Jesús?
10: Muy bien, Maca, muy contento de estar contigo, con tu
0: ahora
10: auditorio.
0: Ahora nos vemos en tu tierra, ¿ya
10: sí,
0: viste?
10: Sí, bienvenida a Monterrey, muy contento de estar de nuevo aquí en El Heraldo, como siempre.
0: Oye, a ver, pues se está poniendo intensa la cosa. Aquí el PT va a hacer su campaña y va con su propio coordinador.
10: Bueno, nosotros, ¿qué va a pasar? Nosotros tenemos una postura bien clara. Primero, una postura nacional. Como es sabido, nosotros nos paramos como PT de la mesa de la alianza. No acompañamos los nombramientos que se estuvieron realizando porque no se cumplió un compromiso que era que iba a haber dos rondas de encuestas. Una de Morena, con sus tiempos, sus preguntas, su metodología, y otra acordada por los tres partidos, encuestas espejo, con una metodología científica. Ya se retomó la mesa nacional, ya se instaló una mesa técnica para lo mismo. En algunos estados el compromiso es que haya una segunda ronda de encuestas, careos, entre los finalistas que nombró Morena. Estas coordinaciones, es importante decir, son nombramientos que hizo Morena como parte de su proceso, no de la coalición o no del PT, aunque hago el paréntesis, hay algunos estados como PT, sí estuvimos de acuerdo, porque coincidimos en las propuestas. Caso okay. Querétaro con Santiago Nieto es propuesta de PT Morena. Caso Sinaloa, la senadora Imelda Castro, es propuesta PT Morena. Algunos estados, inclusive, donde los compañeros del partido pues han llegado a acuerdos con Morena, y uh-huh. entonces ya hay una buena sintonía.
0: Y van en alianza, pues, sí, y está todo bien.
10: Y en otros estados, como es el caso de Nuevo León, como el caso Zacatecas, caso Baja Sur, entre otros, el mismo Michoacán, que se está planteando pues este tema de la segunda encuesta. Uh-huh. Y en mi caso, hablando un poco de lo local, pues ha sido un proceso complicado. Lo platicábamos el otro día en televisión, sí, en tu espacio, donde te platicaba que en este proceso interno, en localmente, como PT, se nos excluyó, se nos dejó fuera de las dinámicas de la posible alianza, de los encuentros entre aspirantes y demás, que inclusive mi registro fue en contra de la voluntad de Morena. Yo me iba a registrar Morena y PT, se me niega el registro pues por mi edad, no por otra cosa.
0: Que
10: como
0: se cambió la constitución del estado incluso, ¿no?
10: Sí, claro, a ver, yo entiendo.
0: ¿Cuántos años tienes?
10: 28. Yo entiendo que, pero bueno, no soy improvisado en la política, empecé a los 14 años, tengo mis dos maestrías, como diputado fui presidente en la Comisión de Economía del Congreso, tuvimos logros muy importantes. La compañera Andrea, propuesta Chávez de Chihuahua, uh-huh. Me lleva un año, ¿no? Tiene 29. Entonces, sí hay propuestas jóvenes a nivel nacional en sus 20s o 30s, sobre todo en los 30s. Pero bueno, hacer el comentario que a nivel nacional, pues hay casos de aspirantes que bajaron por huachicol o algún nexo con el crimen. En mi caso, se me pedía bajarme en el caso de Morena por no tener una edad. Y nosotros decíamos, oye, pues es que es una causa social. Que estamos peleando de los jóvenes hacer esta reforma, que además en la legislatura federal pasada había propuesto Morena. Pero bueno, eso es historia patria. Uh-huh. El PT me toma como su propuesta, soy ya el coordinador estatal de afiliación, que eso tiene grandes ventajas.
0: Tú tienes el apoyo total de tu partido.
10: Sí, hoy. Inclusive hasta un punto de vista legal, al ser coordinador estatal de afiliación, todo lo que yo hago de labores de afiliación en el estado lo reportamos ante el INE, es un gasto fiscalizable. Uh-huh. Los otros compañeros, pues hay que cuestionar de dónde vienen los recursos para sus campañas, ¿no? Entonces, ahora en este proceso que queda por parte de Morena, la compañera Clara, a quien respeto y aprecio, yo he llegado a plantear pues que tengamos debates cordiales, en el ánimo de que podamos en esta etapa hacia la segunda encuesta pues hacer que los ciudadanos puedan contrastar ideas y al final si se cumple ese compromiso nosotros como PT pudiéramos caminar hacia una posible alianza, y si no pues habremos de analizar qué otros escenarios pues pudieran convenir, ¿no? Para los intereses.
0: Pero sí a partir de una segunda encuesta.
10: Claro, a ver, todo. En la política los acuerdos se hacen para cumplirse. Nosotros hemos dicho que si se llega a romper una alianza en algún estado, no va a ser por culpa del PT. O sea, uh-huh. nosotros estamos en todo el ánimo de seguir. Es el partido fundador de la 4T.
0: Esta semana hubo hasta foto, parecía que todo, ¿no?
10: Sí, bueno, lo que te digo, sí, se instaló la mesa técnica. Uh-huh. Yo, de hecho, si te fijas en mi discurso, todo es en positivo. O sea, la verdad es que Morena, a nivel nacional, sabemos que hizo ese compromiso. Hay estados donde no hay la necesidad, porque pues uh-huh. hay la forma de llegar a acuerdos o inclusive se coinciden propuestas, y en estados donde no, como es el caso de Nuevo León, pues la intención es justamente a través de este segundo careo y obviamente pidiendo que se nos tome en cuenta por nuestro peso político específico. Solo como dato, caso Nuevo León, el PT sale de aquí, del Movimiento Popular Tierra y Libertad, la última elección en la que fue la votación de la presidencial fue el 6%.
0: Aquí tiene un peso especial, sí, el PT.
10: 160 mil votos. De hecho, si tú quitas los votos del PT en la elección del Senado, se iban los senadores al tercer lugar, no entraba ninguno. Entonces, en política, si bien nadie es indispensable, para que la 4T llegue a Nuevo León, todos nos necesitamos. Y estamos en ese ánimo de sumar.
0: Ya, entonces, pues que sigue, que se haga una segunda encuesta y a partir de ahí se toman decisiones.
10: Cierto, sabemos que el Partido Verde también está externando sí, pues cierta
0: no
10: a nivel
0: si
10: local.
0: Van con Waldo, pero Waldo ha estado, ¿no? Como muy en la línea, ¿no?
10: Bueno, en el caso del día del nombramiento, la dirigencia nacional y local del Partido Verde le levantó la mano clara. Uh-huh. Digo, se pueden cambiar, sí, de opinión. Sí, sí. Al final, una cosa son las coordinaciones.
0: Nos confunden, pero se pueden cambiar de opinión.
10: Y otros son los tiempos legales de claro. otras cosas. Y nosotros somos muy respetuosos de los procesos de cada partido. Como ahorita, pues Morena hizo su nombramiento de Clara. Y no nos expresamos en contra ni a favor. O sea,
0: no, estaban ustedes presentes.
10: Sí, no,
0: ahí,
10: simple y sencillamente, oye, la conocemos, la respetamos. En el 21 fue candidata del PT también. Sí. Bueno, de hecho en el 24 ella fue diputada federal, por un distrito del PT. Uh-huh. Llega, se cambia la bancada de Morena, pero llega siglada por el PT, ¿verdad? Entonces, no somos ajenos a ella, pero el
0: no asunto... No son enemigos, pues, si no hay un pleito.
10: No, o sea, no hay pleito. El asunto solo es cumplir el acuerdo que había en su momento, que hay ahora ratificado uh-huh. en este nuevo encuentro, en aras de que se pueda construir, pues, en igualdad de circunstancias. O sea, que no nos hagan chiquitos ni nos hagan menos. Y en el caso de Nuevo León, pues, mucho menos lo podemos permitir como PT, ¿verdad?
0: Pues, porque aparte es donde podrían sentir un poco de más poder el PT también, ¿no? En Nuevo León.
10: Bueno, históricamente, en los tiempos cuando nadie apoyaba a la izquierda, en 2006, digo, yo no estaba, pues tenían 9 años.
0: Estabas en la
10: primaria. El otro día me dice, ¿dónde estabas? Dije, no, pues estaba en la primaria. Pero
0: ¿por qué no decías nada cuando Calderón? Pues estaba en la primaria, sí. ¿No? Sí.
10: Y en ese entonces, los eventos se llenaban.
0: Oye,
10: con
0: Chuy,
10: la gente.
0: Vamos a ir a un corte, pero claro. Aguántame tantito, sí. Y regresando seguimos platicando, ¿va?
10: Adelante.
0: Vamos a una pausa y seguimos con más.

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0: concierto de Elton John en la Ciudad de México, en el Estadio Azteca, y mañana también su último concierto en el país, y es pues su gira de despedida. Dice, ¿te gusta Elton John, Chuyo? Ya se te hace muy
1: pues
0: bien.
1: Prefiero Luis Miguel, pero pues
0: porque te pareces.
1: No, bueno.
0: Por eso.
1: El otro día, fíjate que alguien comentaba que el fenómeno de Luis Miguel, ¿no? Que se desaparece, regresa y siempre vende todo.
0: Es y un, somos un migajeros, ni nos hablan los conciertos. Dijo que va a regresar, ni dijo cuándo, ni dónde.
1: Sí,
0: y
1: claro.
0: Ahí vamos a estar todos llenando. Jesús, para concluir, entonces, específicamente, ¿qué se busca que suceda aquí con la alianza entre PT, Morena y El Verde? ¿Que se les escuche? ¿Qué?
1: Mira, nosotros como PT, caso Nuevo León, es la cuna del Partido del Trabajo, aquí sale. La última elección fueron más de 160 mil votos, el 6% en la votación en la presidencial. Tenemos un peso político electoral muy específico. Y lo que pedimos solamente es que se nos tome en cuenta conforme a nuestro peso. Y en el tema de la coordinación estatal, que se cumplan los acuerdos, que se haga ese careo con la compañera finalista de Morena, que conforme a eso podamos transitar hacia la construcción de una alianza. Sabemos que en política nadie es indispensable, pero para que la 4T llegue a Nuevo León todos somos necesarios. Es importante hablarle a los segmentos que tradicionalmente no votan por la 4T, una visión moderna de la izquierda, que le hable al sector privado, que le hable a los emprendedores, que le hable a los ciudadanos que quieren que se combata la corrupción, venga de quien venga. Yo por eso estuve en el proceso interno retando a mis compañeros a que hiciéramos debates, a que fijáramos posturas sobre el caso de Rocha, de Marina, de Rufo, de Maru Campos. O sea, que le demos cara a esas problemáticas que hoy, en el caso de Nuevo León, nos han estado afectando como 4T.
0: Ya. Pues estamos entonces pendientes de ver qué es lo que sucede aquí, ¿no? Te lo decía en el corte, este proceso lo hemos seguido medios, ciudadanos, como si fuera un reality show, ¿no? O sea, hemos estado viendo esto pues casi que en tiempo real, el estira y afloja entre partidos que están dentro de esa alianza, y pues estamos en contacto.
1: Muchas gracias,
0: Jesús.
1: Maca.
0: Gracias,
1: te agradezco el tiempo.
0: Gracias, me da gusto verte de nuevo. Súbanle un poquito a Elton John.

0: John. Clara Luz Flores está aquí en la cabina. ¿Te gusta Elton John? Es que hoy es su concierto en la Ciudad de México, como ¿qué? Ya de despedida. Hoy, ya sé. Y yo dije,
1: ¿cómo
0: yo
1: quería ir?
0: Yo quería ir y se me olvidó. Se me olvidó.
2: Pero mañana puedes ir.
0: Pues mañana puede sí. ser. Pero bueno, siempre venir a Monterrey es una buena
1: idea. ¿Te había tocado con tanta agua?
0: Oye, no, qué bárbaro.
1: ¿Qué cosa, verdad?
0: Sí, sí, pero me encanta porque entonces veo todo verde, ¿no?
1: Bien bonito.
0: Unas vistas que tiene esta.
1: Y lo mejor ciudad. Es después de que terminó de llover porque está limpio el
0: sí,
1: aire.
0: Sí, la verdad es que sí, pero a mí me gusta mucho esta ciudad y este estado y yo creo que a ti más, ¿no?
1: A mí me encanta. A mí me encanta como todos los neoleoneses que y neoleonesas que nos sentimos orgullosas y orgullosas, que sabemos que si llueve mucho, pero llueve mucho en un ratito. Nos inundamos todos, que eso es, hay
0: ¿qué
1: que
0: cosa,
1: hacer
0: ¿eh?
1: Lo que tengamos sí. que hacer. Y luego, por eso el lema este de que si no te gusta el clima de Nuevo León, de Monterrey, regreses en 15 minutos y se compone.
0: Pues sí, es cierto, sí está para eso, pero bueno, siempre es bueno venir. ¿Cómo estuvo tu semana, Clara?
1: Ya, no, todavía no sé qué día es.
0: No, o sea, ya,
1: todavía sigue siendo
0: lo
1: semana.
0: Lo lograste, es viernes.
1: ¿Tal?
0: No, pues es
1: qué padrísimo,
0: ¿no?
1: Bien intenso, bien contenta, bien comprometida. Imagínate, Maca, fue la gente de Nuevo León la que decidió que fuera yo quien dirija los trabajos. Uh-huh. Y hay que decir algo muy importante. No se trata de Clara Luz, ¿no? Dijo Clara Luz que coordine los trabajos. Y coordinar es unir, coordinar es unificar, incluir, escuchar. Y ese es lo que me toca. Coordinar, incluir, escuchar, anotar, poder garantizar que todas las ideas estén, porque Nuevo León nos necesita a todas y a todos, y obviamente para poder ser una buena propuesta en nuestro movimiento, tenemos que escuchar, incluir y que estemos todos juntos y unificar.
0: ¿Cómo viste las reacciones, no? O sea, hay pues variadas, reacciones variadas a este nombramiento, pero si tú haces como un resumen de lo que te ha llegado a ti después de esta, ¿no? Pues de este nombramiento.
1: Mira, Maca, yo pienso que está todo bien, que vamos a construir, que lo importante es el ánimo. Todos y todas tenemos muy claro y desde que nos decidimos participar en este movimiento dijimos que no se trataba de personas. Uh-huh. Por eso digo que no se trata de mí. Se trata en nuestro movimiento, las cosas se tratan y lo que queremos es de algo mayor, de un proyecto mayor. Aquí en Nuevo León no se trata de personas, también se trata de este proyecto que Nuevo León necesita. Entonces, he platicado con todas y todos mis compañeros ahí en el momento, luego después, obviamente pues están, todos nos inscribimos para ganar, uh-huh. Ellos están en ese proceso, sus equipos también, en el caso de algunos de ellos ya me reuní con sus equipos para escuchar sus ideas.
0: Operación lo que ellos Cicatriz también le dicen, ¿no?
1: Lo que ellos hicieron, yo diría que es Operación Inclusión. ¿No?
0: Okay.
1: Y que precisamente así es como se construyen los mejores proyectos y las mejores opciones.
0: ¿Has platicado directamente con ellos, con Andrés Mijes, con Waldo, con Tatiana?
1: Con todos y todas.
0: ¿Y qué tal?
1: Muy bien, todos con ideas. Yo siempre lo dije y lo vuelvo a repetir, hicieron un trabajo extraordinario, me tocó a mí, pero le pudo haber tocado cualquiera de ellos o de ellas, porque somos todos con un valor especial, cada uno de nosotros particular, y ese valor es un valor que todos y todas decidimos ponerlo a disposición del movimiento, a disposición de que llegue la transformación a Nuevo León. Entonces, de Morena, todos los decidimos poner. Entonces, todos, yo reconociendo el valor de cada uno de uh-huh. ellos y diciéndoles, pues me tocó a mí, pero te hubiera podido tocar a ti porque la gente de Nuevo León sí, era sí. la que iba a decidir, y así fue como se dio. Y hoy lo que te digo es que quiero que todas esas casas que tocaste, todos esos recorridos que hiciste, pues que también esas preocupaciones sean incluidas en este gran proyecto, porque necesitamos esa gobiernos honestos.
0: Y el plan de cada uno, ¿no?
1: Claro, esa escucha que se hizo, uh-huh. porque hay que decir una cosa, fíjate, también hoy se habla del resultado en el que la gente de Nuevo León decidió por mí, pero yo te digo que también en ese resultado había una intención de reconocer el trabajo de Morena y obviamente el trabajo de nuestra presidenta, que es quien encabeza el movimiento hoy, muy importante. O sea, está en números muy altos Morena. Y eso quiere decir que el trabajo de cada uno de nosotros y de nosotras que estuvimos en los recorridos, cada quien lo hizo con nosotros, eso fortaleció al movimiento y eso es de lo que se trata. Y lo fortalece en donde de tal manera que la gente decide quién deba de ser el trabajo de coordinación. Yo hoy te digo que claro que todas las ideas, todas las, incluso los equipos, te digo, invité a los equipos a hacer un gran equipo, porque todos valiosísimos en cada uno de los grupos. Entonces hay que hacer un gran equipo en donde todos tengamos esas oportunidades y obviamente sea a través de esta construcción de democracia que es la que se hace en el territorio y con el trabajo del lado de la gente.
0: Oye, tú y yo platicamos, yo creo que fue hace como un año, puede ser, no sé si fue como noviembre de hace un año, ¿no? Hicimos
1: una entrevista. ¿Quién sabe qué día será? Hace un año.
0: Fue hace mucho y aparte, pues, o sea, fue como, pues yo creo que la primera entrevista que hiciste después de todo lo que había sucedido, ¿no? De muchas cosas. Y es inevitable, ¿no? Que hoy con este nombramiento, ¿no? Pues salga otra vez el tema. Yo ya vi que te han preguntado, ¿no? Una y otra vez.
1: Lo mismo.
0: Y va a seguir saliendo. O sea, yo creo que va a seguir saliendo. ¿Qué dices ya claramente? No, queda muy bien claro. Tu nombre. Me da
1: la unidad hacerlo, pero, es clara, la verdad es sí, clara.
0: Pues, ¿qué dices, no? Ya definitivamente con esto, para que salga. Pues un poco del imaginario de la gente, ¿no?
1: Bueno, primero decir que la verdad es clara, salió esa entrevista, acuérdate, Maca, porque tú me decías, pues, ¿por qué? ¿Y qué dijiste? Y yo, la verdad, ya salió a la luz. Y yo, la verdad es clara, ¿te acuerdas?
0: Sí, me acuerdo bien.
1: Y segundo, decirles otra vez, contestar desde la verdad. La verdad ya salió a la luz, ya hay un documento, quienes quisieron decir, ya hay una liga en donde están todas las personas que estaban involucradas y que no, etcétera. Pero lo más importante, Maca, es que yo hoy aprovecho para decirte también, sí, en la declaración cuando me preguntaron, sí, me equivoqué a la hora de la declaración, de decir lo conocía o no lo conocía, pero porque pues este tema de que si conoces a la persona con la que ves y etcétera. Pero, okay, me equivoqué en la declaración. Pero una equivocación en una declaración no define tu forma de vida y tus principios y tus valores.
0: Estoy de acuerdo en eso.
1: Y ya está público en donde no hubo ninguna participación de mi parte en ninguna cosa de esas. Yo fui una más de los miles que tomamos ese curso y que no sabíamos a qué se dedicaban esos personajes, ¿no? Los que tuvieron que ver. Entonces, creo que yo te diría que se me hace que es bueno que sigan con lo mismo, porque me parece que mientras haya duda hay que aclararlo.
0: Sí.
1: Pero también me parece que, bueno, pues qué bueno que sabemos que querían en ese entonces confundir cómo lo hicieron y por qué lo hicieron y quiénes lo hicieron. Entonces, hoy ya la gente de Nuevo León tan seguro y tan hemos visto que decidieron decir Clara es quien que queremos que coordine, ¿no?, los trabajos en la encuesta. Sí, hay gente que se sorprendió porque decía, ¿cómo? Y pues, ¿cómo? Pues porque sí, porque la gente ve en mí lo que vio en aquel entonces, pero los quisieron confundir y algunos lograron confundirlos.
0: Estabas haciendo una muy buena campaña y pues los números te estaban favoreciendo, ¿no?
1: Entonces, era eso, ¿no?
0: Ahora va de nuevo.
1: ¡Qué padre!
0: Ahora va de nuevo.
1: ¡Qué mucho cansado, más fuerte!
0: Pero sí, ¡qué padre!
1: Mucho más fuerte, son mucho más preparada.
0: En serio, qué bárbaro.
1: Oye, mucho más preparada. Con esos errores, los aprendizajes extraordinarios que tuve de esos errores, creo que en un gran momento para poder llegar a que la transformación realmente llegue a tocar la vida de las personas de Nuevo León a través de Morena, a través de estas opciones con gobiernos honestos, con ejemplos como el de nuestra presidenta de México, la doctora Claudia Sheinbaum, que ha hecho un trabajo extraordinario y que tiene un temple con los demás gobiernos y que ves cómo mide resultados y efectividad y honestidad. Entonces, pues con esa vara tan alta que nos pone la presidenta de México, pero con el compromiso también de representar dignamente a los regios. Tú sabes cómo, tú mejor que nadie sabes cómo algunos nos ven fuera. Sí, precisamente lo que queremos es nosotros, como cualquier regio, ¿no? Nos caemos, nos equivocamos, aprendemos, nos sacudimos, nos levantamos y le damos otra vez, porque hasta que funcione lo que tengamos que hacer y logremos, y logremos objetivos. Y vuelvo a decirte, Maca, y lo digo con mucha convicción y con mucha responsabilidad, no se trata de mí, no se trata de Clara Luz, se trata de todo Nuevo León, de nuestros hijos, de las siguientes generaciones, de esta cultura, del esfuerzo de Nuevo León, que queremos que nos represente dignamente y que tengamos gobiernos que faciliten la vida de todos los neoleoneses y las neoleonesas.
0: Oye, ya para dejarte ir, ¿qué opinas de la postura del PT?
1: Ay,
0: nos trae el PT, en serio.
1: Cuando en la alianza del 21, por eso te digo que no, o sea, una de las mejores cosas es haber vivido el proceso anterior. En la alianza del 21 registramos la alianza 5 minutos antes del plazo que, híjole, se venciera. Estuvimos 48 horas, día y noche, sin dormir. Buscando soluciones y tratando de mediar y lo logramos segundo. Y lo inscribimos y fuimos juntos. Así que yo lo que te digo es que claro que es lógico que tienen toda legitimidad en hacer lo que ellos consideren, que creo que siempre ha sido una fuerza importante, que hemos sido aliados, que estamos conscientes de que Nuevo León necesita llegar la transformación, y yo me voy por los puntos en los que coincidimos. Seguramente vamos a encontrar coincidencias. Definitivamente hay mucho valor en lo que aporta también el PT al movimiento y a la transformación, y por eso creo que es muy importante escuchar y tratar de hacer el esfuerzo de mediar y de poder incluir y trabajar. Yo insisto que trabajar juntos, porque por lo que a ellos los mueve también es precisamente los resultados y la necesidad y la atención de las necesidades de la gente. Entonces creo que hay que incluir ellos,
0: hablar, que parece que eso es
1: lo, ojalá no sea nada más 5 minutos antes, porque he de decir que veníamos en el avión todos juntos a lograr que se registrara el acuerdo, porque teníamos que entrar al OPLE a registrar el acuerdo, y si que no se retrase, no se tantito el avión, y que no, porque si no, no llegábamos. Entonces ojalá que no sea con ese estrés, pero si es, pues ya ves que así es esto, así y así lo lograremos. Pero yo, con la mayor disponibilidad de trabajar, de hablar, de construir y de buscar, obviamente nuestro movimiento tiene estos principios, y hay una mesa, es importante decirlo, hay una mesa nacional de esta alianza, y esa mesa pues la conducen la presidenta Citlali y la presidenta Arianda. Ellas sabrán cuál es la conducción, y lo que se tenga que hacer pues nosotros haremos.
0: Pues muchas gracias, Clara Luz, hoy desde tu tierra, pero seguro seguiremos platicando
1: más. Ojalá que sigamos platicando, Maca, y muy contenta de saludarte a ti, de dar un saludo aquí desde mi tierra hasta todo México, y decirles que va a llegar, y así como algunos los sorprendí en este proceso interno.
0: Rompequinielas, ¿eh?
1: ¿Qué tal? Hubo varias apuestas que dicen. Se perdieron. Entonces así vamos a hacer que llegue la transformación, con una forma cercana a la gente, como es nuestro movimiento, en territorio y del lado correcto.
0: Pues muchas gracias.
1: Muchas gracias.
0: Vámonos al Story Time y regresamos.
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3: En los últimos meses, decenas de supuestos expertos aparecieron en YouTube, hablando en alemán sobre guerras, geopolítica, China, Estados Unidos y la situación política de Alemania. Publicaban análisis, cuestionaban decisiones del gobierno y publicaban frente a cámara lo que, según ellos, estaba ocurriendo en el mundo. Sus videos comenzaron a circular. Miles de personas los vieron, se suscribieron a sus canales y discutieron sus opiniones en los comentarios. Pero había un pequeño detalle. Muchos de estos expertos no existen. Sus rostros, sus voces y en algunos casos hasta sus identidades fueron creados con inteligencia artificial. Una investigación de una organización alemana especializada en extremismo y desinformación detectó 47 canales de YouTube que utilizaban este tipo de presentadores. Entre diciembre de 2025 y agosto de 2026, esos canales publicaron al menos 1.876 videos sobre política y geopolítica y funcionaron. En conjunto consiguieron más de 66.000 suscriptores, alrededor de 7.5 millones de reproducciones y casi 30.000 comentarios. Pero la investigación encontró algo todavía más relevante. De los 1.876 videos analizados, 795 hablaban directamente de política interna alemana. Una de las narrativas que aparecía repetidamente sostenía que Alemania atravesaba una profunda crisis política y económica, acompañada de críticas al gobierno del canciller Friedrich Merz. Y parte de ese contenido circuló mientras Alemania celebraba elecciones regionales y locales. Los investigadores no saben quién está detrás de los canales, pero la motivación es claramente política, económica o una combinación de ambas. Estos patrones similares de contenidos están en inglés, francés, coreano, portugués y español. Durante años, una de las principales preocupaciones alrededor de la inteligencia artificial fueron los deepfakes, tomar a una persona real y hacerla decir algo que nunca dijo.
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0: Y bueno, pues Morelia va a ser una de las ciudades que Morena va a buscar también disputar en las elecciones del 2027. Ahora, o sea, en este momento, Morelia es gobernada por Alfonso Martínez Alcázar, que llegó por la alianza PAN-PRD, y Morena comienza, ¿no?, pues a mover piezas para definir la coordinación municipal en defensa de la transformación y la soberanía nacional. Entre quienes buscan esa coordinación está Gilberto Morelos Favela, que es regidor del Ayuntamiento de Morelia por la Alianza Morena, PT y Partido Verde. Él pues ha llamado a mantener la unidad entre las fuerzas de la Cuarta Transformación, y lo tenemos en cabina allá en la Ciudad de México. Gilberto, ¿cómo estás? Buenas tardes.
4: Hola, mi querida Maca, muy buenas tardes y saludos a tu auditorio. Oye, saludos, allá está Monterrey.
0: Hoy que vas a cabina, me tocó estar del otro lado, me tocó estar por acá, por Monterrey, pero pues hablemos un poco de lo que está sucediendo también en Morelia, ¿no? Que se va a elecciones el próximo año.
4: Sí, bueno, vamos a entrar al proceso de la búsqueda de las coordinaciones municipales. También no quiero dejar pasar el día tan importante en el cual estamos hablando hoy, que es el 2 de octubre. Yo creo que es un tema que siempre tiene que estar recalcado, y nunca más queremos que haya un gobierno que vaya en contra del pueblo y en contra de la libertad de expresión.
0: ¿Cuál es tu radiografía más allá de esto, ¿no?, de toda la situación de Morelia, ¿no? Tú insistes mucho pues en la unidad de Morena, PT y Verde para lograr algo en la ciudad.
4: Sí, yo creo que es importantísimo que se tome en cuenta a todos los compañeros de los tres partidos que conforman la Cuarta Transformación: Morena, Verde y PT. Morelia sin duda no es una plaza fácil para la 4T. Viene del PAN de continuar dos periodos, pero yo creo que con el trabajo de todos los compañeros, con la inercia del buen trabajo que está haciendo nuestra presidenta Claudia Sheinbaum, sobre todo en materia de seguridad, que es el tema que todos los mexicanos, michoacanos y morelianos tienen en la cabeza todos los días. Allá en Morelia, bueno, ya hay una plena coordinación a través del Plan Michoacán entre el municipio, el estado y la federación.
0: Hace unos días se supo que te reuniste con Carlos Torres Piña, que ya fue designado, ¿no?, coordinador estatal. ¿Qué significa su nombramiento para la definición, Gilberto, que viene para Morelia?
4: Bueno, yo creo que Carlos es un gran amigo, compartimos planilla precisamente en Morelia en las elecciones pasadas. Él está ahorita ya en la gran tarea de poder unificar a todos estos fuerzas que tiene la izquierda estatal. Sin duda es importante que tome en cuenta a compañeros como el profesor Raúl Morón, a todas las compañeras y compañeros que participaron en la contienda por la búsqueda de liderazgo de la coordinación de la defensa de la Cuarta Transformación en Michoacán, pero también es importante que se incluya en el proyecto a todos los liderazgos de todos los municipios, porque la elección que se viene en Michoacán en el 2027 va a ser muy importante y va a ser épica.
0: Oye, Gilberto, ¿y tú ya sabes más o menos cuándo se abrirá la convocatoria para presidentes municipales?
4: Bueno, como hemos visto, realmente se ha retrasado todo el calendario. En este momento, a partir de ayer al domingo, está en la convocatoria para quienes aspiran a las coordinaciones distritales de los distritos federales. Yo creo que una vez que pase este proceso, se fijará una fecha para las coordinaciones municipales y distritos locales.
0: Pues muchas gracias, Gilberto. A ver si ya salen esta semana. Por ahí habían chismeado que quizás esta semana. Supongo que estarás listo para el registro.
4: Sí, estamos listos y a la expectativa, ¿no? Llevamos listos y trabajando desde la sociedad civil por 15 años y yo creo que nuestro trabajo nos respalda.
0: Pues te agradezco mucho, Gilberto.
4: Muchísimas gracias, mi querida Maki. Espero para la próxima verte acá en vivo.
0: Órale, saludos. Ya está. O en Morelia.
4: No, ahorita también viene la época de festivales. Viene el festival de cine, el de música, muertos, y allá tienes tu casa.
0: Podemos ir a San Miguelito.
4: A San Miguelito, a la conspiración. Bueno. Unos buenos uchepos y cocina fusión con la tradicional.
0: Bueno, no, y la soledad también, que es un gran... A mí me encanta
4: espectacular.
0: Morelia.
4: Sí, Morelia es la ciudad más hermosa del país.
0: La verdad es que sí.

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11: La canción Disfruto de Carla Morrison está viviendo un nuevo éxito, pero nada más y nada menos que en Italia.
12: Es escalofriante.
11: Todo comenzó después de que Alice Fregoso, participante de X Factor Italia, interpretara el tema y conmoviera al jurado y al público. Tras su presentación, la canción se viralizó en redes sociales y aumentó sus reproducciones en Spotify. Además, el video oficial y la versión en vivo llegaron a los puestos 52 y 9 respectivamente. Esto dentro del chart diario de videos musicales de YouTube Music en Italia. A través de su cuenta oficial de Instagram, Carla Morrison reaccionó a este emotivo homenaje con un clip en el que aparece cantando este mismo sencillo, incluyendo la participación de la italiana a manera de agradecimiento. Y es que 14 años del lanzamiento de la canción Disfruto demuestra que la música de la cantante y compositora mexicana sigue conectando con nuevas generaciones, incluso al otro lado del mundo.
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0: Esta es una de mis canciones favoritas de Elton John, Don't Go Breaking My Heart. Pues váyanse con tiempo al estadio, ya no le decimos Ciudad de México, ¿verdad? Ya es Banorte, al Azteca, váyanse con tiempo al Azteca, estará hoy y mañana por allá. Les hicimos hoy la pregunta que era, ¿qué debería de cambiar en las escuelas para evitar que un conflicto entre estudiantes termine en violencia? Ustedes están respondiendo en el 5580-68-1158. Charlie nos manda un mensaje que dice, Maca, creo que antes de preguntar qué debe de pasar en las escuelas, es necesario y más importante preguntar qué está pasando en los hogares. Saludos. Sí, pero la escuela también debe de dar un seguimiento muy puntual a los alumnos y retroalimentar a los padres, decirles exactamente cómo se comporta su hijo cuando no está en su casa. Blanca Luna dice, pues ahora sí que después de ahogado el niño, van a tapar el pozo, o sea, después de que mataron a la maestra, ya van a poner reglas en las redes. Saludos. Y Saúl Rabiela nos manda un audio.
1: Buenas tardes, Maca. Bueno, parte de mi experiencia di clases en una escuela donde di clases de artes visuales y muchos jóvenes ya traen mucha violencia desde sus interiores. Muchos ya traen violencia desde el hogar y esta se va generando a través de la experiencia y la interactividad con formatos de ultraviolencia como el cine y los medios. Creo que debería de existir un área en las escuelas, tanto privadas como gubernamentales, de orientación vocacional humanizada e espiritual. Con esto no quiero que se confundan religiosidad.
0: Pues ahí están sus opiniones, nosotros las escuchamos, las leemos. 5580-68-1158.
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0: Lo de Torreón, sin duda, obliga a que nos hagamos una pregunta incómoda, y es, ¿qué tan seguros están realmente los alumnos y los maestros y maestras dentro de las escuelas en México? Porque contra el bullying tenemos, pues, letreros, campañas, protocolos y hasta día conmemorativo. Pero el problema comienza cuando un padre llega a decir, mi hijo tiene miedo de venir a la escuela. Y entonces aparece él, vamos a observar, son cosas que suceden en este espacio, vamos a hablar con los dos. ¿Y saben qué? Que no, porque no se llega a nada. Cuando un niño o un joven denuncia violencia, la escuela tiene que protegerlo, tiene que intervenir y tiene que darle seguimiento. Y sobre todo también, se tiene que dar cuenta cuando un menor es violentado en su casa. Y aquí hay que preguntarnos, pues, muchísimas cosas. ¿Quién protege a los maestros? ¿Quién protege también a los directivos cuando enfrentan amenazas, agresiones o situaciones que evidentemente rebasan lo que un profesor puede resolver frente a un pizarrón? No sabemos todavía si una denuncia ignorada puede explicar lo ocurrido en Torreón, ¿no? Y no lo vamos a asegurar. Pero después de una tragedia así, revisar protocolos no puede significar solamente revisar mochilas, ¿no? O hacer cosas que están en un manual. Hay que revisar qué pasa cuando un alumno pide ayuda. Hay que revisar cómo se comunica, aún sin pedir ayuda, las redes a las que pertenece. También cuando un padre advierte peligro y cuando un maestro diga que no se siente seguro. Porque una escuela segura no es la que sabe qué hacer cuando ya llegaron policías y ambulancias. Una escuela segura es la que sabe qué hacer cuando alguien está mostrando señales de que vive violencia o de que puede ser violento. Y pues si los alumnos, padres o maestros llevan tiempo levantándola y nadie responde, entonces el protocolo no es que falle el día de la tragedia. Lo que está pasando es que el protocolo ha fallado todos los días anteriores. Vámonos con las noticias, 2:10 p.m. La seguridad ya fue reforzada en el centro histórico, todo ante la marcha del 2 de octubre. Mi querido Gaspar Betancourt, tú estás por allá, cuéntanos.
3: Así es, Maca Auditorio, excelente tarde. Diversos puntos de lo que será utilizado como la ruta de esta marcha han sido blindados desde días anteriores. Habrá que recordar que el contingente está programado para salir a las 4 de la tarde del cruce del eje central Lázaro Cárdenas y la avenida Ricardo Flores Magón. Avanzará en contrasentido del eje central hasta 5 de mayo y finalmente hasta el circuito de Plaza de la Constitución. En estos momentos ya hay cortes a la circulación en Ricardo Flores Magón entre la avenida Paseo de la Reforma y el eje central, toda vez que han comenzado a llegar algunos autobuses con participantes para esta marcha conmemorativa del 58 aniversario de los hechos ocurridos en la Plaza de las Tres Culturas en Tlatelolco. Habrá también que tomar en cuenta que conforme avancen a la tarde y comenzarán los cortes a la circulación, se afectará todo el desplazamiento de la zona centro de la capital, principalmente avenidas Juárez, Hidalgo, Valderas, Eje Central, Ricardo Flores Magón y calles que conectan al centro histórico, por lo que habrá que evitar la zona en la medida de lo posible y utilizar alternativas. Ejes 1 y 2 Oriente, ejes 1 y 2 Norte, Avenida de los Insurgentes, Avenida Chapultepec y Circuito Interior, posibles alternativas. Maca, comienzan a arribar ya los participantes para esta marcha que se tiene programada inicio a las 4 de la tarde.
0: Muchas gracias, Gaspar, nos quedamos pendientes.
3: Seguimos atentos, buena tarde.
0: En el Estado de México se aseguraron 60 toneladas de cigarros falsos, que son equivalentes a cerca de 2 millones de unidades. El aseguramiento se dio en una bodega ubicada en Huixquilucan, que era usada para la fabricación y distribución de cigarros ilícitos. Elementos federales detuvieron a 3 hombres, 2 de ellos de nacionalidad extranjera.
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0: No sé si lo vieron, pero es realmente escandaloso. El último debate presidencial en Brasil, que se van a elecciones este domingo, pues se tuvo que cancelar. Se canceló apenas una hora antes de que arrancara, en medio de una disputa entre televisión y la justicia electoral. Ahí les va. TV Globo decidió suspender el encuentro previo a las elecciones de este domingo, porque recibieron 2 resoluciones judiciales que modificaron las reglas que la cadena ya había acordado con los candidatos. Lula da Silva, que busca la reelección, había anunciado que él no iba a ir al debate. Globo tenía previsto mantener ahí su atril vacío, ¿no? Y permitir que los demás candidatos dirigieran preguntas hacia ese espacio, dejando constancia, que nadie iba a contestar, ¿no? Y que estaba ahí vacío. Pero entonces la campaña de Lula acudió al Tribunal Superior Electoral y consiguió una resolución que prohibió tanto mostrar el atril vacío con su nombre como formularle preguntas, o sea, no iban a poder evidenciar que no estaba ahí. Después de este fallo, el senador Flavio Bolsonaro, hijo mayor del expresidente Jair Bolsonaro y uno de sus de los principales candidatos de la cama, de esta carrera presidencial, pues dijo que tampoco iba a ir al debate. Por cierto, Flavio Bolsonaro, que está viral en un video desagradabilísimo, que está en tanga ofreciéndole a alguien tener relaciones sexuales porque es el hijo del presidente, así dice. Ese es un escándalo, ¿no? Entonces, pues Flavio Bolsonaro se bajó porque pues ya no iba a poder hacer eso, ¿no? Y se bajó del debate. Y entonces prácticamente al mismo tiempo llega otra decisión, que es el ministro Gilmar Méndez del Supremo Tribunal Federal, que ordenó a TV Globo a incluir a Renán Santos, candidato de otro partido, Brasil. La televisora, pues, no lo había convocado porque su partido no alcanzaba ni siquiera el criterio de representación de al menos 5 legisladores en el Congreso utilizado para las invitaciones obligatorias. Así que decidieron finalmente no realizar el debate, el último debate, el más importante, ya en el final de la carrera electoral, quedó cancelado. Así es como llega Brasil al domingo, día de elecciones, también con los portales de apuestas cancelados por Lula, ¿no? Estos portales no le favorecían en nada en los resultados, también se ha dicho eso, pero pues ha emocionado ahora a una parte, se pegó a la iglesia, ¿no? Este presidente de izquierda se pegó a la iglesia durante esta campaña, en esta guerra prácticamente electoral, para evitar a toda costa que llegue el hijo de Jair Bolsonaro al poder. El lunes seguramente tendremos información de esto y se los estaremos contando. Pero bueno, es viernes y esta semana ha costado trabajo encontrar buenas noticias, pero siempre, siempre Diana Bautista, no sé cómo le hace, que las encuentra.
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5: En México habrá más recursos para ciencia y tecnología. Para este año se destinarán 1.626 millones de pesos a proyectos científicos y tecnológicos, un incremento de 111% respecto a 2025. Actualmente hay 48 mil especialistas dentro del Sistema Nacional de Investigadores y se desarrollan 3.142 proyectos en instituciones de educación superior del país. La búsqueda de la vida fuera del sistema solar suma una nueva herramienta. El Instituto de Astrofísica de Canarias puso en marcha el prototipo del telescopio SELF, diseñado para observar directamente exoplanetas cercanos y analizar la luz que reflejan. La tecnología busca separar el débil brillo de esos mundos de la intensa luz de sus estrellas, uno de los grandes obstáculos para estudiarlos. El objetivo final es poder investigar sus atmósferas y buscar señales químicas que ayuden a determinar si alguno podría reunir condiciones compatibles con la vida. Una herramienta creada en Berlín está convirtiendo a miles de vecinos en cuidadores de los árboles de su ciudad. El mapa digital GIS permite localizar más de 900.000 árboles, conocer cuáles necesitan agua y organizar a voluntarios para regarlos durante las olas de calor. Ya participaban alrededor de 12.000 personas y el proyecto liberó su tecnología para que otras ciudades puedan copiarla. El modelo ya comenzó a utilizarse también fuera de Berlín. Para Maca Diario, Diana Bautista.
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0: Bueno, nosotros seguimos acá en Monterrey y voy a platicar con Alejandra Morales, directora del DIF de Nuevo León. Desde junio es la directora del sistema DIF en este estado. Y pues creo que ha sido una gestión bien enfocada, tú me dirás, Alejandra, que estás aquí en cabina con nosotros, pues al territorio, a hacer recorridos, a brigadas, ¿no? A no parar. ¿Cómo estás? Bienvenida.
6: Muchas gracias, pues un gusto poder estar aquí contigo, de poder platicar lo que hemos hecho en DIF. Y no es que los esté contando, pero son 4 meses, 2 días maravillosos.
0: Traes la cuenta bien la cuenta. Clara.
6: Sí, porque fíjate que ha sido para mí un parteaguas el DIF como servidora pública.
0: ¿Dónde estabas antes?
6: En turismo del estado, me tocó el tema del mundial, a organizar, hacer unos preparativos y
0: ¿ya
6: demás?
0: Ya habíamos platicado antes tú y yo, ¿no?
6: Sí,
0: claro, ya me acordé.
6: En temas del mundial, pero sí. La verdad es que el DIF es una etapa dentro del servicio público muy bonita, de mucha ayuda, y ahorita que mencionabas de que estamos en recorridos y brigadas y demás, es que nosotros regularmente, o el servidor público regularmente, espera que vaya la persona, el ciudadano, a pedir el servicio que requiere. En temas de DIF, pues difícilmente alguien que necesite algún apoyo de primera mano va a poder trasladarse hasta las oficinas.
0: Acude a ustedes, ¿no?
6: Así es, claro, entonces, pues nuestra labor principal es llegar, tocar la puerta y resolverle ahí mismo. Entonces, hoy traigo unas buenas noticias que te quiero compartir, que son muy, muy buenas. Fíjate que tenemos esta semana, inauguramos un programa que se llama DIF Más Cerca. DIF Más Cerca es un programa de cabinas, donde estamos, cabinas de salud. Okay. Estamos, todo lo que te voy a decir es totalmente gratuito. Exámenes de laboratorio, o sea, de química sanguínea, citas oftalmológicas con lentes ya graduados, citas médicas generales, también tenemos aparatos de movilidad y tenemos otros tipos de servicios que también, aparte de los dentales. Entonces, toda esta brigada completa médica lo hacemos porque justamente buscamos ir y llegar a las colonias y poderles resolver.
0: Oye, que son cosas básicas, Ale, ¿no? O sea, para tener una vida funcional, ¿no? Hay muchos niños que no saben que necesitan lentes, ¿no?
6: Así es.
0: Química sanguínea, pues simplemente puedes saber si estás en riesgo o no, si tienes colesterol alto, ¿no? O
6: sea, colesterol, triglicéridos, todo. Oye, es tan básico, pero tan básico que la gente no se lo hace por falta de economía.
0: Claro.
6: Yo estaba haciendo un estudio cuando estábamos proyectando este programa y la química sanguínea, los análisis de laboratorio que coloquialmente se les dice, pues están entre 1.600 y 2.000 pesos. Eso implica que es la mitad de una pensión.
7: Sí, sí.
6: Entonces, sí, nosotros vamos a tres grupos poblacionales importantes. Bueno, DIF va a tres grupos poblacionales importantes: adultos mayores, personas con discapacidad y niñas, niños y adolescentes. Esos son los sectores que nosotros poblacionales tenemos que atender de manera inmediata. Tenemos procuradurías de atención, pero esos son en un tema de abuso, maltrato, y sí, tenemos que intervenir, ¿verdad? Tema,
7: claro.
6: Pero en temas de prevención también tenemos que potencializarlo. Tenemos 8 direcciones y dentro de esas está asistencia social. Y buscamos cómo hacer programas que se le acerquen a la gente y les podamos resolver. A mí me da mucho gusto. Este es el sueño tópico de cualquier servidor público.
7: O sea,
6: público.
7: Para nada extraño es turismo.
6: No,
7: estás
6: nada.
7: Estás muy contenta.
6: Pero para nada. Fíjate que mi sueño tópico de servidora pública, como politóloga también, era poder ir a la casa de la persona y que me dijera, oye, fíjate que ocupamos una silla de ruedas, un andador y un bastón. Y lo regularmente que siempre se dice es, tómale los datos y después le hacemos el estudio socioeconómico y después
7: y vemos,
6: ¿no? Y yo decía, por supuesto, aquí lo traemos, para eso está el DIF. Aquí estamos resolviéndote. Entonces dejamos el aparato. Oye, me ha tocado ver y platicarte particularmente de dos situaciones que me han a mí como marcado un poquito en DIF. O un muchito. Primero cuando fuimos aquí a una colonia de Monterrey, en la colonia Alianza. Y cuando vamos dentro de los recorridos casa por casa, nos encontramos en un domicilio que estaba una niña de 4 años bajo el cuidado y a la vez cuidando a un adulto mayor que estaba en cama de 82.
7: Una niña de 4 años.
6: Una niña de 4 a 82.
7: Y un señor de 82.
6: Una señora, era su abuelita.
7: De 82.
6: De 82. Y la de 82 cuando era de 4. Entonces, ahí intervenimos de manera inmediata. Mi pensamiento sobre esto es, si nosotros no hubiéramos ido a tocar esa puerta, difícilmente la niña de 4...
7: hubiera pedido ayuda, ¿no?
6: O la persona de la tercera edad de 82 hubiera pedido ayuda.
7: Claro.
6: Entonces, para nosotros es muy importante por eso hacer estos recorridos. Y otra, cuando vamos a entregar aparatos, ahí intervinieron las procuradurías. También en Monterrey nos tocó un caso donde ya hay una enfermedad que se llama gota, que se te hacen ámpulas, como por así decirlo, en todo el cuerpo, sí. Y bueno, es difícil el traslado y demás. Y entre estos recorridos me acuerdo que va la esposa y nos sigue y nos dice, oye, es que ocupamos que vengan a mi casa porque mi esposo, pues bueno, está
7: no
6: muy pesado para
7: mover.
6: Mí, no se puede mover. Y en un espacio muy pequeño, su traslado, por así decirlo, era de la cama de su cuarto hacia la entrada de su casa, porque era lo que podía caminar. Y en ese momento entregamos la silla de ruedas y más. Si tampoco hubiéramos ido, difícilmente la señora pudo haberlo llevado a hacer el dictamen y todos los requisitos que se piden. Entonces, la verdad, para mí estar en DIF ha sido un reto importante. Ya entré un lunes 1 de junio, y el miércoles ya tenía yo la lágrima de cocodrilo porque te enteras
7: es que es
6: de
7: duro.
6: Tantos casos.
7: La verdad es un golpe
6: de realidad
7: muy fuerte, ¿no? Y demuestra cómo pues todos en distintos niveles vivimos en una burbuja, ¿no?
6: Sí, yo le digo, no hay que reventarla de vez en cuando.
7: Sí.
6: Y yo es algo que le agradezco mucho a mi mamá. Nos ha dicho siempre una frase a mí y a mis hermanas. Los que estamos en una situación económicamente estable, emocionalmente estable, y me refiero con económicamente tener que comer, techo,
7: y con una familia funcional, lo más funcional
6: que se pueda, ¿verdad?
7: Sí, sí, sí.
6: Estamos obligados, no hablo del servicio público, hablo como ciudadano, como persona, como ser humano.
7: Sí.
6: Estamos obligados a ayudar a quien no esté en la misma condición que nosotros. Entonces, pues el DIF ha sido una gran herramienta para poder ayudar a muchas personas.
7: Y son 51 municipios.
6: 51 municipios.
7: Pues sí, es un buen recorrido. Oye, Ale, si nos está escuchando ahorita alguien que necesita algo, ¿no? Que necesita ayuda aquí en Nuevo León, ¿cómo se pueden poner en contacto?
6: Te voy a dejar mi número de WhatsApp y te dejo también los teléfonos del DIF. Es el 070, los teléfonos del DIF, ahí les pueden canalizar, es un conmutador. Y mi número de WhatsApp es el 8186058626. Repito.
7: O sea, tu WhatsApp, así
6: sí,
7: que
6: claro,
7: tú contestas.
6: Yo contesto. Nada más ténganme paciencia. No me tardo días, me tardo un par de horas porque en el mitote que andamos de que entregando una cosa u otra, pero siempre contestamos y canalizamos de manera inmediata. 8186058626.
4: 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Muchas gracias. Porque sí,
7: una pausa.
6: Claro que sí.
7: Gracias.
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18: 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Pues sí, amigo, pues tenemos que hablar ahora de la selección mexicana, porque regresa después de haber participado en el Mundial y con nuevo director técnico. Pues Rafa Márquez hace su presentación hoy en Baltimore, ahí en donde va a jugar la selección mexicana ante su similar de Colombia.
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0: 2 de la tarde con 31 minutos. Nos cayó la guillotina, Ale, y estábamos aquí cerrando el tema. Alejandra Morales es directora del DIF de Nuevo León. Estabas dando tu WhatsApp.
1: Ah, sí, déjame cosa, lo repito para cualquier favor. Cosa, estamos a sus órdenes. 81-8605-8626. Oye, y con este programa de DIF más cerca, ya estamos listos para estar en Monterrey la siguiente semana, enfrente de Palacio de Gobierno, la explanada de los héroes, con todas estas cosas de salud que tenemos totalmente gratuitas para toda la gente de Nuevo León. Así que los esperamos.
0: Y ahí pueden ir entonces a la biometría hemática, checarse la vista.
1: Oye, yo me volví experta ya en estos temas de salud a veces. Bueno, ni tan experta, no consulte conmigo, pero ya le puedo decir más o menos. La química sanguínea, 24 elementos, entre que los triglicéridos, el colesterol, temas de riñón, la biometría hemática todo también, para ver cómo andamos de la anemia, ¿verdad?
0: ¿Cómo has encontrado, eso sí me interesa, la salud de los niños en Nuevo León?
1: De los niños, de los adultos mayores. Fíjate que también eso es un tema preocupante. Uh-huh. No tienes idea de la cantidad de adultos mayores que están en desprotección, inclusive por la propia familia. Entonces hemos enfatizado mucho en el tema de adultos mayores. Para mí y para la señora Mariana y para el gobernador, siempre es una prioridad atender a todos los sectores poblacionales. Tú sabes que con todo el trabajo que se ha hecho en Capullos y de niñas, niños y adolescentes en procuración de derechos, vamos muy bien. Pero seguimos trabajando mucho en adultos mayores, que también es parte de nuestros sectores poblacionales a atender, pero es una prioridad, particularmente para mí, porque me ha tocado cada caso también de abandono, inclusive de que les quieren quitar su casa a los propios hijos. O sea, una cosa impresionante, pero está la Procuraduría para poderlos defender, porque para eso está el DIF,
0: pues, para ayudarlos. Sí, es que el DIF está para, la verdad es que está para muchas cosas, ¿no? Sí. Y falta de pronto también saber con qué cosas se puede recurrir al DIF, ¿no? De pronto piensan, no, solo para niños, pero no.
1: Hombre, es para todos los sectores poblacionales, inclusive los que tengan algún tema de asistencia alimentaria. Es más, en el DIF también damos desayunos escolares. Tenemos más de 600,000 desayunos escolares al año. Vamos a las escuelas y entregamos desayunos fríos y calientes. La verdad es que es un mundo DIF. DIF es otro brazo, la verdad, importante del gobierno, porque sí está para ayudar, pero también está para prevenir. Entonces, pues sí. Si prevenimos, pues a tiempo, logramos que muchas cosas se atiendan de manera inmediata.
0: Pues te agradezco mucho, Ale, por venir. Ya luego nos vamos a un recorrido o algo así.
1: Ándale, estaría yo muy emocionada. Órale. De que nos acompañes.
0: Lo armamos. Órale. Lo armamos. Muchas gracias. ¿Te gusta Elton John?
1: Pues sí, la verdad es que sí.
0: Sí, o sea que somos como de la edad, ¿no?
1: Sí, 23, no te creas. 37, ¿no?
0: No somos de la edad, soy más grande que tú. Ah, pues 40, pero...
1: Ah, bueno, ahí vamos parejeando.
0: De la generación sí somos. Es que hoy se presenta, es su último concierto, hoy y mañana, pues última visita a nuestro país. Eso dice, luego nada más lo dicen para engañarnos y que llenemos, pero escuchemos tantito a Elton John, ya volvemos.

0: más Elton John. Es que a mí sí me encanta mi cabecita de algodón, el auténtico cabecita de algodón. Oigan, la Fundación Teletón en México y América Latina está combinando la medicina con tecnología avanzada en sus centros de rehabilitación e inclusión infantil para buscar la autonomía e inclusión de sus pacientes. Distintos equipos que tienen, robóticos y de marcha, laboratorio de movimiento, herramientas con inteligencia artificial y realidad virtual, dispositivos de apoyo. Yo les cuento que el Teletón pues ha sido una de las causas a las que me he unido desde más joven, porque mis primeros trabajos en la producción de televisión fueron gracias al Teletón, y esto me permitió acercarme de otra manera, pero también conocer muchísimos testimonios, ¿no? Y pude ver cómo, a partir de que los niños y las familias llegaban a un CRIT, les cambiaba la vida. Es un barco en el que yo siempre, pero siempre voy a estar arriba. El otro día mi sobrina, que tiene ya 8 años, ¿no? Pues de pronto me preguntó que qué era el Teletón, como que se está dando cuenta de estas cosas, y pues le conté, le enseñé cápsulas, le conté cómo puede hacer la diferencia en la vida del año. Y ya viene el Teletón, es el próximo 10 de octubre. La transmisión la podrán seguir en tele y en el canal oficial de YouTube de la Fundación Teletón. Este año, con una meta de 426,978,716 pesos, más un pesito. ¿Para qué son los donativos de este año? Pues para mantener los centros Teletón, para seguir adelante con la atención de niños con discapacidad, con cáncer y también con autismo, y muy importante, para poder construir un nuevo CRIT. Ahora será en Minatitlán, Veracruz. Para hablar de esto está Jorge Alcántara, director general del Sistema Infantil Teletón y Fundación Teletón México. Jorge, qué gusto escucharte, ¿cómo estás?
1: Muy bien, Maca. Contento también, corriendo ya con el Teletón a unos días, corriendo, pero muy contentos de tener la oportunidad, como cada año, de llegar a las familias mexicanas, de construir juntos como mexicanos un mejor país a través del llamado de Teletón. Y pues bueno, trabajando muy fuerte, porque estamos a punto de inaugurar un CRIT, el CRIT que anunciamos el año pasado en la meta del 2025 que íbamos a construir. Y bueno, estamos a unos días, el próximo martes inauguraremos el CRIT Colima. Ya está listo, estamos en últimos detalles ya para ese día de la inauguración, y con mucha alegría y también con mucha confianza de volver a llamar, a hacer el llamado de donativos, porque en Teletón decimos que para pedir hay que cumplir. Uh-huh. y cada año de estos casi 30 años hemos cumplido, y bueno, pues muy muy muy emocionados de tener la oportunidad de compartir este mensaje a través de ti, de tus seguidores, de tus radioescuchas.
0: Y es la verdad, si no la más, una de las causas más nobles, si no es que la más, que hay en nuestro país y que nos ha unido, ¿no?, a los mexicanos de todas las corrientes, de todas las ideologías, de todos los pensamientos. Creo que el Teletón nos ha unido. Ahora, te quiero preguntar, ¿cómo se realiza el proceso para incorporar nueva tecnología a los centros Teletón? A mí me impresiona mucho, Jorge, porque pues he ido, ¿no?, a muchos CRITs, he hecho recorridos, y siempre tienen lo último que debe de tener un centro de rehabilitación.
1: Lo último que debe de tener un centro de rehabilitación en el mundo.
0: Sí, sí, sí.
1: Y estamos bien orgullosos de decirlo, Maca. Bueno, de entrada, quisiera hacer una invitación.
0: Hazla.
1: Los centros Teletón están abiertos todo el año para recibir a toda la gente que quiera conocerlos. Nuestros donadores han invertido muchos años en la confianza de Teletón, y ahí están sus donativos. Creemos mucho en hacer honor a la confianza de la gente. Y pues muy contentos de tener centros de vanguardia. Y atendiendo tu pregunta, investigamos, nos acercamos a fabricantes, a los más importantes del mundo. Creemos que es la mejor forma de hacerle honor a los donadores, como te decía, y nos aseguramos de que las niñas y los niños tengan lo mejor para atender su discapacidad. Todo enfocado a la independencia, todo enfocado a la adaptación del medio que ellos necesitan. Y bueno, a través de equipos de diagnóstico que ya tú mencionabas, de equipos robóticos de marcha, de miembros superiores, de miembros inferiores, de realidad virtual, de realidad inmersiva, y todo lo que siempre hemos tenido en los centros con hidroterapia, electroterapia, láser, pues vamos acercándonos a cada día a lo más importante que hay en tecnología del mundo. Y esto es lo que merecen nuestros niños y esto es lo que merecen nuestros donadores por confiar en nosotros.
0: Sí, es la verdad impresionante. Qué bueno que dices que las puertas siempre están abiertas, ¿no? Para quien quiera recorrer un centro, para quien quiera ver. A mí, pues hace unos minutitos contaba cómo mi sobrinita me preguntaba, pues, qué era el Teletón y le contaba. Y es que no hay cómo ir, Jorge, ¿no? O sea, se puede platicar, tienen muchísimas cápsulas, ¿no? De pacientes y de familias enteras que han sido, pues, admitidas en el Centro de Rehabilitación Infantil Teletón, pero no hay cómo ver eso, porque no vas a ver máquinas, vas a ver a familias completas llegando al tratamiento de su hija, de su hijo, de su familiar. Ves a niños y niñas rehabilitándose en terapia, o sea, ves al centro de rehabilitación funcionando y atendiendo pacientes, ¿no?
1: Sí, ¿sabes qué? Algo súper importante, los edificios, toda la infraestructura, la tecnología, todo lo que tenemos en un centro o en todo el sistema, que son todos los centros Teletón, están a la altura de los mejores del mundo, son de los mejores del mundo, pero están operados por profesionales mexicanos atendiendo un modelo de atención innovador que va evolucionando constantemente gracias a la capacitación constante de nuestros profesionales, pero de una forma muy humana también. Pensamos mucho en la dignidad, en los derechos de cada persona y no solamente es tener los lugares más bonitos o más funcionales, sino atender de la mejor manera, de la manera más profesional, pero también de la manera más humana a las familias. Y eso genera una sensación muy bonita, muy importante, muy segura para las familias que van recibiendo la atención en los centros. Esta invitación para los que la atiendan, van a ver cuando lleguen al centro, a cualquier centro Teletón, van a ver muy cerca de la entrada principal un lema que dice el amor y la ciencia al servicio de la vida. Esto atiende todo lo que hemos hablado hoy de tecnología, pero también atiende esta parte de dignidad y de
0: Sí.
1: derechos y de trato cálido que merecen nuestras niñas y nuestros niños y sus familias. Y nosotros lo hacemos con muchísimo gusto, con muchísimo compromiso y con ganas de que vayan evolucionando y vayan logrando independencia y vayan logrando sueños que a veces hay que construirlos o reconstruirlos cuando llegan las familias a Teletón. Y algo muy importante, nos enfocamos en hacer un tratamiento efectivo, Maca, porque tenemos una lista de espera importante en todos los centros. Entonces aquí viene un llamado también a que sigamos construyendo esto tan grande que hemos hecho los mexicanos con los donativos que recibimos cada año en la 9999 de Teletón, que esa creo que todos nos la sabemos,
0: Sí.
1: y que ya está abierta a partir de hoy, aunque el Teletón es el próximo 10 de octubre, ya está abierta a partir de hoy, pues los invitamos a que construyamos una nueva meta y una nueva ilusión, una nueva esperanza para familias de un nuevo CRIT que vamos a anunciar el próximo 10 de octubre.
0: Pues sí, oye, y aparte también dejar claro, ¿no? Que es para todos los niveles socioeconómicos, ¿no? Yo veía una cápsula el otro día en donde alguien decía, pues yo quizás tengo los recursos, ¿no? Para ir a otro hospital en otro país y me sentía con remordimiento porque le estaba quitando ese lugar quizás a una familia que lo necesitara más. La cosa es que el tratamiento que necesitaba a su hijo solamente estaba en el Centro de Rehabilitación Infantil Teletón. Pero hay distintas oportunidades, ¿no, Jorge? Es decir, ella contaba en esta cápsula, pues que entonces ellos daban una aportación más grande. O sea, es decir, cada quien, de acuerdo a sus posibilidades, encuentra lugar en un centro de rehabilitación
1: Sí.
0: infantil.
1: Sí, en esta lista de espera tenemos pues familias de todos los niveles socioeconómicos. La mayoría de los niños que atendemos, de las niñas que atendemos, son de un estrato socioeconómico bajo. Y pues lo que ofrecemos es buscado por todos porque pues hemos hablado de la tecnología, de la calidad, de los centros de primer mundo, claro, del trato cálido, y pues nos buscan cualquier persona que tiene necesidad de tener rehabilitación para sus niñas, sus niños. Y como decías al principio, somos amigos de todos. Tenemos la fortuna de trabajar con gobiernos municipales, estatales, con el gobierno federal, con empresarios, con gente de todo México, y creemos que eso es, eso debería ser en México todo. La posibilidad de construir todos con medios de comunicación. Teletón es también sinónimo de unión, y esto nos da la oportunidad de hacer más y de lograr más para más personas.
0: Pues sí, y la discapacidad, pues que no distingue niveles socioeconómicos, ¿no? Y uno de los datos que yo aprendí cuando estaba más cerca de este programa es, pues, una gran cantidad de las discapacidades no son de nacimiento, son adquiridas también por algún tipo de accidente. Todos tenemos, ¿no?, el riesgo de que nos suceda.
1: Sí, recibimos niñas, niños, jóvenes con discapacidad, muchas de nacimiento, pero también muchas adquiridas. Hay muchos accidentes que se presentan en casa, hay muchos accidentes automovilísticos, enfermedades que dejan después de la cura de algunas enfermedades como el cáncer. A veces queda alguna amputación, alguna discapacidad cerebral, y bueno, pues también gran parte de los niños, de las niñas que recibimos en los CRITS son por discapacidades adquiridas. Y bueno, esto también nos hace reflexionar a todos en que en algún momento podemos necesitar de esto que hemos construido todos. Tenemos muchas familias que llegan pensando, o comentándonos más bien, que nunca pensaron llegar a un CRIT, que nunca pensaron llegar a Teletón, que habían donado, pero nunca habían pensado en la necesidad de utilizarlo, y algo pasa en la vida y están por ahí, y lo recibimos como a todos con mucho gusto, y también con la reflexión de esta que tú decías, de que cualquiera puede en algún momento tener la posibilidad de quedar con alguna discapacidad, sí, por alguna situación de vida, ¿no?
0: Nos puede suceder a todos, y cuando nos suceda, nos sucede, yo tengo la certeza de que siempre estará ahí el Centro de Rehabilitación Infantil Teletón. Jorge, entonces, bueno, este 10 de octubre empieza ahora en sábado.
1: Sí, empezamos el sábado en la mañana, arrancamos, okay, a las 8 de la mañana, buscando la meta que ya decías, 426,978,716 pesos. Más uno, y bueno, vamos a tener un elenco grande, importante. El programa será transmitido en el canal de YouTube de Teletón. Empezamos en la mañana en televisión, como habitualmente lo hemos hecho, y bueno, los 700 medios de comunicación sumados a nuestra causa, a la causa de todos los mexicanos, listos para llegar a la meta.
0: Pues te agradezco mucho, Jorge, y estaremos pendientes.
1: Muchas gracias, Maca. Muchas, muchas gracias. Gracias a ti y a toda la gente que nos escucha. Y los esperamos en Teletón este próximo 10 de octubre para llegar juntos a la meta.
0: Ahí vamos a estar, y siempre felices de ser parte. Gracias, Jorge.
1: Gracias, Maca. Gracias, un abrazo.
0: Y antes de que se nos acabe el 20 esta semana, vámonos al tiempo extra, ¿no? Tiempo extra es lo que necesitamos luego.
2: Tiempo extra.
0: Me fui de la cabina, César, para que me extrañes y ya dejes en paz a Cristiano Ronaldo. ¿Cómo estás?
3: Y aquí estoy extrañándote mucho, sin duda alguna. Muy bien, un saludo para todos. Para platicar rápidamente lo que será la actividad deportiva del fin de semana, destacando, por supuesto, el México en contra de Estados Unidos. Y esta conversación, Maca, que tuvimos hace unos días en Macanazo Informativo acerca de lo poco efectivos que son en estos momentos los centros delanteros mexicanos cuando se ponen la camiseta de la selección, nos llevó a una investigación que aparece hoy en la edición impresa del Heraldo de México y que tiene que ver con las rachas que sufren los delanteros seleccionados mexicanos. Ahí te va, no son números muy muy gratos de recordar. Santi Jiménez, por ejemplo, lleva 1 año, 3 semanas sin hacer un gol con la selección mexicana. Armando González lleva menos tiempo, el último gol lo hizo en febrero de este año. Germán Berterame, el otro delantero presente en esta convocatoria, su último gol lo hizo en enero de este mismo año. Pero ahí te van dos datos, o sea, dos estadísticas asombrosas. Irving, el Chucky Lozano, está por cumplir el próximo día 14, 3 años sin anotar un gol con la selección nacional. Y el Piojo Alvarado, de buen mundial, eso sí, la pasada edición, ya cumplió el 23 de julio pasado 3 años sin hacer gol con el equipo mexicano. Es un tema así como para la araña, el por qué de pronto se les moja la pólvora tan feo a los delanteros nacionales cuando se ponen la camiseta verde y el trabajo que les cuesta hacerse presente en el marcador. Sale sobrando decir que ninguno de estos futbolistas mencionados le ha hecho un gol en la historia a la selección de los Estados Unidos, el rival de mañana. Así que queda este dato, esta estadística poco grata, pero pues finalmente estas rachas son para romperse y ojalá que alguna de ellas o varias de ellas se rompan el día de mañana cuando en Glendale, Arizona, México esté enfrentando a los Estados Unidos. Acaba de terminar un partido dentro de la fecha FIFA de lo más atractivo, Francia e Italia empatan a un gol, y si te digo la cartelera del fin de semana futbolero, no sé, a lo mejor me cortas el micrófono.
0: Sí, porque, a ver, ¿por qué no, por ejemplo? ¿Por qué no, por ejemplo, mencionar que Puebla, por ejemplo, le hizo una despedida a Cristiano Ronaldo y que estaba atascado? ¿Por qué no mencionar eso? O sea, a ver, Puebla rendido ante CR7. Y tú nada que hablas de eso.
3: No, bueno, pues que se rinda la afición portuguesa, que también le ha dado la espalda en horas recientes a través de algunos mensajes, ¿no? En redes sociales que son evidentes. Ayer la selección de Portugal gana 4-2 y al término del partido ninguno de sus compañeros o ex compañeros de la selección tuvo alguna palabra, alguna dedicatoria para su hasta hace poco capitán, y sí, todos mencionaron un apoyo irrestricto a su entrenador en cuanto a la toma de decisiones. Pero mira, si usted tiene mucho tiempo libre y un buen sistema de cable y de veras no tiene nada que hacer, ahí le va. Juegan este fin de semana la India en contra de Brasil. Chale. Bolivia frente a Gambia. Islas Comora, que no sé dónde rayos estén las Islas Comoras, frente a Senegal. Y Kirguistán frente al Líbano, pero también juega la selección campeona del mundo, España, frente a la República Checa, en lo que es el partido más atractivo de este fin de semana. Y ya por último, comentarte un detalle, ¿no? El próximo martes, cuando juegue la selección en contra de Chile, homenaje para Francisco Guillermo Ochoa. Memo Ochoa merece todos los homenajes posibles por parte de la selección mexicana de fútbol, pero un detalle, ¿no? ¿Por qué contra Chile? Es el equipo que le metió 7 goles en alguna ocasión en aquel recortado partido de la Copa América.
0: Por la justicia divina, por la revancha.
3: No, a mí me parece con mal timing esta elección del rival para homenajear
0: a la espinita.
3: Para, sí, si fuera a parar, sí, pero simple y sencillamente va a recibir un reconocimiento. Sí, sí, sí. No, muy mal en ese sentido, pero bueno, reitero, Memo Ochoa merece cualquier tipo de homenaje. Y ya por último, América y Cruz Azul empataron anoche a 0 goles en un partido amistoso, pero lo realmente importante de este juego es que reapareció ya Ángel Malagón en la portería americanista, así que pues apúntenlo como un refuerzo para el América en esta temporada.
0: Lo realmente importante de esto es que quedaron 0-0 y así tú y yo no tenemos problema y nos vamos perfectos para el fin de semana.
3: Es correcto, con una gran amistad y en un gran abrazo.
0: Así es, gracias César Martínez, buen fin de semana. Buen fin de semana para ustedes también. Aquí en Monterrey las lluvias van a seguir. De hecho, el país en su gran mayoría estará pasado por agua, así que tomen sus precauciones y siempre, siempre sigan los consejos de la autoridad local. Nada, me despido, yo soy Maca Carriedo, les deseo un gran, gran fin de semana, que se la pasen muy bien y el lunes aquí nos volvemos a encontrar en punto de la 1 de la tarde. Bye.

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10: 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Pues sí, amigo, pues tenemos que hablar ahora de la selección mexicana, porque regresa después de haber participado en el Mundial y con nuevo director técnico. Pues Rafa Márquez hace su presentación hoy en Baltimore, ahí en donde va a jugar la selección mexicana ante su similar de Colombia.
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15: ¿Te imaginas tener sueño durante el día y no poder controlar cuándo te quedas dormido? Eso puede ocurrir con la narcolepsia. Se trata de un trastorno del sistema nervioso que provoca una

tal? ¿Cómo le va? Buenas tardes. Bienvenido, bienvenida a este espacio informativo Reporte H. Soy Benito Rodríguez Rico, en sustitución de Vivi Sánchez, quien es la titular de este espacio informativo, quien el próximo lunes ya se integra a su espacio y pues le estará dando toda la información. Pero mientras, yo le quiero invitar a que nos acompañe a partir de este momento y hasta las 4 de la tarde, porque tenemos toda la información que se ha generado durante toda esta mañana en relación con las lluvias y con todos los casos que le hemos estado dando a conocer en esta semana, que hay actualizaciones muy importantes, muy interesantes, tanto a nivel local como situaciones que se han presentado a nivel nacional. También le tendremos actualizaciones de estos casos. Bueno, pues hoy es 2 de octubre, 2 de octubre no se olvida. Vamos a iniciar este espacio informativo Reporte H en este momento.

qué mejor canción el día de hoy, viernes, y pues una canción de CCR, ¿Has visto llover? Por supuesto. Oiga, ¿y cómo se vino hace rato acá en el centro de Monterrey? ¿Vio el chubascazo? Espero que usted esté bien, espero que si anda manejando, si está conduciendo su vehículo, pues lo haga con mucha precaución. Y si está ahorita, pues si usted pues fue a trabajar y está en su hora de comida, pues mejor espérese un poquito, espero que haya llevado lonche y no vaya a comprar comida porque de repente se viene el chubascazo tremendo, oiga. Bueno, pues esta canción muy, muy, por supuesto, muy agradable, es de CCR, como le comenté hace rato, escrita por John Fogerty en el 71, imagínense usted, 55, 56 años, nada más. CCR.

Bueno, pues en los titulares de información le tenemos que surge la primera víctima de las lluvias. Inundaciones, vehículos varados y cortos circuitos deja el primer día de precipitaciones pluviales. Fíjense, sobrevivió un adolescente allá del caso que se registró en el municipio de Montemorelos. Le vamos a tener toda la información sobre este asunto. Y en temas políticos se complican las cosas para Morena aquí en Nuevo León.

0: y cierra el mes de septiembre con 27 homicidios aquí en el estado.
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0: Oiga, pues te comentaba hace rato que se han estado registrando lluvias de manera intermitente aquí en el centro de Monterrey y en las zonas aledañas y en forma de chubasco. Realmente viene en forma muy, muy intensa y luego después se corta la lluvia o empieza a disminuir de manera importante y luego otra vez. Entonces, sí, por favor, tome sus precauciones. Ya las autoridades ya nos habían informado, nosotros a través de los reportes que ellos nos han proporcionado, también le hemos dado a conocer las condiciones en que se encuentra actualmente la situación climatológica y con la única intención de que usted esté bien, que usted no tenga ningún problema y no se quede, ahora sí que atorado en el tráfico o que se le inunde el carro. Por cierto, allá en Santa Catarina, el día de ayer se registraron problemas muy fuertes. Allá en las colonias allá cercanas al Cerro Las Mitras, hubo varias colonias inundadas, casas muy afectadas y también vehículos que arrastró la corriente de agua. A ver si los diputados... ¿Quiénes son los diputados por allá? Mario Lechuga y también Marisol, ¿cómo se apellida Marisol, la diputada? Bueno, González, Marisol González. Ellos dos son los diputados de allá Santa Catarina. A ver si se apersonan y, por supuesto, el alcalde. Bueno, a ver si el alcalde hace algo. A ver si... son sus representados, alcalde, acuda, preséntese a personas, se mande gente para que ayude a toda la gente que perdieron todo. En sus casas están todas inundadas. Olvídese de la comida, olvídese de la comida. Todos los muebles, refrigeradores, estufas, sillones, mesas, todo perdieron, todo. Entonces, sí hace mucha falta, mucha ayuda. Ojalá y el DIF también de Santa Catarina, el DIF del estado vaya, se traslade a estos sectores afectados allá en el municipio de Santa Catarina para que reciban el apoyo que necesitan. Ahora es el momento. No nada más en las elecciones, también ahorita es cuando necesitan. Bueno, hablando precisamente de las lluvias, déjeme le comento que una persona fue localizada sin vida, esto al interior del canalón, ahí por las avenidas del Pastizal y Luis Donaldo Colosio, allá en el barrio Acero, en Monterrey, por supuesto. El reporte movilizó a cuerpos de emergencia durante la mañana de este viernes. Al sitio acudieron elementos de Protección Civil, también de la Cruz Roja, y quienes confirmaron el deceso de esta persona. La zona quedó bajo resguardo de las autoridades y de Fuerza Civil, también de Guardia Nacional, mientras personal del Servicios Periciales realizó las diligencias correspondientes. El CEMEFO, por supuesto, se llevó el cuerpo de esta persona. Bueno, y precisamente hablando de lluvias, fíjese, el día de ayer las lluvias registradas durante el jueves y primeras horas de este viernes del frente y junto con el frente frío número 1 generaron diversas afectaciones. Esto obviamente en área metropolitana de Monterrey se registraron 70 vehículos varados, según el último reporte, 70 vehículos varados, 88 reportes de cortocircuitos, 18 inundaciones, 8 reportes de cables colgando, 5 postes caídos y 2 árboles más también derribados por la fuerza del agua y, por supuesto, de los vientos. ¿En qué municipios fue todo esto? En Monterrey, en San Nicolás, en Guadalupe y también en el municipio de Santiago. Las áreas que se vieron más afectadas, principalmente en Monterrey, usted ya las conoce: Constitución, Revolución, Alfonso Reyes, el paso desnivel de Aaron Sáenz y Díaz Ordaz, Aaron Sáenz y Cloutier, así como también el Parque Canoas, que, por cierto, el paso a desnivel, el puente que está por abajo del Parque Canoas, lo cerraron el día de ayer. Y en Santiago también cerraron varios pasos deprimidos que están por allá. Son principalmente los retornos que hay por allá allá en el sector de Los Silva, las Misiones, El Calabozo y la Estanzuela, allá en la carretera nacional. Ahí pues obviamente pasan arroyos y pues se inunda, entonces es imposible pasar por ahí en temporadas de lluvias, y más cuando son muy intensas. En San Nicolás, madre mía, San Nicolás, allá sí estaba intenso el asunto, porque fue, fíjese, Fidel Velázquez y Copán, que ya le había comentado yo el día de ayer, ese es de cajón. Ahí parece que no hay solución, o no quieren encontrar la solución, porque ahí cada que llueve, aunque sea poco, se inunda y se, inmediatamente empiezan los carros a tener problema ahí. Nogalar y Múnich, no se diga. Los Ángeles y Servicio Postal, ese es otro lugar que supuestamente ya ven arreglado, pues ya ve que no. López Mateos y Fundidores, Jorge Treviño y Universidad, Jorge Treviño y Juventud, Titán y San Nicolás, así como Diego Díaz de Berlanga y Santo Domingo, además de Universidad y Sendero, justo donde está la estación del Metro Sendero. Ándale, pues ahí bajaba toda la gente, y pues ¿a dónde se iba? Imagínese usted. En Guadalupe, pues bueno, ya sabe, Eloy Cavazos, y en la avenida Monterrey, ahí es de cajón. Ahí parece que también no quieren encontrar la solución, o es mucho lo que tienen que invertir y no lo quieren hacer. El caso es que siempre que llueve, poquito mucho, hay que cerrar ahí. Bueno, pues las cosas acá en Santa Catarina, como le dije, no se ponen mejor las cosas, ¿no? La colonia que yo le comentaba, donde hubo problemas muy serios, es en Los Portales, la colonia Los Portales, ahí en los cruces de Mártires de Cananea y López Mateos, y todo el sector de Los Portales, hubo realmente problemas muy, muy serios. Ojalá, y el diputado, los diputados que mencioné ahorita, el alcalde y también el DIF municipal y estatal, se apersonen y puedan brindarles apoyo a todas estas familias que resultaron afectadas por las lluvias. Bueno, si usted creía que ya pasó lo más difícil, no, espéreme, todavía no. Sigue lloviendo y seguirá lloviendo, como dice la canción. Para el día de ayer fueron más de 150 milímetros de lluvia, que se esperaban 100, ¿eh? Se esperaban 100 para ayer. Bueno, pues no, hubo 155, 160 milímetros de agua el día de ayer en diferentes sectores. Bueno, se supone que para hoy se esperan entre 50 y 75. O sea, se supone que es menos de lo que se esperaba, pero tómelo con reserva esto que le estoy comentando, porque esto es lo que, información previa que manejan las autoridades de la Comisión Nacional del Agua. Entonces, pues sí, hay que estar alerta, como le he estado comentando. En Guadalupe, pues le comentaba ahorita del cruce este de Eloy Cavazos y Avenida Monterrey. Ahí pues hay problemas, ¿no? Pero pues por lo menos están trabajando también en otras áreas donde están retirando escombro, basura, piedras y también pues material de deslaves. Acordémonos que la avenida Luis Cavazos está cerca de las faldas del Cerro La Silla. Entonces cada vez que llueve, pues obviamente que cae mucha piedra, mucha tierra. Entonces pues también de alguna manera es comprensible, pero pues hay que poner alguna solución, algo hay que hacer. Y pues Héctor García se ha puesto la pila, o sea, la verdad, lo que sea, cada quien. Entonces seguramente alguna solución va a encontrar Héctor, o la gente de Héctor, para que este problema ya no se presente. Pues sí, están realizando labores de limpieza y desasolve, y también se reforzaron trabajos en la colonia Sosaya, en Villas de San Antonio, en Rincón de Guadalupe, en Villas de San Miguel y también en la colonia Linda Vista. Esto allá en el municipio de Guadalupe. Bueno, fíjese, y precisamente yo le comentaba ahorita del diputado Miguel Lechuga. Bueno, pues tenemos una información de él, en donde él dice que pues exigió que haya acciones oportunas por parte de las autoridades municipales. Sí, totalmente de acuerdo, Miguel. Totalmente de acuerdo contigo. Así debe ser, y eso deben hacer las autoridades municipales. Pero también tú, Miguel. También tú, diputado. O sea, no te laves las manos, no nada más avientes la piedra. Tú también tienes tu responsabilidad ahí con tus representados, ahí en el municipio de Santa Catarina. Y tienes aspiraciones, entonces, digo, es el momento, no nada más en elecciones, es el momento. Puedes decir, Miguel. Vamos a escuchar precisamente lo que nos dice Miguel Lechuga sobre este asunto, porque él mencionó que pues muchas áreas se vieron afectadas por las lluvias.
2: Hemos seguido recorriendo distintos sectores de Santa Catarina para conocer de primera mano las afectaciones que dejaron las lluvias. Hay familias que tuvieron entrada de agua en sus casas, daños en vehículos y calles que resultaron severamente afectadas. El día de ayer nos dimos cuenta, estuvimos en la colonia Los Portales, estuvimos con los vecinos apoyando para poder rescatar esos vehículos. Hay muchos vehículos afectados, pero lo más importante en este momento es atender a las familias y comenzar a dimensionar los daños. Vamos a seguir pendientes de los reportes que nos han llegado los vecinos y apoyando en lo que está en nuestro alcance. También es momento de que la autoridad municipal informe con claridad cuál es el balance de afectaciones, qué acciones están realizando y cómo se va a apoyar a las familias damnificadas. Anoche señalamos la falta de presencia municipal en los puntos que recorrimos. Incluso veíamos las patrullas apagadas, las torretas, como si quisieran estar parando los vehículos para quitarles dinero. Y eso es lo que no se vale. La policía, los tránsitos, protección civil se deben de estar apoyando con los ciudadanos para poder evitar esos cruces de calle donde pueda haber encharcamiento.
0: Oiga, pues ¿se acuerda usted del caso que le presentamos el día de ayer del multihomicidio o multiasesinato allá en el municipio de Montemorelos? Bueno, si el día de ayer le sorprendió todo lo que le comenté acerca de la línea de investigación que estaba siguiendo la fiscalía y le sorprendió la posible responsabilidad que podría tener Cintia, que es la mamá de los menores, bueno, pues déjeme le digo que todavía no se acaba. Si esto no fuera una cuestión de la vida real, fuera una novela de terror. Es increíble, de veras, en serio. Al día de ayer todos nos quedamos con una situación que no podíamos creer y dijimos, bueno, pues caramba, ¿qué pasó? ¿Por qué? ¿Cómo está el asunto? Más o menos las autoridades nos quisieron decir, a ver, la cosa está así, fue para acá, primero pasó esto y luego pasó esto otro. Bueno, ¿quiere saber qué pasó ahora? Bueno, fíjese nada más. Pues un adolescente de 14 años sobrevivió a este multihomicidio registrado en Montemorelos. ¿Y quién es este muchacho que sobrevivió a este atentado? Es un amigo de los que fallecieron. ¿Sabe dónde estaba él? Él estaba acostado ahí con estos muchachos, pero cuando escuchó las detonaciones del arma de fuego, inmediatamente reaccionó y se escondió debajo de la cama. Tal vez la persona que, según la fiscalía, es Cintia, la presunta responsable, en la situación, en el momento en que estaba haciendo esta acción, no vio esa acción por parte del muchacho que se escondió debajo de la cama y ya lo encontraron. El muchacho no tiene nada, afortunadamente. Bueno, pues ahora él es la pieza clave, la pieza fundamental en esta investigación, fíjese nada más. O sea, de una situación que todos había una gran especulación, ahora resulta que este muchacho de 14 años, pieza fundamental porque estaba ahí en el momento de los hechos. Le digo, si esto no fuera de la vida real, fuera una novela de terror. Caray, pues sí, esta situación que causó un gran escozor, no solamente en Montemorelos, oiga, esto fue también a nivel estatal, a nivel nacional, porque fue una noticia que se viralizó el día de ayer, porque al día de ayer hasta parece cosa hecha adrede. Pasó esto en Montemorelos. Y luego lo que pasó en Torreón, que por cierto, más adelante le vamos a hablar sobre eso. actualización. Y luego pasó otra situación allá en, si no me acuerdo, fue en Oaxaca. Similares, situaciones similares, de agresiones perpetradas por jóvenes. Bueno, pues así pasó el día de ayer y la actualización es esta. Vamos a ver qué información nos proporciona la Fiscalía de Justicia y, por supuesto, se la vamos a estar dando a conocer puntualmente. Bueno, y ante reportes de presunto bullying y una riña en la secundaria número 106 Mario Benedetti de la colonia San Miguel Residencial, la Proxpol, Policía de Proximidad de Escobedo, llevó acciones de prevención a los estudiantes para reforzar la convivencia pacífica y evitar nuevos casos de violencia escolar. Elementos de la Dirección de Prevención Social dialogaron con alumnos y alumnas sobre la importancia del respeto, la empatía y la comunicación, además de alertarlos sobre burlas, humillaciones y otras conductas que pueden afectar la integridad emocional de quienes las padecen. La corporación busca fortalecer la detección y denuncia oportuna del acoso escolar antes de que estas conductas deriven en situaciones de mayor riesgo. Oiga, y esta mañana se presentó una situación complicada aquí en el centro de Monterrey. ¿Dónde mero? Pues fue ahí en Doctor Cos y 5 de Mayo. ¿Por qué? Pues porque se registró un choque de un camión de la ruta 109, y pues a cerca de 6 personas resultaron lesionadas. De acuerdo con el conductor, un automóvil blanco le cerró el paso de forma repentina, por lo que realizó una maniobra para evitarlo y pues perdió el control de la unidad y al frenar terminó contra un muro de concreto. El chofer quedó atrapado dentro del camión y fue rescatado por paramédicos y elementos de protección civil. Los pasajeros recibieron atención en el lugar por diversas lesiones y algunos requirieron traslado a un hospital para recibir atención médica. Lo bueno de estos camiones que pasan por ahí, se supone que traen cámaras. Entonces, si traen cámaras, las investigaciones que se hagan respecto a este accidente pueden verificar lo dicho por el chofer y entonces ahora sí deslindar las responsabilidades. Bueno, pues ojalá y esas personas que iban en el camión y que resultaron lesionadas no sea una situación de mayores consecuencias. Vamos a ir a un corte, pero antes quiero invitarle para que nos siga llamando y nos siga mandando sus mensajes de voz o de texto a nuestra línea de contacto 8180-259147. Es la línea de WhatsApp que usted seguramente ya tiene por ahí registrada. Y si no, pues con todo gusto se lo repito para que usted la pueda registrar. 8180-259147. Háganos llegar sus mensajes de voz, sus mensajes de texto sobre la situación que usted quiera denunciar, que quiera compartirnos, y con todo gusto lo transmitimos aquí directamente para que los involucrados, él o los involucrados, pues puedan atenderlo de inmediato. Vamos a un corte, 3:23 de la tarde.
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Bueno, pues son las 3 de la tarde con 29 minutos. Yo le quiero invitar de nuevo a que se comunique con nosotros en nuestras vías de comunicación, ¿no? En nuestra línea de WhatsApp 8180-259147. Antes de pasar a la siguiente información, quiero mandar un saludo a nuestra compañera y amiga Alma de la Rosa Flores y también a su camarógrafo Cristo Morales, quienes hoy en la mañana tuvieron un desafortunado accidente. Estaban haciendo un reporte en vivo para otro medio de comunicación y reportaban un derrumbe de ahí por la avenida Morones Prieto, y lamentablemente, como las condiciones del pavimento pues no eran las mejores, el exceso de velocidad y la avenida mojada pues provocaron que se deslizara una camioneta y fuera y los embistiera. Afortunadamente, estos compañeros, Alma y Cristo, están bien. Dentro de lo que cabe, ahí tienen algunos golpes en algunas partes del cuerpo y están siendo ya atendidos en un centro médico de los diferentes golpes que recibieron. Pero vaya hasta allá, hasta donde se encuentran ellos, nuestro saludo y nuestro reconocimiento por su labor periodística y nuestros mejores deseos para una pronta recuperación. Bueno, pues vamos a más información. Déjeme le comento que para el tema de las... dice que vamos a hablar un poquito acerca de Jesús Elizondo, porque él dice que aunque no hay un rompimiento con Morena, acuérdense que Jesús Elizondo es el diputado local con licencia. Él está buscando ser candidato a gobernador, pero lo está apoyando el Partido del Trabajo. Bueno, pues él dice que no hay rompimiento con Morena. Y él es también acá en el Partido del Trabajo, pues es coordinador de afiliación. Y dice que si no hay acuerdo con Morena, porque acuérdense que Morena también ya designó a Clara Luz como coordinadora de la defensa del trabajo, de la soberanía en Nuevo León. Él quiere que Clara Luz y él tengan otra encuesta. Clara Luz ya salió de la encuesta de Morena. Bueno, él quiere que ahora tengan una encuesta entre ellos dos. Y el que salga ganador sea eventualmente el candidato de Morena. Bueno, pues resulta que él estuvo en la mañana, Jesús Elizondo estuvo en la mañana con Gregorio Martínez en su programa Gregorio en el Aldo, y dice que pues está esperando a que haya alguna respuesta por parte de la gente de Morena. Vamos a escuchar qué fue lo que dijo Jesús Elizondo en la mañana en la entrevista con Gregorio Martínez.

0: comentaba, es el tema en que está manejando Jesús Elizondo. Él quiere que se haga una nueva encuesta entre él y entre Clara Luz Flores. Y pues vamos a esperar si Clara Luz responde y dice, ¿está bien o no? Porque aparentemente había un acuerdo y pues estamos esperando la respuesta. Vamos a escucharlo.
1: Y tan fue mentira que el mismo lunes sacamos un comunicado como Partido del Trabajo.
2: Aquí lo tengo, mira.
1: En donde nosotros marcamos distancia y dijimos el nombramiento es un nombramiento de Morena, no es del PT. Sí. Que sí es cierto, en la mesa, digo, no quisiera ser indiscreto, sí dijimos que había un perfil o dos con los que de plano, de los siete, no pudiéramos. O sea,
2: un porque los partidos, con los, que no podría.
1: Los partidos tienen poder de veto de decir ella o él, por favor, no lo queremos.
2: Pero con Clara sí.
1: A ver, si ganase las encuestas, la segunda ronda de encuestas, pudiésemos a lo mejor transitar a un acuerdo. Hay otro escenario que es, si no se cumple, nosotros como PT analizaríamos si hacer alianza con otro partido o si ir solos. Esos son los tres escenarios, ¿no? O se cumple el compromiso y se hace la segunda medición, que fue el acuerdo con Morena, o se rompe, hace una alianza con alguna otra fuerza política, o tercera, ir solos con tu servidor.
0: Ahí tiene. Esa es la versión o la postura de Jesús Elizondo. Pero bueno, pues precisamente luego de que Morena designara a Clara Luz Flores como coordinadora estatal de la defensa de la soberanía en Nuevo León, las cosas parecen complicarse dentro de la llamada Cuarta Transformación. Primero, Tatiana Cloutier y Andrés Míguez marcaron distancia desde el primer día, y ahora pues también evitaron respaldar la coalición. Ellos dicen que apoyan a la presidenta, Claudia Sheinbaum, eso sí. Después el Partido del Trabajo pidió una nueva encuesta, que es lo que le comentaba ahorita, entre Clara Luz y Jesús Elizondo, para definir al representante de ambos partidos. Pero ahora resulta que el Partido Verde, que también era parte de la coalición, abrió la posibilidad de competir por separado en el 2027. Y su dirigente estatal, Edgar Salvatierra, dice que todavía no existe una alianza definida en Nuevo León. Bueno, pero el Partido Verde pues no se quedó con eso nada más. Dijo, si no hay acuerdo, me voy con Waldo Fernández. Y a Waldo lo pongo como mi candidato. O sea, están ahora sí que divididos por todos lados. Jesús Elizondo por el PT, Waldo Fernández por el Verde, Clara Luz por Morena, y todavía entre ninguno de esos tres hay un acuerdo. Así que las cosas parece que no están funcionando o no están llegando a acuerdos allí en este partido guinda. Bueno, y contrario a lo que ocurre en Morena, donde se destacan las divisiones que hay entre sus militantes y aspirantes, la diputada Sandra Pámanes señaló que en el Movimiento Ciudadano estarán enfocados en seguir dando resultados para mantener el apoyo ciudadano. La coordinadora de la bancada de Movimiento Ciudadano en el Congreso local dijo que en Morena está muy marcada la división e inconformidad por el proceso de elección de sus candidatos, a pesar de que también está realizando un claro acto de anticipado de campaña, que es lo que también se debe tomar en cuenta para el próximo proceso electoral del 2027, así lo comentó pues Sandra Pámanes. Vamos a escucharla.
3: Nosotros en Movimiento Ciudadano estamos actuando de otra manera muy distinta, respetuosos de la ley sobre todo, y de ahí en adelante a generar los perfiles suficientemente bien reconocidos y positivos, porque no es solamente que te reconozcan o te conozcan, sino también que haya una opinión positiva en cuanto a tu desempeño en la función pública, y eso es lo que vamos a estar trabajando nosotros.
0: Por cierto, fíjese, ahorita que estoy hablando de Sandra Pámanes, me acaban de mandar una información donde una diputada de Morena, que es Brenda Velázquez Valdés, renunció a Morena. Sí, renuncia a Morena y dice que en el escrito dice, es mi voluntad incorporarme al grupo legislativo de Movimiento Ciudadano. ¿Qué tal? Por si faltaba poco, ándele, se están huyendo del partido de Morena, se está desmoronando Morena, desmorenando Morena. A ver, bueno, pues reconozco y suscribo la designación de la diputada Sandra Elizabeth Pamela Ortiz como coordinadora del grupo legislativo del Movimiento Ciudadano. Este es un documento que Brenda Velázquez le mandó a la diputada Perla de Los Ángeles Villarreal Valdés, quien es la presidenta de la mesa directiva del Congreso del Estado. Así que, pues bueno, ya ve cómo están las cosas en el Congreso, en Morena, no es el Congreso, en Morena. Cuando se suponía que deberían estar más fuertes, nada, cada quien por su lado. Muy bien, continuamos con más información. El alcalde Adrián de la Garza dijo que la clave que deben considerar los partidos políticos rumbo al próximo proceso electoral es que sean impulsadas las candidaturas ciudadanas, pues es de esa manera como se mandará el mensaje claro de una auténtica democracia. Adrián de la Garza fue entrevistado hoy en la mañana en el programa de Gregorio en Heraldo, y el alcalde dijo que pues ya ha tenido pláticas con los dirigentes de los partidos del PAN y del PRI a nivel nacional, pero lo que a él más le importa son las pláticas que ha tenido y los acercamientos que ha tenido con la ciudadanía. Esto fue lo que dijo Adrián de la Garza aquí con Gregorio.
4: Ya congruente de lo que hace con lo que dice.
5: Si el Partido Acción Nacional abandera la alianza PRI-PAN o PRIAN, como se hace llamar, como abanderado a la gubernatura del Estado de Nuevo León, ¿el Partido Revolucionario Institucional tendría que apoyar a algún panista para la alcaldía de Monterrey?
4: Es que ese es el debate que ya no podemos tener. Tenemos que partir de candidaturas ciudadanas. Que los partidos se unan. O sea, porque lo que está en juego es más fuerte que los partidos políticos, que las agendas de los partidos políticos. Lo que está en juego es la democracia, la libertad, la paz, la familia, Nuevo León, el rumbo, el orden, eso es lo que está en juego. Y partiendo de esa parte, si eso es lo importante, lo demás es secundario, lo de los partidos, si lo va a postular uno, lo postula el otro. Y creo que es un mensaje que los partidos están de acuerdo, tan de acuerdo que, así como lo he platicado con ellos, nos hicieron el favor de acompañarnos y apoyarnos en este informe de gobierno, que tú lo comentaste, pues la presencia fue importante, es una presencia que despeja muchas dudas también.
5: El mensaje es contundente, ¿no?
4: Exactamente, entonces el mensaje también es que vamos ciudadanía y partidos para recuperar la paz, la armonía, el rumbo de Nuevo León, que volvamos a sentirnos muy orgullosos de Nuevo León. Ahorita de repente vamos a México, otras partes, y medio se ríen de Nuevo León. Entonces creo que hay que darle nuevamente.
0: En información de carácter nacional, le comento que la presidenta Claudia Sheinbaum pues hizo un llamado a los padres y madres de familia a mantener una vigilancia constante en el contenido de las infancias y adolescencias que consumen en plataformas digitales. Esto pues ante los hechos violentos que han ocurrido en una escuela en Coahuila. Y pues la mandataria también anunció la próxima creación de un grupo de trabajo enfocado en frenar la difusión de contenidos violentos, abuso y acoso en redes y plataformas digitales. Durante la mañanera del pueblo y en el marco de la represión estudiantil del 2 de octubre de 1968, Sheinbaum Pardo consideró que estos hechos como uno de los episodios más dolorosos del país.

y detienen en Nayarit a una persona en posesión de dos ametralladoras, un fusil, un lanzagranadas y 11 granadas, así como 10 cintas eslabonadas, 9 cargadores, 1102 cartuchos, 2 chalecos tácticos, 2 placas balísticas y 2 cuatrimotos. El Gabinete de Seguridad informó que sobre el aseguramiento en estas dos operaciones, que fue en Sinaloa, de una maleta con 900 cartuchos útiles, 4 granadas y un vehículo de redilas con 1,320 kilos de metanfetamina. La aplicación de la estrategia para combatir el robo de hidrocarburos en Querétaro avanzó con la clausura de 2 tomas clandestinas herméticas y la incautación de 2 autotanques y 40,000 litros de combustible.

0: Oiga, ¿se acuerda usted del caso del robo que fue víctima la muchacha, esta influencer, Kareli Ruiz, allá en el municipio de San Nicolás? Bueno, pues a más de 2 meses del robo con violencia en la casa de la influencer, la Fiscalía en Nuevo León informó la detención de Víctor N., quien es señalado como participante en estos hechos. De acuerdo con las autoridades, el detenido habría ingresado junto con otras personas al domicilio ubicado en la colonia Las Puentes, donde sometieron a las víctimas y sustrajeron dinero, joyas y objetos con un valor de 700,000 pesos. La Fiscalía informó además que ya solicitó órdenes de aprehensión contra otros 3 hombres considerados como probables participantes de este atraco. Oiga, ¿y se acuerda que el día de ayer yo le comenté que estaban realizando una serie de cateos las autoridades de la Fiscalía de Justicia del Estado y también la Agencia Estatal de Investigaciones? Bueno, pues resulta que ya hubo detenidos. Estos cateos fueron 5 cateos simultáneos. Esto fue allá en la colonia Industrial y también en la colonia Bellavista. Es ahí un ladito del centro de Monterrey, allá rumbo al lado norte. En la colonia Industrial fueron capturados David, de 39 años, una mujer llamada, a la que identificaron, Maricruz, de 37, Américo, de 44 años, Juan, de 18, Iván, de 46 años, y un adolescente más, un adolescente también de 16 años. Bueno, pues aquí las autoridades aseguraron un arma corta, más de 170 envoltorios con sustancias con características de la marihuana y cristal, 6 celulares, dinero en efectivo, un machete y una tabla con perforaciones. En la colonia, esto fue en la colonia Industrial, y en los otros operativos que realizaron en la colonia Bellavista, pues detuvieron a Juan, de 34 años, a quien presuntamente le localizaron o le encontraron narcóticos y varios teléfonos celulares. Los 6 adultos quedaron a disposición del Ministerio Público, mientras que el adolescente fue trasladado a la Fiscalía Especializada en Justicia para Adolescentes. Y pues obviamente las investigaciones van a continuar, no terminar aquí, y ahí en ese sector de estas dos colonias ha sido centro de diferentes cateos en diferentes ocasiones en los últimos meses. Al parecer, pues ya lo que quieren la autoridad es limpiar toda esa zona que ha estado dando una serie de problemas en los últimos años, precisamente a raíz de la llegada de muchos extranjeros y mucha gente que empezó a habitar en ese sector. Pues parece que la autoridad está poniendo especial atención precisamente por este detalle, porque muchos delitos los relacionan ahí con casos de secuestro, con casos de narcomenudeo y pues también con otro tipo de delitos. Qué bueno que ya estén trabajando en este sector. Oiga, y Nuevo León cerró el mes de septiembre con 27 homicidios dolosos, la cifra más baja para este mes desde hace 2 décadas. Esto de acuerdo a un balance que fue presentado en la Mesa de Coordinación para la Construcción de la Paz. ¿Y quién lo dio a conocer? Bueno, pues lo dio a conocer el secretario de Seguridad, Gerardo Escamilla. El funcionario estatal informó que entre enero y septiembre suman 301 homicidios, 49% menos que en el mismo periodo del 2025 y 76% menos que en el 2024. O sea, va para abajo. Además, en materia de operativos para salvaguardar la seguridad, Escamilla Vargas señaló que en el mes de septiembre el Grupo de Coordinación Metropolitana reportó 464 personas detenidas por delitos de alto impacto, además de 105 vehículos y 17 armas aseguradas. En tanto que el operativo Muralla, desplegado en la zona rural, dejó 334 detenidos, 75 vehículos asegurados y 38 armas decomisadas durante esos 30 días del mes de septiembre. Vamos a escuchar qué es lo que nos dice precisamente sobre este tema el titular, el secretario de Seguridad, Gerardo Escamilla Vargas.
1: Y si aún consideramos la población del estado de Nuevo León se incrementó en 2.1 millones de personas, es bastante significativo el avance que se tiene. Al día de hoy tenemos una tasa de 4.62 homicidios por cada 100.000 habitantes, lo que nos coloca a nivel nacional en el lugar número 22 de este indicador. Con esta reducción de homicidios se presenta un fenómeno al que estamos dando seguimiento, que es la mayor proporción de homicidios del foro común frente a los homicidios relacionados con la delincuencia organizada. En el mes de septiembre, si vemos el registro de los homicidios dolosos, representa el 33% de este tipo de casos los que tienen una relación con carácter del orden común, con temas que estamos tratando en la mesa, asuntos tan lamentables como la situación que se presentó el pasado miércoles en el municipio de Montemorelos, donde incluso fallecieron 3 menores de edad. Son casos que requieren una atención diferente, es importante mencionar, y que se compone de un mayor factor de prevención, de atención a la salud mental, de atención a la salud, incluso prevención de drogas.
0: Pues son noticias muy buenas, muy positivas en la reducción de delitos. Obviamente que pues un delito que se cometa pues ya es malo, ¿no? Pero es bueno el esfuerzo que está haciendo. Y pues usted y yo también podemos colaborar en que vaya reduciendo este tipo de cosas. ¿Cómo? Pues denunciando. Sabemos que a veces vemos algo y nos quedamos callados por temor a que nos pueda pasar algo. Pues podemos hacer una denuncia anónima también, está en el 070 o en el 911, podemos hacer este tipo de denuncias donde usted, si usted es testigo de algo, si usted se dio cuenta y o le comentaron algo, pues es importante que esto se dé a conocer y que la autoridad conozca. Muy bien, vamos a más información. Bueno, muy bien, vamos a hablar de la siguiente detalle. El secretario de Igualdad e Inclusión, Félix Arratia, encabezó en Monterrey la entrega de 600 nuevas tarjetas del programa Ayudamos a las Mujeres, dirigidas a cuidadoras, jefas de familia y emprendedoras. Arratia señaló que si bien el programa ya suma 106 mil mujeres beneficiarias, aún hay mujeres en distintos puntos del estado que están pidiendo ser atendidas, por lo que aseguró que Ayudando a las Mujeres, el programa se llama así, Ayudando a las Mujeres, llegará a todos los rincones de Nuevo León. El funcionario adelantó que el objetivo es ampliar la cobertura para superar las 200 mil beneficiarias al cierre de este año. Vamos a escuchar qué fue lo que nos dijo Félix Arratia.
2: Desde hace 5 años en el gobierno del nuevo Nuevo León tenemos un compromiso firme: hacer un piso parejo para todas y para todos. Desde que tengo el gusto de ser el secretario de Igualdad e Inclusión, trabajamos todos los días para lograr una tarea clave: mejorar la calidad de vida de las y los neoloneses y darles herramientas para su vida diaria. Para lograr todo esto, los centros comunitarios juegan un rol clave, pues en estos espacios son prácticamente el epicentro de comunidades activas y llenas de ganas de salir adelante todos los días. Tenemos toda una red de centros comunitarios en Nuevo León, pero el espacio físico es solo un símbolo de lo que representan.
0: Ahí está el comentario de lo que nos comentó Félix Arratia acerca de la entrega de estas tarjetas Ayudemos a las Mujeres. Muy bien. Oiga, déjeme le comento un detalle que nos acaba de llegar. Es algo muy importante para la gente que va a trasladarse o que va a circular por la avenida Miguel Alemán. Bueno, dice esta información que por motivos de la colocación del último módulo de la cubierta en la estación Bonifacio Salinas de la línea 4 del metro, la avenida Miguel Alemán será cerrada a partir de las 4 de la tarde del día de hoy en un lapso de media hora. De 4 a 4 y media van a cerrar la avenida Miguel Alemán ahí a la altura de la estación Bonifacio Salinas, por lo cual las autoridades recomiendan a los automovilistas que tengan contemplado dirigirse o transitar por ese lugar, pues tomar la avenida Rómulo Garza, que se desvíen un poquito nada más para evitar este tipo de problemáticas. Dice que están en coordinación con las autoridades de tránsito del municipio de Guadalupe y también de la Secretaría de Movilidad. Vamos a escuchar lo que nos dice al respecto el titular del Fideicomiso Ponte Nuevo, Gerardo García.
3: Información importante de la línea 4 del metro. La estación Bonifacio Salinas, la que está a un lado del Walmart sobre Miguel Alemán, hoy 4 de la tarde, se monta el último módulo de la cubierta. De 4 a 4 y media se cierra Miguel Alemán para que tome sus precauciones y agarres hacia Rómulo Garza. Solamente media hora, ya en coordinación con Tránsito de Guadalupe y Movilidad para realizar este trabajo en beneficio de todos ustedes y adelantándonos a los pronósticos de lluvia que vienen presentándose para que no se atrasen los trabajos y así continuar y seguir trabajando para todos ustedes por instrucciones de nuestro gobernador y terminar pronto la línea 4 y 6 del metro. A darle.
0: Pues a darle, no hay más. ¿Qué más? Bueno, pues son las 3 de la tarde con 54 minutos. Benito Rodríguez Rico se despide de usted el día de hoy y lo invito a que la próxima semana acompañe a Vivi Sánchez, ya regresa de su periodo de vacaciones, y también lo invito a que siga con nuestra programación, sigue deportes, luego viene José Luis y luego después Isa Alonso. Una gran cantidad de información que tenemos todavía para usted. Bueno, pues en la producción, Mariana García, en los controles, Joel Pérez, en la dirección, Magda González. Benito Rodríguez se despide usted. Gracias. Buen fin de semana.

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0: David Colmenares, Auditor Superior de la Federación en el Heraldo Radio.
2: La Auditoría Superior de la Federación sostiene relación directa con todos los entes públicos que ejercen recursos federales en cada nivel de gobierno, pero también con la Cámara de Diputados a través de la Comisión de Vigilancia. Esa relación es lógica, pues la Cámara representa los intereses del pueblo y, por tanto, tiene potestad en la decisión, presupuesto y fiscalización de los recursos públicos a través de una revisión que asegura el destino y ejercicio adecuado, además de prevenir, detectar y observar irregularidades. El cierre de la revisión de la cuenta pública 2024 examina los avances en materia y evidencia el progreso en la amplitud y profundidad de las auditorías, fortaleciendo la gobernanza y la confianza ciudadana en las instituciones. La tercera entrega de los informes individuales, presentada el pasado 17 de febrero ante la Comisión de Vigilancia, culminó un proceso de 2.264 auditorías del último año de la pasada administración, cifra que representa un hito en la historia de la auditoría. En ese año, la distribución incluyó 153 auditorías de cumplimiento financiero, 35 de desempeño y 1.378 dirigidas al gasto federalizado. Una expansión que implicó también una mayor cobertura geográfica e institucional, extendida a 186 entidades federales. De las observaciones detectadas por un monto total pendiente de 65.169 millones de pesos, una fracción significativa ya están en proceso de aclaración o recuperación. Este informe ilustra la utilidad de los procesos de fiscalización, su enfoque preventivo y su contribución en el combate a posibles hechos de corrupción. La capacidad para ampliar la cobertura sin recursos adicionales refleja la evolución hacia prácticas más eficientes que incorporan herramientas tecnológicas y enfoques preventivos que incluso minimizan costos operativos y contrastan con periodos anteriores donde las limitaciones presupuestales restringían el alcance. La revisión de la última cuenta pública 2024 muestra cómo una fiscalización robusta, como la lograda en el modelo de nueva auditoría, fortalece el Estado de Derecho y la equidad social, protege el patrimonio público y promueve una cultura que beneficia a todos los mexicanos.
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0: 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Además, el gobierno estadounidense ha ampliado la revisión de redes sociales para algunos solicitantes de visa. Mientras tanto, casos recientes de cancelación de visa a políticos y figuras públicas mexicanas han provocado cuestionamientos sobre el uso de esa herramienta. La discusión ya no puede reducirse a una simple cuestión migratoria. La pregunta es si las visas son utilizadas únicamente para proteger la seguridad nacional o también para enviar mensajes políticos y ejercer presión sobre actores extranjeros, porque una visa puede ser un documento migratorio, pero también puede convertirse en un instrumento de influencia diplomática y política.
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0: están? Qué placer enorme saludarlos. Estamos arrancando Heraldo Deportes, estamos arrancando esta edición especial de 2 de octubre, día significativo para el país, día de muchos recuerdos, no solamente del tema deportivo que algunos tienen en mente, sino también de lo que aconteció en aquel 1968. Tigres y Rayados, el día de hoy cerraron semana. Va a tener el equipo de Monterrey partido de carácter amistoso el día de mañana y Tigres hoy derrotó a la Chaguiza.
1: Información de la Liga MX Femenil, las Amazonas y Rayadas se enfrentan la fecha 10, partidos interesantes. Hoy el conjunto de las Rayadas debe enfrentar al América.
0: Y en el tema del fútbol americano estudiantil, bueno, se pospuso, están en pláticas, no habrá clásico entre Borregos Salvajes y Auténticos Tigres el día de hoy en el Gaspar Más.

0: Con victoria de los Cafés arrancó la semana 4 de la NFL. Le tendremos los detalles sobre los compromisos de este domingo.
1: En breve también tendremos mucha información del deporte motor, porque estará Hugo Muñiz para platicarnos del Gran Premio de Bahrein que se disputa en Malasia.

0: Estamos arrancando Heraldo Deportes, estamos arrancando con esta gran canción de Don Carlos y José. Don Carlos y José, y nada más por el tema, como se llama, no por la historia, sino porque el chubasco, así se llama la canción, y por todo lo que ha acontecido en las últimas horas en la Sultana del Norte, pero también es viernes, se antoja, arrancamos mes, nublado, no nublado, con nieve, con lluvia. La verdad es que siempre escuchar nuestra música regional es sensacional. ¿Cómo anda mi querido Carlos?
1: Pedro Piña Loredo, harto feliz, harto contento, pese a lo nubladito, la lluviecita que se deja sentir todavía. Pero bueno, eso no apaga los ánimos de tener un gran fin de semana. Que bueno, lamentablemente no tenemos fútbol aquí en la ciudad, pero hay actividad deportiva a nivel internacional.
0: Sí, el día de hoy el conjunto de Tigres tuvo partido de carácter amistoso. Derrotaron 3-0.
1: El Memote.
0: Marcó dos, el Memote. Cuidado. Y el otro Bruneta. Derrotaron a la Chaguisa, este equipo de abrazo Santiago Fútbol Club. Y bueno, con esto, pues cierran una semana de esas atípicas. Porque bueno, pues viene una pausa por lo que representan los compromisos de la fecha FIFA de este fin de semana. Mañana la selección mexicana de fútbol va a estar enfrentando a las Barras y las Estrellas. El próximo martes estará enfrentando a Chile. Y bueno, de que haya actividad para disfrutar el fin de semana, sensacional, porque también pues mañana arrancan las series divisionales del béisbol de Grandes Ligas, Carlos.
1: Exactamente, tras haberse definido ya tendremos actividad el día de mañana. Están los Dodgers, están también los Padres, y bueno, ya repasaremos cada una de esas llaves o esos enfrentamientos que tendremos. Mañana temprano arranca.
0: Mañana temprano. Mañana. Y bueno, la invitación, tenemos una vía de contacto directa, 8110902078, 8110902078. También hay oportunidad de enviar mensajes a través de WhatsApp, a través del 8180259147, 8180259147, y también nuestras redes sociales, porque se está integrando todo el equipo de redes sociales de Heraldo Monterrey. Y bueno, pues ya lo sabe, estamos en X, estamos en Instagram, estamos en TikTok, estamos en Facebook, y bueno,
1: YouTube.
0: Ayer estuvo con nosotros Dina. Y ahora está aquí con nosotros
2: Andy.
0: A ver, ¿cómo Andy. Usted se llama?
2: Andy.
0: Ayer.
2: Andy.
0: Ok, Andy y Dina.
1: Y Dina.
0: Muy sí, bien, claro. También egresada de la Facultad de Comunicación.
2: Así es, de Comunicación, Pericos y también de Políticas.
1: Ah, muy bien.
0: Wow.
1: Sí, es una buena, claro, combinación.
0: Sí. O sea, tienes una doble licenciatura.
2: Tengo licenciatura en Comunicación y maestría en Ciencias Políticas.
0: Ay, papá. Muy bien, muy bien. Ay, no me parece perfecto. Fíjate. Ahí con las Águilas.
1: Las Águilas
0: de Ciencias Políticas. De ahí es egresada mi hija, la mayor. Y de ahí es egresado mi hermano, el tercero. También es egresada Mariana, también, Mariana, de ahí de también, Ciencias Políticas. Y bueno, pues un saludo para toda la banda. ¿Cómo ha crecido la Facultad de Ciencias Políticas?
1: Y mira que
0: de
1: es
0: la universidad.
1: Era como un clásico, ¿eh?
0: Siempre me gustó su campo de deportes.
1: Sí, sí, muy padre.
0: Sí,
1: muy padre.
0: Ahí como que tienen ese privilegio, al pie de la montaña.
1: Sí, sí, sí. Bien al ladito de los osos.
0: Bien pudientes ustedes, las Águilas.
2: Y mejoraron el gimnasio también. Mejoraron el gimnasio hace poco, entonces se ve todo muy bien.
1: Y dicen que la cafetería es buena también, ¿eh?
2: Ah, sí.
1: Dicen que también es buena.
0: Bueno, pues un saludo. Digo, recién ingresó el nuevo director, nos tocó conocer al anterior, y nos ha tocado conocer a mucha gente ahí en la Facultad de Ciencias Políticas de la UANL. Es como correcto. Siempre, orgullosos universitarios.
1: Sí.
0: Desde hace 93 años que iniciaron.
1: Pero recientemente la historia. Se dio un aniversario más, ¿no? De la fundación de nuestra máxima casa de
0: estudios. Bueno, entonces dijimos, Dina ahí.
1: Y Andy.
0: No. Era el examen.
1: Gracias, Andy.
0: Era el examen. Bueno, y aparte tiene voz de locutora también, ¿no?
1: Claro, como debe ser.
0: Muy bien.
1: Buen, pero los pericos.
0: Bueno, también estará con nosotros Hugo Muñiz para platicar de todo este tema del deporte motor. Ya aterrizó con nosotros mi querido Huguinho do Nascimento.
1: Utilizó los neumáticos blandos para poder llegar aquí.
0: ¿Para sí?
3: ¿Cómo andas? Buenas tardes, Carlos, Pedro. No, ya puse los intermedios porque ya empezó
1: de lluvia,
3: a llover.
1: Los de lluvia.
3: Ya empezó a llover.
0: ¿Ya empezó a llover?
3: Ya traigo los intermedios, así es.
0: Bueno.
3: Oye, pues espera algo de lluvia para
0: algo.
3: Para algo, la carrera.
0: Ah, la carrera.
1: Para la carrera, ¿no?
0: Aquí dije algo.
3: También Un circuito muy bonito, a los pilotos les gusta mucho, bueno, los que lo conocen, los que no lo conocen, como son la mayoría, han dicho que qué bonito circuito, que se pilota muy bien, pero tiene la dificultad, lo que vamos a tener lluvia, probablemente para hoy en la noche la clasificación y la carrera mañana a la madrugada, y también mucha humedad y mucho calor.
0: Lluvia. La verdad es que, pues, es la época. Septiembre siempre ha sido conocido como una época de lluvia. Terminamos septiembre y arrancó octubre con todo el día de ayer.
1: Porque nos quedó pendiente septiembre.
0: Sí, la verdad es que fue de mucho calor septiembre. De hecho, se alargó el verano de manera impresionante. Sí. Y bueno, pues, seguimos con el tema deportivo. Seguimos con esta oportunidad, insisto, de que nos acompañen. Convivan con nosotros, que tengan esta oportunidad de interactuar a través de nuestras redes sociales. Y bueno, pues Monterrey el día de mañana enfrenta al Toluca, ¿no?
1: Al Toluca, obviamente sin sus seleccionados, Orbelín, sin Víctor Guzmán, sin Aldo Patricio, que también está convocado, pero viajó o realizó el viaje allá a Houston, ciudad de Houston, Texas, Lucas Ocampos. La duda es de que si va a haber actividad o no, porque aún parece que no está al 100, pero realizó el viaje con los compañeros. Vamos a ver qué sigue Matías Almeida. Es difícil que le den minutos si lo quieren tener al 100% para que se reanude la liga. Y cuando tienen un cierre complicado, simplemente recordemos, van a enfrentar al América cuando se reanude la Liga MX. Pero bueno, Monterrey visitando a los muchísimos aficionados regiomontanos que hay allá.
0: Hubo también partido de carácter amistoso entre el equipo de las Águilas del América y la Máquina Celeste de la Cruz Azul. Sí. Empataron sin goles.
1: Regresó Malagón en la portería.
0: Regresó Malagón. Recordar que también tienen partido contra las Chivas Rayadas del Guadalajara, los de Coapa, partido amistoso. Y bueno, pues la selección mexicana de fútbol se encuentra en Arizona también porque tiene su partido el día de mañana contra las Barras y las Estrellas. Terminando ese partido ahí muy cercano, estarán viajando a California porque estarán jugando en el Coliseo el próximo martes este partido. La verdad es que pues fue un viaje de millas y millas y millas para la selección de Rafa Márquez.
1: Chile será el siguiente rival de México, que Chile jugó en Estados Unidos.
0: Sí, perdió 4-2.
1: Y que terminó calientito.
0: Sí. Entre, de hecho,
1: dime si diretes.
0: En dos partidos la selección de Pochettino ha hecho 8 goles.
1: Bueno, vamos a ver. Va a ser una buena prueba para México.
0: Y pasó. Ayer se hablaba que había una mejoría en el tema de Gilberto Mora y bueno, pues también.
1: ¿Lo usas? ¿Lo usarías?
0: Pues es que, digo, ahí son los riesgos, ¿no? Son los riesgos, me queda claro, de este tipo de concentraciones o este tipo de compromisos a nivel selección, que bueno, a ver, siempre vamos a estar en esa discusión, o sea, vale la pena, no vale la pena, te quejas porque no funciona tu selección y luego te quejas porque te quitan jugadores o porque se te lesionan jugadores cuando son las fechas internacionales y que si nosotros les pagamos y o sea, es que es el cuento de nunca acabar. Yo qué te puedo decir, si no está el 100%, obvio que no juegue.
1: No lo uses.
0: Que no juegue.
1: No, a pesar de que bueno, sea ahí un imán de taquilla, que sea la novedad. O sea, lo que están siguiendo los medios, pero hay que esperar.
0: Están siguiendo los medios a Gil porque, bueno, pues lo de ayer fue un bombazo. ¿Sí? El hablar de tantos millones de dólares por un jugador que todavía no cumple ni siquiera los 18 años de edad. Pero que esto es positivo, insisto. A ver, guardando proporciones, y yo lo platicaba mucho con algunos amigos, colegas. Se habla mucho de, pues, jugadores elite, ¿no? O jugadores que están por encima del promedio. Y son contados, digo, por países, ¿no? Vaya, ¿cuántos Haalands hay? No, pues nada más es uno, ¿no? El mismo Cristiano Ronaldo. Y así te vas con Luka Modric en su momento. O te vas a Argentina, que a lo mejor pudiera tener un poquito más.
1: Salah
0: en Egipto. Argentina. Nosotros tenemos a Mora.
1: Y está Mora con nosotros.
0: Pero con base a Mora, pues creo que es momento también de empezar a ver hacia esta generación joven que si no les das oportunidades hoy, pues ¿cuándo se las vas a dar, no?
1: Estoy de acuerdo. Porque luego andamos ahí diciendo que hay carencia, no hay generación perdida. Bueno, debe haber algo ahí. Proyéctalo, ayuda al crecimiento. Y ya lo platicamos, que me parece que si Liverpool se concreta esto, Liverpool le ayudaría muchísimo a crecer. A diferencia de otros equipos, otros clubes que ya te exigen luego desde que llegues que tengas buen resultado.
0: Sí, y sí me caso con ese tema. O sea, se tiene que hacer una mejora en cuanto a la captación de talentos.
1: Sí.
0: Y me queda claro que a veces, pues ese tema en México se dice mucho de que más de 130 millones de mexicanos no podemos sacarnos. Pues bueno, digo, a lo mejor también hay una enorme mafia para que también, digo, y ahí entraríamos en un debate de que pues vamos a arriesgar y vamos a hacer periodismo de investigación. Así y vamos es. A lo mejor a tardar un poco para encontrar el por qué. Pues son tan pocos los talentos,
1: que
0: ¿no?
1: También es un negocio la cuestión de que traes extranjeros y los acomodas porque necesitas sacar resultados rápido a los clubes.
0: Sí, sí, pero también, dicho sea de paso, jugadores como Mora, pues te diste cuenta que, a ver, serías sumamente tonto si no lo...
1: Es que, a ver, mira,
0: si no lo proyectas. Pero aparte es un jugador que tiene un conocimiento desde que es pequeñísimo. Sí. O sea, desde su padre pues fue jugador, ¿no? Entonces sabía el camino, ¿no?
1: Sí, sí. Totalmente, pero dices, empieza uno a pensar, oye, ya que estamos a 2 de octubre, ¿qué pasó con esa generación del 2 de octubre?
0: No,
1: o sea, no había muchísimo talento.
0: La del Potro
1: Mi amigo Carlos Vela.
0: Y vete la del Potro Gutiérrez, ¿qué pasó
1: también
0: de ellos?
1: También había muy buena camada.
0: ¿Y qué fue?
1: ¿Y dónde? Bueno, tengo mi teoría ahí de que cuando llegues al profesionalismo ya los billetitos son los que te gustan y te ciegan y luego ya...
0: ¿Pierdes
1: ese amor? Claro, sí.
0: Bueno, sí, ha habido muchos desperdicios, ¿no? De carreras.
1: Sí.
0: Digo, y lo digo con todo respeto, el muchacho este de Tigres que ahora está haciendo un podcast. Es Pericueta, ¿no?
1: Es Pericueta, sí.
0: O sea, es un caso...
1: Bueno, se hablaba de este chico que se fue incluso a Escocia a jugar y que le gustaba muchísimo.
0: ¿El Bebere qué?
1: Del que estuvo en León, Cruz Azul. Caray, que
0: ¿quién?
1: Fue en Inglaterra, que estuvo también en Escocia. Amigo tuyo, hombre.
0: Ahora, amigo.
1: Sí.
0: ¿Víctor?
1: No. Talentoso en el medio campo. Morenito.
0: ¿El Gullit?
1: Gullit Peña.
0: ¿El Gullit Peña?
1: Sí.
0: ¿Ese?
1: Que tenían, decían, gran talento que tiene, el toque, muy, muy fino en la técnica, y pues ya vemos dónde andaba, incluso en la talacha, ¿verdad?
0: Bueno, vamos a escuchar a gente que nos llama, que nos envía audios, que nos envía mensajes. Adelante.
4: Muy buenas tardes, Pedro Piña y Carlos Ledesma. Y me sorprendieron, compadre. Pues es viernes, hicieron que me diera más sed. Yo creí que iban a arrancar con algo de Creedence. ¿Has visto alguna vez la lluvia o la lluvia, algo así? Oye, Ledesma, ¿y si va a haber fútbol, compadre? ¿Hoy juegan las Rayadas contra la América aquí o lo van a posponer el partido? No saben.
1: Fíjate que lo iba a corregir, es cierto, si va a haber fútbol. Pero se está todavía está en veremos, a ver qué tanta cantidad de agua cae, pero sobre todo por la cuestión de la protección ahí para la gente y las vías de comunicación que llegas ahí.
0: A las 7 juega Tigres femenil.
1: Ajá.
0: Y a las 9 juega Rayadas aquí contra el América.
1: Ya está el América.
0: Sí hay una posibilidad, digo, es una realidad.
1: Se está
0: evaluando, digo, tiene un gran drenaje, ¿no?
1: Sí.
0: El Gigante de Acero, pero si nos ponemos a como pasó ayer en la noche, pues bueno, fue tanta la lluvia que creo era imposible, fuera ayer el partido, jugarlo, ¿no? Y si hoy estarán en similares condiciones el área metropolitana, pues yo lo veo complicado, ¿no?
1: Hay que pensarlo, por eso está en duda, esperemos que sí. Ahora, también me gustaría que no hubiera tanta agua para que se viera mejor el espectáculo entre América y Monterrey, que es un buen agarrón. Pero bueno, vamos a esperar a ver qué dice la gente responsable de esto.
0: Bueno, ¿qué más, mi querido Carlos? ¿Cómo ves a tus Rayados mañana contra Toluca? ¿Les ves pasta para al menos uno? Porque no te he escuchado en esta semana que digas, no, hombre, ¿para qué lo juegas? Se van a lesionar, A ver, o sea...
1: No, porque se va a utilizar gente que no suele ser... titular o que no suele tener muchos minutos.
0: Pero si de por sí te faltan piezas y luego si te lesionan, aunque sean los de la banca.
1: Por eso, pero se va a manejar de una manera tranquila.
0: ¿Cómo cambias?
1: No van a salir. No.
0: ¿Cómo cambias?
1: Este no es oficial.
0: El otro
1: que
0: tú
1: me
0: decías.
1: Oficial?
0: El que decía, el de League Cup, donde decía, bueno, hay que meterlo con todo. Y tú lo decías contra la América.
1: No, ¿qué? Aquí también va a haber, Matías Almeida, movimientos. ¿A quiénes puedo utilizar el medio campo, sobre todo? Cuando le falte gente, que hay convocatorias, va a ser un partido nada más de planeación, Pedro, de visoría. Si gana o pierde, no pasa nada. No, me vas a contar de que tiene Monterrey tantos partidos sin ganar. No, este es un partido de preparación. Va a haber las piezas. Ok, si gana vas a decir, le pegamos al Toluca. No, no,
0: no, yo no estoy diciendo en el tema del resultado. Yo estoy hablando en el tema del desarrollo durante los 90 minutos que vaya a haber un lesionado, ¿sí? Que si de por ti está la vaca flaca, ¿sí?
1: Por eso el técnico le dice, chavos,
0: ¿qué?
1: Calma, no se vayan a intensear.
0: ¿A qué?
1: Intensear y luego después de
0: que... Es un verbo nuevo, ¿qué?
1: De intensiación viene. Intención.
0: No, bueno, se me hace que... No ha valido la pena el esfuerzo de un servidor por darle un posgrado a este muchacho.
1: Tranquilo, era la broma. Y... Pero yo creo que Monterrey tiene que ver nada más las piezas que va a utilizar Matías Almeida.
0: Bueno, va a ser en el Shell Energy Stadium este partido de Rayados el día de mañana. Este amistoso que estaba programado inicialmente en Clásico. Era un partido entre el equipo de Rayados y Tigres. Sí. Y bueno, Tigres vuelve a jugar el 9, al día siguiente el 10... El conjunto de los Rayados. Tigres después del partido de hoy a pensar en el Toluca. Y bueno, también Rayados terminando el partido el día de mañana a pensar en el equipo de las Águilas del América. Todavía con un camino, no digo muy largo, pero todavía quedan suficientes fechas como para pensar en que pudiera haber tanto noticias positivas o negativas. Y me refiero, ¿por qué? Porque pues de repente dan estos bandazos nuestros equipos locales, y vamos a ver si hay una buena reacción ya al cierre por parte del equipo de los Rayados de Monterrey.
1: Que tendrá que hacerlo, si es que quiere colarse como séptimo u octavo. Va a ser complicado, hay que repasar el calendario. Ese Monterrey tiene que hacer muchos ajustes. Ahora vamos a ver también si no hay
0: las bueno y demás. Y ya nada más para concluir el tema del fútbol local, y retomando una vez más el fútbol femenil, después de esta jornada viene la fecha FIFA,
1: ¿sí?,
0: de octubre, donde estarán disputando la próxima semana partidos de carácter amistoso, no amistoso, partidos contra Jamaica, uh-huh, ¿sí?, y que se estarán preparando para el campeonato W, que bueno, pues ya vendrá a definir todo lo que busca esta selección de Pedro López, que es poder entrar a el Mundial,
1: sí,
0: y también clasificar a Juegos Olímpicos, ¿no? Entonces, la selección empieza la concentración, y luego vendrá el partido, que uno será el viernes próximo, uh-huh, y luego el martes. Será, van a jugar en Aguascalientes en el Victoria el primer duelo, uh-huh, y el segundo duelo lo van a jugar en Querétaro.
1: Vamos a ver cómo está el desarrollo, el desempeño del representativo nacional en busca de estos objetivos. Y claro, la principal meta es esa, la clasificación al Mundial de la Especialidad del próximo año en Brasil.
0: Y también haciendo memoria de lo que representan hoy estos dos partidos muy importantes para los equipos locales. Tigres buscará a las Amazonas ganar después del empate contra el Atlético de San Luis. Tiene 22 puntos, llegar a 25 puntos, esperar el resultado del equipo de Rayadas, que viene de ganarle al Puebla 2-1, que por cierto quedó muy molesta Mandina Michel, sí, con el resultado. O sea, sí, sí hemos visto como que...
1: Qué bueno.
0: Polaridad, ¿no? Ahí, polarización.
1: Qué bueno que la Mister exija, qué bueno que no esté conforme. Son segundos de la clasificación con 24 puntos, arriba el América por una unidad, por eso este agarrón va a ser muy bueno, América frente al conjunto de las Rayadas. A mí me parece qué bueno que la profesora esté exigiendo, que no se conforme, porque el plantel tiene que dar para más. Las jugadoras que llegan, que están ahí, tienen que saber que están en una institución y en un equipo que exige pelear por el campeonato. Yo voy de acuerdo con esa actitud de la Mister.
0: Bueno, vamos a ver qué acontece en este tema del fútbol femenil. Lo cierto es que hay mucha actividad deportiva y estaremos platicando en el siguiente bloque de lo que viene con el fútbol americano, con el béisbol. También tenemos información del deporte motor, pero antes de ir al corte vamos a escuchar a Mariana García, que nos tiene más detalles de lo que está aconteciendo en la escena deportiva.
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6: Se viene un fin de semana cargado de deporte. Hay fútbol, béisbol, básquetbol y fútbol americano, con partidos que prometen mucha acción y varios duelos que vale la pena tener en el radar. Aquí te contamos rápidamente lo más importante que habrá de viernes a domingo. La selección mexicana. Este sábado, México se enfrenta a Estados Unidos en Glendale, Arizona, en un amistoso internacional que marcará el primer duelo del tricolor ante el conjunto estadounidense en la era de Rafael Márquez. En el béisbol arrancan las series divisionales de la MLB. La siguiente ronda de los playoffs comienza con los Yankees contra Tampa Bay, los Padres frente a Milwaukee, los Medias Blancas ante Cleveland y los Dodgers contra Atlanta. Las series serán el mejor de 5 partidos. En el fútbol internacional continúa la UEFA Nations League. Entre los partidos destacados están Croacia contra Inglaterra y España frente a República Checa, dentro de la actividad de la competencia europea. Y en el básquetbol arranca la pretemporada de la NBA. La pretemporada arranca con Miami enfrentando a Toronto en Quebec. El domingo también habrá acción en Golden State contra los Clippers y Utah frente a Denver. Y para cerrar el fin de semana, la NFL continúa con su semana número 4. El domingo destacan los duelos entre Dallas y Houston, Kansas City contra Las Vegas, Denver frente a San Francisco y Detroit ante Carolina. Así que ya lo sabe, fútbol, béisbol, básquetbol y fútbol americano tendrán acción durante todo este fin de semana. Continuamos con más en Heraldo Deportes.
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0: Bueno, pues ya estamos de regreso en Heraldo Deportes, ya estamos en esta hora, 4:32. Y bueno, sí, tenemos por ahí temas interesantes, temas que llaman la atención dentro del béisbol. El día de mañana, pues muy temprano estará arrancando.
1: 11 de la mañana,
0: Sí, estarán arrancando los duelos de esta serie divisional, tanto de la Liga Americana como de la Liga Nacional. Después que los Padres barrieron, los Yankees barrieron, sí, la verdad.
1: 18 carreras le clavaron a mis Red Sox.
0: 18 carreras, así es.
1: 9 en cada partido.
0: Entonces, pues mañana estará arrancando precisamente esta ronda donde, pues luce sin duda, muy atractivo para beneplácito de todos los amantes al rey de los deportes. Ver si los Yankees de Nueva York tienen esta oportunidad de ganar un título que sería el título número 28 en su historia. De hecho, pues es Yankees y Dodgers los equipos más ganadores en la historia del béisbol en los Estados Unidos, pero pues dicho sea de paso, hay gran favoritismo también por una buena temporada que ha hecho el equipo de los Cerveceros de Milwaukee, sí. Y por el otro lado los Rays de Tampa Bay.
1: Pero ves a los Dodgers y es caray, ¿para qué los detengas?
0: Pues
1: a ver, Bravos qué hace, pero
0: sí, al final esta postemporada pues es otra historia, ¿no? Y sobre todo también, dicho sea de paso, el tener días de descanso para recuperar a jugadores. De hecho, la gran polémica hoy en el entorno de los Dodgers es Shohei Ohtani.
1: ¿Qué pasa con Shohei
0: Ohtani? ¿Lo tendrán listo? ¿No lo tendrán listo?
1: Está entre algodón, ¿no?
0: Pues sí, él sin duda va a querer jugar, ¿no? Va a querer estar.
1: Pero tranquilo.
0: Pero pues hay que llevarla con calma. Mañana entonces a las 11 de la mañana.
1: ¿Guardianes?
0: Guardianes, que es representante de la Liga Americana, uh-huh. Antes Indios de Cleveland, sí. Estarán enfrentando a los White Sox. A las 12 es el partido de los Dodgers contra Bravos.
1: 2 de la tarde.
0: A las 4:30 Rays contra Yankees. Y 6:30 Cerveceros contra Padres. Es decir, imagínate.
1: Te vas a aventar desde las
0: 11 de la mañana.
1: No te vamos a encontrar.
0: No. Vamos a estar viendo estos partidos. Recuerden, va a haber partidos 2 el día de mañana. Domingo van a ser 2 partidos. El lunes se reanuda la actividad en los otros frentes.
1: Otros 2.
0: Sí. Y bueno, pues así va a estar campechaneado, ¿no? Pero mañana sí los cuatro compromisos se estarán dando dentro de esta.
1: Qué chulada.
0: Muy bien. ¿Cómo ves?
1: Muy bien, va a ser un buen banquete beisbolístico. Pero yo creo que está muy cantada, ¿no, Pedro? White Sox, Dodgers, Yankees y Padres.
0: ¿Tú
1: ya
0: crees?
1: Ya me mojé ahí.
0: Bueno, está bien, me parece bien, me da gusto. Oye, vamos a hablar un poquito acerca del deporte de las tacleadas, vamos a platicar un poco acerca de la NFL, vamos a arrancar con dos temas en particular que son extra cancha y dos temas que también pues llaman la atención para lo que será el tema del domingo, que será muy especial. ¿Te acuerdas que platicábamos aquí la situación del dueño del equipo de los 49 de San Francisco, que lo habían detenido, incluso lo pusieron con ese tono naranja, ¿no? Que es síntoma de, digo, no es síntoma, es sinónimo de cárcel en la Unión Americana, ¿sí? El uniforme que utilizan en las prisiones en los Estados Unidos. Bueno, pues lo suspendieron 6 partidos, nada más. 6 partidos está suspendido, pero le aplicaron una multa de $500,000.
1: No, bueno, pues ahí ya la compensaron, ¿no?
0: Imagínate lo que representa.
1: Pero
0: una multa.
1: Aparte se evaluaba, ¿no? ¿Qué iba a pasar con él?
0: En pues la cuestión administrativa. Se sigue evaluando, pero al final, pues nada más, solamente 6 partidos. ¿Se te hace poco? ¿Se te hace mucho? Él fue arrestado en Ohio en agosto, sí, bajo sospecha de haber participado en actividades relacionadas a la prostitución. Y no impugnó 2 cargos por delitos menores. Entonces, le aplicaron la famosa multa de los $500,000 y además 6 partidos. Él no ha asistido a los 3 primeros partidos de la temporada mientras se desarrollaba la investigación. Y la suspensión, pues es parte de ella y se le permitirá reincorporarse al equipo el 20 de octubre.
1: Dale. A ver si aprendimos.
0: York declaró que aceptaba la decisión de la NFL y pidió disculpas a su familia y a los 49. Y también, dicho sea de paso, pues él ha sido el propietario mayoritario del equipo de los Gambusinos desde 2024, pero ocupa el cargo de director ejecutivo, CEO, del equipo desde 2018.
1: Por eso el ruido que se hizo, la investigación y que entró la NFL, los dueños, para ver qué sanción iba a haber, que tendría que ser ejemplar, pero sí creo que quizás 6 partidos se quedó corto. La multa económica es así.
0: Otro que también tiene nota en la NFL es Tony Romo.
1: ¿Qué pasó?
0: Tony Romo no va a regresar como analista de partidos de la NFL para la cadena CBS. ¿Y sabes por qué?
1: A ver.
0: Pues porque también cometió una infracción. Hace algunos días fue detenido por conducir bajo los efectos del alcohol. Entonces, allá en la Unión Americana sí te raspa y te raspa fuerte cuando cometes errores.
1: No se andan con medias.
0: Pues es que cuidan mucho la imagen. Cuidan demasiado la imagen. Y bueno, al final nos queda claro que tienes que aceptar las consecuencias, ¿no? De tus actos.
1: Sí, bueno, mucho más organizada esta liga. Las multas sí son que te duelen el bolsillo. Y sobre todo las consecuencias que puede haber. Si en este caso, fíjate, si ya no es jugador, pero también la imagen que da como exjugador, pues te trae consecuencias.
0: Bueno, el que sí también tiró tierra.
1: ¿Quién?
0: Fueron Rodgers. Y es que el día de ayer Mike McCarthy y Aaron Rodgers pues entraron en un conflicto.
1: ¿Pero qué le dijo a Rodgers?
0: Bueno, Aaron Rodgers dice que a veces la comunicación, lo voy a leer textual, a veces la comunicación no emplea las mejores palabras, pero todos están compitiendo dentro del campo. Esto fue lo que dijo McCarthy posterior a conocer las declaraciones de Aaron Rodgers, ¿sí? Dice, había mucho ruido, sin duda, el público estuvo muy animado esta noche, el ambiente era ruidoso, así que ciertamente costaba escuchar algunas de las instrucciones. Pero ahí también mencionó McCarthy que bueno, pues es parte del juego, ¿no? También es parte de la situación que se vive, porque en un momento dentro de esta comunicación, Rodgers se le vio gritando hacia la banca,
1: ¿sí?
0: Y palabras más, palabras menos, pues le gritó, ¿qué carajos? ¡Cántala! O sea, entonces, eso no le gustó del todo al entrenador en jefe, porque pues era un mensaje hacia él, ¿no? Era un mensaje hacia su entrenador en jefe.
1: Y la manera tan dura de expresarlo, ¿no? Que se hizo ruido y las expresiones del mariscal de campo como que ante su coach.
0: Ah, bueno, pues al final también te... Vaya, lo acabamos de ver con Cristiano Ronaldo. Digo, o sea, nadie está por encima de una institución. O sea, independientemente si es Cristiano Ronaldo, Aaron Rodgers, o sea, tiene que haber un respeto.
1: ¿No se está perdiendo ese respeto a la figura del director técnico, del coach, del mister?
0: Pues no lo sé. Digo, te das cuenta que son jugadores privilegiados. Es decir, que tienen una gran competencia físico-atlética que les permite, cruzando los 40 años, todavía seguir disfrutando del deporte que aman. Entonces, ¿sí? Si no, pero eso no quiere decir que seas el non plus ultra como para, pues, perder la cabeza de esa manera, ¿no? No sé qué piensas. Digo, no. Cristiano, muchos defienden a Cristiano Ronaldo, sí. Y lo entiendo. O sea, es un jugador muy popular, ¿no? Es un jugador muy mediático. Pero al final, pues esto es de respeto. O sea, el de respeto a tu director técnico, el respeto a una decisión, el respeto a que, bueno, pues quisiéramos que alinearan 50, ¿no? Pero pues en el fútbol americano y en el fútbol soccer solo pueden alinear 11, ¿no? Y si estás en un proceso para un evento donde a lo mejor no te va a alcanzar, que es un mundial en el 2030, o un evento como la
1: Liga de Naciones.
0: Liga de Naciones que están jugando en este momento, pues, a ver.
1: No, pero siempre tienes que respetar, me parece, que la gente nos diga al autoridad, al director técnico, al entrenador, quizás se puede equivocar, sí se puede equivocar, muchas veces se van a equivocar, pero sigue teniendo esa figura de autoridad que creo que tienes que crecer respetándola a pesar de que hayas hecho lo que hayas hecho, porque si no, entonces ya pierde sentido que te haya un entrenador. Yo hice esto, yo gané la Copa del Mundo, entonces ya no merezco que me des instrucciones, porque ya me las sé de todas. Y creo que no es por ahí. Siempre el técnico, la autoridad, el entrenador, el head coach, es el que tiene ese máximo respeto y hacer las cosas por algo.
0: No es una cuestión, digamos, bella a veces la toma de decisiones en el deporte, ¿no? ¿No? En el 94 lo experimentamos, la decisión famosa de Miguel Mejía Barón de no meter a Hugo Sánchez, y Hugo Sánchez estaba en teoría en un nivel, creo que ya también no era el Hugo Sánchez del 90 o no era el Hugo Sánchez del 1986, pero bueno, pues al final es la marca, al final es el gran jugador que brilló para México en el mundo, en el equipo del Real Madrid, pero pues al final la decisión la toma un entrenador, ¿no?
1: Y que es el que asume las consecuencias también, se equivocó, claro. Bueno, es él. ¿Qué va a hacer? Es más bronca. Bueno, hablabas tú hace tiempo, meses, de ese documental que hubo de Francia, ¿no? De la selección de Francia.
0: Sí.
1: Que es el director técnico, y el director técnico asume las consecuencias.
0: Sí. Bueno, no sé, o sea, digo, ¿qué piensas, mi querido Hugo, de todo este tema? Digo, pasa en todos lados, ¿no? A veces también hay grandes pilotos que, sí, bueno, pues también tienen esta oportunidad de pues generar una larga historia positiva llena de éxitos, el caso de Max Verstappen particularmente, ¿no?
2: Sí, bueno, te voy a platicar una situación que pasó justamente en el Gran Premio de Malasia hace algunos años, cuando Sebastian Vettel era el piloto titular, vamos a llamarlo el piloto uno, y Mark Webber era su compañero. Tenían una directiva que era, se conoció como la Multi-21. Uh-huh. Y era que esa llamada de parte del equipo Multi-21 era que mantuvieran las posiciones, el 2 adelante y el 1 atrás, uh-huh, que es como iban en ese momento, Webber liderando la carrera para ganarla y Verstappen, Vettel en segundo lugar. Y aún teniendo la directiva del Multi-21, Vettel adelanta a Webber en una maniobra también un poco peligrosa donde pudieron haberse tocado, y al final de la carrera en el cooling room ves a Webber muy molesto reclamándole, y le dice: Multi-21, Seb. Uh-huh. Y Seb nunca le contesta nada, y Webber se vería súper molesto. Entonces ahí es donde hay como comentas, ¿no? Deportistas que se brincan las
0: trancas,
2: las indicaciones del equipo, las indicaciones del head coach, las indicaciones, uh-huh, del manager, y dan de qué hablar, ¿no? Al final Vettel volvió a ser campeón ese año, pero quedó esa imagen de que no obedeció al team principal o las directivas del equipo, ¿no?
0: Sí, ha habido berrinches en muchas. Bueno, digo, hay berrinches en nuestra selección mexicana de fútbol.
2: Sí.
0: Lo platicábamos con el caso recientemente de Alexis Vega, ¿no?
1: Sí. Dijo, no voy. Si no me van a convocar allá. Bueno, hay muchos sí, pero es donde creo que se le pierde sentido al entrenador, a esa figura de respeto, porque entiendo lo que se ha ganado en todas las disciplinas. Pero si no se les da respeto, entonces ¿para qué están ellos? O sea, va a ser un verdadero caos si no hay esa autoridad, esa jerarquía. Y lo de Cristiano, me parece, porque él alegaba, o sea, falta de respeto, que lo tuviste calentando y luego no lo metiste, y luego dijiste una cosa en la rueda de prensa, y no, pues también el entrenador tiene que saber cómo se llevan los asuntos internos para no tratar de que haya un escándalo, que al final de cuentas, pues es lo que está pasando en Portugal, y a ver qué es lo que va a pasar acá con, que no creo que haya nada acá con Aaron Rodgers y su head coach.
0: Pues al final se liman las perezas, al final se conocen desde hace muchos años, o sea, hay que recordar su relación con Green Bay, ¿no? Uh-huh, o sea, sí, es un tema longevo. El tema es de que, pues, también, digo, me queda claro, digo, explotas, puedes explotar, sí, pero, pues, al final, pues, no es la primera vez que estás jugando ante una afición enardecida en el sentido estricto del ambiente. Uh-huh. Digo, y aparte sabes bien que estás jugando en calidad de visitante, y sabes bien que eres un equipo odiado porque eres rival de división, o sea. Ahora,
1: puede ser que la desesperación en ese momento, la calentura.
0: Pues sí, al final perdieron.
2: Había mucho ruido.
0: Sí.
2: Muchas veces el audífono que traen en el casco a veces llega a fallar. Yo creo que era una desesperación de que entre que el ruido, entre que no escuchaba y entre que estaba ahí la calentura.
0: Pero tienes que controlar las emociones también. No es fácil, ¿eh?
2: Pero estás en un momento caliente del juego en la cancha.
0: Y vas perdiendo. Estoy diciendo que no es fácil. No es fácil. Pero ante todo es la autoridad.
2: Digo, no estoy justificando la actitud de Aaron Rodgers. Pero sí es muy entendible, ¿no?
1: Sí, entendible.
0: Sí.
1: ¿Tú crees que
0: tiene? Lo acepto, más no lo comparto.
1: Tiene atole en la sangre, ¿qué?
0: Oye, vamos a hablar del deporte motor. El Gran Premio de Bahrein en Malasia. Oye, donde mi Checo de Oro, bueno, pues cerró la puerta, ¿no?
2: ¿Por qué?
0: Fue de los últimos, ¿no?
2: Ah, bueno. Bueno, pero fíjate, ahorita que lo mencionas como es, el Gran Premio de Bahrein presentado en Malasia. Ajá, o sea, son dos circuitos, dos momentos muy significativos para Checo Pérez. En el 2020 gana su primer carrera en Bahrein, en el Force India, ya era Racing Point, Mercedes Rosa, como le decían. Pero en 2012 hizo su primer podio como piloto de Fórmula 1 en Malasia.
0: Mira.
2: Persiguiendo a Fernando Alonso casi para adelantarlo, que estuvo muy cerca de alcanzarlo. Pero fue una emoción muy grande esa madrugada, estar viendo la carrera que pasó por lluvia. Una gran gestión de neumáticos de Checo, muy a su estilo. Y conquistando un segundo lugar que pues era su primer podio en su carrera, ¿no? Fue muy emocionante. Entonces se juntan ahí dos momentos en la carrera de Checo. Desafortunadamente ahorita pues está en una situación en la que no está para pelear, pues vamos, ni siquiera pasar a la Q2, como lo hemos estado viendo. Pero vemos que pues es un tipo que está peleando. La carrera pasada se me olvidó comentarles, o sea, le sacó 33 segundos a Valtteri Bottas. 33 segundos teniendo el mismo auto. Entonces habla de que Checo está dando todo, Checo está trabajando, está haciendo su mejor esfuerzo con las herramientas que le están dando y le está poniendo una repasada a Valtteri Bottas, que todo mundo pensaba, se decía que era al revés, que porque Valtteri Bottas estaba activo, que estaba corriendo, así y es. Al contrario Checo, que estaba en un año sabático, en un año de pausa. Pero pues ahí vemos la calidad realmente de Checo, ¿no? Más todo lo que ya se ha hablado después del segundo asiento de Red Bull, que se ha desnudado como trabajaba Red Bull y prácticamente hacían a un lado al piloto 2, ¿no? Y bueno, todos los pilotos que sufrieron ahí, como al final fue Checo, ¿no? Además de los demás.
1: Sí, el trabajo de Checo, pues como en el mismo monoplaza, esa diferencia es que a ver, se nos pasa y hay que analizarlo también.
0: Sí, sí. Y Charles Leclerc fue el que brilló, ¿no?
2: Déjame te comento ahorita.
0: Fue uno de los más rápidos sobre todo en la P2, ¿no?
2: Lo que estuve viendo es que el Mercedes es el que está funcionando muy bien. Uh-huh. Es el que está teniendo mejores resultados. Pero pues vamos, en la práctica libre, en la 1, Max queda al primer lugar con 1.37. Los tiempos también están muy lejos. La última pole position fue de 1.30.07. Y ahorita estamos en 1.37. O sea, estamos hablando que fue hace 9 años, ¿no? La última carrera en esta pista. Pero aún así, los tiempos son muy lejanos. El segundo lugar fue George Russell en la práctica libre 1. Y en la práctica libre 2, como dices tú, Charles Leclerc estuvo en el primer lugar, pero los Red Bull están trabajando bien. Fíjate que los tiempos de Red Bull fueron con llantas medias y los de Ferrari con llantas rojas, con las más suaves. Entonces eso te habla del desempeño que están teniendo los dos Red Bull. También Nissan Hadjar está teniendo buenas prácticas. Entonces pues vamos a ver, ojalá haya nuevamente una posibilidad de que gane ahora Red Bull. Estaría padrísimo que ganaran una carrera. Y iban a ver también cómo se dan las cosas. En Mercedes trajeron cambios aerodinámicos, entonces están probando eso. A lo mejor no se vio mucho, pero yo creo que van a mejorar los Mercedes con las mejoras, o sea, con las mejoras que traen.
0: Vamos a ver qué pasa. Digo, va a ser un circuito, como bien mencionas, especial, porque creo nada más 9 pilotos conocen ese circuito,
2: Pues sí, digo, ahorita los que me vienen a la cabeza es Alonso, obviamente, que ha ganado 3 veces ahí.
0: Hamilton.
2: Que de hecho ha ganado con 3 equipos diferentes, ganó con Renault, ganó con McLaren y ganó con Ferrari. Uh-huh. Hamilton también ha ganado una vez y Max es
0: Y ahí sumamos
2: su segunda su segunda carrera que ganó Max la gana en Sepang, después de aquella de 2016.
0: Valtteri Bottas es el otro también que conoce el circuito, ¿no?
2: Sí, Bottas, Checo. Me parece que Hülkenberg también debe
0: sí, yo leía que eran menos del 50%.
2: Pues es que la mayoría son muy jóvenes.
0: No, claro. Y que al final también ese puede ser un factor.
2: El mismo George Russell, que ya no es ningún chavito, ya no le tocó.
0: No le tocó.
2: Entonces
1: ahí puede haber una diferencia, ¿no?
2: Pues tienen el simulador, pero pues no es lo mismo. No es lo mismo.
0: No, pues yo en el simulador llego a la casa sin problema. El que entendió. Pero pues no es lo mismo, nunca va a ser lo mismo sin duda el simulador. Pero Al final, lo que sí es gratificante es que de repente, digo, a ver, ¿cómo de repente las disyuntivas o las encrucijadas que pone un mundo tan complejo como el que estamos teniendo al día de hoy? Bueno, pues de repente apareció levantando la mano, pues Malasia, ¿no? Cuando esta carrera debió haberse corrido
2: a principio de año.
0: A principio de año en otro territorio.
2: Y qué bueno que regresa. Es un circuito muy interesante, es un circuito muy bonito. Tiene dos rectas muy largas donde creo que los coches no van a poder dar el performance total. O sea, ahí uh-huh. vamos a tener... No va a haber super clipping, pero sí vamos a tener... estamos viendo los tiempos, ¿no? 7 segundos abajo de los últimos registrados. Eran otra reglamentación, eran otros motores, pero como quiera. En ese circuito se sigue corriendo la MotoGP, hay que decirlo. Entonces es un circuito que está activo, que no está abandonado. Y qué bueno que te regresa, aunque sea para esta oportunidad, pero qué bueno que regresa. Ah, tenemos penalizaciones para esta carrera.
0: ¿Para variar?
2: La de Colapinto, que ya la habíamos comentado por el incidente que tuvo ahí con su compañero y con Lando en la carrera anterior en Azerbaiyán. Isaac Hadjar va también a perder puestos porque le van a cambiar el motor. Y Arvid Limla también va a salir desde el fondo de la parrilla. Entonces tenemos esos tres sancionados. A reserva de lo que pueda pasar en la clasificación o en la práctica 3, que serán hoy en la noche, de que vaya a haber ahí una sanción por estorbar o algo, ¿no? Pero al momento son esas las sanciones que tenemos.
0: Bueno, pues todo listo para este gran premio de Bahrein en el circuito
2: en Malasia,
0: de Malasia.
2: En Malasia.
0: Y va a ser la 1:00 a.m.
2: Los Mercedes van a traer una decoración especial porque pues Mercedes, su patrocinador principal es Petronas, la petrolera de Malasia. Entonces van a darle ahí un
0: cariño,
2: un cariñito, y traen una decoración pues para festejar su localía, ¿no? Vamos a decir que el Mercedes Petronas está jugando de local este fin de semana. Sí, la práctica libre es a las 10:30 p.m.
0: Ok.
2: La práctica libre 3, la clasificación 2:00 a.m. ya del sábado. Y la carrera es el domingo a la 1:00 a.m, o sea, la noche del sábado, 1:00 a.m.
0: Perfecto. Okay. Nos vamos, mi querido Carlos.
1: Cuídese el agua, por favor, lo escuchamos aquí. Bueno, también que nos acompañe el próximo lunes.
2: Mucho cuidado ahí a la calle con la lluvia. El Gatonauta Racing en Twitter, @HugoMuniz. Ahí estamos comentando y poniendo lo que sucede.
0: Bueno, nos vamos. Cuídense.
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9: El otorgamiento del Premio Internacional Carlos Fuentes a la creación literaria en el idioma español 2026 a Juan Villoro representa la máxima consagración a su vasta y polifacética trayectoria en las letras hispanas. Otorgado de forma unánime por la Secretaría de Cultura y la UNAM, este galardón no premia un libro en específico, sino el valor universal de toda su obra. Al recibirlo, Villoro se incorpora formalmente al Olimpo de la literatura latinoamericana moderna, compartiendo honor con figuras previas de la talla de Mario Vargas Llosa y Elena Poniatowska. El premio tiene un enorme paso simbólico y generacional al llevar el nombre de Carlos Fuentes. Ambos escritores comparten a la Ciudad de México como un personaje recurrente en sus narrativas urbanas, en sus obras como El Testigo, La Tierra de la Gran Promesa y El Vértigo Horizontal. Felicidades a Juan Villoro. Les saluda Heriberto Vázquez Muñoz.
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0: Hola, ¿qué tal? ¿Cómo están? ¿Cómo les va? Bienvenidos a Nada Más por Convivir. Julio Patán, ¿cómo estás?
1: ¿Qué pasó, señor Zavala?
0: Aquí estamos al pie del cañón, sí, en este viernes.
1: Con tráficos y todo, ¿verdad? Ya,
0: con tráficos terribles. 2 de octubre, no se olvida.
1: Eso es correcto. El de ayer estuvo peor, el tráfico.
0: El de ayer estuvo terrible.
1: No manches,
0: sí. Estuvo de locos en la Ciudad de México.
1: Y fuera de la ciudad también, yo venía de Celaya.
0: De Celaya, York.
1: Y deberás ganarlo con la carretera de Querétaro.
0: No,
1: o sea, no es normal.
0: Eso no se puede. Eso es tradición que hay, o sea, un problema.
1: Es una cosa.
0: O hay obras, o hay accidentes, o hay accidentes y hay obras.
1: Pero fíjate, entonces vas en el coche y de pronto reducción a un carril por obras. Y se maman 3 kilómetros de reducción a un carril, que es bastante. ¿Sabes cuánta gente había trabajando? Cero personas. Entonces, ya que pongan, que se pongan a hacer no sé qué en la carpeta asfáltica, un jueves en la tarde en la carretera de Querétaro, es discutible. Pero que luego reduzcan un carril y no haya nadie chambeando, pues no sé cómo explicarte. Entonces, pues pierdes una hora.
0: Pues,
1: una hora.
0: Sí.
1: En es eso.
0: En eso.
1: Gracias, ¿eh?
0: Más lo que se acumule, ¿no?
1: Muchas gracias.
0: Pero bueno, pues. Así es, aquí nos tocó vivir,
1: vida,
0: como
1: vida
0: diría
1: Chilanga, sí.
0: Cristina Pacheco.
1: Cristina Pacheco, ¿no? Que en paz descanse.
0: Bueno, hay gente que le va peor, ¿no? Pues como Andrea Chávez y cosas así.
1: Sí, o por ejemplo allá en el norte, en la zona regiomontana, en Nuevo León, que lanzan a Mi Clara Luz y el Partido Verde se les revela.
0: Ay, no me diga.
1: Entonces,
0: entonces son como independientes o cómo?
1: Fíjate,
0: los del Verde.
1: Es correcto.
0: No, que eran de una coalición nacional.
1: Sí, son de una.
0: Y que habían planchado todo con todo.
1: Todo.
0: Okay.
1: Pero entonces agarran y dicen.
0: Oye, entonces a lo mejor el PT puede lanzar a Andrea Chávez.
1: Ah, mira, que la manden a Monterrey. Eso.
0: No, ahí en Chihuahua.
1: No, o a Monterrey.
0: Pues que le jueguen ahí.
1: Ya se peleen todos, ¿no? Sí, andan, se rumora que andan por lanzar a Waldo Fernández, que pues es el que no fue, uno de los que no fue lanzado, sí, por el lado de Morena, por la apuesta firme. Por Keith Raniere.
0: Sí, a lo mejor, sí, exacto, no, sí, quieren nada que ver con Nexium, ¿no?
1: Sí.
0: Deslindarse completamente
1: de esa
0: secta de esclavitud sexual, que lo fue y que hay documentales en el mundo respecto de eso. Y pues a lo mejor no quieren acompañar a la candidata Clara Luz en ese.
1: No los culpo, ¿eh?
0: Sinuoso camino que es la candidatura en Nuevo León, ¿eh? Que no es cualquier cosa. Estuvo el otro día Adrián de la Garza, alcalde de Monterrey, y estuvo ahí en su informe Vicente Fox, Felipe Calderón.
1: Sí.
0: Claro. Claudio X González, Carla Naya, Jorge Romero, la derecha, en pleno.
1: ¿Felipe Calderón estaba?
0: Felipe Calderón estaba.
1: Ah, ¿verdad?
0: Claro, claro, estaba ahí con su cabeza y todo.
1: Sí.
0: No lo descabezaron.
1: Sí. Pues mira, así anda la cosa, se va a poner muy animada, todavía
0: sí,
1: vamos a
0: tener. Sí, esto está empezando.
1: Está empezando. Hay más cosas.
0: Bueno, a ver, ¿por qué no te arrancas con los?
1: Vamos a los avances. Huachicolazo, detenido Miguel Ángel Solano, el capitán Sol. Con ustedes, el andiputado López Beltrán. No me des, hazme amigo del Andy, que 1.400 milloncitos para Mil Carolán allá en Suiza para comprar chocolate, pagarse la fondue. Y como anillo al dedo, que van ahora a censurar el contenido violento en las redes. Bueno, pues sí, Juan, detenido Miguel Ángel Solano, el famoso Capitán Sol. Ya ves que luego les gustan así los apodos como grandilocuentes.
0: Sí, el Capitán Sol.
1: Así nos deberíamos llamar aquí nosotros, algo así como, ¿qué pasa mi tigre de Bengala?
0: Mi anillo de Saturno.
1: Eso. Para andar así con apodos mamalones, ¿no?
0: Sí, agarrado Julio el anillo de Saturno.
1: Exacto, ¿no? Nada de cosas así menores, ¿no?
0: Sí. Luego todos tienen apodos, ¿no? Cuando los detienen.
1: Sí. Entonces,
0: el tuercas, el moles, el quién sabe qué.
1: Es, ¿eh? Capitán Sol.
0: El Capitán Sol.
1: Bueno, se lo detuvieron a Miguel Ángel Solano. Dice el gobierno federal que
0: es. Una fichita, ¿no?
1: Bueno, una fichita, pues, que era como el otro orquestador de la.

0: del huachicolazo de 600 mil, algunos dicen 800 mil millones de pesos.
1: ¿A qué hora se huachicoleó la conversación pública?
0: Ya todo es eso.
1: Hace 10 años ni existía esa palabra, pues.
0: Así es.
1: Por decir.
0: Sí. Estaba huachicol Polensky, ¿no? Jacob, perdón.
1: Sí, es una confusión. Empezó, que... Es una de las grandes aportaciones, una más.
0: Sí.
1: Del López Obradorato a la vida pública nacional.
0: Sí.
1: La cosa del huachicol.
0: Tiene mucha...
1: Era como, ¿te acuerdas allá? Pues que fue en los noventas, precisamente con la guerra en Irak y así, ¿no? Que era, que mandaban los misiles Patriot y los Scud.
0: Ah,
1: que
0: sí.
1: Todo el mundo, no, que lanzaron unos Scud y unos Paz. Y todo el mundo empezó con esa retórica misilera, ¿no?
0: Sí, sí.
1: Aquí, pues de pronto, oye, no, que el huachicol, y que le huachicaleó, y que el huachicol fiscal, y que le sacan de la manguera, que le pinchan con una aguja, ¿no? Y todo huachicol.
0: Todo está huachicoleado, ¿no?
1: Sí, es.
0: Bueno, de hecho, pues las notas hoy básicamente giran en torno al huachicol y gente señalada en el huachicol, y etcétera, ¿no?
1: Captain Son.
0: Este señor Solano, el Capitán Sol.
1: Ah, Solano.
0: Solano.
1: Ah, de ahí debe de venir.
0: Eso. ¿No? Yo decía, ¿por qué Capitán Sol?
1: ¿Qué brillará? ¿No? ¿Alumbrará?
0: No, algo, Solano. Chico, sí. ¿Qué pasó, mi Sol? Sí.
1: Te acercas y quema.
0: Te acercas, pues sí. No, pues...
1: Tenemos muy chistines.
0: Que, sí, estamos muy sueltos de humor hoy. Mira, que ya están todos... Ya dije, no, ya agarramos a todos los de la... El huachico.
1: La
0: ya,
1: verdad.
0: No, problema. No, ya.
1: Ya se acabó.
0: Entonces, sí, estaban los...
1: No nos van a informar nada.
0: Nada. Que...
1: ¿Eras socio de los Farías?
0: Bueno, exactamente.
1: Okay.
0: Y se supone que es como el tercer gran orquestador del...
1: De, los... de la banda.
0: A ver, 600 mil millones, dicen algunos 800 mil millones de pesos de daño al erario por el huachicón fiscal. ¿Cómo les gustan también ser términos mamalones, no? Daño al erario. Autoridades de los tres niveles de gobierno.
1: La que se fregaron, distinto, ¿no?
0: Se embolsaron 600 mil millones de pesos.
1: Sí.
0: Y y que ya topó, ¿eh? Ya no hay más investigación, ya no hay nada que saberle. Ahora, vamos a ver qué dice Miguel Ángel Solano, porque yo nada más les recuerdo que uno de los nombres sucos que aparecieron con Miguel Ángel Solano fue el de... Andy Lou. Pues sí,
1: no,
0: bueno.
1: Me digas.
0: Entonces, pues ojalá que sí nos informen, Juan, porque entonces uno empieza a sospechar para qué detuvieron a Capitán Sol, ¿verdad?
1: Capitán Sam.
0: Porque pues el Andy sigue como muy defendido ahí en las altas instancias gubernamentales, ¿verdad? Es un escándalo el huachicol, espantoso. No se lo logran sacar de encima.
1: Sí, es como el delito, pues, de estos dos sexenios, ¿no?
0: Sí,
1: como
0: sí,
1: que...
0: sí, sí.
1: Si estuvieras hablando de la cocaína en otra época, la marihuana en los setentas, ¿no?
0: Sí, sí. El secuestro.
1: Aquí el
0: huachicol.
1: El huachicol,
0: ¿no? Es una de las muchas aportaciones a la vida pública del licenciado López Obrador.
1: Oye, a ver, no te he preguntado porque ayer no coincidimos.
0: Sí.
1: ¿Viste el mensaje de
0: muy conmovedor, muy bonito?
1: Sí, yo no pude.
0: Sí,
1: la verdad es que no lo soporto.
0: No, yo tampoco lo soporto.
1: No, sí, no lo voy a ver.
0: No, está cabrón. Yo veo los highlights así en redes.
1: Sí. Él en sí mismo es un highlight.
0: Un highlight. Yo vi a un luego veía a varios amigos, amigos no. Conocidos, vamos a usar la palabra adecuada.
1: Colega.
0: Chairos, diciendo, tardía a la derecha, no pueden con el...
1: ¿Tú crees?
0: Furor de López Obrador. O sea, cabrón, yo vi un tipo, ya hablando en serio, desesperado, o sea, ves a una persona como angustiada, insultando a Mansalva, llamando Goebbels a Carmen Aristegui, o sea, es ya verdaderamente lunático lo que le pasa a ese hombre.
1: Ah, Carmen, qué mala que lo engañó, ¿eh?
0: Sí, Carmen. Muy mal.
1: Sí, desde aquí hacemos un llamado.
0: Hagas
1: un examen de conciencia,
0: sí.
1: Este fin de semana, reflexiones.
0: En serio,
1: de manera seria, profunda.
0: Sí.
1: Sobre tu actitud y...
0: Y toda la prensa corrupta.
1: También.
0: Goebbelsiana.
1: Pero particularmente sí, ella.
0: Tú, Carmen Aristegui.
1: Ella lo engañó.
0: Sí.
1: A él y a muchos otros.
0: No engañes, ¿eh? No engañes a la izquierda.
1: Vete a confesar.
0: Sí. Ya está bien. Sí,
1: porque esto de engañar a López Obrador.
0: Es
1: un ángel de bondad,
0: sí.
1: Un ser de luz,
0: sí.
1: ¿No?
0: Ese pastor de almas,
1: un mexicano notable,
0: sí.
1: ¿No? ¿Cómo se
0: y tú haciéndole eso?
1: Haciendo eso, Carmen.
0: Parecías sí. de izquierda, sí, Carmen.
1: Sí, ¿cómo es posible?
0: ¿Cómo puede ser que se haya sido una...?
1: ¿Que ya dejaste de ser marxista, leninista, sí, trotskista?
0: Sí, muy mal, ¿eh?
1: Muy mal. Y... ojalá reflexiones, ¿no?
0: Ojalá.
1: Porque lo dijo... imagínate la sensación del pobre anciano, ¿no?
0: ¿No?
1: Ya
0: bueno,
1: decrépito y...
0: puta, le estaba... le estaba parpadeando el cateterismo.
1: Sí, José Meses en él dice, ah, le voy a dar un llegue ahí a Aristegui. Maldita... me engañaste.
0: Neonazi, ese fascista.
1: Neonazi, o sea, yo digo...
0: fascista,
1: este
0: Carmen
1: tipo de sí, porque dijo que ni siquiera eran derecha, ¿no?
0: Yo vi, no. Eso seríamos tú y yo.
1: Bueno, ya, el pobre tipo ya, de veras,
0: no, está fatal.
1: Ya está mal.
0: A ver...
1: está malito de la cabeza, digo, ¿se entiende? No, está, pues vive, se ha de dar de... topes ahí con las paredes,
0: con las ceibas.
1: Meter el agua en la cabeza
0: así,
1: al río.
0: Desesperado,
1: sí, desesperado.
0: Tiene ganas de patear ahí a los pericos.
1: Hay hacer sus mañaneras ahí en su cuarto, el solito, sí, con una cámara.
0: Sí.
1: Y es de que...
0: reja corrupta.
1: Es de que Lord Molecula.
0: Sí,
1: y ya está hablando porque... o sea, ¿qué tipo así...? Se sienta ahí, pues, en su mecedora.
0: Sí, ¡hijo!
1: Deja su cocol, ¿no?
0: Sí.
1: Y se pone a hablar una hora, 20 minutos, güey. O sea...
0: pero como el tío pedo, así,
1: sí,
0: que monopoliza la,
1: sí,
0: la conversación, ¿no?
1: Sí.
0: Yo cuando estaba, sí, en presidencia...
1: ya, era otra, sí, época, era, ya, sí, la verdad, no se acuerdan, pero salvamos a todos.
0: A todos, a todos. Ya no hay pobres.
1: Sírveme, sí, otro poquito de cubita.
0: Es una cosa insufrible,
1: sí,
0: ¿no?
1: Sí, sí, sí. Y ahí, pues, la agarro y esta... pues creo que a mí siempre me parece muy delicada de frivolizar el nazismo, ¿no?
0: Bueno,
1: o sea, no puedes estar comparando
0: o sea, Carmen Aristegui con Goebbels.
1: Era Ciro, ¿no?
0: O sea, dices, oye,
1: con Goebbels. Está bien, ¿no? A lo mejor, ¿sí?, lo tienes en una alta estima, ¿no? Pero pues estás hablando de aberraciones humanas, ¿no?
0: Sí,
1: básicamente
0: de Hitler, genocidas,
1: y Goebbels. Exacto, no puedes traerlas a tu rancho, con tus ceibas,
0: a una
1: con tu cocón,
0: que te criticó.
1: ¿No? Ya estuvo,
0: sí,
1: de veras, no sé por qué le hacemos caso.
0: No, es demencial.
1: Se entiende, pero de veras es entre patético y conmovedor ver, sí, ese pobre ser, que ya escribió otro libro.
0: Otro libro de 950 páginas,
1: no,
0: ahora se llama Pueblo.
1: Pues sí.
0: Es que sí está bien
1: horario.
0: Está cabrón.
1: O sea, decir, oye, aparte voy a hablar y hablo. Entonces dice, ¿por qué le puso Pueblo? Y pues,
0: sí,
1: pobrecito, ya está.
0: Bueno, pero más pobrecita la chairiza, ¿no? Que es interpunto al líder, o sea, Citlali, no sé qué.
1: La presidenta conmovida,
0: sí,
1: porque le dedica el libro.
0: Oh, sí.
1: Le dedica el libro y también una buena madriza que le está metiendo toda su gente a la presidenta.
0: Pues yo digo que sí, ¿no?
1: O sea, ¿cómo que por qué?
0: Rochamoyos en insurreccionó, sí, sí, sí. Insunza no sé qué.
1: ¿Dijo algo de Amílcar?
0: Fíjate que no se ha mencionado mucho.
1: No lo dijo él en
0: no
1: el video.
0: No se ha mencionado mucho.
1: Es que en hora y 20 no le da tiempo de todo.
0: No, pues es que es eso.
1: Ni de fíjate, la visa de Andy.
0: Fíjate,
1: vi que le dijo algo a los gringos, ¿no? Que eran egoístas.
0: Muy egoístas. Sí. Es una cultura muy egoísta.
1: Y lo de siempre es su falta de valores que los tienen.
0: La falta de valores. Sí, seguro hasta se divorcian y hacen cosas terribles.
1: ¿Esa gente?
0: Sí.
1: Todos son capaces, seguro, de todo, los gringos.
0: Se drogan.
1: Sí, consumen.
0: Sí, consumen marihuana.
1: Y consumistas, compran no, cosas, el dinero. El dinero les hace mucho daño.
0: Mucho daño. Mira, ya hablando en serio, todo el sexenio...
1: ¿No irá a escribir un libro sobre los gringos?
0: Yo
1: creo que yo sí,
0: también,
1: ¿no?
0: Yo también creo que debería escribirlo. Sí, el imperio.
1: Sí, algo así, o Yankees Go Home,
0: Yankees
1: una cosa
0: go.
1: Así.
0: Ah, eso,
1: ser.
0: Por el necio. Ay, eso chingado.
1: Sí, algo así.
0: Eso. Mira, en serio, es una figura muy patética, y yo... repito, veo una figura muy desesperada. Pues, ¿cómo no? Tienes al hijo sin visa y presuntamente bajo investigación en los Estados Unidos de un par de agencias. Al brother del hijo, Amílcar, con una cirugía que se parece como a Felicia Mercado en los años 80, pero con barba.
1: A Marcela Rubial.
0: Sí, sí, exacto, ¿no? Y escapado en Suiza. Y ahora ya no sabemos en dónde, ¿no? Porque ya lo fueron a alcanzar por allá. Tienes a Adán Augusto, su gran brother, ¿no? Pues con el secretario de seguridad que organizó el crimen organizado.
1: Tabasco.
0: Tienes a Rochamoya con una orden de extradición, su otro brother, una solicitud de extradición por los Estados Unidos. Bueno, O sea, su
1: otro hijo también metido en los negocios con el mediano, ¿no? Bueno, entonces, bueno, pues.
0: Y luego el tercero, el ahí de metiéndose buffets en
1: el bodoque.
0: conocida centro vacacional. cubeando en la alberca.
1: Se formó tres veces.
0: Que porque dicen que es abogado, güey. Ese es el legado de López Obrador, ¿eh?
1: Sí,
0: o sea, bueno, todo su sexenio fue el legado de López Obrador. A eso estuvo destinado. Bueno, su legado está por los pisos, ¿eh? Sí. O sea, yo entiendo que hay un sector muy amplio de la sociedad mexicana que le sigue creyendo y que hay como un culto al líder. Juan, el legado de López Obrador es de corrupción y de violencia. Eso es lo que está quedando, ¿eh? O sea, mucho libro y mucho no sé qué. En lo que sí estoy de acuerdo con la presidenta.
1: ¿Tú crees que Adán Augusto vaya a comprar otros 7,000 ejemplares?
0: 7,000 ejemplares. Adán Augusto, a mí, no sé si estás de acuerdo, me parecieron pocos. Yo creo que va a ir por los 14.
1: Sí. 14 ediciones completas, punto.
0: Dos, punto. Ahí en Editorial Planeta, pues ya que nos
1: pasa. Sí, lo reparte al pueblo, ¿no? Porque, pues, siempre, como decía Carlos Castaneda, siempre es bueno tener algo de papel a la mano.
0: Exactamente.
1: Te dar un volumen de 900 páginas, pues, algún uso le da a la gente.
0: Sí, se ocupa para varias cosas, además.
1: Exacto.
0: Bueno, pues sí. Y luego, mientras eso sucede, mientras el legado de López Obrador se va, francamente, al caño, su hijo, Andy... sufre dos
1: pérdidas. ¿Sale mencionado en investigaciones para bien o para mal, no?
0: ¿Para bien o para mal? No, pues siempre para mal. Es decir, nunca sale de...
1: Sí, oigan, no, nunca sale
0: nunca,
1: de... Sí.
0: ¿Sabe lo que hizo? Su lucha contra la corrupción. Lo bien que le fue en las elecciones. Sí. Nada.
1: Lo vieron en la biblioteca José Vasconcelos leyendo, sacando tres libros.
0: Sí.
1: Ah, pues fotos ahí aquí. Empinándose de Hidalgo unos... Y unos cigarrito, tequilas. Que qué rico, ¿eh?
0: Sí, no. O sea, aquí no se critica a nadie por eso.
1: Sí, no.
0: O sea,
1: ¿Quién somos nosotros con qué calidad moral?
0: No, nada más que no son vinos de 20,000 pesos porque no nos alcanza el dinero.
1: Nosotros somos chafones.
0: Nosotros somos chafones, así de...
1: Digo, la verdad, sí, somos bastante guarros, ¿no?
0: Sí, fogonazo de tequila. Sí.
1: No nos gusta el sabor.
0: No. O sea, vinos de 300 varos,
1: sí,
0: ¿no?
1: Sí, desde la copa de vino hasta
0: hasta rebosante. Nada más
1: así
0: dos.
1: Para agarrarla con dos manos.
0: Sí. Sí. Que la tienes que dejar en la mesa y agacharte a sorber porque se cae el vino, ¿no? Y el cabrón
1: en verano le pones un hielo ahí.
0: Exacto. Y ese Coca-Cola, ¿no? Y el vino y el este
1: calimocho.
0: Con calimocho, ¿no? Y el brother este con vinos de la Toscana de 20,000 varos, mano.
1: Sí, unos shots.
0: Entonces.
1: Bueno, pero. Ah, sí, salió la de siempre mencionado ahí. Bueno, dice que se va a inscribir para ser diputado.
0: Va para diputado, el andiputado.
1: Oye, y
0: por Tabasco, la tierra de papá.
1: Andy.
0: La tierra de pa. De su pa.
1: De su papá.
0: Sí.
1: Imagínate él tan mexicano y todo, y que sus hijos sean Andy y Bobby.
0: Andy y Bobby.
1: Y odiando a los gringos, sí. El consumismo, no, la cultura gringa.
0: Amigo
1: nefasta.
0: De Nicolás Maduro,
1: los hijos,
0: ¿no?
1: Son Andy y Bobby.
0: Y Bobby, el Bobby.
1: Entonces, bueno.
0: No, y además los ves en el otro Vicente en Houston, Jara. ¿Eh?
1: Sí.
0: Y el
1: sí,
0: otro
1: sí.
0: En Houston, ¿eh?
1: O sí, sea, no, que sean... sí, Luis Rodríguez, sí. O que les diga, ¿no?
0: Haciendo no, ahí así. Me falló.
1: A Mauri.
0: La Mauri.
1: La Mauri Pérez.
0: Gabino, que ayer
1: Gabino
0: falleció.
1: Se filtró,
0: Gabino,
1: se nos adelantó.
0: Palomar se nos adelantó.
1: Sí.
0: Sí, era malísimo, mano. O sea, con todo respeto.
1: Cantaba del nabo. Eso
0: no,
1: sí,
0: pero fatal, hijo. O sea, pobre Gabino Palomar. O sea, no. Ya ves que dicen, el mejor homenaje que se le puede hacer es escucharlo. En este caso, el mejor homenaje que se le puede hacer es no escucharlo.
1: No escucharlo. Háganse un bien.
0: Sí, háganse un bien y háganselo a su memoria. O sea, que se ha recordado como una buena persona y todas esas cosas.
1: Creo que tenía una canción buena, ¿no? Famosilla.
0: Pues una que fue medio conocida de Por el mar los desvieron llegar mis hermanos emplumados, la chingada. La de La Malinche.
1: Ah, de La Malinche.
0: O sea, que es como el guión musicalizado del sexenio del peje, ¿no?
1: Sí.
0: El indio bueno, el español malo.
1: Sí, que trajeron la gripa,
0: ¿no?
1: Ya sabes.
0: Prejuicios contra La Malinche, que era una
1: claro,
0: figura bastante
1: sí, porque
0: sofisticada.
1: Casi no son machos, ¿no?
0: No, bueno.
1: Sobre La Malinche, sí, todo, ¿no?
0: Todo. Entonces, bueno, pues falleció Gabino Palomares, pero más allá de eso, pues el Andy...
1: O sea, que no nos importa.
0: Francamente, o sea, que Dios lo tenga así en su seno y todo, sí. Pero...
1: Ojalá no lo tenga ahí cantado, ¿no?
0: Sí,
1: o sea, para que vea Diosito...
0: Puta, no, no, de no lo sea... Que...
1: lo que hizo.
0: Sí. ¿Por qué lo subiste, güey? Después de la maldición de la Malinche, ¿no? Bueno, un abrazo a su familia.
1: Estamos ahí, sí. Pero bueno.
0: Pronta resignación. Sí.
1: Fíjate que yo creí que en el libro, como pues llevas meses Elán diciendo noticia por sus tracaladas, ¿sí? Y pues ese tipo de vida que,
0: ¿sí?
1: Que ha llevado últimamente, pues creí que iba a tener un capítulo así, haz de cuenta, de mis hijos y yo.
0: Claro.
1: ¿No? Sí. Y entonces, pues que cuente cómo, ¿sí?, corrían por ahí.
0: Por Copilco.
1: Sí, por Copilco. O cuando los, sí, llevaban ahí a Tabasco y encontraron su primer cocodrilo,
0: sí,
1: ¿no?
0: Sí,
1: ahí,
0: una ceiba.
1: Sí, el Andy, sí, así, cómo apedreaba las tortugas.
0: Cómo probaron el pozol.
1: Sí, sí, seguro el bodo que se comía las caguamas, ¿no? Unos huevos de caguama.
0: Unos huevos de caguama.
1: Entonces,
0: tortuga,
1: sí,
0: que comen en
1: tortuga, mira, tortuga, papá, ¿no? Tortuga.
0: ¿Y dónde está la tortuga?
1: No te la comas, mijito.
0: Se la comió José Ramón.
1: Y el Andy, las vendía, ¿no? Se las robaba y las vendía a su amigo Amílcar.
0: Amílcar. Uno vendía el huevo de tortuga.
1: Sí, primer capítulo.
0: Y el otro se comía las tortugas, sí, ¿no?
1: Entonces, su primer capítulo, infancia maravillosa en el,
0: sí,
1: paraíso.
0: En el,
1: ¿no?,
0: paraíso.
1: Y eso hubiera sido un buen desmentido a todos ellos. Toda esa gente malintencionada que dicen que Andy es bandolero, casi, casi, ¿eh?
0: Claro, es terrible.
1: O sea, lo ponen como
0: ese
1: jefe,
0: muchacho,
1: de banda y no, pues muy,
0: sí,
1: mal.
0: Yo espero las columnas de los conocidos comentócratas de la Cuarta Transformación reivindicando la imagen de Andy, ¿no?
1: Pues
0: se están tardando, ¿eh?
1: Momento.
0: Sí.
1: Vámonos por parte. Primero, desde este programa volvemos a hacer, como lo hicimos al, uh-huh, principio, pero para que vean que no es una ocurrencia, sino que está en como parte del guión, digamos,
0: sí,
1: un llamado a Carmen Aristegui a que haga un examen de,
0: sí,
1: conciencia
0: público, ¿eh? De preferencia.
1: De preferencia, ¿no?
0: Sí.
1: Pero pues en el cual diga que se dé cuenta que engañó y timó al,
0: sí, al prócer,
1: al, o sea,
0: al padre de pueblos.
1: Una traición, a, digamos, sí, del nivel de que quizás solo Javier Corral se atrevería, fíjate,
0: sí,
1: el iscariote total.
0: Iscariote, sí.
1: A eso, pues Carmen, por favor, con respeto de,
0: ¿sí?,
1: colegas, pues, te hacemos ese llamado.
0: Sí.
1: Muy feo lo que dijo.
0: Es tu conciencia, pero es terrible.
1: Así es.
0: Que la voz más pura de la historia de México, más ética,
1: haya degenerado
0: sí,
1: en una vocera del neofascismo.
0: De la ultraderecha, del neofascismo, no, sí, de las naciones arias.
1: Sí. ¿Qué mente que nos permite avizorar nuevas categorías de la política?
0: Claro,
1: ¿no?
0: Claro.
1: Andrés Manuel, pues es así como si fuera, sí, Bobbio, ¿no?
0: Un Bobbio.
1: Algo así, ¿no?
0: Un Bobbio tabasqueño.
1: Sí, porque algo pasó ahí que el señor lo mandó a Tabasco. Sí. Y no, debe haber nacido en Alemania, ¿no? En Heidelberg.
0: Pues sí.
1: Una cosa así con los filósofos de allá. Pero mientras ese misterio queda en el aire,
0: sí,
1: nosotros nos vamos,
0: pausa,
1: a ir a unos comerciales.
0: Y reflexión.

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8: 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Y pues sí, amigo, pues tenemos que hablar ahora de la selección mexicana, porque regresa después de haber participado en el Mundial y con nuevo director técnico. Pues Rafa Márquez hace su presentación hoy en Baltimore, ahí en donde va a jugar la selección mexicana ante su similar de Colombia.
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0: Bueno, bendiciones, la buena noticia. Bueno, hay varias buenas noticias. Una es que Andy ya va a ser diputado, en fin. Pero la buena noticia, Juan, es que ya regresaron sus tíos de la pausa. ¿Verdad? Sí, ya estamos aquí de regreso, nada más por convivir. Miren, los viernes, Juan y yo decidimos callarnos un rato y escuchar a alguien que sí sabe. Sí, es una de las...
1: Que sabe lo que dice.
0: Que sabe lo que dice. Entonces, en nuestro caso, vamos con Vale Villa.
2: Hable de lo que prefiere callar con Valeria Villa.
0: Vale Villa, ¿cómo estás?
3: Pues tratando de saber lo que digo en la medida de lo posible.
0: Lo consigue sobradamente. No, así no nos está. Digas eso, eres nuestro referente. No nos
1: y ahora
0: muevas.
1: Resulta que no sabes sí, ni lo no, que dices.
0: No muevas el piso, Vale Villa.
3: Oigan, acuérdense que siempre hay que dudar de nuestras certezas.
0: Eso también es cierto. Cuéntanoslo todo, Vale.
3: Pues miren, esta semana llegó a mis manos el libro póstumo del doctor Arnoldo Krauss, que se llama Cuarto 412. Arnoldo Krauss era un internista muy conocido, porque además de que era un gran doctor, escribía y fue un defensor de la muerte asistida, de la muerte digna. Dedicó mucho de su vida y de sus escritos y de como su activismo, digamos, a promover el derecho a la eutanasia. Y bueno, el libro relata sus últimos días, porque desafortunadamente murió de cáncer.
0: Sí.
3: Y él mismo se tuvo que convertir, pues pasar de ser el médico a ser el paciente del cuarto 412. Y además, bueno, someterse a un montón de procedimientos invasivos que justamente, ¿no? Y paradójicamente y muy tristemente, pues era de las cosas de las que él hablaba, ¿no? Que cuando hay una enfermedad grave, pues a veces se hacen más cosas de las necesarias y la gente sufre muchas veces, ¿no? Sin un sentido. Pero bueno, incluso él, que tenía esta causa como una causa de su vida, pues intentó salvarse del cáncer y no lo logró, murió el año pasado. Y entonces encontré una idea que tal vez nos puede ser útil para nuestra propia vida, que él plantea varias veces en el libro, y dice que el universo de repente nos trae cosas inesperadas a todos y sin excepción. Y entonces estas cosas inesperadas, cuando puede ser la enfermedad grave, ¿no? La enfermedad terminal, como en el caso de él, ¿no? Que pues era un cáncer tremendo, que además hizo metástasis y que no hubo manera de curarlo.
0: Sí.
3: O la muerte de alguien muy cercano a nosotros, a veces hasta un encuentro amoroso. O sea, todo lo que tiene que ver con la pérdida, pues son esas cosas que el universo de repente nos trae, ¿no? Nos trae a nuestra vida. Y entonces también pensaba en esto que decía Albert Camus, y que es súper importante, me parece muy importante para la vida, que es que el universo es indiferente a nuestra búsqueda de sentido. Y la verdad es que pasamos mucho tiempo mental, psíquico, emocional, tratando de preguntarnos por qué pasa lo que pasa, ¿no? Sobre todo cuando se trata de malas noticias. Entonces, pues se puede responder a esta pregunta de muchas maneras. Hay quien piensa que todo pasa por algo y que hasta conviene, que es una posición bastante ilusa. Porque hay cosas que no le convienen a nadie, ¿no? O sea, que son desgracias, que no hay manera de salvarlas con ninguna clase de optimismo ramplón. La gente que cree en Dios, pues piensa que Dios está manejando todos los hilos, ¿no? Que está detrás de todo y que todo lo que pasa es voluntad divina. Y yo creo que entonces, si eso fuera así, pues estaríamos frente a un Dios bastante sádico con sus criaturas. Y los nihilistas, ¿no? Que dicen que nada tiene significado y que todo es producto del azar. En fin, el caso es que esta búsqueda de sentido, cuando el universo de repente irrumpe nuestra vida y rompe nuestra vida como la conocíamos, pues es una narración completamente subjetiva. Por ejemplo, frente a una enfermedad, uno puede pensar que es un combate, ¿no? Es un combate que hay que librar, es una guerra que hay que ganar, o que es una lección de vida, o que es mala suerte, o que es mal karma. O sea, hay tantas maneras de narrar esas cosas que nos pasan, pero lo que es seguro es que es algo absolutamente subjetivo y que además nadie nos vamos a salvar de algún tipo de sufrimiento. Entonces, al final parece, ¿no?, que nuestra normalidad es aburrida, que la salud es uno de los bienes más invisibles que tenemos y que solamente lo normal se nos hace visible cuando se rompe y cuando la vida se vuelve rara, se vuelve anormal por estas cosas que llegan a pasar, cuando el universo de repente. Y la enfermedad lo mismo, o sea, nunca apreciamos nuestra salud más que cuando la perdemos, ¿no? Y estos, digamos, que son los relatos que se oyen todo el tiempo en el consultorio, ¿no? Cómo la vida no volvió a ser la misma después de la enfermedad,
0: claro.
3: Después de perder a alguien, después de un divorcio, etcétera, ¿no? Entonces, pues, Arnoldo Krauss, repito, defendió la muerte digna, la eutanasia asistida, ¿no? Y no pudo él mismo salvarse porque fue simplemente un paciente más. Y entonces él termina, bueno, parte del final de su libro dice que el momento de enfrentarse a la muerte y de tener que despedirse de uno mismo es un momento en donde hay que adueñarse de lo que está pasando, ¿no? Arreglar pendientes, acercarse a los seres queridos, despedirse, organizar a lo mejor una fiesta y hace una fiesta con los amigos para beber, para llorar, ¿no? Para decir adiós, para decirse adiós. Y recomienda, y yo también las recomiendo, unas películas que hablan de estos momentos finales de la vida cuando hay una enfermedad terminal y cuando hay una decisión de morir, que son, no sé si las vieron, pero son viejitas, una es Las Invasiones Bárbaras.
0: Sí, peliculón.
3: Que es una peliculón.
0: Sí,
3: franco-canadiense. Uh-huh. Sí, 2004, de Denise Arcand, que está en Prime Video, Mar Adentro, de Alejandro Amenábar, Javier Bardem, que es un peliculón también, ¿no?, que habla de, bueno, un hombre que está cuadrapléjico y que le toma 30 años que se le concede el derecho a la eutanasia, a la muerte asistida. Y más recientemente, la película de Almodóvar, de La Habitación de Al Lado, que pues también es una película súper interesante de cómo alguien te puede acompañar a morir. Así que bueno, pues esta es la reflexión de hoy.
0: Oye, pues muy bien, Vale.
4: Sí, muy interesante.
0: Era un tipazo Arnoldo Krauss, sí, más allá de todo, un gran tipo de verdad.
4: Y con esta virtud, de saber comunicar las cuestiones profundas,
0: sí,
4: no solo médicas, ¿no?, sino también de sentido de la propia vida, ¿no?, como dices.
3: Sí, fíjate que yo no lo conocí, pero conozco mucha gente que lo conoció y que lo quiso mucho. Y aparte era pues un tipo muy franco, ¿no? Un médico muy humano que escuchaba.
0: Sí, sí.
3: Que también es otro punto que él destaca en el libro. Él escuchaba a los pacientes, no nada más hacía el expediente clínico y te despachaba rápidamente. O sea, tenía una vocación a escuchar a sus pacientes, acompañar a sus pacientes. Y bueno, creo que el libro es un ejercicio interesante, muy doloroso, porque es evidente que su cabeza ya no estaba completamente organizada, ¿no? Y como que él estaba tratando de hacer un cierre con su escritura. Pero bueno, creo que es un libro que vale la pena leer.
0: Pues muchas gracias, Vale. Ánimo con la lluvia, sí, va a pasar.
4: Sí. Oye, tus redes, Vale, antes de que te vayas.
3: Sí, en X, Vale Villaje, en Instagram, Vale Villaje guión bajo. Y ahí está mi correo electrónico por si me quieren escribir para venir al consultorio.
0: Pues gracias, Vale. Un abrazote.
4: Buen fin de semana.
3: Gracias. Bonito fin de semana, hasta luego.
0: Oye, Juan, pues fíjate, ¿no? Hubo una... esta cosa en Coahuila, donde entran dos chicos a una escuela, sí, oye, y hacen terrible, una masacre, es terrible. Además, esta cosa de que sí... empezamos a... No quiero sembrar prejuicios contra los gringos para nada, ¿no? Nosotros tenemos nuestras formas de violencia, pero estas ataques en escuelas, uh-huh, eran... pues los oíamos mucho de Estados Unidos y empiezan a multiplicarse en México, ¿no? Ha habido ya varios casos, en este caso fue con machetes, una cosa verdaderamente terrible, desde luego. Luego nos enteramos de que... habían publicado en redes sociales lo que con toda evidencia pues es una un aviso de que van a cometer este ataque, ¿no? Mensajes de mucho odio, mucha misantropía, digámoslo así. Este, pues sí. Bueno, pues aquí no dejan pasar una. Entonces ya avisaron que ahora van a censurar el contenido violento en las redes sociales. Mira, yo entiendo de dónde viene esto, pero ya hay una ley aprobada que para todo fin práctico puede servirte para meter gente a la cárcel por hacer memes que no le hagan gracia a alguien. Ya sé que van a decir, no va por ahí la propiedad intelectual, los derechos de autor.
4: Pues sí, bueno, mira, las leyes de género no iban por ahí.
0: Así es.
4: Y acabaron siendo
0: otro motor
4: de la censura. Pues,
0: de la censura, ¿no? Entonces,
4: y no iba por ahí.
0: Y no iba por ahí. Entonces, no es exclusivamente de la cuarta transformación esto, pero es muy el acuerdo de transformación y que se repite siempre la pauta, ¿no? O sea, leyes hechas aparentemente con las patas, sí están con las patas porque todo lo hacen mal, pero acaban siendo tan ambiguas y tan amplias que pueden servir para cualquier cosa, para meter gente a la cárcel. Muchas gracias a Javier Corral, que bajó de 7 a 5 años el encarcelamiento. Qué bien, qué bueno tener un humanista mexicano en estas decisiones, ¿no? Bueno, pues ahora que van sobre los contenidos violentos, vamos a lo mismo. Yo entiendo, ¿no? O sea, pues un chavalillo ahí publica en redes que odia a todo mundo y que va a entrar a una escuela a hacer una masacre, como efectivamente pasa y pasa en Estados Unidos. Pues suponemos que habría que tener algún control sobre ese tipo de mensajes. El problema es que es la 4T. Es decir, ¿cómo va a acabar resultando esto, Juan? Pues a lo mejor tú dices, qué idiotez dijo Fernández Noroña y se considera que acabas de lanzar un mensaje de odio. Si me explico, estoy diciendo cualquier cosa.
4: Sí, no, pero es que con estos cuates no sabes por dónde van a ir las cosas, ¿no? Porque desvirtúan precisamente todo, ¿no?
0: Sí, lo desvirtúan todo.
4: Así es, pero bueno, oye, Julio, pues ya es viernes.
0: Sí, vamos a hablar de cosas más gratas, ¿no?
4: Más gratas, en efecto.
0: ¿Qué es lo
4: nuestro? ¿En qué andas? Fíjate que yo estuve viendo esta serie, qué buena está, la de Caballeros, Gentlemen.
0: Ah, es muy buena. No he visto la segunda temporada.
4: Está buenísima,
0: La primera es muy, muy buena.
4: Sí, ahí hay un par de capítulos particularmente buenos, ¿no?
0: Sí.
4: Muy, muy buenos. Digo, Richie, qué buena serie se hace, ¿no?
0: Guy Ritchie es un directorazo.
4: Yo creo que lo único que ha hecho mal es casarse con Madonna.
0: Sí,
4: creo que aparte acabó, no salió bien.
0: Fatal
4: la cosa. Sí, se pelearon ahí con los hijos. Cosa medio loca. Pero realmente, una serie es,
0: no, es un
4: increíble. Sí. Unas actuaciones.
0: Con mucho sentido del humor.
4: Mucho sentido del humor. Sí. Un sentido muy bueno de la atención, ¿no?
0: Sí.
4: Entonces, véanla. Está en Netflix.
0: Está en Netflix la segunda temporada. Te digo que no me he metido todavía. Y no me he metido en parte. Ahí te va por qué. Ya me puse a ver la última temporada de Fauda.
4: Ay, ¿qué tal,
0: Espectacular.
4: Ah, ¿cómo crees?
0: Espectacular. Fauda es una serie
4: sobre... A mí me dio un poco de flojerita cuando salió Dorón, ya, cuando... Sí,
0: que es el protagonista, digamos.
4: El protagonista, ¿no?
0: Sí, Dorón Cabilio, ¿no?
4: Sí.
0: Mira, esta es una serie, para quien no la han visto, está en su quinta temporada, sobre una unidad antiterrorista...
4: Sí, las primeras eran buenísimas.
0: Buenísimas.
4: Entonces, tres primeras, sí. Muy buenas.
0: Del Shin Bet, que es la unidad, que es la inteligencia interna de Israel, o sea, el Mossad es el servicio, el Mossad sería el equivalente a la CIA, el Shin Bet es el equivalente al FBI, digamos, se encarga de asuntos internos, por lo tanto, de enfrentar el terrorismo, entonces una unidad de infiltrados. La última temporada, la 5, tiene como trasfondo el 7 de octubre. Entonces, es decir, la masacre de Hamas en 2023, ¿no? No, o sea, no quiero hacer spoilers, pero digamos, uno de los protagonistas, uno de los integrantes de esta unidad, que además ya varios han muerto o se han jubilado, lo que sea, pues masacraron a su familia. Y se va a Marsella a cazar al comandante de Hamas que perpetró el crimen. Bueno, ahí empieza. Y termina con una historia de infiltración en Hamas y increíble. Es durísima la temporada, durísima. O sea, hay dos capítulos que son el 7 y el 8, lo podemos decir, que son una especie de flashback al 7 de octubre. Durísimo, es muy, muy duro. Pero es una gran temporada. De verdad, da envidia lo bien que hacen las series En otros países, en este caso los israelíes específicamente, ¿no?
4: Sí, sí las hacen bien. Bueno, aparte sí. Pues son los magos de la inteligencia de veras, del, ¿no?, espionaje, etcétera, ¿no?
0: Sí, es verdaderamente buena serie. Yo se las recomiendo de manera muy enfática, pero es muy dura. Fíjate que esto me dejó... Alguien, no me acuerdo dónde publicaba alguien una reseña sobre esta... temporada, no me acuerdo. Bueno, pero lo que dicen es, miren, en esta oleada antisemita que hay en todo el mundo, que es verdaderamente una cosa grotesca, sí. Dice, Fauda curiosamente ha sido una especie de... O sea, no es que pretenda la serie ser una serie de propaganda prosionista ni nada. A propósito, dejen de usar sionista como insulto.
4: Sí, sí, ya.
0: No sean imbéciles.
4: Entiéndanle.
0: Ignorantes.
4: Pues,
0: el sionismo lo único que dice es que Israel es un país que tiene derecho a existir y que los judíos tienen derecho a tener un país. Ese es el sionismo, sí, ¿no? No sean idiotas, pero bueno. Sí, la verdad.
4: Contrólate, no, por favor.
0: Perdón, sí. No sean ignorantes. Sí. Bueno, pero lo que dicen es, mira, ha sido... como una... bueno, ha comunicado algo distinto, digamos, sobre Israel y etcétera. No es una serie propagandística, ¿eh? Es bastante dura también en la manera en que enfrenta o que visualiza la inteligencia israelí. Tampoco te creas que es un canto al Shin Bet ni
4: no,
0: nada.
4: No, ponen muchos abusos y
0: muchos
4: demás.
0: Muchos abusos, sí, sí, y sí, demás. O sea, es bastante autocrítica. Lo que pasa es que sí... pues nos recuerda que Israel está enfrentando al terrorismo más repugnante que existe, y que tiene derecho a hacerlo, ¿no? Y fíjate, Juan, que ya nunca lo comentamos, pero yo creo que ha habido recientemente dos o tres derrotas, digamos, para el bando antisemita, que son importantes. Una fue en México, que esa sí la comentamos, la manifestación asquerosa de sindicatos, ¿no?
4: Sí.
0: La respuesta social, la verdad, fue muy contundente.
4: Sí, sí, sí.
0: Entonces
4: sí,
0: yo creo que eso hay que celebrarlo. La otra es el caso de Ariana Hardwick, que
4: Granada.
0: Fue asegurada en Granada.
4: Sí, sí, sí, sí, sí.
0: Ahí la respuesta de todos lados fue contundente, ¿no? Bueno, John Banville, que es el más importante escritor irlandés y uno de los grandes escritores de la actualidad, se bajó del festival por la censura contra ella, un desplegado de muchos escritores y políticos también en contra de esta forma de censura.
4: Sí, tú no puedes, es que no puede ser que los festivales que invitan escritores,
0: claro,
4: les, bueno, exijan una manera de pensar al escritor. Porque aparte, pues vas a hablar de su literatura, ¿no?
0: Así
4: de
0: es.
4: Lo que piensa pues, como político, ¿no?
0: Sí. Y sí, sí, pues también
4: como ente político,
0: ¿no?
4: Exactamente, ¿no?
0: Entonces sí, sí, parece que solo hay un discurso posible, que es el genocidio sufrido por los palestinos. Eso es una cosa muy discutible. Nadie discute que no hayan sufrido abusos de fuerza militar y lo que sea. Eso es otra cosa. Pero lo del genocidio es una cosa bastante endeble argumentativamente. En un país, en Palestina.
4: Pero bueno, pero digamos, más allá, sí. No más allá, porque es la parte más allá quizás, pero digamos, confundir todas estas cosas, ¿no? Y hacer de los escritores, de esta mujer que es judía, ¿no?
0: Judía argentina. A propósito, derechos comprados por Scorsese, de su libro.
4: De su libro, sí, ¿no? Bueno,
0: este tema muy importante.
4: Yo lo que he leído de ella, no creas que me guste, pero tampoco es importante.
0: No, no, no.
4: Pero aquí, digamos, si los congresos de literatura se van a tratar de manifestarse a favor de Palestina.
0: Así es. Ya.
4: Pues caray, ¿qué sentido tiene, no?
0: La acusan de cosas muy feas. Hubo un desplegado inicial.
4: Ahora, así. ella con muy valiente.
0: Muy
4: ¿no?
0: valiente, lo manejó muy bien. Yo creo que, miren, primero la bajan del festival con el argumento de que protestó una organización pro-palestina de Granada. O sea, hay organizaciones pro-palestinas en todos lados, ¿no? No es pro-palestina, además, habría que decir las cosas bien, pero bueno, vamos a decir que pro-palestina, y que no podían garantizar su seguridad. Entonces, que bye. Luego sale un desplegado de 7 autoras, entre ellas Brenda Navarro, que es mexicana, pero también Rita Segato, que es una de estas grandes figuras del feminismo contemporáneo. El feminismo es muy enérgico con las violaciones y eso, salvo cuando las sufren mujeres judías. Es una peculiaridad del feminismo, no de todo, ¿no? Contemporáneo. Diciendo que no. Que la razón de fondo no fue que no se pudiera garantizar su seguridad, que sean sinceras. Que no les gusta su defensa del exterminio de los palestinos. Bueno, tú te pones a leer Ariana Hardwick y no dice eso.
4: Claro,
0: lo que sí dice es que Israel tiene derecho a defenderse del terrorismo, que las feministas se callaron cuando Hamás hizo violaciones tumultuarias de mujeres judías en Israel, Y que esto se ha convertido en una especie de culto, básicamente. Y eso es lo que es. Bueno.
4: Sí, es, bueno, culto. Yo le veo, ¿cierto? Como de modita.
0: O sea, además, así, ¿no? Así, además. Y de oportunismo, porque exacto, ¿no? Es como subirte a una especie de. Es como comprar es una onda prestigio a precio bajo, ¿no? Entonces, le salió mal. Esa es la pura verdad. Sí, bueno, sí. Y esto nos lleva a Fauda. Está teniendo un enorme éxito. Es una tremenda serie, ¿eh?
4: Sí. Fíjate que derivado de la Odisea y todo este rollo que empujó, me aventé a leer de nuevo, lo leí hace muchos años, quizás cuando salió Homero, Ilíada, la de Alessandro Barico.
0: Ah, es muy padre, sí, es un libro muy bonito.
4: Es un ejercicio fantástico, se los recomiendo, porque lo que hace es una reescritura de la Ilíada, ¿no? Le quita a los dioses y las cosas que de alguna manera entorpecería, por decirlo de una lectura ágil, rápida, digamos, moderna, y que él, leyéndola en radio.
0: Sí.
4: Que fue un exitazo.
0: Un exitazo.
4: En la radio.
0: Está en Anagrama, ¿no?
4: Está en Anagrama. Sí. Y de veras, léanla, ¿no? Porque es la Ilíada, es una. Es una gran historia, ¿no?
0: Sí.
4: Indudablemente. Algún día que leí un ensayo, no me acuerdo, una alemana sobre la Ilíada, pues dice que gusta más porque es de la guerra, ¿no?
0: O sea, son a mí me gusta más la Ilíada que lo
4: exacto, tiene eso, dice, por eso jala más. La otra es como si fuese una novela de aventuras, ¿no?
0: Sí.
4: La Odisea. Y esta, pues tienes los héroes, los antihéroes.
0: Sí.
4: Héctor, Aquiles, Príamo, ¿no? Ese diálogo Príamo y Aquiles es verdaderamente increíble. Que la película lo hace muy bien, la de Brad Pitt.
0: Sí, uy, Brad Pitt.
4: Qué gran película, ¿no? La de Troya, la verdad, me sigue pareciendo una gran cosa de película, ¿no?
0: ¿Con quién? Él es Aquiles y se enfrenta con...
4: Con Héctor, que era...
0: Con Héctor, que era Eric Bana, creo, ¿no?
4: Sí.
0: Que era Eric Bana, sí.
4: Otro guapote, ya sabes, como nosotros. Yo creí que eras tú, güey.
0: Sí.
4: Casi. Bueno, fue hace tiempo.
0: Ya, sí. O sea, cuando la estrenaron...
4: Cuando la estrenaron, sí.
0: Tenía pelo.
4: No, pues véanla, véanla. La pena como película, y el libro, por supuesto, que
0: es muy padre.
4: Que vale la pena, la Ilíada de Alessandro Barico. Y pues, digo, para entrarle a una cosa de la mitología bien entrada.
0: Y,
4: ¿no?
0: Y terminan esa y se me van directo sobre Pueblo de López Obrador, del licenciado López Obrador.
4: Sí. Eso aquí, para abrir boca. La Ilíada para abrir y ya después.
0: Luego ya el clásico.
4: Pueblo, el clásico de ahora.
0: Sí, para que lo celebren ahí con toda la chairiza.
4: Qué bien, vemos al licenciado. Y reflexionen, lean Pueblo y reflexionen. Si no tienen nada que hacer con los niños este fin de semana, pónganlos a ver el video.
0: El video.
4: Del orate. Y van a pasar momentos de risa loca.
0: Sí.
4: ¿No? Vámonos.
0: Adiós.

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